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0: Bueno, seguimos en el Deportivo a través de Radio LB11, de AM 890, FM Digital 88.1. Bueno, ya se definió el primer cruce de los cuartos de final de la Copa de la Liga. Ya tenemos el primer ganador, en este caso es Belgrano de Córdoba, que le ganó 2-0 a Unión de Santa Fe, Sánchez y Hernández. Los goles para el conjunto pirata que eliminó a Unión de Santa Fe. Pensé que Unión hoy podía
1: pensaba ganar. Que le iba a dar.
0: Exactamente, pensé que iba a ganar el Tatengue y que se iba a meter en semifinales. Bueno, en Belgrano de Córdoba es entonces el primer semifinalista. Y están jugando en estos momentos Argentinos Juniors ante Huracán. Están empatando 0-0 en 10 minutos del primer tiempo.
1: Y uno de estos dos se va a cruzar con Belgrano, claro, en la semifinal.
0: Exactamente. ¿Cómo anda Gaby Basualdo?
1: Muy bien, ¿usted?
0: Muy bien, todo
1: bien.
0: Tranquilo.
1: Sí,
0: tranquilo.
1: Muy bien.
0: Bueno, 10 minutos entonces decíamos del primer tiempo. Bueno, ayer estuvieron en la transmisión de Quimsa ante Instituto, un partido que tuvo de todo, que fue cambiante, emocionante, pintaba como para el del día, sí, sábado, y terminó cambiando en el segundo tiempo. Y bueno, y tuvo una reacción muy grande de Instituto de Córdoba, ¿no?
1: Exactamente, nosotros ya habíamos hablado el día sábado, bueno, con Leo Lema, que en su momento, que en ese momento del partido del día sábado, había sido el protagonista, 21 puntos había tenido el número 20 de la fusión. Era un partido totalmente humillante, podemos decir de alguna manera, para Instituto de Córdoba, porque fue un equipo cordobés que no se encontró nunca en el partido, que estuvo totalmente desconocido, pelotas increíbles que estaba perdiendo el conjunto cordobés, que no se entendía a qué es lo que estaba jugando el equipo de Sebastián González, bueno, ex técnico de Quimsa en algún momento, que fue Seba. Bueno, con jugadores ex Quimsa dentro de la cancha para Instituto, y fue realmente fue una paliza la del día sábado de Quimsa sobre Instituto, 85-69 ganó. No habíamos hablado durante la semana de este partido, y fue un partido prácticamente de 10 puntos. El partido que fue ayer fue totalmente desconocido a lo que veníamos viendo, o a lo que vimos en realidad el día sábado. Hasta el primer tiempo, hasta el fin del segundo cuarto, uno decía, bueno, Quimsa va a humillar de la misma manera a Instituto, va a jugar con la misma intensidad. Nosotros nos vamos al entretiempo del primer tiempo con 15 puntos arriba Quimsa. Claro. O sea, y te daba la sensación de que iba a ser otra vez una vapuleada de la fusión, otra vez con un Leo Lema totalmente encendido, con Fausto Ruizga, que también empezaba a convertir de tres en esta primera parte. Pero volvemos del entretiempo, entramos a lo que es el tercer cuarto y empieza a ser un partido extraño para Quimsa. Pelotas increíbles que perdí en la mitad de la cancha. No me voy a olvidar más dos que le pasaron, una a Ruizga y otra a Tyren Johnson, que iban atacando, y una Leo Shatman le sacó de la mano prácticamente, las dos en realidad creo que fueron de Leo Shatman, le tocó la mano a ambos, le hicieron una palmadita y les hizo volar la pelota, la recuperó y claramente fue doble de Instituto, fueron 4 puntos para la gloria. Pero a ver, un partido en el que Quimsa ingresó totalmente desconcertado, en el que no parecía el Quimsa que había jugado el día sábado, porque si vos me preguntabas, che, o el que iba a ver, claro, el partido de ayer y no

0: Sabía qué es lo que había pasado el sábado, no podía creer porque Kimsa no juega no, naturalmente así. Pero uno esperaba, che, bueno, vamos a volver del primer tiempo, del entretiempo, con una ficha más clara, sabiendo que Kimsa estaba ganando por 15
1: Claro.
0: puntos, que eso era lo más sorpresivo de todo. Y en el tercer cuarto, poco a poco se iba acercando, poco a poco se iba acercando, llegó a cortar la diferencia. En el último cuarto ya, a prácticamente un punto, cuando ya al final, sobre los 5 minutos que faltaban, lo pasó.
1: Claro,
0: Lo
1: o
0: pasó
1: sea, fue un trabajo de
0: 63 a
1: hormiga de instituto,
0: 62.
1: claro,
0: Sí.
1: y que pudo darlo vuelta recién en la mitad del
0: Sí.
1: último cuarto, ¿no?
0: Exactamente. Lo dio vuelta a la mitad del último cuarto. Los parciales del partido de ayer fueron, bueno, claramente el primer tiempo lo ganó
1: Sí.
0: Kimsa, 21 a 13. El segundo cuarto fue más parejo y se notó, bueno, los puntos daban idea de lo que fue el segundo cuarto y cómo poco a poco, como dice Alfo, el trabajo de hormiga que fue haciendo Instituto, 23 a 20 lo ganó el segundo cuarto Kimsa, pero con 3 puntos menos o más, podemos decir, que Instituto. El tercer cuarto ya era una cosa totalmente desconocida, 25 a 17 lo ganó Instituto. Hay una diferencia de 8 puntos,
1: Claro.
0: que esos 8 puntos acortaron la diferencia a 3 que le había
1: Claro.
0: quedado Instituto después perdón, a 7 que le habían quedado del primer tiempo. Y el cuarto cuarto, 22 a 13. 22 a 13 que de los últimos, porque Kimsa hasta 5 minutos antes de que termine el partido lo estaba perdiendo 20-19, si no me equivoco, a 4-5. O sea,
1: Tuvo una reacción en el
0: tuvo
1: final.
0: una reacción en el final porque fue un mano a mano de llegar a estar empatados. Instituto lo empezó a ganar
1: Claro.
0: con 63 a 62, ahí fue donde lo dio vuelta y de ahí poco a poco fue acercándose y en realidad fue alejándose también porque llegó a estirar casi a 7, 8 puntos la ventaja que había tenido, 78 a 70 lo estaba ganando Instituto y en los últimos minutos Kimsa logró acortar esa desventaja y terminar perdiéndolo por apenas 6 puntos de lo que había sido, pero es un Kimsa desconocido que parecía que iba a cerrar el partido de otra manera. Esperábamos quizás unos 26 puntos como había sido el día sábado, no pasó, pero habíamos hablado de que Instituto quizás venía cansado, venía de viaje, venía de jugar el día
1: Claro,
0: martes.
1: venía con el estrés de haber definido en el quinto partido la
0: Exactamente.
1: serie.
0: Exactamente. Y el sábado quizás, bueno, pasó que lo expulsaron a Monachi por quinta falta, lo expulsaron a Leandro Vildosa por le hicieron un antideportivo y finalmente lo
1: Claro.
0: terminan expulsando. Ahí también lo saca de
1: Claro.
0: partido, es bueno, un conjunto de
1: Bueno, ayer
0: cosas.
1: también estuvo cerca de sacarse
0: Sí,
1: Vildosa,
0: bueno,
1: ¿no?
0: estuvo cerca pero quedó ahí. Monachi, si no me equivoco, Monachi y Vildosa habían llegado a las 4 faltas, ninguno de los dos finalmente llegó a la quinta expulsión, a la quinta falta de expulsión pa del partido, pero quedaron ahí y bueno, Vildosa da claras que es el mejor jugador que tiene Instituto,
1: Sí.
0: porque realmente marca la diferencia. A Vildosa lo expulsaron en el segundo tiempo, en el segundo cuarto. Todavía faltaba que se juegue el tercer y
1: La
0: el cuarto
1: mitad.
0: cuarto, y ya tenía un jugador menos. A Monachi lo expulsan en el tercer cuarto del partido del día sábado. Entonces, les cambiaba
1: Sí.
0: mucho la cabeza y les cambió la ficha.
1: Ahora está claro, Gaby, que ni lo del sábado es la verdadera diferencia entre Kimsa e Instituto,
0: Ni lo
1: ni
0: de
1: el
0: ayer.
1: segundo tiempo de ayer es el verdadero parámetro. Son
0: Sí.
1: dos equipos, sí, muy parejos,
0: Sí.
1: pero que bueno, que por diferentes motivos no han encontrado juntos quizás su mejor rendimiento. Pero bueno, me parece que el hecho que haya dado vuelta a la localía ahora Instituto, porque si Instituto gana los dos partidos,
0: Va a
1: va
0: pasar.
1: a pasar exactamente. Pero entiendo, bueno, Kimsa tiene un equipo con mucha jerarquía, que ha ganado mucho en condición de visitante. Es tan bueno el trabajo de Kimsa en el primer tiempo que le alcanzó esa diferencia para sobrevivir hasta el final, y lo termina ganando por muy pocos puntos Instituto, 80-74 creo, por 6 puntos termina ganando. Es decir, Kimsa, por ahí hay equipos que les revierten en localidad, y sí, vos decís, tiramos la toalla porque es muy difícil ganar de visitante. Kimsa no es el caso, es el
0: No, no,
1: número
0: no.
1: uno, ha ganado muchos partidos en condición de visitante.
0: Kimsa, me parece
1: En
0: que le
1: definiciones,
0: cambia
1: mano a mano con
0: tanto.
1: Instituto también ha
0: Sí.
1: ganado mucho en Córdoba, entonces
0: Bueno, el
1: está
0: último
1: la
0: para.
1: ilusión puesta en que pueda traerse uno de allá.
0: Exactamente. El tema de esto, por ejemplo, es que en esta temporada regular los dos ganaron de visitante. Kimsa ganó el primer partido allá, el último partido allá, perdón, sí. encima por un punto, 73-72, y aquí lo ganó Instituto, el primer partido de la serie de la liga de la fase regular.

0: ganó Instituto aquí también por un punto.
1: Claro.
0: 79 a 78 lo terminó ganando Instituto aquí. Pero como dices vos, estos dos partidos no es ni como es Quimsa ni como es Instituto, son equipos realmente muy parejos, que si bien Instituto tuvo que jugar una fase más, porque dentro de la fase regular no le habían salido las cosas bien, había quedado fuera del cuarteto. Exactamente. Después de dos temporadas de estar dentro de los clasificados, dentro de los primeros, Instituto viene de ganar la Copa Super 20, entonces quizás por ahí también viene el agotamiento de la gloria de decir, bueno, el sábado quizás no se dio todo, y ayer Seba González les cambió la ficha de una manera de la cabeza de decir, che, ¿qué pasó con Victoriano? Que no supo remediar, no encontró la vuelta para el segundo tiempo de Quimsa en ningún momento, porque veíamos infracciones infantiles de Diego Colón, por ejemplo, sí, bajo el poste, que le regalaban dos e inclusive en algún momento tres puntos a Instituto, que eso de tiro libre. Pero también a Quimsa le vino muy bien la poca eficacia que tiene Instituto desde la línea de tres, que es lo que pasó ayer, por lo menos en el primer tiempo y parte del tercer cuarto, que gracias a eso también no lo perdió por amplia ventaja Quimsa, porque Instituto en el primer partido y en el segundo fue muy ineficaz, claro, tanto de la línea simple como de la línea de dos o de tres, de cualquiera de esas zonas, falló mucho Instituto y también por eso Quimsa no fue más goleado sobre el final de anoche.
1: Exactamente. Bueno, lo cierto es que, como decía Iván, también son partidos playoff.
0: Sí, cambian mucho.
1: Totalmente diferentes, son totalmente diferentes a lo que puede suceder en una fase regular.
0: Sí.
1: Ahora sí o sí vamos a tener cuarto partido.
0: Cuarto partido, está obligado.
1: Exactamente, Quimsa está obligado a ganar al menos uno para poder otra vez volver
0: a Santiago del Estero
1: en condición de local. Van a jugar el jueves a las 21 horas, va a ser transmisión de Radio LB11, vamos a estar por supuesto con ese partido, y también el cuarto sábado. Partido va a ser el día sábado a las 20:30, también por supuesto vamos a estar con ese partido, con los dos seguros, al menos que tiene esta fase, insisto, Quimsa tiene que ganar uno.
0: Si gana los dos allá, mejor.
1: Claro, si Quimsa gana los dos allá, o sea, si alguno de los dos, si Quimsa o Instituto gana los dos partidos,
0: pasan,
1: avanza a semifinales.
0: Donde posiblemente del otro lado está esperando Boca, exactamente, porque Boca se robó la localía totalmente.
1: Ganó los dos partidos de visitante.
0: Boca. Lo vapuleó, ayer lo goleó 102-80 a Oberá, le sacó totalmente la localía a los misioneros, que uno se esperaba quizás como decir, hacer fuerte nuestra casa. No pasó eso, en Oberá ganó los dos partidos, yo le apostaba por lo menos a uno a Oberá jugando de local, aunque sea el primero, pero no pasó eso. Boca lo pasó por encima de ambos partidos, así que mañana, el jueves, perdón, se va a estar jugando el tercer partido, que posiblemente ya sea de Boca, porque encima se juega en la Bombonerita, así
2: posiblemente, viene esa palabra. Posiblemente porque los playoffs te terminan sorprendiendo.
0: Sí, te pueden pasar cosas. Encima, el que va a estar haciendo de local también, que se va a jugar el miércoles, es Ferro, en la cancha de Boca, porque hubo problemas en el parquet, en la cancha de Ferro. Así que Ferro Regatas se va a estar jugando el miércoles, un día antes del partido de Boca, en la Bombonera, así que vamos a tener cuatro partidos por lo menos en ese lugar.
1: Y el partido de Quimsa,
2: eso es lo que estaba haciendo.
0: Se juega en la cancha de Atenas.
1: Se juega en la cancha de Atenas,
0: no, sí, por refacciones en Instituto.
1: Sandrini, exactamente.
2: Bueno, vamos a ver qué condimento va a tener eso.
1: Sí. Para mí es mejor.
2: Para mí también. Para mí también. En realidad para Quimsa.
1: Mejor para Quimsa, claro.
0: Para nosotros.
1: Porque jugar en el Sandrín con 2.000 personas gritándote en ese tinglado que tiene ahí,
0: que rebota todo.
1: Exactamente, es difícil. Bueno, en la cancha de Atenas es una cancha más cómoda. Donde
0: el Pretensa Atenas es nuevo
1: un
0: encima.
1: Un poco más lejos, exactamente. Sí. Así que, bueno, por ahí los dos van a ser visitantes.
0: Sí, obvio.
1: Más allá de que Quimsa va a tener, va a tener a su gente.
0: Hay gente que va de Quimsa.
1: Claro, eso te iba a decir. Por ahí, al ser una cancha más grande, puede haber unos 50 hinchas de Quimsa en la cancha.
0: Vamos, agarramos el auto y nos vamos a Córdoba.
1: Ayer charlado con protagonistas también.
0: Sí, hablamos con Lucas Victoriano, el técnico de Quimsa, que no se lo vio para nada golpeado en la derrota de anoche, sabiendo que le quedan por lo menos dos partidos más a Quimsa y que puede lograr su clasificación todavía para la próxima ronda. Así que lo escuchamos a Lucas Victoriano.
2: Bueno.
3: Sí, un poco lo que hablaba recién con los chicos. Perdimos el control, como dijiste. El Instituto hizo su mérito, obviamente, y jugó un gran partido. Nos sacó de ritmo, nos sacó de situaciones donde nosotros nos sentimos cómodos y... Y después también hubo otro factor, que empezamos a errar y a fastidiarnos. No nos ayudó mucho, está buenísimo que esté tanta gente acá, no nos ayudó mucho la ansiedad que tenía el público, que cada vez que erramos había un suspiro ahí demasiado exagerado, porque estábamos en partido, faltando 3 minutos, estábamos en partido, y este partido hay que ganarlo, no hay que pensar que se van a definir por 30 puntos, así que nada, yo solamente eso, pedirle, si es que le puedo pedir algo, al primer le pediría algo al público, es que nos apoye, que nos ayude, que nos aliente, y da igual si después el partido no quieren putear, o me quieren putear, eso es normal en el deporte, pero que durante el partido nos ayude, porque muchas veces es perjudicial para el equipo local y beneficioso para el rival. Y yo sentí en un momento del partido que había jugadores que estaban también muy conectados con eso, con esos ruidos, con esos rumores, y bueno, no fue... en este caso no fue positivo, pero no, el balance que he dado yo es que el Instituto jugó bien, fue mejor que nosotros, que nosotros nos encontramos la vuelta en el segundo tiempo, y que nada, el playoff fue que pasar de vuelta la página como pasamos el primer partido, y pensar en el tercer partido, que es un poco lo que significa el básquet en este sentido, el playoff. Sí, nosotros entramos en esa vorágine de querer ayudar al equipo de manera individual, no conjunta, también lo hablamos, y también creo que es un aprendizaje, está buenísimo que esas cosas pasen, si es que somos capaces de sacar una lección, en este caso en el segundo partido, tenemos todavía mucha serie por delante, y cada vez que desconectamos de lo que hacemos en conjunto no nos sale bien, entonces tenemos que aprender a eso, a seguir, aunque las cosas no salgan, a seguir con la idea que tenemos, que es defender en equipo, defender intenso y tratar de generar buenos tiros para el compañero. No, yo creo que vamos a hacer lo que hacemos en los últimos meses conmigo, o sea, no va a variar el resultado, no varió el trabajo ni la preparación de partido porque ganamos el primero, ni va a variar ahora porque lo perdemos. Sigo pensando que somos un gran equipo y nada, prepararnos obviamente con visualizaciones, con algunas cosas, porque no hay tiempo para entrenar, y tratar de darle a los chicos la herramienta, pero sobre todo volver a hacer 15 que a mí me gusta, que es solidario, que 10 jugadores que se sienten cómodos, no pudimos y nada más, fue un partido, así que continuar, esto, los playoffs son así, yo no lo sé porque están en otro lado, pero en esta instancia están los 8 mejores de la liga y va a ser todos los partidos así. Me parece que nosotros en ese sentido tenemos la posibilidad de jugar en casa por haber sido primero, entonces no desmerecer a los rivales obviamente, pero creo que si nosotros trabajamos bien y hacemos las cosas como corresponden, tenemos muchas posibilidades de ganar el próximo partido. En el deporte nunca sabes cuáles son los porcentajes, porque sí que vi que el Instituto manejó mejor en los momentos cruciales del partido. Bueno, trabajamos todo el partido bien, en un momento normal me sacamos 10, no sé, porque tuvimos un bache en el primer tiempo. Después sacamos 10 en el segundo, igual bien, tener una situación ahí donde no tuvimos claros. Y ellos saben jugar, es un equipo experimentado en esa situación y la verdad que jugaron bien. No sabría dar el porcentaje, pero obviamente que tiene un mérito enorme el Instituto y un desmérito también, obviamente, nuestro, que no supimos encontrar el ritmo.
1: Bueno, estaba entonces la palabra de Lucas Victoriano, que si no me falla la memoria, es el primer partido que pierde local.
0: Sí, es el primer partido que pierde local, porque todos los que había ganado, todos los que había jugado los ganó.
1: Y los que perdió, los perdió afuera.
0: Los perdió afuera, exactamente. Lo perdió en Unión y lo perdió en Racing y lo perdió en Olímpico.
1: En Olímpico, exactamente.
2: Bien.
1: Bueno, interesante lo de Victoriano, del apoyo de la gente, haciéndose cargo también de la derrota. Sí, así que, bueno, buenas declaraciones. De Luca Victoriano.
0: Exactamente, y hablamos también con uno de los protagonistas de la victoria de anoche de Instituto de Córdoba, estamos hablando de Vicente Garelo, el número 2 de Instituto, 11 puntos para él, conversamos con él, con Gaby también por supuesto, así que lo podemos escuchar.
4: Sí, creo que lo supimos jugar de una manera muy inteligente. Nos fuimos en el tiempo muy abajo y el segundo tiempo le bajamos el ritmo de lo que queríamos y creo que eso me dio un resultado. Sí, creo que la clave fue la defensa. Defendimos muy fuerte y cerramos la correa, los rebotes defensivos, era lo que nos venía haciendo mucho daño. así que creo que eso fue fundamental. Después del ataque encontramos los tiros, pero sobre todo, como siempre, construimos una gran defensa y un resultado. Sí, pues vale, vamos en casa ahora, sabemos que venimos muy duro, sabemos que no nos podemos relajar, obviamente, bueno, sí, a preparar una partida, a recuperarnos y dar todo. Sí, como te digo, por ahí se van a salir unas cosas, ellos estaban muy efectivos atrás, nosotros no. Y bueno, ellos tienen un equipo muy largo, rotan muchos jugadores, nosotros estamos rotando 7 jugadores nomás y algunos menos lesionados, así que por eso, como te digo, va a ser una serie muy dura para nosotros y tenemos que ser inteligentes.
1: Bueno, ahí estaba la palabra entonces de Garelo, sí. Una de las figuras entonces del equipo de Instituto en la jornada de ayer, ¿no?
0: Exactamente, le repaso rapidito la tabla, sí, de puntos de anoche. Gastón Whelan, el mejor jugador de la cancha por parte de Instituto, con 22 puntos. Tyren Johnson, 16 para Kimsa. Brandon Robinson, 15. Diego Figueredo, 13. También de Kimsa, Leo Shatman con 12 puntos. Tomás Monachi con 11 puntos, al igual que Vicente Garelo. Matías Solanas, 10 puntos. Nicolás Copelo y Leandro Vildosa, 9 puntos para ambos. Y 6 puntos para Javier Saiz y Leo Lema. 4 para Seba Resta, 3 para Fausto Ruesga, que fue un triple. Después para 3, Diego Colom también. Para Jerome Mellinsen, 2 puntos. Y para Sammy Freeman, 2 puntos. Esa es la tabla de los 74 puntos que se convirtieron anoche.
1: Bueno, Liga Nacional, hoy hay algo, ¿no? Sí, hoy,
0: sí,
1: se,
0: hoy tenemos play-out.
1: Exactamente, hoy se define. Hoy es el único partido que hay.
0: Hoy es el único partido que hay se desde define, las 10 y 10.
1: Exactamente. Hoy Argentinos puede asegurar su permanencia. Si es que gana su partido ante Atenas, la serie está 2-1 a favor de Argentinos, o bueno, Atenas no tiene margen para el error.
0: O estirar a un quinto
1: tiene
0: juego.
1: Tiene que ganar, exactamente, tiene que ganar hoy para estirar la serie un quinto juego, sí, para intentar mantener la categoría, ¿no?
0: Es tremendo lo de Argentino de Junín, porque si bien hace 2 temporadas que viene salvándose del descenso, hizo una incorporación, una sola.
1: Sí, bueno, tremenda.
0: Sí, bueno, por eso, modificó por una sola persona la planilla de esta temporada, que encima lo sumó para jugar estos partidos, y esa persona, esa única persona, le modificó todo el juego, hace que todos jueguen lindo, sí, porque él juega lindo, es tremendo jugador, es un hombre de calidad, y estamos hablando de Franco Balbi, sí, tremendo, sí, tremendo jugador que hace que todos los de afuera, o sea, todos los que están a su alrededor, sus compañeros, por supuesto, jueguen bien. Y esa es la clave, por supuesto, también de Argentino de Junín, posiblemente salvándose nuevamente del descenso, evitando, sí, una Liga Argentina por tercer año consecutivo. Y no sé si existe, y creo que no existe, un equipo salvándose tantas veces, claro, y de forma consecutiva de esto.
1: Fíjate que en toda la temporada, en 36 partidos, sí, ganó apenas 7.
0: Sí.
1: Y ahora, en una serie mano a mano, en 3 partidos ganó 2.
0: Ganó 2.
1: Y uno estuvo
0: ganó
1: muy cerca.
0: Ganó el 75%.
1: Y el primero estuvo muy cerca de ganarlo, sí, porque estuvo ahí, a un punto de ganarlo. Bueno, es tremendo lo de Argentino en Junín, que hoy tiene muchas chances de quedarse,
0: sí,
1: en la máxima categoría de la Liga Nacional. Bueno, lo cierto es que resta, bueno, Atenas es un equipo histórico también, entonces hay que tener cuidado con esa cuestión.
0: Sí, encima Franco Balbi viene de convertir 19 puntos ante Atenas, por supuesto, en el primer partido. El primer partido que lo ganó Atenas también había sido una de las figuras, con 12 puntos, o sea, está arriba de las 2 cifras. El partido también que se jugó el sábado, si no me equivoco, también fue una de las figuras. Franco Balbi, es tremendo lo que, sí, hace este jugador. Encima el partido del día domingo fue de los más malos, de los peores, de los 3 que se jugaron. 16 puntos marcó, así que en los 3 partidos está arriba de las 2 cifras, y es tremendo que un solo jugador te marque la cancha y te cambie tanta estructura de juego, y que encima te esté dando la posibilidad de salvarte nuevamente del descenso.
1: Exactamente. Bueno, y mañana vamos a tener también, sí, mañana ya podemos tener también el primer semifinalista,
0: sí,
1: porque van a jugar a partir de las 21 horas, uh-huh, Independiente de Lima ante Gimnasia de Comodoro. Gimnasia que ganó los 2 partidos
0: los 2
1: de local. Ahora está Independiente obligado a ganar los 2 también, ¿no?
0: Exactamente, tiene que hacer fuerte su localía Independiente, jugar, ganar mañana, estirar a un quinto partido o cuarto partido, por lo menos, para jugar nuevamente el día jueves. ¿Hoy es lunes?
1: Hoy es martes.
0: Hoy es martes, para el día jueves igual. No, para el día jueves. Igual.

0: Exactamente, se juega en la Bombonera por problemas, como decíamos, en la cancha de Ferro se rompió el parquet, no hay forma de arreglar en poco tiempo porque tienen que cambiar prácticamente toda esa zona, así que se va a jugar en la Bombonerita, pierde la localía, me parece algo durísimo para esta zona, para esta fase, pero bueno, van a tener que hacer su casa la cancha de Boca.
1: Exactamente, van a cambiar el verde por el
0: azul y amarillo. El azul y oro.
1: Bueno, contame, Iván, ¿qué pasó con el fútbol de primera? Porque se está jugando el partido entre Argentino Junior y el amigo y Huracán, y el amigo Raúl Díaz quiere
2: saber,
1: compañerito, qué está pasando, qué pasa, compañerito, con su Argentino Junior.
2: 35 minutos de la primera parte, 0 para Argentino, 0 para Huracán, en un partido demasiado parejo. Uh-huh. Hay que remarcar que en horas de la tarde Belgrano le ganó 2-0 a Unión de Santa Fe. Goles de Sánchez y Hernández para lograr la clasificación hacia la semifinal. Es el primer semifinalista que tenemos de esta primera división.
1: Si le pido la formación, ¿lo complico?
2: No, para nada. Estamos al tanto. Tenemos todo a mano.
1: Contame entonces.
2: El conjunto de Argentinos sale con Cortés en el arco. La 22 para Lozano, la 16 para Álvarez, la 6 para Riquelme, la 20 para Prieto. La línea defensiva en la mitad del campo va a contar con 3 volantes. Lescano con la 10, el capitán. Fattori con la 24 y Oroz con la número 11, mientras que 3 delanteros van a ocupar la zona ofensiva con Jainikowski, Molina y López, la formación del conjunto de Argentinos que sale 4-3-3 a enfrentar al Lobito, mientras que Huracán sale a la cancha con Galíndez en el arco con la 1, el capitán, la 34 para Campo, la 21 para Nervo, la 3 para Carrizo, la 25 para Ibáñez, la línea defensiva, el doble 5 con la 20 Ojeda, la 15 para Waller, en la mitad del campo la línea de volantes con la 2 Blondel, la 8 para Gil, la 52 para Callinger y con la número 9 como único delantero está Caicedo. 4-2-3-1, así sale a la cancha el equipo del gigoló Diego Martínez.
1: Bueno, y mañana qué partidos tenemos, porque bueno el que gane mañana... Argentino con Huracán va a jugar contra Belgrano.
2: Claro, sí, va a jugar contra Belgrano. Y mañana también se van a definir rivales. 18:45, duelo de Academias, Rosario Central frente a Racing, será el duelo en Gigante de Arroyito, mientras que a las 21:30 River estará jugando en condición de local frente a Gimnasia y Esgrima de la Plata.
1: Bueno, ahí también tenemos lindos duelos. Este fin de semana que pasó arrancó el fútbol femenino. En la primera división, en la primera fecha, Central Córdoba le ganó 12-0 a Unión Santiago. Sarmiento le ganó 2-0 a Mitre, Estudiantes Blanco y Estudiantes Azul empataron 0-0 y Central Argentino cayó ante Villa Unión por 2-0. En la reserva, sub-18, Central Córdoba le ganó 4-0 a Unión Santiago, Sarmiento le ganó 2-1 a Mitre y Estudiantes 2-0 a Güemes. En la sub-15, Güemes y... Central Córdoba y Unión Santiago empataron 0-0, Mitre perdió le ganó 2-1 a Sarmiento y Estudiantes le ganó 3-0 a Güemes. Mientras que en la sub-13, Mitre le ganó 4-0 a Sarmiento y Central Córdoba y Unión Santiago han empatado 1-1.
0: Tremendo lo de las chicas de Central Córdoba.
1: Sí. Este fin de semana va a haber fútbol solamente de la Liga Femenina, del Federal A y de la B Nacional.
0: Exactamente.
1: No va a haber fútbol de Primera División de la Liga Santiagueña, bueno, debido a la festividad de Maylin, los efectivos policiales van a estar afectados a ese acontecimiento y no se va a jugar a la Liga Santiagueña, recién va a volver el próximo domingo.
0: Exactamente.
1: Me olvidaba, bueno, ayer no tuvimos programa, la verdad que ayer jugaban en la cancha de Estudiantes, Yanda con Mitre.
0: Wow,
1: a puertas selladas, sin público, solamente con gente, y el partido se suspendió. Una locura lo de la gente, los que estaban afuera. No sé si eran hinchas de Mitre, de Estudiantes o no sé quién, pero
0: encima
1: empezaron.
0: Se jugó aquí.
1: Claro, pero un partido a puertas. Esto creo que hay que buscar en los libros.
0: Es inaudito
1: que un partido de la Liga Santiagueña a puertas selladas se tenga que suspender por incidentes. Había gente afuera de la cancha.
0: O sea, adentro estaban los jugadores y la policía.
1: Exactamente.
0: No, ni siquiera.
1: Y había unos cuantos policías porque se juega a puertas cerradas.
0: Sí.
1: Iban 15 minutos del primer tiempo y no sé si querían entrar, parece, a la cancha, querían saltar la tapia. La policía, obviamente,
0: reprimió
1: a esa gente que quería meterse a la cancha y comenzaron a arrojar proyectiles desde afuera de la cancha hacia adentro de la cancha.
0: Una locura.
1: La gente no aprende más y es una mancha a nuestro fútbol que tanto pregonamos que avance, que se juegue, que vuelvan los públicos visitantes, que se ponga con... Y lo que pasó ayer es retroceder 10 mil casilleros. Una locura. La gente tiene que entender que tiene que colaborar también para que el fútbol nuestro pueda seguir creciendo
0: y
1: deje de ser amateur.
0: Uno no quiere hablar mal. Pero ¿cómo no vas a hablar mal si, a ver, ocurren estas situaciones que uno dice, che, dos dedos de frente vamos a tener
1: una locura.
0: Si estamos, es como nosotros que no nos

0: dejan entrar a la radio porque no se puede y nos pongamos a pelear afuera, claro. Una cosa
1: no,
0: de
1: no,
0: esas.
1: No,
0: o sea,
1: no se puede.
0: Y es perjudicar el trabajo de los que están jugando, porque es el trabajo de ellos, lo hacen, bueno, por amor al arte también, y es perjudicar a ellos, a la sí. policía, a la organización, que encima se organizó para que el partido claro. se juegue sin público para evitar confusiones, para ver, evitar conflictos, y de igual manera hay conflictos porque la gente quiere entrar.
1: Claro. Y además
0: invadir, ni siquiera entrar, invadir.
1: Juegan Mitre con Yanda. ¿Yanda cuántos hinchas puede tener Yanda? Yanda no tiene
0: la gente de
1: masa,
0: Yanda únicamente.
1: Claro. Mitre, más allá de que es un club popular y demás, la liga local, no, o sea, no, la gente no va a ir a hacer líos para entrar a la cancha.
0: Aparte un lunes a las 4 de la tarde.
1: Exactamente.
0: Horario
1: entonces
0: laboral.
1: Es, lamentablemente, otro tipo de gente que no sí. tiene nada que ver con el espectáculo deportivo. Y además,
0: en comercio se jugó, ¿verdad?
1: No, en Estudiantes.
0: En Estudiantes.
1: Es perjudicial para el club local, porque ahora Yanda, que puso, alquiló seguramente la cancha, sí. que seguramente tuvo que pagar a los aranceles de los árbitros, a sus jugadores, a la ambulancia. Bueno, ahora el partido se va a reprogramar, porque iban apenas 15 minutos del primer tiempo, y Yanda otra vez, vaya a saber uno de dónde, va a tener que sacar plata para volver a jugar en condición de local. Escuchaba a la gente de Mitre que decía sí. también, bueno, nosotros propusimos que se juegue en el predio de Prodonoa,
2: sí.
1: Y Yanda no quiso. Bueno, pues obviamente que Yanda va a querer jugar donde quiera si es local,
0: sí, es local.
1: Entonces aquí la historia va por otro lado. La gente tiene que entender que esto es un espectáculo de fútbol, sí. que hay gente que trabaja de esto y que los partidos, si se juega en la puerta cerrada, muchachos, esa puerta cerrada y no puede entrar nadie.
0: Sí, no por el
1: una
0: antojo,
1: locura,
0: sí,
1: una
0: no
1: locura.
0: Por el antojo de ellos de que les abran la puerta, pueden terminar no. justamente perjudicando, como decimos, el trabajo de ellos, porque no son solamente los 22 jugadores
1: claro.
0: que están
1: claro.
0: en la cancha.
1: Además, o sea, estaban poco efectivos policiales y tuvo que venir infantería, o sea,
0: claro.
1: han tenido que venir
0: se
1: más policías
0: exactamente masa de policía,
1: para tratar de calmar a esa gente. Bueno, una locura lo que fue. Y esto es, sea en la cancha que sea, sean los hinchas de lo que sean, esto no es ni contra un equipo ni contra otro.
0: No, no, no.
1: Es contra
0: la gente.
1: Es contra esa gente que le hace mal al sí, fútbol sí, de sí. Santiago del Estero. Ya está, listo.
0: Se descargó.
1: ¿Nos vamos?
0: Nos vamos.
1: Será hasta mañana. Bueno, mañana, ¿qué tenemos para mañana? ¿Qué tenemos de invitado mañana, Iván?
2: Bueno, mañana importantísimo también porque a las 20 horas va a estar Jorge Bruno.
0: Se desconectó.
2: Ahí está, estará Jorge Bruno justamente en los estudios de la radio para hablarnos de las nuevas competencias que vienen. Y después a las 20:30 estaremos con organizadores del Club Olímpico, parte del Club de Voley, porque se va a venir un nuevo evento que organiza el Club Ciclista Olímpico para la participación de diferentes escuelas de Voley.
0: Muy bien.
1: Está listo. Nos vamos.
2: Nos vamos.
1: Será hasta mañana. Gracias por estar del otro lado.

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Y ya ha pasado las 22 horas y estamos aquí en otra edición de Después de Todo por LB11, la radio de los santiagueños. Estás en AM890, FM88.1. Pilar Ábalos es mi nombre y estamos recorriendo un poco la década del 80.

Y es que los 80 fue el momento cuando el cine y la música se volvieron inseparables. Los 80 fueron mucho más que una década de canciones exitosas. Aquí en Después de Todo, de la radio de los santiagueños, vamos a ahondar un poco en la época donde la música empezó a construir emociones dentro del cine. Ya no se trataba solamente de acompañar escenas, las canciones pasaron a ser, a contar historias, a formar parte de la historia, a definir personajes, a quedar grabadas para siempre en la memoria colectiva, como lo es este tema que está sonando ahora en este momento. John Parr nos trae St. Elmo's Fire.

de un tema del 85. La película lleva el mismo nombre. Una película que seguía la vida de un grupo de amigos intentando encontrar su camino después de la universidad. Algo con lo que muchos jóvenes se sintieron identificados, amistades eternas, sueños pendientes y nostalgia juvenil. Los 80 tuvieron todo y así también tuvieron grandes éxitos que formaron parte de bandas sonoras de grandes joyitas del cine internacional. Te comento, 12 grados, 2 décimas la temperatura en Santiago del Estero, con un cielo despejado, una humedad del 94% y un viento en calma con una visibilidad de 10 kilómetros. 0% de probabilidad de precipitación. Para mañana miércoles también vamos a arrancar con una jornada con unas temperaturas bajas. Nos dice, según el Servicio Meteorológico Nacional, una mínima de 7 y una máxima de 21. Durante toda la jornada, algo nublado, parcialmente nublado, sale ese solcito otoñal en la madre de ciudades que nos alivia un poco el fresco porque el frío ha llegado para quedarse. Vamos a seguir con más música de los 80, por supuesto. Now I have the time of my life. No solo una gran canción, sino una gran película. ¿Quién no recuerda este tema y sobre todo las escenas de esta película que marcó una generación adolescente, por supuesto? Por supuesto, The Time of My Life, la película Dirty Dancing, The Time of My Life, la canción Dirty Dancing, la película. Estamos hablando del 87. Ganó el Oscar a Mejor Canción Original y quedó inmortalizada por la escena final de esa película, protagonizada por Patrick Swayze y Jennifer Grey.

así decían ellos, que nunca tuvieron un momento como ese, que es la verdad y que te lo debe todo a él. Estamos hablando de un amor prohibido, de un amor adolescente, de una lucha de clases. Tiene todos los condimentos, niña rica, hombre pobre, familia, presión social. No, todos los condimentos y por supuesto una gran banda sonora.

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En los 80 aparecieron películas dirigidas al público joven con bandas sonoras muy identificables. Estamos hablando de pop rock, de new wave, de sintetizadores, de estribillos enormes, bandas sonoras que estaban interpretadas como por bandas como Simple Minds, Tears of Fears, Duran Duran, representaban perfectamente el espíritu juvenil de la década, una música que buscaba emocionar, generar identificaciones y convertir escenas simples en momentos inolvidables.

¿Y ahora en qué tema pensás cuando te cuento que Kevin Bacon bailaba bien, pero no tanto como para hacer todos los saltos imposibles que vemos en pantalla? Te dejo esa frase y empiezan a sonar los primeros acordes de este tema que es sumamente conocido y una película que fue aún más exitosa.

Y así que en el Logins, en el 84, se pone las 10 con uno de los temas más exitosos de la historia de las bandas sonoras en el cine. Uno de los datos más curiosos de esta película es que en realidad está parcialmente inspirada en hechos reales. Existió alguna vez un pequeño pueblo de Oklahoma donde durante muchos años estuvieron prohibidos los bailes públicos por cuestiones religiosas. Esa idea fue la base para crear la historia de este gran éxito cinematográfico, algo muy ochentoso. La banda sonora fue un fenómeno gigante. El soundtrack vendió millones de copias y tuvo varios hits al mismo tiempo en las radios, algo que en los 80 empezó a ser clave para el éxito de una película.

Y así mismo. Asimismo, Footloose no fue la excepción. Por supuesto, más de un tema en las radios explotando al unísono con esta gran película, esta pieza cinematográfica que hizo historia.

nunca había escuchado antes alguna canción lenta que perteneciera a la banda sonora del tema de la película Footloose. En este caso, estamos escuchando Almost Paradise.

No tiene desperdicio la banda sonora de Footloose. Hay muchísimos temas que no puedes pasar por alto. Estamos hablando de grandes temas.

Y es que en los 80 muchas películas no solamente buscaban ser exitosos en el cine, sino también querían dominar la radio. Footloose fue uno de los mejores ejemplos, porque el soundtrack ayudaba a promocionar la película, a generar videoclips en MTV y a mantener viva la película incluso meses después de estrenarse. Tengamos en cuenta que estamos hablando del boom de los videoclips, estamos hablando de la era del videoclip en la década de los 80 y, por supuesto, todo es un combo que explota. Así como explota este tema de la mano de Bonnie Tyler, Holding Out for a Hero.

conocer el trasfondo de los temas también nos ayuda a comprender un poco más cuál es el sentido, porque aquí lo que sí predomina es el ritmo, es la voz poderosa. Estamos hablando de Bonnie Tyler, una de las grandes voces de los 80. Pero Holding Out for a Hero no habla solamente de un superhéroe. Estamos hablando

Una persona capaz de cambiar las cosas, de romper el miedo y devolverle la vida a una generación entera. Suena casi al final de la película cuando Bacon enfrenta toda la presión del pueblo para intentar recuperar algo tan simple como la libertad de bailar. Estamos hablando de una lucha entre tradición y libertad, energía pura, urgencia y un ambiente épico ochentoso.

todo tiene sentido. En los 80 las canciones no estaban puestas al azar, les ayudaban a contar una historia. Estamos hablando de una trama que pareciera simple a la vista, sostenida por un gran éxito como este que está sonando en este momento.

si hablamos de jóvenes intentando encontrar su lugar en el mundo, hay otra película de los 80 que entiende perfectamente esa sensación. Estamos hablando de la rebeldía y de las ganas de romper las reglas. Nos vamos ahora a los pasillos de una escuela secundaria. The Breakfast Club hace su entrada con un gran tema de la mano de Simple Minds.

suena fuerte, subí el volumen, suena Don't You Forget About Me. Estamos hablando de una película y el año es el 85. La canción acompaña el final de la película, una historia que reúne a 5 estudiantes completamente distintos castigados un sábado dentro de la escuela. El rebelde, el popular, el deportista, la tímida, la intelectual, pero a medida que avanza la película, se dan cuenta que todos en el fondo sienten el mismo miedo, la presión, la inseguridad y las ganas de ser comprendidos.

Cuando Simple Mind graba este tema en el 85, era bastante conocido en Europa dentro del movimiento New Wave, pero todavía no había alcanzado una explosión mundial. Y lo interesante aquí es que inicialmente no querían grabar esta canción porque consideraban que no los representaba, que no era su estilo, porque no había sido escrita por ellos, porque temían quedar demasiado ligados a una película adolescente, y paradójicamente termina siendo la canción más famosa de toda su carrera.

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Los 80 también estaban llenos de acción y adrenalina ochentosa, por supuesto. El cine de acción en los 80 necesitaba canciones grandes, intensas, heroicas. Todo tenía que sentirse épico, así como este tema que está sonando ahora. Estamos hablando de Eye of the Tiger, Survivor. Suena cuando pasan 52 minutos de las 22 en AM890 FM88.1. ¿A qué película te hace acordar? Me imagino que ya la sacaste, que ya lo sabes, que hasta te estás acordando alguna que otra escena del gran peliculón que tenía este tema como banda sonora. Y es Rocky 3, año 82, una canción compuesta especialmente para la escena de entrenamiento de Rocky. El riff inicial terminó convirtiéndose en un símbolo mundial de motivación. Antes habíamos escuchado Danger Zone, estábamos hablando otra vez de Kenny Loggins, pero esta vez en el año 86 hizo esa canción para Top Gun, uno de los temas más representativos de la estética ochentosa, una película que convirtió a Tom Cruise en una superestrella mundial. Eye of the Tiger, está sonando, pasan 53 minutos de las 22. Estás en AM890 FM88.1 y estamos en Después de Todo, recorriendo algunos éxitos ochentosos, formando alguna especie de cronograma en lo que tiene que ver con bandas sonoras potentes, explosivas, de las grandes joyas del cine de los 80. Los 80 tienen de todo para conversar, para analizar, para desmembrar, para ir desmenuzando, por supuesto. Somos fans aquí de los 80, aunque por ahí obviamente atendemos a cada una de las décadas porque no queremos que nadie se sienta dejado de lado. Hablando de Rocky, tengo otro temita que también tiene que ver con Rocky, está relacionado en este caso con Rocky 4.

pasamos al 85 y esta canción nos trae una escena de la película, una de las más emocionales, cuando Rocky maneja de noche mientras recuerda momentos de su vida, reflexiona antes de enfrentar a Iván Drago. Lo interesante es que no es una escena de pelea ni entrenamiento, es una escena emocional, y eso demuestra algo muy típico de los 80. La música no solo acompañaba acción, sino también mostraba lo que sentían los personajes. En los 80, las escenas de reflexión parecían videoclips cinematográficos, y esta canción es un claro ejemplo de ello. Nostalgia, presión, dudas y fuerza interior transmite este gran tema de la mano de Robert Tepper. El tema es No Easy Way Out. No hay camino fácil para escapar, una cosa así podría ser, y así es como que no hay un camino fácil para escapar entonces de ese gran enfrentamiento que Rocky tenía delante de sus ojos.

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si hay algo que los 80 tuvieron, fueron grandes romances en el cine. O sea, lo que supieron hacer los 80 fue convertir las historias de amor en algo enorme y emocional. Estamos hablando de baladas románticas que tienen saxofones, sintetizadores suaves, voces intensas, letras llenas de nostalgia como esta que suena ahora. Estamos hablando de Starship, Nothing's Gonna Stop Us Now, nada nos va a detener ahora, de la película Mannequin, por supuesto. Estamos hablando de temas fundamentales para crear atmósfera romántica en el cine ochentoso, emocionar, acompañar despedidas, reforzar escenas románticas, hacer que el espectador conecte sentimiento con la historia. Muchas personas recuerdan exactamente con quién escucharon estas canciones por primera vez o el momento justo en el que estaban viendo esa película. Y si hablamos de historias de amor, bueno, no podemos dejar afuera uno de los temas más importantes de la historia de la música y, por supuesto, una de las películas, una de las joyas más grandes de la cinematografía internacional.

año 86, película Top Gun. Bueno, la verdad, un peliculón impresionante, una historia de amor que no tiene desperdicio y un tema que te pone la piel de gallina. Ganó el Oscar a Mejor Canción Original. La combinación entre romance y estética nocturna hizo que quedara para siempre ligada a la película.

que los 80 entendían el romance como algo épico, luces bajas, sintetizadores suaves y escenas nocturnas, canciones capaces de transformar una película en un recuerdo eterno. La voz de la cantante de Berlín, junto con esta producción llena de sintetizadores y clima melancólico,

Y si yo tuviese que musicalizar algún momento de mi vida con alguna balada ochentosa que me genere, digamos, ese sentimiento que tenemos que generar cuando armamos una escena romántica, usaría, por ejemplo, este tema. ¿Cuál sería el tema que vos elegirías? Cuando tengo que aceptar que no puedo evitar lo que siento a pesar de que lucho contra eso, Can't Fight This Feeling sería el tema de mi película.

Y después de este temazo nos vamos al 82 y a ver si suenan los primeros acordes y ustedes pueden sacar tanto la canción como la película a la que pertenece este gran éxito ochentoso.

1982, estamos hablando de Joe Cocker y Jennifer Warnes. La película An Officer and a Gentleman, una de las grandes baladas románticas del cine ochentoso, que también ganó un Oscar.

que seguimos viajando por una década donde el amor sonaba enorme, cinematográfico y profundamente emocional. Esta canción forma parte de la banda sonora de una película protagonizada por Richard Gere y Deborah Winger. Cantaba la historia de amor atravesada por diferencias sociales, disciplina militar y búsqueda personal. Justamente ahí aparece la fuerza de esta canción.

Así vamos a seguir recorriendo los grandes clásicos ochentosos que formaron parte de grandes bandas sonoras. 3854-030080 es el número de teléfono, a donde ya están llegando algunos mensajes con algunos pedidos que ya algunos los pasamos al aire y otros quedaron ahí en el tintero. Vamos a aprovechar el mensaje de nuestro fiel oyente Daniel, que nos dice, bueno, ya nos había él comentado que quería escuchar Take My Breath Away de la película Top Gun, y ahora, mira, abrimos sin querer un abanico a películas que quizás no tienen que ver con grandes bandas sonoras o grandes romances o con un tite naif. Estamos hablando de canciones un poco más sexys, como esta que Daniel nos sugiere y que la quiere escuchar en esta noche cuando pasan 23 minutos de las 23. A ver si lo reconocen.

9 semanas y media es la película, por supuesto, una versión de Joe Cocker que se hizo mundialmente famosa en el 86 gracias a la película protagonizada por Kim Basinger y Mickey Rourke. Aparece un costado fuerte de los 80, canciones sensuales, intensas y sofisticadas pensadas para crear atmósfera.

Me encanta este costado más sexy y pícaro de los 80. Hay canciones como más provocativas. Hay otro tema que a mí me encanta particularmente.

Estamos hablando de Slave to Love, de Bryan Ferry, una canción que no nace originalmente para una película específica, pero que tiene un sonido tan cinematográfico que muchísima gente la asocia automáticamente a escenas de cine nocturno y sofisticado. Si tuvieses que pensar una película dentro de la que encajaría perfectamente este tema, ¿cuál sería? ¿Sería un thriller romántico, un drama sofisticado, una historia de deseo, una escena nocturna en una gran ciudad, por ejemplo? Estamos hablando de Slave to Love, Esclavo del Amor. Pareciera hecha para una escena en la lluvia, con luces de neón, alguien manejando de madrugada, pensativo, pensando por supuesto en la persona de la cual no puede apartar su mente.

esta película no fue dejada de lado por los grandes creadores de canciones que hicieron del cine de los 80 toda otra forma de expresarse. Slave to Love terminó formando parte de muchísimas partes del cine y series, justamente por ese clima elegante que tiene. Una de sus apariciones más famosas fue justamente 9 semanas y media, donde encaja perfecto por la estética sensual y provocadora de la historia. Y de hecho mucha gente cree que la canción fue escrita especialmente para esa película, por lo bien que funciona dentro de ese universo. También aparece en películas como Bitter Moon, Malice y Kingsman, The Street Service, en serie Miami Vice, una de las producciones que mejor representó la estética nocturna y sofisticada de los 80. Lo interesante es que la canción tiene todo lo que el cine del 80 buscaba para escenas de seducción o tensión emocional. Además de un ritmo lento y una producción elegante, la voz sofisticada de Bryan Ferry, que la hacen, por supuesto, inolvidable.

Hablemos de canciones que crean atmósferas. Hay una que prácticamente define el sonido elegante y nocturno de los 80. Y eso es Smooth Operator 6, está sonando aquí en la radio de los santiagueños.

Porque los 80 no solamente tenían grandes himnos o baladas explosivas, también sabían sonar elegantes. Esta canción fue lanzada en el 84 y se convirtió rápidamente en símbolo del costado más refinado del pop ochentoso.

0: aunque no fue creada para una película, te doy el tema, o sea, la temática, el trasfondo de la canción y clic, haces una película que tranquilamente podría haber salido y siendo éxito de taquilla. La canción habla de alguien que sabe moverse perfectamente en el ambiente sofisticado, conquista personas, pero no se involucra emocionalmente de verdad. Es el clásico personaje encantador de película nocturna, impecable, misterioso, pero imposible de atrapar. Estamos hablando de un operador así suave, sigiloso. Estamos hablando de que los 80 tenían fascinación por los personajes sofisticados y misteriosos. Gente que parecía vivir dentro de una película. Por eso cuando suena Smooth Operator, automáticamente uno imagina luces bajas, una gran ciudad, lluvia sobre el asfalto y alguien entrando solo a un bar cerca de la medianoche. ¿Te armé la escena o no te armé la escena? -10.6° la temperatura en Santiago del Estero, 88% la humedad en un cielo despejado. Son los datos actualizados del Servicio Meteorológico Nacional, sin pronóstico de lluvia ni para hoy ni para mañana. Tendremos el miércoles una jornada que va a empezar con una mínima de 7 hasta alcanzar una máxima de 21 en horas de la tarde. Nos vamos a una breve pausa publicitaria y seguimos con más después de todo.
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44 minutos pasan de las 23 y suena If You Leave. Estamos hablando del año 86 y la película es Pretty in Pink, una gran película que la mayoría de las adolescencias y juventudes de la época seguramente la miraron. Habla de un amor imposible o complicado dentro en el marco de una escuela secundaria. La película fue uno de los grandes clásicos adolescentes de los 80. Esta canción termina convirtiéndose en un himno romántico de la época.

Y antes de bajar completamente las revoluciones para adentrarnos en alguna que otra balada romántica icónica de los 80, podemos citar también este tema que va a sonar ahora, también muy reconocido y así como lo es también la película de la que forma parte. Nada podrá detenernos ahora, nos decía entonces Starship, con este gran clásico ochentoso.

Y hablamos de Manequín, por supuesto. Vamos a meter algunas que otras canciones ahora apretaditas porque nos quedan 10 minutos para terminar este programa. Out of the ruins. 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Suena We Don't Need Another Hero de la mano de Tina Turner, por supuesto, que también formó parte de la película.

estamos hablando del año 85. La película es Mad Max Beyond Thunderdome, épica, poderosa y emocional. Grandes finales, paisajes desérticos y emoción cinematográfica es lo que se nos viene a la mente cuando escuchamos este gran temazo.

La película en español está es conocida como Mad Max, Más allá de la cúpula del trueno. Una película protagonizada por Mel Gibson y la propia Tina Turner, que además de cantar el tema, interpretaba uno de los personajes más recordados del film. Y eso era muy típico de los 80. Artistas musicales que no solamente hacían la canción, sino que también aparecen dentro de la película.

canción entonces, Glory of Love. Estamos hablando de Peter Cetera, un gran clásico también, forma parte de una de las películas más recordadas de los 80. Y aquí llega 5 minutitos para las 12, para las 0 horas, está yéndose, se nos escapa de entre los dedos este después de todo de día martes 12 de mayo. Ya estamos en el mes patrio por excelencia, estamos bien prontos a poder conmemorar otro aniversario de la Revolución de Mayo de la República Argentina. Por mi parte, tengo guardado un tema para terminar, que es un lento, que la verdad, que si no te pone melancólico es porque no sé. Porque algo está fallando, porque algo está pasando, porque te volviste una piedra de golpe, no sé qué pasó. Por mi parte, lo dejé para el final porque es parte de una banda sonora muy, muy clásica, muy reconocida, de una gran película de la que hablamos ya en el transcurso del programa, y porque el tema no tiene desperdicio. No hay otra razón, otro motivo. Te voy a dejar en compañía de música porque son las canciones que de noche suenan mejor. Va a quedar Factor Trasnoche haciéndote compañía, por supuesto, hasta que mañana te prepares el primer mate bien tempranito a las 6 a.m. y te dejes informar y acompañar por Nancy y por Víctor, por supuesto, y después empiezas a dejarte llevar por toda la programación de la radio de los santiagueños a través de la M890 FM88.1. www.radioleve11.com.ar también para escucharnos en vivo y para mantenerte informado a través de nuestro portal de noticias. 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Si es que la radio de tu auto por esas casualidades de la vida no funciona y estás ávido de buena música, de información y de actualidad. Pilar Ábalos es mi nombre, ha sido un placer acompañarte en esta noche de martes.

Listo, lo dije todo. Te dejo acompañado de este temazo para que quedes ahí relajado en tu casa y despidas este día martes y te prepares para arrancar el miércoles mañana recargado y descansado después de haber disfrutado de lo mejor de la música que nunca pasa de moda. Hasta mañana.

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0: 6 de la mañana, 7 minutos, ¿cómo les va? Bienvenidos, gracias por estar del otro lado. Esto es un episodio más de A Primera Hora. ¿Cómo andan? ¿Cómo están comenzando el día bisagra, la mitad de semana? Nancy Urquiza, buen día.
1: ¿Cómo le va, señor Víctor Gauna? ¿Cómo anda usted? ¿Cómo dice que le va?
0: Muy bien, excelente. Comenzando, para mí también el miércoles sí. Es como un viernes.
1: Claro.
0: Es un buen día en la semana.
1: Exactamente. Bueno, vale la pena, ¿no?
0: Totalmente.
1: Claro que vale la pena. ¿Cómo les va a ustedes? ¿Cómo están? Buen día, buen día, buen día. Buen día para todos nuestros queridos amigos, nuestros oyentes, nuestros queridos madrugadores. ¿Sí? ¿Cómo les va? Amigos de Despertares Santiagueños.
0: Exactamente.
1: Bueno, linda jornada para la de para el día de hoy.
0: Para el día de hoy, como sí, la de sí, ayer, será. Ayer también.
1: Sí, también.
0: Yo creo que venimos conversando con Nancy y con parte del equipo también, esto que tiene que ver con que no hemos sentido el frío como lo sentimos sábado, domingo y lunes.
1: Así
0: hasta
1: es.
0: El lunes fue un frío y de ahí para aquí es otro.
1: Claro.
0: Otra temperatura, otra sensación en cuanto a las mañanas frías o a las jornadas frías.
1: Así es, así es. Bueno, son mañanas más agradables, o más bien diríamos mañanas más contemplativas con respecto a las temperaturas. Porque, bueno, hemos tenido temperaturas bajo cero, ya hemos tenido la primera helada del año y, bueno, ahora tenemos temperaturas sobre cero. Sí es cierto que son bajas, pero bueno, los claro. que salen bien tempranitos como nosotros no sentimos tanto. Sabemos que ya en lo que avanza el amanecer del día, ahí sí comienza a bajar la temperatura. Claro. Pero bueno, a esta hora de la mañana todavía es al menos aceptable la temperatura, a pesar de que tenemos 4 grados 7 décimas de temperatura.
0: Claro. ¿Mm? Son mañanas más llevaderas sí. en cuanto a la temperatura.
1: Sí, sí. 7 grados 4 décimas. Bueno, perdón, se me mezclaron los números. 4 grados 7 décimas. Ahora sí, epa. Cualquiera va a creer que se me pegaron las. Bueno, hay un poquito de viento del sector oeste a 4 kilómetros por hora a esta hora de la mañana. 10 minutos han pasado ya de las 6.
0: Muy bien, exactamente. De esta manera damos inicio oficial a un nuevo capítulo de A Primera Hora. Juanca Coronel en la parte técnica y en la dirección de cámaras. Mara Ledesma es nuestra productora. Claudia Nazar es nuestra coordinadora general de la emisora. Javier Díaz Sandoval es nuestro cronista en la calle, que seguramente un poquito más adelante va a estar contándonos cómo está la calle en este miércoles, un día de miércoles. Ah, y le vamos a plantear cuál va a ser la misión a partir del próximo viernes, todos los viernes, a Javier Díaz Sandoval.
1: Exactamente. Bueno, recuerden que hoy el boleto está más caro.
0: Ah, bien, sí. Buen dato que nos acaba de tirar Nancy Urquiza, porque, bueno, los que están todavía en casa tienen que salir. Ojalá hayan cargado la tarjeta y
1: claro.
0: tengan en cuenta que a partir de hoy ya fije el aumento del boleto.
1: Exactamente, 1.390 pesos sale el boleto ahora y, bueno, a partir de hoy también van a poder cargar hasta 50.000 pesos la tarjeta del colectivo, ¿no? Se podía cargar hasta 20.000, ahora se puede cargar hasta 50.000.
0: Muy bien, así que, señoras y señores, damas y caballeros, niños y niñas que estén por ir al colegio, tengan en cuenta que a partir de hoy ya tenemos un boleto más caro. Bueno, es un tema que lo veníamos hablando también, ¿no? El pedido de los empresarios, que muchas veces los empresarios adeudan sueldos a los choferes. El pedido de los empresarios al Consejo Deliberante. El Consejo Deliberante que por ahí, tendría que analizar también un poco más la realidad. Lo hablábamos también ayer con la representante de la Escuela para la Innovación Educativa.
1: Así es.
0: Hay alumnos que no llegan para costearse el pasaje para poder ir a clases en el marco y en el medio de una marcha federal universitaria en la jornada de ayer. Entonces son muchos los actores que entran aquí en un tema, en un ítem, que es el aumento del precio del boleto. Entonces creo que hay una cuestión como de decir, bueno, el concejal acepta lo que pide el empresario no paga lo que corresponde y adeuda muchas veces a los choferes.
1: Claro.
0: Y hay muchos chicos que, no solamente los universitarios, los secundarios, los primarios, la gente que va a trabajar, que usa asiduamente el transporte público de pasajeros y tiene que pagar, tiene que costear lo que pide el empresario y que muchas veces el empresario no cumple con frecuencia horaria, con estado de las unidades. Entonces,

0: el concejal capitalino no analiza eso antes de dar un
1: Claro,
0: aumento.
1: exactamente, sí,
0: Entonces, es una
1: exactamente.
0: cuestión
1: Sí,
0: que
1: es
0: por ahí te
1: como
0: da
1: que
0: bronca.
1: de pedir y recibir, pero no dar,
0: Claro,
1: ¿sí?
0: no dar así
1: Entonces,
0: por
1: claro,
0: dar.
1: exactamente.
0: Entonces, si la frecuencia no son, te lo digo yo porque yo soy asiduo usuario del servicio de transporte público
1: De
0: de pasajeros.
1: colectivos, bien.
0: Doy un ejemplo que me pasó muchas veces, o sea, tener que ir de Santiago a La Banda un sábado demoro menos ir a la provincia de Tucumán que ir hasta La Banda
1: Claro,
0: y volver, por ejemplo.
1: exactamente, sí.
0: Entonces es una cuestión, digamos, si el concejal aprueba un pedido de aumento, entonces también porque el Consejo Deliberante o el municipio no controla frecuencia horaria, estado de las unidades y todo lo demás. Entonces,
1: Claro.
0: creo que tendríamos que ponernos las pilas todos.
1: Exactamente. Bueno, a esto también se van desmembrando algunas otras cuestiones que tiene que ver con el usuario que comenzó a tratar de tener independencia, ¿sí? En el traslado. Entonces, comenzaron, ¿te acuerdas que un tiempo fue el boom de las
0: De
1: bicicletas?
0: las bicicletas,
1: Bueno, después de
0: totalmente.
1: que, bueno, no veías una que otra bicicleta en la calle, comenzaron empezó a notar muchísimas bicicletas en la calle.
0: Bien, después
1: Y después
0: las motos,
1: las
0: sí.
1: motos, ¿sí? Cuando bajaron un poco el precio de las motos, fueron las motos. Y ahora vos te paras en un semáforo y vas a ver, por ejemplo, un 40% de los vehículos son, a ver, autos, camionetas. Y el 60% de los vehículos son motos.
0: Porque además es un medio económico también.
1: Claro, es un medio económico, exactamente. Y bueno, en su mayoría, dentro de ese porcentaje del 60% de moto, en su mayoría, el 40% de esas motos son las de bajas cilindradas, las
0: Claro, hasta la
1: 110.
0: ciento,
1: Las
0: 110,
1: 110,
0: porque no creo que no hay menos, ¿no? Antes había la 50 que era la
1: claro,
0: Sanidad o
1: no,
0: la
1: el
0: Pumita.
1: ciclomotor, claro,
0: Quedamos en el
1: exactamente.
0: tiempo.
1: No, no, ya, pero aparecieron los ciclomotores.
0: Vi varios Anhelas super
1: Exactamente.
0: recontra tuneados,
1: Sí, totalmente,
0: customizados.
1: totalmente. Todo con colores
0: Claro.
1: nuevos y bueno. Y bueno, es más, volvió la venta de ciclomotores.
0: Sí, y por otro lado también
1: Sí.
0: lo que se ve son muchas bicicletas eléctricas
1: También
0: y también
1: el
0: monopatines
1: monopatín
0: eléctricos.
1: eléctrico,
0: Y
1: sí.
0: a todo esto, Nancy, hay que sumarle los autos y motos de aplicación.
1: También.
0: Entonces, bueno. Te pongo un ejemplo. Yo tenía que ir a la ciudad de La Banda. Lo que me salía una moto de aplicación en ir desde mi casa en Santiago Capital hasta La Banda, me salía un poquito. A ver, el boleto estaba a 1.100.
1: Claro.
0: Bueno, a mí me salía 1.300 pesos. O
1: No,
0: sea,
1: bueno,
0: imagínate,
1: de
0: tener
1: una
0: que ir a la
1: tomamos
0: parada,
1: claro.
0: tener que bajarte 4 o 5 cuadras antes porque el colectivo
1: Sí.
0: no te deja el lugar al que vos vas.
1: Claro.
0: Entonces, analizándolo bien, te conviene una moto de
1: Por
0: aplicación.
1: supuesto.
0: Por
1: Sí,
0: eso,
1: sí.
0: por ende, es que lo que hablábamos con Eduardo Palma la última vez que hablamos con él decía, sí, bajó el corte de boleto, pero por una cuestión. Si
1: Claro.
0: vos tuvieses un mejor servicio, una frecuencia horaria
1: Seguro.
0: acorde, las unidades que en verano por lo menos tengan
1: Una
0: algo que
1: cortina,
0: te...
1: cortina al
0: Una
1: menos.
0: cortina,
1: Claro.
0: exactamente.
1: Sí.
0: Que en invierno tenga cortinas y no estén los
1: Claro.
0: pisos rotos,
1: Claro.
0: los asientos todos destrozados. Entonces,
1: Sí.
0: bueno, uno analizaría, pero sí, no tenemos unidades en condiciones, unidades paupérrimas.
1: Así es.
0: Si tenemos una frecuencia que, la verdad, hay gente que espera. Había un usuario que hablaba
1: Sí.
0: con Javier Díaz Sandoval la semana pasada que había estado
1: Claro.
0: esperando 30 minutos
1: Sí, sí,
0: una
1: sí.
0: unidad.
1: Y poco, iba
0: Y
1: poco.
0: poco.
1: Y era poco.
0: Entonces, el empresario exige,
1: Sí.
0: el concejal aprueba un aumento de boleto,
1: Claro.
0: pero no está viendo que si aprueba el aumento del boleto, el empresario va a seguir lo mismo, no va a
1: Claro.
0: cambiar, y en el medio
1: Exactamente.
0: quedan los usuarios. Entonces es una cuestión que habría que analizar.
1: Exactamente. Bueno, y no solamente analizar, señores, ¿eh? No solamente analizar. Una vez que se pongan en los zapatos del usuario.
0: Del
1: Y digo en
0: ciudadano
1: los
0: de a pie.
1: zapatos, digo en los zapatos del usuario, porque muchos de esos zapatos están gastados de
0: Gastados.
1: tanto caminar, ¿sí? Porque hay muchas veces en las que el sueldo no alcanza para ni para

0: cubrir ese otro servicio de la moto, del auto que te va a llevar, que no pertenece al servicio público, porque cuando cobró, puso lo poco que tenía en la tarjeta del colectivo.
1: En la tarjeta del colectivo, claro.
0: ¿Entiendes? Entonces ya no le queda efectivo en el bolsillo para pagar otro servicio.
1: Claro.
0: Porque ya esa persona invirtió en un servicio que funciona mal. Entonces tienen que caminar, no claro. les queda otra.
1: Entonces a mí me gustaría preguntarle a un concejal esto, ¿no? ¿Cuáles son las medidas que... o los parámetros que toma un concejal o que toma el Consejo Deliberante Capitalino para aprobarle el aumento del boleto a los empresarios, que los empresarios a su vez no cumplen con los requisitos correspondientes para un buen servicio?
0: Claro.
1: ¿A quién representan los concejales? ¿Quiénes eligen a los concejales? Los vecinos. Entonces tendrían que velar por el bienestar de los vecinos. Me encantaría tener un concejal y preguntarle. Así que vamos a ver si en el transcurso de la mañana hoy podemos tomar contacto con algún concejal para consultarle eso.
0: Exactamente.
1: Mientras tanto, bueno, está planteada esta mañana una excelente mañana de miércoles, una mitad de semana. Ya presentamos el equipo, pero hay maneras de vernos y escucharnos, Nancy.
0: Así es, a través de AM 890, LB11, emisora Santiago del Estero, a través de FM, frecuencia modulada 88.1 MHz, y no se olviden que también estamos en www.radiolb11.com.ar.
1: Muy bien, el rediseño de la página de la radio es tremendo. Es impresionante.
0: Hermoso. No nos va a reconocer. Bueno, pero en esa página web, bueno, pueden vernos a través de YouTube y también pueden escuchar en vivo la radio, ¿sí? 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
0: Bueno, además, recuerden que la vía de comunicación siempre está abierta para que ustedes se comuniquen con nosotros al 154-030-080. La característica 385, por si nos mandan mensaje desde otra ciudad, desde otra provincia, desde otro país, ¿por qué no?
1: Exactamente, así que queremos escucharlos, queremos saber qué están haciendo a esta hora, ¿sí? Ya están levantados, se sacudieron la modorra, están sentados.
0: Vamos.
1: ¿Viste esa sentada en la cama, apoyar los pies en el suelo y bajar la cabeza? Y es como que es el sueño blanco, o sea, quedás ahí en la nada.
0: Claro, sí.
1: Sin saber si levantarte o no.
0: Hacemos el envión, paramos o nos tiramos nuevamente hacia atrás.
1: Hacia atrás. Así que bueno, queremos escucharlos, a ver, lo queremos escuchar, los queremos leer.
0: Qué dilema tuyo, qué dilema.
1: Porque sabemos exactamente.
0: Sabemos lo que significa.
1: Sabemos lo que significa y sabemos que somos muchos los integrantes de esta inmensa comunidad de amigos tempraneros y madrugadores.
0: Bien, bueno, vamos a invitarlos a escuchar un poquito de música, ¿qué les parece? Vamos, arrancamos, vamos, fuerza santiagueños, que hay que arrancar un nuevo día para todo el Club de los Madrugadores. Los saludamos. ¿Sabes quién hoy marca presencia y tiene la primera asistencia perfecta?
1: A ver.
0: Es Gustavo Aranda desde el departamento Figueroa.
1: Perfecto, Gustavo. Hola, ha levantado la mano hacia el alumno y dijo asistencia perfecta.
0: Claro, buen día Nancy, Víctor. Buen miércoles para ustedes. Saludos para todos, para el Club de los Madrugadores. Que tengan buen día. Muchas gracias.
1: Gracias, querido amigo.
0: Bien, gracias Gustavo. Un beso enorme. Bueno, vamos a escuchar un poco de música.
1: Muy bien. Excelentes canciones que suenan en esta mañana y ella es la reina del pop. Madonna, que viene a sonar a esta hora, en esto que es a primera hora.

0: Semana Vogue vamos a interiorizarnos e informarnos con todos los títulos que tiene Nuevo Diario de Santiago del Estero en su edición impresa, el diario en papel que ya está en las calles. La voz de Nancy Urquiza con los principales títulos que después están súper recontra desarrollados en el interior de Nuevo Diario de Santiago del Estero.
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2: 28 minutos ya de las 6 de la mañana en Santiago del Estero. Las principales noticias para el día de hoy, las noticias que resalta la tapa del Nuevo Diario de Santiago del Estero, tiene que ver con la marcha, la masiva marcha en defensa de la universidad pública. Tras 203 días sin aplicar la ley, dicen basta con esta marcha. Docentes, alumnos, gremios y autoridades de la UNCE reclamaron ayer por la falta de fondos nacionales y exigieron la aplicación de la ley de financiamiento universitario. Los testimonios de los participantes hoy, página 4 y 5 del Nuevo Diario. Estoy cansado de que ajusten a los vulnerables, dijo uno de los participantes de la marcha. Me recibiré gracias a la universidad pública, otro de los mensajes de los jóvenes que son estudiantes. Funcionarios santiagueños y la legislatura apoyan la lucha. Bueno, este es el título que resalta en el día de hoy la tapa del Nuevo Diario de Santiago del Estero. También, bueno, hoy, servidor y visionario, Don Cantos, a 3 años de un legado que sigue vivo. Estamos hablando de Don José María Cantos, el fundador de el Multimedio, ¿no? Así que, bueno, hoy un recordatorio para él, página 3 en el Nuevo Diario, un sentido recordatorio y, por supuesto, un homenaje, ¿no? A ver, hablamos hoy también una columna de opinión, Irán, Estados Unidos y el fantasma de un conflicto laboral. El boleto urbano costará 1.390 pesos en capital y en banda, según se aprobó en la jornada de ayer. Vamos a conocer hoy también, junto al Nuevo Diario de Santiago del Estero, una historia que se hizo viral. El protagonista se llama Luis, tiene 12 años, sueña en grande y ya corta el pelo. Bueno, nos vamos hacia el ámbito deportivo, hacia el ámbito policial, judiciales. Dos menores de edad iban en moto, rozaron a otra y el vehículo se partió. Así dice esta nota. Nos vamos a Colonia Dora, quiso comprar una camioneta y fue estafado dos veces. 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Si hablamos de las noticias que tienen que ver con el deporte, por el torneo Apertura de la Liga Profesional de Fútbol, River va por otro paso en su lucha por el título. Belgrano es el primer finalista ya del torneo. Racing visita Rosario Central en Arroyito, partidos programados para esta fecha entonces. Hoy el suplemento espectáculos y clasificados junto al Nuevo Diario de Santiago del Estero. 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Son los títulos en la tapa del Nuevo Diario de Santiago del Estero.
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0: Muy bien, cuando han pasado 31 minutos de las 6 de la mañana y después de haber escuchado los principales titulares, los temas que desarrolla Nuevo Diario en su edición impresa, vamos a ocuparnos en lo que va dejando, lo que ha dejado Nancy, la multitudinaria, masiva marcha universitaria federal que se desarrolló en la jornada de ayer, en todas las provincias, en horas de la siesta y tarde, en Santiago del Estero por la mañana, ¿sí? Fue así a partir de las 9:30 de la mañana. Y en cuanto a política y al gobierno nacional, la motosierra parece que no tiene fin y Javier Milei mantendrá el ajuste a pesar de las protestas en su contra. No entra en razón el gobierno nacional con todos los pedidos que hicieron los universitarios en la jornada de ayer, en esta cuarta marcha federal, y sostiene el gobierno de Javier Milei que es una marcha politizada, ¿sí? Deberías dejar de preguntarte por qué hace lo que hace. Un ministro que participó de la mesa política respondió vía WhatsApp a un medio nacional ante la consulta por el último decreto de ajuste fiscal de 1.47 billones de pesos, que es más o menos el 1.6 del Producto Bruto Interno, publicado un día antes de la Marcha Federal Universitaria. Se refería a la forma de avanzar del presidente Javier Milei ante cada protesta social recibida como una amenaza. El gabinete mostró, una vez más, sorpresa ante la estocada fiscal en una semana complicada en materia de gestión. El paralelo a la plaza llena de una multitud de estudiantes, sindicatos y políticos de la oposición, a pocos metros de la Casa Rosada, Karina Milei comandaba la mesa política para volver a tomar protagonismo en el Congreso de la Nación. Recordemos, Nancy, que ayer, mientras se desarrollaba la marcha federal universitaria, y el gobierno tendría que haber estado al pendiente de lo que sucedía en la calle y los reclamos genuinos, estuvo preocupado más por lo que es la parte política y cómo subsanar y solucionar los temas concernientes a las cuestiones que tienen que ver, como por ejemplo el escándalo Adorni y lo que va sucediendo más con respecto a otros escándalos que tiene en vilo al gobierno nacional. La orden de la secretaria general de la presidencia fue sostener el proyecto de reforma electoral sin modificaciones, a pesar de los dichos de la senadora Patricia Bullrich, que buscó modificar la iniciativa separando ficha limpia para negociar con bloques aliados del Poder Ejecutivo. Sin negociación no hay ley, es como que busca sostener la autoridad por la autoridad en sí misma, y saben que así no sale y van igual. Entonces, recordemos, no fue del agrado libertario el abrazo entre Bullrich y Mauricio Macri. El titular del PRO salió con todo el domingo pasado, recordemos, con un comunicado en las redes sociales oficiales del PRO, donde planteó serias diferencias con el gobierno nacional. Mientras tanto, Nancy y gente que está del otro lado, hay que destacarlo que el gobierno nacional aparentemente no dará marcha atrás con respecto a lo que tiene que ver con el pedido genuino de los universitarios, y estamos enmarcando estudiantes, docentes, no docentes y todo el arco opositor político que ayer se sumó, como en las tres marchas anteriores. Recordemos, hubo tres marchas federales universitarias, ayer fue la cuarta, y aparentemente no va a haber marcha atrás con respecto al presupuesto universitario.
2: Bueno, vamos al reflejo de los diarios nacionales con respecto a la marcha de federal en la jornada de ayer. Todas concluyen en una sola palabra: masiva marcha, ¿sí? Masivo reclamo para que se cumpla la ley de financiamiento universitario. La cuarta marcha federal volvió a unir a amplios sectores de la sociedad en la apuesta y planteó en la protesta, y también planteó una resistencia contra el ajuste fiscal, una política clave del Ejecutivo. Eso es por un lado. Decíamos, en cuanto a Bae Negocios, Clarín por su lado también resalta el masivo reclamo por la ley de financiamiento universitario. En la multitudinaria marcha se pidió la aplicación de la ley aprobada dos veces en el Congreso y se sumaron figuras políticas, sindicalistas, dirigentes. El gobierno llevó el conflicto a la Corte. Así lo plantea Diario Clarín en el día de hoy, por ejemplo. Diario Popular también habla de la marcha universitaria de una multitud que pidió al gobierno que cumpla con la ley de financiamiento. En plena concentración, el Ejecutivo negó un desfinanciamiento de la UBA, por ejemplo. Bien. Otro de los títulos, así lo plantean estos diarios nacionales. Crónica, por ejemplo: tras un masivo reclamo de fondos para las universidades, el gobierno dijo que el acto se politizó y pidió auditorías. Bueno, eso es por un lado también el cronista. Y finalmente vamos con el diario La Nación. Sí, bueno, Crónica también refleja lo mismo: multitudinaria marcha por las universidades. Y el diario La Nación también hoy refleja lo mismo: otro masivo reclamo de los universitarios. Fue un acto opositor, fue lo que dijo el gobierno. Así reflejan entonces los diarios nacionales la realidad que se planteó en la jornada de ayer, cuarta marcha federal de las universidades.
0: Muy bien, vamos a cambiar completamente de tema, si te parece, Nancy, sí, y vamos a compartir, porque tenemos una imagen para los que son golosos.
2: Sí.
0: ¿Sí? ¿A vos te gustan las cosas dulces?
2: Me encantan.
0: ¿Sí?
2: Me encantan.
0: ¿A nuestro director de cámara, Juanca, le gustan las cosas dulces?
2: Sí.
0: ¿Levanta el pulgar ahí?
2: También.

0: ¿Sí? Bueno.
1: Me encanta.
0: Vamos a ocuparnos de lo que ha sucedido en Londres, porque un equipo de chefs italianos en Londres, en Inglaterra, ha batido el récord mundial del tiramisú más largo en Londres. ¿Sí?
1: Qué
0: si por ahí tenemos
1: rica.
0: La foto, la vamos a compartir, porque la verdad es impresionante lo que ha hecho este grupo de 100 cocineros italianos que han ensamblado el domingo pasado en Londres un tiramisú de 440.6 metros de largo, con el cual superaron la marca previa establecida en Milán. El evento tuvo lugar en el recinto Chelsea Town Hall durante el fin de semana y sirvió como un gesto de agradecimiento hacia el Reino Unido, sí, por parte de la comunidad gastronómica de Italia. La iniciativa permitió que los expertos recuperaran el título mundial tras 2 días de trabajo intenso frente al público.
1: ¿Por qué no habremos estado cerca, no?
0: Claro, exactamente.
1: Una generosa porción nos tendría que haber invitado.
0: Sí, bueno, tenemos ahí la fotografía, no sé si
1: sí, la podemos poner. Imagínate, son, ¿cuántos metros? ¿400 cuánto?
0: 440.6 metros de largo.
1: Dios mío, sí, bueno, a ver, 4 cuadras y media.
0: Exactamente.
1: 4 cuadras y media, ¿sí? De tiramisú para comer.
0: Bueno, la tenemos ahí en la foto, pero bueno, lamentablemente no. No sé si Juanca está por ahí, ¿los está escuchando?
1: Sí. Bueno, hermoso, hermoso. Qué linda noticia que nos diste, ¿eh?
0: Exactamente.
1: Bueno, ahora, nos plantea hoy el nuevo diario de Santiago del Estero del abrigo matutino, o sea, de la campera bien abrigada durante la mañana a una tarde templada, porque así se presenta el día miércoles en el día de hoy, ¿sí? ¿Por qué? Porque dice el Servicio Meteorológico Nacional, en estos momentos tenemos 4 grados 7 décimas, cielo despejado, pero vamos a llegar a una temperatura máxima de 22 grados. O sea, que además vamos a tener sol, ¿sí? Un hermoso sol vamos a tener en el día de hoy, así que de acuerdo a los datos de meteorológicos, la humedad alcanzó al 96% y durante las primeras horas del día el cielo va a estar ligeramente nublado. ¿Qué quiere decir ligeramente nublado?
0: Uh-huh.
1: 2 nubes locas.
0: Bien, ¿sí? Perfecto.
1: 2 nubes locas, nada más para esta mañana. Y bueno, y vamos a rondar entre los 4 a los 8 grados durante la mañana y obviamente después de las 10 la temperatura comienza a aumentar, ¿sí? Porque el sol se va a hacer presente en el día de hoy. Así que bueno, vamos con todas las ganas. Ahora hace frío, está fresqueta la mañana, no solamente porque es de hoy, sino porque tenemos 4 grados 7 décimas.
0: Exactamente. Una mañana que es muy diferente a las mañanas anteriores, en las que tuvimos, por ejemplo, la del día lunes, comienzo de semana. El domingo también. Ayer escuchaba en la verdulería el comentario que la gente sintió sábado, sábado a la mañana y domingo a la mañana sintieron el frío,
1: mucho
0: al igual
1: frío,
0: que el lunes.
1: Mucho frío, mucho frío. En la casa de mi mamá se hizo locro. Oh. Así que a las 7 de la mañana estaba sentadita al lado del fuego. Claro, con mi equipo de mate tomando unos buenos matungos. Sí, bueno, la verdad es que no sentía tanto el frío al lado del fuego.
0: Claro.
1: Pero te retirabas y sí, el aire que uno respiraba era muy frío.
0: Ahora,
1: muy
0: qué lindo el olor a chamizo, ¿no?
1: Sí, por supuesto. A mí me decía, salí de ahí, mirá que hay humo, porque era fuego de leña.
0: Claro.
1: Mirá que hay humo. Yo le decía, ¿pero qué te hace el humo? Nada. Nada. Estaba feliz, te digo, estaba feliz. Pero bueno, porque también es un poquito, ¿no?, el contacto ahí con la naturaleza.
0: Con la naturaleza, exactamente. Creo que es un momento de tranquilidad, de estar ahí sentado al lado del fuego, tomando mate. Me ha pasado, hace algunos días atrás, hace un par de semanas atrás, antes del 1 de mayo, de ir a hacer un contenido para un lugar donde se elabora locro, y estar en un lugar así, en un patio de tierra, la fogata, las ollas, por ahí, las ollas todas quemadas, el humo, la verdad es impagable.
1: Claro, exactamente. Hola Juli, ¿cómo te va? ¿Cómo estás? Vamos al número telefónico que es el 154-030-080, este número telefónico que, bueno, está ya activo desde bien temprano con nuestros queridos madrugadores. Hola chicos, nos dicen por acá, son mi compañía de todas las mañanas bien tempranito. Muy bien, muchas gracias. Siempre con toda la información, LB11, la mejor. Les mando besitos, soy Juli. Hola Juli, bienvenida Juli, ¿eh? Te mandamos un beso grande, muchas gracias por estar con nosotros. Tengo más mensajes por acá.
0: Nos dicen,
1: hola, buen día, soy Sony Díaz. Fuimos compañeros con Ariel Sequeira en el Colegio Nacional. Muy bien.
0: Muy bien, un saludo para el gran Ariel Sequeira.
1: Seguramente eran buenos alumnos.

0: Claro,
1: Sí,
0: sí.
1: Ariel es siendo así tipo recto, así se ve que era un alumno
0: Siempre,
1: aplicado.
0: siempre, me imagino
1: Sí,
0: que sí.
1: era
0: Me
1: un alumno
0: imagino que
1: que iba
0: sí.
1: siempre peinado a la gomina, todo así, con su
0: Totalmente,
1: mochilita, ¿no?
0: totalmente,
1: O su portafolio.
0: exactamente. Portafolio,
1: Sí,
0: portafolio
1: guardapolvo
0: de
1: blanco.
0: cuero seguramente, porque
1: Impoluto, un blanco impoluto.
0: olvídate, ese es en la primaria, ¿no?
1: Claro.
0: Pero en la secundaria ya me imagino también bien planchada la corbata, la camisa y todo lo demás, ¿no? Así que bueno, a ver, dice, siempre arranco con ustedes. Muy bien,
1: Muchísimas
0: gracias.
1: gracias.
0: Gracias, Sony, un beso enorme. Les deseo un buen programa. Soy del barrio 8 de Abril, exjugador de Güemes. Muy
1: Muy
0: bien,
1: bien, de los
0: bien.
1: gauchos.
0: Encima de haber sido compañero de nuestro Ariel Sequeira, también exjugador de Güemes, deportista, ¿eh?
1: Muy bien.
0: Deportista. Así que bueno, le mandamos un beso muy grande. Bueno, a ver, nos dicen por acá, hola Nancy, un gran saludo para todos. El saludo para mi sobrino, no seas vago, levántate, le manda el mensaje. Está bueno.
1: Está bueno, está bueno.
0: Está bueno,
1: Hay
0: está
1: que
0: bueno.
1: saltar de la cama porque seguramente hay
0: Claro.
1: muchas obligaciones, no solamente laborales, académicas, hay que salir a hacer trámites. Así que nosotros les acompañamos a todos ustedes que están del otro lado, que todavía están ahí sin saber si salir o no de la casa. Abríguense porque tenemos otra jornada fría en la madre de ciudades y en gran parte del territorio provincial.
0: Así es.
1: Pero por lo pronto nosotros podemos hacerles compañía. Están con el mate, preparando la tostada, untando la tostada con manteca y mermelada,
0: ¡Oh,
1: queso
0: Dios!
1: untable, algún pan
0: No,
1: casero.
0: vos estás diciendo todo lo que te gustaría comer a vos a esta hora de la
1: Exactamente.
0: mañana, pero bueno, está
1: Como decimos siempre,
0: bien.
1: los pensamientos panaderiles se apoderan de
0: ¡Oh!
1: nosotros.
0: Totalmente a esta hora, ¿eh? Bueno, a ver, cuenten qué están haciendo, dónde están, desde dónde nos están escuchando, acompañando también en esta mañana, rumbo a las 8:30 con la primera mañana informativa de Radio LB11.
1: Muy bien, vamos con música, ¿te parece,
0: Sí,
1: Nancy?
0: vamos a escuchar un poco de buenos sonidos para esta hora de la mañana. Así pegamos definitivamente el salto de la cama, ponemos la pava y desayunamos algo bonito con este ritmo.

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0: Libro de hoy, de este miércoles 13 de mayo, cómo se pasa súper rápido el tiempo, Nancy, la verdad.
1: Pasa volando.
0: Volando.
1: Volando, mira, estamos cumpliendo los primeros 60 minutos ya del programa.
0: Exactamente. Sí, sí, sí. Y no solamente las horas del programa, sino el tiempo en sí,
1: sí.
0: Que ya no es la primera vez que lo charlamos a esto, de que se va pasando muy rápido el tiempo.
1: Muy rápido, sí.
0: En cuanto menos nos demos cuenta, en un abrir y cerrar de ojos vamos a estar ya viendo el Mundial.
1: Exactamente, que falta menos, ¿eh?
0: Sí, 11 falta de junio.
1: Menos. 11 de junio.
0: 11 de junio arranca.
1: Bueno, tenemos más o menos 27 días faltan.
0: Exactamente.
1: Sí, 27 días faltan. Sí. No sé cómo, pero hice muy rápido los cálculos. Si son exactos, es otra cosa, ¿no?
0: Andabas bien en matemática, vos.
1: Claro, sí, en la primaria sí. Andabas
0: bien en matemática.
1: En secundaria también.
0: Sos ahí bien, bien dinámica.
1: Bueno, y es todo porque uno tiene que aprender a contar rápido los billetitos también.
0: Exactamente.
1: Bueno, 53 minutos han pasado ya de las 6 de la mañana. ¿Dónde andan nuestros queridos madrugadores? ¿Dónde están? Levanten, levanten, levanten.
0: Exactamente.
1: Bueno, dice Gustavo, no sean vaguitos.
0: No sean vaguitos, claro. Siempre decimos que hoy en día todos podemos hacer periodismo ciudadano con un dispositivo móvil, estamos en la calle, salimos a la calle muy tempranito. ¿Alguna cuestión que nos llame la atención, que les parezca extraño? Nos pueden enviar a nuestro número de contacto y nosotros vamos a ir reproduciéndolo, como hay mucha gente que se va comunicando desde muy temprano, Nancy.
1: Exactamente. Bueno, hablando de periodismo ciudadano, nos han mandado mensajes, en este caso, oyentes de la radio. Alvarito, que es un asiduo oyente que tenemos, Álvaro López, y nos dicen por acá, a las 6:46 de la mañana nos mandaba este mensaje sobre un posible accidente fatal de una un motovehículo,
0: uh-huh. ¿Sí? Bien, hace exactamente 10 minutos,
1: nada 10 más. Minutos, ¿sí? Nada más. En Avenida Lugones se trasladaba de sur a norte y chocó con un poste de luz.
0: Bien.
1: Desafortunadamente, este accidente habría dejado una víctima fatal. Ahora estamos corroborando estos datos.
0: Bien. ¿Sí?
1: Para darlo de manera oficial como corresponde, ya con los datos certeros por parte de los efectivos policiales que en estos momentos están trabajando en el lugar.
0: Muy bien, entonces reiteramos, se habría producido un accidente aparentemente fatal en la avenida Lugones. No precisa bien este oyente a altura de
1: Lugones. Claro, no nos dice a qué altura de avenida Lugones. Sí nos dice que se conducía de sur a norte una moto Honda Wave. Si nos dice, bien. Entonces estamos hablando de una moto de baja cilindrada, 110, 125, ¿sí? Uh-huh. Una Honda Wave. De sur a norte se trasladaba este motovehículo, chocó con un poste de luz.
0: Muy bien. Bueno, un accidente lamentable que se habría producido en Avenida Lugones hace aproximadamente 10 minutos, 6:45 de la mañana.
1: Bien, bien.
0: Nos acaba de informar un oyente.
1: Bien, muchísimas gracias por la información. Estamos corroborando, pasando Avenida Lavalle por Leopoldo Lugones, pasando calle Lavalle.
0: Bien, ¿sí? Perfecto.
1: Pasando Lavalle.
0: Está atento nuestro.
1: Sí, está atento.
0: Nuestro
1: está
0: oyente,
1: atento, está escuchando. ¿Sí? Así que bueno, muchas gracias.
0: Muy bien.
1: Maximiliano.
0: Muchísimas gracias. Vamos a pasar al tema y noticia política nacional en la causa Vialidad. La justicia avanza con el trámite para el decomiso de los bienes de Cristina Fernández de Kirchner, la expresidenta condenada. El Tribunal Oral Federal número 2 envió a la Corte Suprema de Justicia de la Nación un oficio para que especifique si dispondrán de alguno de los bienes que serán decomisados a la expresidente. La Dirección de Gestión Interna e Infraestructura de la Corte deberá informar al Tribunal Oral Federal, al TOF número 2, si alguno de los inmuebles de la expresidenta será afectado y asignado por razones de un mejor servicio de justicia para su propio uso o para el Consejo de la Magistratura del Poder Judicial de la Nación. Con esta presentación, que lleva la firma del juez Rodrigo Jiménez Uriburu, del TOF, avanza con el decomiso de los 111 bienes identificados en la causa que corresponden a Cristina Kirchner y a Lázaro Báez, titular de Austral Construcciones, también condenado a 6 años de prisión por administración fraudulenta a través de la adjudicación de obras viales en la provincia de Santa Cruz.
1: Bueno, volvemos al ámbito local y bueno, algunas otras noticias que se desprenden precisamente de lo que fue la Cuarta Marcha Federal. Santiago del Estero también marchó, en este caso la legislatura provincial repudió el ajuste y respaldó la marcha universitaria. Desde la Cámara de Diputados se aprobó una contundente declaración en defensa del sistema universitario. A su vez también desde el municipio capitalino, con su intendente ingeniera Norma Fuentes, también marchó en defensa de la universidad pública. La jefa comunal se movilizó junto a todo su gabinete para respaldar la educación gratuita y de calidad y remarcó que el sistema universitario garantiza la movilidad social y el futuro de los jóvenes.
0: Muy bien, pasamos al plano internacional porque Donald Trump busca estabilizar las relaciones con China con una visita histórica. El presidente estadounidense llega este miércoles a China en una visita histórica en la que busca estabilizar las siempre difíciles relaciones con Beijing bajo el fantasma de la guerra con Irán. El presidente estadounidense arribará al país a última hora del miércoles, hora local, la mañana en la Argentina. Pero el plato fuerte de su viaje se cumplirá mañana jueves y el próximo viernes con sendas reuniones con su par chino Xi Jinping. La agenda oficial prevé una visita al Templo del Cielo y una cena de Estado, pero todas las miradas estarán puestas en el conflicto de Medio Oriente, el comercio internacional, la inteligencia artificial y la situación en Taiwán, aliado militar y estratégico de Washington y considerado una provincia rebelde por Beijing.
1: Bien, bueno, nos vamos a lo que es también el ámbito nacional, ¿sí? Porque el gobierno está buscando 500 millones de dólares en el mercado local con la mirada puesta en los vencimientos de julio. Son algunas de las noticias que parten desde el área de economía porque el ministerio ofrece bonos en dólares a 2027 y 2028 junto con un variado menú de instrumentos en pesos y buscará captar divisas y renovar buena parte de los vencimientos en la moneda doméstica.
0: Muy bien, antes de llegar a las 7 de la mañana, la última que tiene que ver con el juicio por Diego Armando Maradona y las hijas del 10 demandaron a la ex jueza Julieta McIntyre y le reclaman una indemnización millonaria. Julieta McIntyre, la ex jueza del caso Maradona, tiene otro frente abierto, ya que las hijas del ídolo la demandaron por una cifra millonaria que podría duplicarse por un error de los abogados. McIntyre había asistido el año pasado a una audiencia, pero como no hubo acuerdo, Dalma y Janina resolvieron iniciar una demanda civil por daños y perjuicios. Los abogados Diego García Fernández Sáenz y Adolfo Martín Leguizamón Peña se presentaron en el juzgado civil número 34 para presentar la declaratoria de herederos que acredita el vínculo de las demandantes con Diego Armando Maradona y para corregir un error. En el escrito de inicio se reclamó como un monto de reparación 300 millones de pesos para cada una de las accionantes, cuando en realidad debió decir 300 mil millones de pesos, siendo la suma de 150 mil pesos para cada una de las aquí accionantes, dice la presentación a la que tuvieron acceso medios nacionales.
1: Bueno, a ver, 7 de la mañana, un minuto en estos momentos, seguramente usted ya está saliendo de su casa, vamos a ir corroborando porque es una semana clave para el ANSES, sobre todo porque se están liquidando los haberes del mes de mayo. Entonces, hoy miércoles 13 de mayo, para los jubilados y los pensionados, y hoy, por ejemplo, para las pensiones no contributivas, hoy están cobrando los documentos terminados en 4 y 5, hoy entonces, pensiones no contributivas, documentos terminados en 4 y 5. En cuanto a las jubilaciones que no superen el haber mínimo, hoy están cobrando los documentos terminados en 2, ¿sí? Bueno, además también la asignación universal por hijo, tarjeta alimentar, hoy están cobrando los documentos terminados en 2. La tarjeta alimentar tuvo un aumento para este mes, así que presten atención al monto, ¿sí? La tarjeta alimentar tuvo un aumento para este mes, esa es una buena noticia que, bueno, también se ha dado a conocer desde el ANSES. La asignación familiar por hijo y asignación universal por hijo, en el día de hoy, entonces, están cobrando los documentos terminados en 2. el SUAF, bueno, también documentos terminados en

0: Asignación universal por embarazo, documentos terminados en dos. ¿Cuándo comienza el pago para la asignación por prenatal, asignación por maternidad? Bueno, comienza en el día de hoy. Documentos terminados en cero y en uno.
1: Perfecto. Bueno, nos acaba de comentar también en nuestro canal de stream una persona que está del otro lado, Romina Cisneros 4488, es su usuario. Hola, nos dice: hola, buenos días, comparto info importante, se produjo un accidente a las 6 y 10 a.m. en Avenida Lugones Sur, entre La Valle y Alsina. Bien. Justo lo que nos decía otro usuario a través de nuestro servicio de mensajería WhatsApp, el accidente sería entonces en Avenida Lugones Sur, entre La Valle y Alsina.
0: Bien, bueno, una lástima, la verdad. Bueno, habría que, para eso están los peritos, la gente de criminalística, que determinarán a las posibles causas de este accidente que, bueno, terminó con una víctima fatal. Bueno, ya vamos a pedir también, estamos pidiendo los informes y, bueno, para interiorizarnos un poco más sobre este accidente, el primer accidente que del cual tenemos registro en esta mañana con estas malas noticias que tienen que ver con estos accidentes fatales.
1: Muy bien, los accidentes nuestros de cada día. Muchas veces la cuestión de por ahí llegar rápido al trabajo, los compromisos, muchas veces suceden estas cuestiones que tienen que ver con el apuro en lo que uno anda, pero lamentablemente terminan en estos accidentes lamentables, en este caso el accidente nuestro de cada día, comenzando esta mitad de semana. ¿Qué tenemos, Nancy? ¿Te parece pausa?
0: Vamos a la música.
1: Usted disponga. ¿Música?
0: Vamos a la música,
1: por buenas favor. Canciones que suenan, sí, a esta no. hora, en esto que es a primera hora.
0: Vamos a la música, lo que suena para esta hora de la mañana, cuando han pasado ya 4 minutos de las 7. Estás escuchando a primera hora, hasta las 8:30 te acompañamos.

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0: Muy bien, han pasado 19 minutos de las 7 de la mañana. Reiteramos entonces, Nancy, este accidente que se habría producido en Avenida Lugones, ¿sí? Entre Lavalle y Alsina. Sí, aparentemente habría sido a las 6:10 de la mañana. Nuestros oyentes y nuestros amigos, los integrantes del Club de Madrugadores y Tempraneros, nos han estado avisando gente que circunstancialmente pasaban por el lugar, se dieron con este lamentable accidente que se habría suscitado en Avenida Lugones, y es por eso que hemos estado dando la información desde muy temprano hoy por la mañana.
1: Bien, bueno, ya vamos a estar ampliando también esta información. Por ahora se desconoce la identidad del conductor del motovehículo, ¿sí? Bueno, tengo mensajes, vuelvo al teléfono de la radio, al contacto con la gente, que es el 154-030-080, repito, 154-030-080, ese es el número telefónico. Nos dicen por acá, hola, ¿cómo le va, Ochi? ¿Cómo estás? Buen día, nos dicen. Y les mando saludito para el maestro Manso Manuel Ibarra y también para el maestro Salvador Ledesma. Están tomando unos mates con Chipaco.
0: Muy bien.
1: Qué hermoso. Bueno, qué buen plan.
0: Un poema.
1: Pero por supuesto, una pinturita. Bueno, estamos al costado del fuego, con más razón. Muchísimas felicidades para ustedes, porque es un momento feliz, que es lo que decíamos hace un ratito. Bueno, un gran saludo para toda la gente de Villa Brana, que desde allí nos están escuchando. Un beso enorme, y bueno, un abrazo caluroso como ese fueguito de la mañana que los acompaña a ustedes también en el comienzo de las actividades educativas en Villa Brana.
0: Perfecto, buenísimo. Vamos a lo que tiene que ver con la información de la política, porque pese a las tensiones e internas, La Libertad Avanza impulsará el debate de la reforma electoral. El fueguino oficialista Agustín Cotto recibió el visto bueno y llamó a debatir la reforma electoral tal como la propone la Casa Rosada, con la eliminación de las PASO, cambios en el financiamiento a los partidos políticos y las campañas electorales, modificaciones en la ley de boleta única de papel y el proyecto de ficha limpia. Se trata de un amplio proyecto de reforma electoral, que la oposición dialoguista ya avisó que no va a acompañar en su totalidad. Por tal motivo, los radicales, liderados por Eduardo Bichi, presentaron un proyecto para que las PASO sean optativas. Desde el PRO, el jefe de gobierno porteño Jorge Macri le hizo un guiño a la iniciativa de la Unión Cívica Radical. Esta sería la postura de los senadores que encabeza el misionero Martín Gorling Lara. Recordamos entonces, pese a las tensiones internas, La Libertad Avanza impulsará el debate de la reforma electoral, que empezará hoy a tratarse en Comisión de Asuntos Constitucionales, y el proyecto busca eliminar las PASO porque se trata de otro capítulo de la disputa entre Karina Milei y Patricia Bullrich.
1: Bueno, vuelvo al plano local. Bien. Porque me voy a la zona norte de la ciudad.

0: Ciudad Capital, 50 años sembrando la semilla del saber, cuidando, guiando, sosteniendo, así dice el lema del aniversario, 50º aniversario de la escuela número 387 de Pozo Cavado, en el departamento capital. Yo pensaba que era Pozo Cavado.
1: Pozo Cavado, bueno, claro.
0: Claro, Pozo Cavado, pero bueno, me dicen por acá Pozo Cavado. Muy bien. El jefe de gabinete estuvo encabezando este acto y durante hubo una bendición de la comunidad educativa, del edificio escolar a cargo del fraile franciscano Salvador Villar Oliver. El jefe de gabinete de ministros estuvo presente, el Víctor Araujo, bien, en esta localidad. La escuela se llama Isla Soledad. Tiene que ver con Malvinas, ¿sí?
1: Bien.
0: En el departamento capital. Así que bueno, un gran saludo para toda esta magnífica comunidad educativa que conozco, que quiero mucho. Hay muchas familias por ahí por la zona que bueno, que siempre han estado ligadas, ¿no? A un poco al gran número de amistades que uno va haciendo a lo largo del tiempo.
1: Perfecto. Bueno, vamos a ocuparnos ahora de la noticia internacional, Nancy, y lo que tiene que ver con esta actividad que se ha impulsado en los Estados Unidos, porque se ha implementado un teléfono público que conecta a estudiantes con adultos mayores para compartir la soledad. ¿Sí? Está bien, muy interesante bien. Esto y tiene que ver con que la empresa Mater Neuroscience instaló dos teléfonos públicos antiguos en una universidad de Boston y en un centro de retiro en Reno para fomentar el diálogo entre jóvenes y adultos mayores. Esta iniciativa, denominada Call a Boomer, busca mitigar el aislamiento social mediante llamadas aleatorias entre personas que pertenezcan a los grupos demográficos con mayores índices de soledad. El sistema utiliza tecnología de voz sobre protocolo de internet para que cuando un usuario levanta el auricular en una ciudad, el aparato del otro extremo suene de forma inmediata a miles de kilómetros. La verdad, está bien, muy pero muy buena este proyecto, que surge como una respuesta directa a una problemática de salud pública que afecta a la población estadounidense. Según los responsables de la organización, la soledad resulta más perjudicial para el organismo que el tabaquismo o el consumo excesivo de alcohol.
0: Totalmente. Bueno, volvemos al tema de la salud mental, ¿no?
1: Exactamente.
0: Volvemos a la salud mental, que es tan importante como la salud física, la compañía para las personas que se encuentran solas, que padecen alguna enfermedad, es importantísima. Y me encanta esto, ¿no? De que puedan ser al menos, salvando las distancias, al menos escuchar una voz en el teléfono que te converse, que te pregunte cómo estás, es algo muy importante para esa persona que está padeciendo. Hasta incluso, bueno, como consecuencia de la soledad, hasta incluso una depresión, Bueno, hablando de historias superadoras, hay una muy bonita que se las recomiendo que la busquen en www.nuevodiarioweb.com.ar. Tiene que ver con un niño, ¿sí? Que tiene 12 años, se llama Luis, ese es el changuito que corta el pelo, dicho en santiagueño, claro, ¿no? Dicho en santiagueño, es el changuito que corta el pelo a voluntad para comprarse una bicicleta y para ayudar a su mamá. Muy una bien. Historia hermosa que da a conocer el Nuevo Diario de Santiago del Estero, y vive en el barrio Vinalar, tiene, repito, 12 años, ¿eh? Cuenta con su certificación oficial porque hizo curso.
1: ¿Cuántos años tiene?
0: 12 años.
1: Me encantaría tenerlo a este changuito, claro, aquí en el programa.
0: Seguro.
1: ¿No? Excelente.
0: Bueno, a ver, de paso, bueno, a mí me podrá cortar un poquito las puntas, ¿no? ¿Vos te harías algo con...?
1: No, pues yo para conocer su historia,
0: bueno.
1: Su historia de vida. Y
0: bueno,
1: podríamos acceder, poner la
0: sí, claro, la le prestamos la cabeza ahí un ratito.
1: Para que haga magia.
0: Bien, bueno, cuenta con certificación oficial, te decía, y también sus primeros clientes. El Nuevo Diario lo entrevistó y, bueno, su mamá contó el trasfondo de ese conmovedor sueño que tiene nuestro changuito santiagueño. Bueno, Hay historias que te tocan el corazón de entrada, que te devuelven la fe en la juventud. Y aquí volvemos

0: También un poco una historia que yo contaba la semana pasada, que allá por los años 80, en mi infancia, barrio Juan Felipe Ibarra, casa de mis abuelos maternos, los niños del barrio, como era una zona muy humilde, soñaban con cumplir los 8, máximo 9 años y tener su cajoncito de lustrar.
1: Para lustrar
0: zapatos, venir al centro, lustrar zapatos y ayudar con esas moneditas en la economía del hogar, ¿sí? Bueno, acá nos remontamos un poco a esto, pero más allá de eso, también el sueño de este niño de 12 años, que en el mes de julio va a cumplir 13 años, no es solamente ayudar a su mamá, sino que también es comprarse su bicicleta. ¿Sí? Ese es el sueño de él, es la meta principal que tiene. Bueno, entonces el protagonista de esta hermosa lección de vida se llama Luis Américo, un changuito de apenas 12 años, decía en el mes de julio va a estar de cumpleaños del barrio Vinalar, con sus tijeras, su máquina y un talento que viene puliendo desde que tenía 10 años. Luis está ofreciendo corte de pelo a voluntad a todos los vecinos. ¿Cuál es la meta principal? Juntar pesito por pesito para poder comprarse su primera bicicleta con el fruto de su propio esfuerzo. Pero ¿sabe qué? Me saco el sombrero, un fuerte aplauso y hasta yo me hago cortar el pelo con él para que él pueda cumplir su sueño. Maravillosa historia.
1: Bueno, vamos a ocuparnos ahora, Nancy, lo que tiene que ver también con la noticia local, porque pidieron que se retirara de un bar y reaccionó a golpes contra una empleada, ¿sí? Una mujer de 30 años fue detenida luego de protagonizar un violento incidente en el interior de un bar del casco céntrico de la capital, donde terminó agrediendo físicamente a una empleada del lugar. El hecho ocurrió cerca de las 22 en un comercio ubicado en la intersección de calles Tucumán y Libertad, y según la denuncia radicada en la comisaría comunitaria número 11, la acusada, domiciliada en la ciudad de La Banda, ingresó al local y comenzó a generar disturbios. Siempre de acuerdo con la exposición policial, cuando los empleados le solicitaron que abandonara el lugar, reaccionó de manera violenta. En medio del altercado, una trabajadora de 35 años recibió un golpe de puño en el pecho por parte de la agresora. Tras el ataque, efectivos de la División Seguridad y Asistencia Comunitaria lograron interceptar a la sospechosa en la avenida Belgrano y Jujuy. Posteriormente fue trasladada a sede policial, donde quedó a disposición de la justicia.
0: ¿Sí? Bien, bueno, entonces, bueno, algunos hechos de violencia que, bueno, siempre van a tener lugar porque, bueno, la gente no tiene tolerancia. 31 minutos han pasado ya de las 7 de la mañana en Santiago del Estero. Voy actualizando los datos del tiempo. Mucho no le quería decir la temperatura para que no les haga frío, pero es una fría mañana y en estos momentos tenemos 3 grados 9 décimas.
1: ¿Sí? Va bajando.
0: Sí, va, viste, que comenzó a bajar, ¿no? Comenzó a bajar. Y ya vamos a ir viendo las primeras luces del día dentro de un ratito, a las 7:50.
1: Bien, en 20 minutos.
0: Exactamente. 20 minutos. Bueno, el porcentual de humedad en estos momentos es del 96%, viento del sector sudeste a 4 kilómetros por hora, así que bueno, se siente un poquito. Casi nada.
1: Casi nada.
0: Casi nada. Bueno, cielo parcialmente nublado y decía, cuando decía parcialmente nublado para lo que resta de la mañana, estamos hablando de dos nubes locas por ahí en el cielo santiagueño. Claro. Pero lo que sí le podemos asegurar es que durante la siesta vamos a tener un sol maravilloso para hacer una, después de la sobremesa, sentarnos con la reposerita en medio del patio, producir un poquito de vitamina D, el baño de luz, como dice mi amiga Caro Flores, la doctora Carolina Flores, ella siempre hace su baño de luz, o sea, con el sol.
1: Con el sol.
0: Duerme un ratito la siesta y después se va a dormir adentro.
1: No, sería como una fotosíntesis.
0: Claro, exactamente, pero por supuesto. Bueno, va a estar linda la siesta, así que vamos, vamos, vamos arriba, que el sacrificio es a esta hora de la mañana, nada más un ratito, pasa la modorra y ya arrancamos con toda la energía durante todo el día.
1: Muy bien, queridos amigos, han pasado 32 minutos de las 7 de la mañana. Si les parece bien, compartimos buenas canciones, ¿no es así?
0: Exactamente, y ya volvemos para seguir compartiendo con ustedes a primera hora en la radio de los santiagueños.
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0: Billy Idol sonando en esta mañana cuando han pasado 44 minutos de las 7, esto es a primera hora, hasta las 8:30 hacemos esta que es tu mejor opción para comenzar el día bien informado.
1: Bueno, 44 minutos han pasado ya de las 7 de la mañana, bien lo decías, con una temperatura en estos momentos de 3 grados 9 décimas, 3 grados 9 décimas sobre cero, eso sí, y ya comienza a notarse las primeras luces del día. El sol va a salir dentro de un ratito, 6 minutos nada más, para que comiencen ya los primeros rayos del sol, y nosotros siempre lo vemos reflejado.
0: Lo vemos para acá, exactamente.
1: En los edificios altos que, bueno, son vecinos de nuestro edificio también, ¿no? Así que bueno, espero que estén por ahí escuchando la radio, se comunican con nosotros, digan desde dónde se están comunicando con nosotros y nos mandan el mensaje a través del 154-030-080.
0: Muy bien, vamos al ámbito judicial porque procesaron a la ex fiscal Viviana Fein por irregularidades en la investigación por la muerte del fiscal Nisman. El juez federal Julián Ercolini procesó este martes a la ex fiscal Viviana Fein por presunto encubrimiento agravado por ser el delito previo especialmente grave y por su condición de funcionaria pública en la causa que investiga irregularidades en la investigación de la muerte del fiscal Alberto Nisman. La decisión incluyó un embargo por 15 millones de pesos de acuerdo a la resolución a la que tuvo acceso los medios nacionales. La ex fiscal ya jubilada no preservó debidamente la escena del hecho ni recolectó todos los elementos probatorios que allí se encontraban, concluyó el juez en la resolución, donde reiteró que para la justicia está probado que Nisman fue asesinado en su departamento de Puerto Madero el fin de semana del 17 y 18 de enero del año 2015.
1: Bueno, muy bien, entonces, bueno, muchas gracias por esta información. También nosotros teniendo en cuenta algunos otros detalles. Recordamos lo que dijimos bien temprano, porque la audiencia se renueva. Bueno, no se olviden que en el día de hoy ya se va a pagar el precio establecido, el nuevo precio establecido por el Consejo Deliberante de la Ciudad Capital y también de la Banda. Hoy el pasaje de transporte público de pasajeros cuesta 1.390 pesos.
0: Muy bien. Ya en instantes vamos a tomar contacto con nuestro cronista, con nuestro hombre en la calle. Ya Minocuy vuelve a la Argentina.
1: Bien.
0: Qué noticia. Perdón, porque sí. Acabo de ver y la verdad, tras 9 años de ausencia, va a ser el 17 de septiembre. Sí, así bien. Que bueno, ya en instante vamos a actualizar esa noticia. Estamos en contacto, Nancy, nos acaba de informar la producción, porque vamos a ir inmediatamente hacia Villa Mailín.
1: Bueno.
0: Porque este próximo fin de semana se lleva a cabo, se conmemora, se celebra una nueva fiesta central en honor al Señor de los Milagros de Mailín, y es por eso que vamos a ir, gracias a la tecnología puesta al servicio de la comunicación y de la información, a tomar contacto con una peregrina que la tenemos y que a quien agradecemos tan gentilmente la deferencia de atendernos a esta hora. Ella es Mara Garnica, allí la tenemos.
1: Bárbara. Anima. Bárbara. Barbie, ¿cómo te va?
2: ¿Qué tal? Buen día, ¿cómo están?
0: Muy bien.
1: Buen día. Nosotros muy bien. Por ahora no podemos decir con frío porque estamos adentro, pero bueno, contanos cómo está en Mailín, cómo está amaneciendo en este día.
2: Bastante fresco también. Si bien donde yo estoy aquí no siento tanto el frío, pero bastante fresco las mañanas y los...

0: Las tardes, noches son bastante frescas. Durante el día está muy agradable, el sol muy lindo, acompaña, pero a las noches y a la mañana tempranito bastante frío, sí.
1: Bien, Bárbara, contanos y contale a toda la audiencia de Radio LB11, ¿cuál es tu actividad, cuál es tu función más allá de peregrina allí en la Villa Mailín?
0: Bueno, yo hace un par de años, que vengo hace muchos, pero hace un par, que soy secretaria del santuario. Yo cumplo la función esa. Vengo unos días previos, estoy aquí desde el inicio de la novena, para ayudar en todo, ¿no? Acondicionamos el lugar. Principalmente en mi caso, lo que va a ser la casa, digamos, para recibir a los sacerdotes, a distintos ministros, a las personas que vienen a prestar servicio, ¿no? El campamento de servidores también estamos trabajando ya hace un par de semanas en acondicionar todo, pero específicamente soy secretaria del santuario.
1: Bien. No sabés que Nancy, Bárbara, hay una cuestión que tiene que ver con lo que vos nos estás contando, con esto de lo que es el santuario de la Villa Mailín, donde los peregrinos acuden cada mes de mayo para la fiesta central. Pero hay detrás también toda una logística de trabajo que nos estás contando, Bárbara, que tiene que ver con recibir a tantos sacerdotes de toda la diócesis de Santiago y también de la diócesis de Añatuya, porque son invitados también. Y por otro lado también los servidores, los jóvenes voluntarios, porque se arma un campamento, hay que cocinarles, hay que atenderlos. Es una logística muy importante.
0: Es muy importante, el trabajo comienza en febrero, que es cuando nos sentamos con el rector del santuario a organizar, a ver el programa,
1: Mira.
0: a ver las posibilidades, las visitas. Y el trabajo empieza a avanzar y bueno, estos días estamos ya hoy en la recta final, prácticamente ya un día de empezar el triduo, pero es muy grande, este año van a ser 440 servidores voluntarios que van a
1: Bien.
0: participar. La gente de la cocina, ya que los mencionaban, han llegado ayer, porque si bien comienza, la mayor parte de servidores va a llegar el jueves. Y hay un número importante que estamos trabajando ya hace un par de semanas aquí. Y bueno, ellos ya nos han
1: Bien.
0: venido a cocinar también.
1: Bien, bien. Bueno, ¿a qué grupo de peregrinos perteneces, Bárbara?
0: Yo soy del grupo Cristo Peregrino.
1: Bien, bueno.
0: La mayoría somos de la banda, pero también somos de Santiago, algunos del interior, también nos congregamos ahí de distintos lugares.
1: Bueno, en tu caso estás como secretaria de santuario, pero los demás peregrinos de tu grupo, ¿qué tarea están realizando en estos momentos?
0: Bueno, ellos, que yo también realizaba esa tarea en su momento, yo vengo prácticamente como hace 12 años, un poquito más, hacemos lo que es colectas y ofrendas.
1: Bien.
0: Las colectas de todas las misas, que son entre 25 y 30 aproximadamente, y lo que son recibir y ordenar las ofrendas. Se hace, se separa, se va separando en flores, velas y todo lo que ingrese al santuario se va ordenando para que al finalizar quede, digamos, todo en orden para la gente aquí del santuario.
1: Bien.
0: Bien.
1: Bárbara, ¿qué significa para vos el Señor de los Milagros de Mailín?
0: Y para mí es todo, ¿no? Yo tengo una devoción muy fuerte y hace muchos años entrego, me organizo mi vida para poder venir, para poder
1: Bien.
0: estar, entonces para mí es un pilar fundamental, estoy muy agradecida siempre de las gracias recibidas, pero es más allá de eso, ¿no? Es el año pasado cuando se daba la homilía, decían, ¿no? Que es como algo que te atrae, como uno ya no necesita promesas porque es como un
1: Claro.
0: amor que a uno lo atrae. Y yo me he sentido muy identificada con esa frase porque siento que eso es un amor. A Dios, a Jesús que te atrae y ya no necesitamos ni promesas ni nada para venir. Es el deseo fuerte y el anhelo de la fe de estar aquí.
1: Claro. Seguramente. Bueno, en lo que tiene que ver con el grupo de peregrinos, me enfoco en esto, porque ustedes son los que llegan primero para hacer el trabajo previo de organización, ¿sí? Y después, bueno, ya comienzan a llegar los peregrinos y la actividad, esta villa que durante un buen tiempo del año se muestra tranquila, con un ritmo de vida habitual, se altera todo, ¿sí? Para llenarse cada rincón de la Villa Mailín con todos los peregrinos y los promesantes que llegan de todo el país. En el caso de los peregrinos, grupos peregrinos,
2: ¿Qué conocimiento tienes de peregrinos que lleguen

0: desde otros lugares de Santiago del Estero o del país?
1: Sí, cuando te refieres a peregrinos que vienen
0: Sí,
1: caminando,
0: eso, o que vengan como servidores.
1: han salido varios, bueno, principalmente el mayor contingente sale de lo que es Santiago y Banda, pero aquí viene mucha gente también lo que es Colonia Dora, Tamisqui, que vienen desde los otros caminos, digamos, desde el otro lado, gente de Herrera también, y los promesantes, por ejemplo, de Buenos Aires, van a localidades cercanas y hacen trayectos por ahí de 20 o 30 kilómetros para poder llegar, digamos, caminando. O incluso bajan en lo que sería el cruce para nosotros, la ruta, y hacen el trayecto en los 10 kilómetros, caminando, lógico, porque están más lejos. No hacen la peregrinación a pie. Y después, lo que son peregrinos en general, que vienen en distintos vehículos colectivos, vienen de todos lados, de Buenos Aires principalmente, ya están organizados, ya se han comunicado con nosotros, de Moreno, bueno, en sinfín, ¿no? En este momento quizás no puedo acordarme, pero se comunican con nosotros previamente para avisarnos de Villa de Mayo, vienen muchos. Por ahí hay una devoción muy fuerte al Señor de Mailín, ¿no?
2: Bien.
1: También se ha salido caminando un grupo de Forges, también importante, que ellos vienen todos los años a pie al Señor de Mailín. Pero sí, los devotos y los peregrinos vienen de todos lados y hay muchos también aquí que están acompañando la novena.
2: Bien, Bárbara, estamos en la previa de lo que es la fiesta del Señor de los Milagros de Mailín. Nos estás contando cómo se preparan, toda la logística, más allá de lo netamente religioso y esa fe que tenés vos particularmente y que se refleja o que vos reflejás de tantos fieles y creyentes en el Señor de los Milagros. Pero, ¿qué pasa después? Una vez que termina la misa central, una vez que termina todo el domingo, ¿cómo es el trabajo? ¿Cómo se continúa para dejar todo en orden?
1: Es muy grande, es como desarmar otra la fiesta. En la realidad, que para la gente termina con la procesión, para nosotros sigue.
2: ¿Cuántos días más?
1: Prácticamente, sí, a ver, voy a ser sincera, capaz que descanso el lunes, pero el martes yo quedo aquí, quedo hasta la fiesta del pueblo, que es el próximo domingo de Pentecostés, y toda esa semana me lleva, al menos en mi trabajo, organizar, desorganizar, acomodar las cosas que quedan por todos lados, todo lo que uno ordena durante meses, hay que volverlo a poner en su lugar.
2: Ah, eso.
1: Y en general, en todas las áreas también se hace un trabajo importante de limpieza en la villa, que bueno, ojalá que este año no, pero a veces sí queda bastantes residuos por todos lados, y bueno, eso se encarga tanto el santuario como la comisión municipal. Bien. Pero no, es todo un tema eso.
2: No sabía eso, que al domingo siguiente hay una fiesta, sigue con una fiesta religiosa, esa no lo sabía.
0: La fiesta del pueblo, sería como la fiesta chica privada.
2: Privada.
1: Ellos le dicen la octavana también, fiesta de la octavana, que es en Pentecostés. Se ha organizado hace muchos años, digamos, está instalada, porque la gente del pueblo mayormente en esta fiesta grande trabaja. Es su fuente de trabajo, tanto con comidas, alquileres, o lo que la gente se organiza para vender, hace varios meses también que se preparan, o alojan los peregrinos, los atienden, entonces ellos no tenían su momento con el Señor de Mailín, y está esta fiesta que prioritariamente es para ellos, y vienen ellos a prestar el servicio. Lo hacen sábado a la noche, se hace una vigilia. Este año va a ser vigilia de jóvenes, con los jóvenes de los lugares cercanos, Lugones, Garza, aquí Mailín y Herrera, y posterior domingo la fiesta donde vienen muchos peregrinos también.
2: Bien. Bueno, han pasado 57 minutos de las 7 de la mañana, estamos conversando con Bárbara Garnica, ella es, forma parte de este grupo de servidores y peregrinos en el santuario de Mailín.
0: Es la secretaria del santuario.
2: Exactamente. ¿Sí? ¿Te podemos pedir un favor aquí con Nancy y Bárbara?
1: Sí.
2: Si no es mucho pedir, ¿podremos ver un poquito, si nos podés hacer una pequeña guía, 40 segundos, ver un poquito, entrar en la intimidad de ese patio del santuario donde están las señoras cocinando, donde está el campamento, ¿se podrá?
1: Sí, estoy. ¿Cómo haría? Corto la cámara un momentito para que me traslade hasta ahí
2: No, con la cámara
0: o cambia la
2: prendida. Con la
0: cámara.
2: cámara prendida. Movete con el
1: Bueno,
2: celular así con la cámara.
1: dale. Vamos a
2: Claro.
1: ver,
2: Si
1: no estoy tan lejos.
2: está con el celu,
1: Busqué
2: ¿verdad?
1: un
2: Lo importante que.
1: espacio,
0: Bien,
1: un
0: bien.
1: espacio lo más silencioso que he podido
2: Bien,
1: para
2: bien.
1: estar,
2: Sí.
1: pero bueno,
0: No, a nosotros
1: ahí
0: no
1: en
0: nos
1: el
0: molesta el
1: grupo.
0: ruido. En realidad también queremos, a ver, darle protagonismo a toda esta gente que, como vos, dedica su tiempo al servicio del Señor de los Milagros de Mailín, ¿no? Así que, bueno, decíamos, habrá misa, durante todo este tiempo. Mañana comienza el triduo, así que mañana comienza la novena, y bueno, seguramente las misas. Gente que se está preparando para los bautismos también, que habrá cuando se acerque la fecha. Así que, bueno, seguramente todo esto va a formar parte de la gran fiesta del Señor de los Milagros de Mailín. Y que, bueno, que como año a año, la Villa Mailín es la protagonista, el lugar que va a estar albergando a todos los feligreses.
2: Muy bien, ahí le tenemos entonces a Bárbara
1: De
2: Garnica.
1: paso, también invitarlos porque, bueno, el viernes a las 15 horas llega la Virgen de Huachana, una visita muy
0: Bien.
1: especial también. Van a esperar con una caravana en el cruce de la villa, diría en la ruta, y de ahí va a ingresar a Mailín para acompañarnos en la fiesta.
2: Muy bien. ¿El
0: Perfecto.
2: viernes a qué hora sería?
1: A las 15 horas,
0: 15
1: está
0: horas. A las 3 de la
1: previsto.
0: tarde.
2: Bien,
0: Bien,
2: bueno.
0: bien. Bueno,
1: Bueno, ahí les muestro
0: a
1: un
0: ver.
1: poquito.
2: Está, ese es el tinglado. Sí,
1: Sí, este es
2: tengo
1: el
2: años de cubrir la
1: tinglado.
2: fiesta
1: Sí.
2: Mailín, la verdad.
1: Sí.
0: Sí.
1: Que
0: Ahí
1: ya
0: está,
1: está todo
0: mira.
1: listo, limpito, que se trabaja mucho para que quede así.
2: Bien. Esa es la parte donde están las
1: Voy a
2: señoras que
1: dirigirme
2: cocinan.
1: al. Sí, ahora me parece que están adentro, que ya hay un par, pero bueno, aquí digamos que es ahí donde se ve atrás, es
2: Claro,
1: la cocina, me voy a acercar un poquito, porque ya tengo.
2: Y cruzando ese portal tenemos después también como una especie de camping donde están las carpas de los chicos, de los voluntarios y servidores.
1: Ahí les voy a mostrar, aquí está la olla.
0: ¿Está? La olla
1: Ya
0: para el
1: está
0: mate
1: lista,
0: cocido, hasta
1: agua,
0: ahora.
1: la olla del mate cocido para los que ya
0: Claro.
1: estamos aquí. Y ahí voy a
0: Bien.
1: dirigirme a donde dicen que del
2: Del
1: campamento, de donde quedan
2: campamento.
1: las carpas.
0: Eso, es grandísimo, ¿no?
2: Sí.
0: Mira, hay asadores, horno de barro, bueno, la leña que ya
1: Sí.
0: está reservada también para lo que va a ser la
1: Sí.
0: cocina, el desayuno, el
1: Sí.
0: almuerzo, la merienda.
1: Tienen que traer incluso más leña porque necesitamos mucho.
0: Claro,
2: Mucha.
0: seguramente porque va a ser frío, estamos en etapa de
1: Sí.
0: frío, en Mailín se siente mucho el
2: Bueno.
0: frío. Yo anduve una vez y después dije, no, me muero de frío, pero bueno,
2: Ahí está.
0: ahí
2: Esa
0: está,
2: especie de
0: bien.
2: galería también ahí que acabás de pasar,
1: Sí.
2: Bárbara, también funciona
1: Sí,
2: como parte de la cocina. Y ahí,
1: sí.
2: ese
1: Este es el
2: patio.
1: lugar del
2: Sí.
1: campamento. Aquí se van a armar, aquí todo va a ser carpas, colchones, casi como una ciudad. Nosotros
2: Exactamente, un
1: decimos
2: pequeño
1: aquí.
2: pueblo.
1: Sí, un pequeño pueblo, nosotros, porque está lleno de luces, ahora no hay nadie,
2: Claro, sí.
1: pero va a albergar 400 peregrinos y servidores
0: Mira,
1: desde hoy a la
0: bien.
1: noche que empiezan a llegar.
2: Bueno,
0: Perfecto.
2: la verdad, la señal es impecable. ¿Por qué? Suele pasar que cuando vas a hacer la cobertura de
0: Claro.
2: Mailín no hay señal por la gran cantidad de gente en un solo lugar.
0: Claro.
2: ¿Te podemos pedir un último favor, Bárbara? ¿Puede ser? ¿Podés
1: Ahí
2: en?
1: está llegando, estoy, me voy a cruzar con un
0: Sí,
1: servidor que ha
2: ajá, a
1: venido ya
2: ver.
1: a cuidar el portón y ya está por entrar en función, porque bueno, ya está reservado el espacio para nosotros. Estamos
0: Bien.
1: saliendo en directo para LB11, Fernando.
2: Bueno, ahí
1: Saludos.
2: está. Sería nuestra cronista, Bárbara.
0: Claro, hoy sí,
2: ¿Sí?
0: hoy sí.
2: ¿Cómo le
0: Hola,
2: va?
1: aquí está
0: Fernando,
1: Fernando, ya por ir al portón allá, si bien al final es el portón, bueno, ya como hay muchas preguntas. Fernando, te saludan ahí.
3: hola, muy buen día para todos.
0: ¿Qué
1: ¿Cómo
0: tal,
1: le va,
2: Fernando?
3: Feliz de estar aquí en Mailín.
2: Bueno,
3: Vengan, no desaprovechen la oportunidad que Cristo nos regala.
2: Fernando, estamos en vivo para Radio LB11, lo está escuchando toda la provincia, lo está viendo la provincia, el país y el mundo. Lo veo muy emponchado, pero ¿qué se siente estar en Mailín y qué se siente tener esta responsabilidad tan grande?
3: Bueno, comenzamos que hace 46 años que vengo a prestarle servicio al Señor.
0: Mira, toda una
3: El
0: vida.
3: segundo, invitarlos a todos que vengan.

0: A Mailín. Mailín es un lugar hermoso por llenarse de fe, de esperanza. El Señor nos espera todos los años con tanta alegría que nosotros no podemos desaprovechar esa oportunidad.
1: Muy bien.
2: Qué
1: Bueno,
2: hermoso,
1: le
2: gracias.
1: agradecemos, infinitamente. Hay mucha gente que se está sumando en el stream.
2: Sí.
1: Eliana Lajosa dice: buen miércoles, muy buena nota desde Mailín, cuánta devoción, bendiciones.
2: Por supuesto,
1: Bárbara,
2: claro que
1: cortito,
2: sí.
1: porque ya nos tenemos que
2: Bueno.
1: ir con otra noticia.
2: Sí.
1: ¿Podés entrar al santuario y mostrarnos la imagen del Señor de Mailín?
2: Sí. Por favor, es lo que más pedimos para
0: Sí,
2: poder llevar.
0: ahí me viene.
2: Ajá. ¿Pasa?
0: Felipe, bien, Barbie, buen día.
2: Buen
0: Buen día,
2: día,
0: buen
2: aquí me
0: día.
2: sigo cruzando con
1: Con
2: gente del
1: Gelia.
2: santuario
1: Eso.
2: que ya
1: Muy
2: están.
1: bien. Bien.
2: Está bastante fresco igual, acabo
1: Sí.
2: de sentir la diferencia de estar adentro y
1: Sí.
2: salir.
1: Totalmente. No te dimos tiempo que te pongas un poncho o algo por el estilo. Pero, Bárbara, quería resaltar, ya que estamos camino al santuario, así nos muestras también un poco la imagen, si después puedes recordarle a la gente cuáles son los puestos principales de asistencia para la gente por la
2: Sí.
1: ruta 34, seguramente ya las tienes, memorizadas, me imagino, ¿no? De tantos años de servicio. Bueno,
2: Bueno,
1: ahí
2: sí.
1: adentro empieza la dificultad. Bien, vamos.
2: Ahí arrancamos. Aquí
1: Bueno.
2: puede ser por la señal de Sheidan y el
1: Bueno, ahí
2: templo.
1: nomás. No te muevas más.
2: Aquí.
1: No te muevas más. Quédate
2: Bueno.
1: ahí. Esta es la imagen en exclusiva, ¿sí? En la previa de la fiesta grande en honor al Señor de los Milagros de Mailín, tenemos la oportunidad a través de Radio LB11 para todo Santiago del Estero, para todo el país y para todo el mundo, a quienes nos están siguiendo a través de todas nuestras plataformas y soportes digitales, la imagen del Señor de los Milagros de Mailín así limpita, ¿sí?
2: Sí.
1: Impoluta. Y lo que va a ser y lo que es la antesala de esta fiesta, de esta devoción tan importante para la Grey Católica. La
2: Ahora
1: verdad.
2: sí se puede acercar un poquito más. La imagen sería buenísimo. Ya hay gente que está orando, tomando gracias también. Y estamos hablando de estos servidores que desde la semana pasada ya están trabajando allí en el santuario, organizando esta gran fiesta de celebración, la fiesta patronal del Señor de los Milagros de Mailín, la fiesta grande. Ahí
1: Bien.
2: ahora sí vamos con una imagen a primera plana de lo que es la imagen de nuestro Señor de los Milagros de Mailín en su templo.
1: Bueno, un privilegio. Bárbara, la verdad te agradecemos infinitamente de poder tener esta imagen, que haya sido nuestra cronista en la Villa Mailín. Y la verdad, tener esta imagen emociona, Nancy. La verdad, emociona mucho.
2: Tremendamente, porque siempre digo y hago hincapié en que si hay que tener fe, hay que tener esperanza, saber pedir para tener fortaleza para afrontar todos los momentos que nos toca, pero nunca perder el amor hacia ese Dios tan precioso que nunca nos abandona. Muchas gracias, Bárbara, gracias por este momento.
0: Muchas gracias a ustedes. Los medios de comunicación son nuestros grandes compañeros en todo esto, nos ayudan también a difundir la devoción. Y bueno, que el Señor de Mailín también, ¿no?, los acompañe a ustedes, los bendiga y les conceda la gracia que más necesiten.
1: Bárbara,
2: Así es.
1: muchísimas gracias, muy
2: Muchísimas
1: amable.
2: gracias. Muchas gracias a ustedes. Muchas gracias.
1: Bueno, muy gentil de tu
2: Hasta
1: parte.
2: siempre. Qué hermoso momento. Te digo que hasta me emocioné. Me emocioné. Hermoso, me encanta. Bueno, después sí, vamos a hacer el repaso, seguramente con otros peregrinos más que también están en contacto con nosotros y que nos van a estar contando en cuáles son los lugares, que bueno, que ya están establecidos para ir recibiendo a todos los promesantes, ¿no? A los que van
1: Exactamente.
2: caminando y que necesitan la asistencia. Para eso están el grupo de peregrinos, están los servidores, están la gente que, bueno, que incluso haciendo beneficios durante todo el año, llevan para invitarles un plato de comida a la gente que va caminando, que va haciendo ese sacrificio para cumplir una
1: Muy
2: promesa.
1: bien, breve pausa musical y tomamos contacto ya inmediatamente con nuestro cronista en la calle, con Javier Díaz Sandoval,
2: Exactamente.
1: que nos va a dar un pantallazo, va a pincelear el cuadro de la ciudad a esta hora. Pausa musical y ya venimos.
2: Bien, muchísimas gracias a toda la gente que se comunica con nosotros, nos va dejando mensajes. Es tremenda la repercusión que ha tenido esta nota y ya lo demuestra nuestra página web y también el 154030.

0: con esta melodía. Nos imaginamos a Javier Díaz Sandoval tirando pasos prohibidos en la calle.
1: Totalmente. Ahí está Javier Díaz Sandoval, nuestro querido Churoman. ¿Cómo le va? Buen día, buen día, buen día.
2: ¿Qué tal, Nancy Chura? ¿Cómo te va? Buen día, Víctor, y a la gente que escucha la radio, un placer estar claro. Con ese tema, ¿cómo no vas a estar up, no? Bien arriba a la mañana tempranito, ¿eh? La gente que se levanta, ve la radio y escucha todo lo que está sucediendo ahora con la noticia de Maylin, por ejemplo, qué linda nota, y todo lo que va sucediendo durante la mañana.
1: Exactamente. Bueno, sí, totalmente. Muy linda la nota. Y bueno, ¿y cómo estamos con el fresquete de hoy, Javier?
2: Bueno, le digo que en la calle, Nancy, hace mucho, mucho frío, no sé cuánto grado, pero mi celular me decía 9, 10 grados primero, después bajó a 9, y así va bajando mucho frío, no hay viento, no hay ventisca esa que moleste y que hace bajar más la temperatura, está tranquilo en ese marco, sí se ve gente abrigada, bueno, hablamos con la gente, fuimos al parque un ratito, rápido, gente haciendo ejercicios, tomando mate, bueno, hablamos con ellos, en un ratito lo pasamos, ¿no?
1: Bueno.
2: Estoy, por ejemplo, aquí en calle Avellaneda, Nancy y Víctor, y bastante movimiento de las personas que se van moviendo durante la mañana, también aquellos que por ahí llegan en vehículo a sus trabajos, rodados menores, motos, por ejemplo, también el monopatín, se ve mucho en la ciudad capital, con casquito, con seguridad, como tiene que ser.
1: Sí,
2: se ve bastante.
1: Te digo, Javi, te tiro como dato, ¿no? Sí. El Servicio Meteorológico Nacional, la página oficial, nos dice que tenemos 3 grados 4 décimas sobre cero de temperatura.
2: Ah, bueno. Ahí, con razón, sí, se siente mucho el frío ahora.
1: Eso era para que te pongas la bufanda.
2: Claro, por ejemplo, tengo la bufanda, tengo el gorrito, porque en particular me afecta a mí el frío, por ejemplo, el tema de la capocha, ¿no? La cabeza, y después cuando uno respira para salir al aire y todo, bueno, se complica mucho a la hora de hablar, ¿no?
1: También,
2: pero igualmente la pasamos, hay que tener bufanda, hay el pasamontañas también, porque no algunos que se dirigen en las motos, en las bicis, también a trabajar, Nancy, así que bueno, dentro de todo el recorrer, el acceso, por ejemplo, por el puente carretero, totalmente con fluidez para ingresar a la ciudad capital. También lo que es Belgrano Norte, el sector barrio aeropuerto, Guaycondo, totalmente accesible. Avenida Belgrano, por ejemplo, también la avenida Colón, de norte a sur. Hay que remarcar que sigue cortado el tramo. También que muy pronto, me dijeron por ahí, muy pronto se va a inaugurar, se va a habilitar, así que están trabajando rápido la gente de la municipalidad, el sector este de la avenida Colón. Pero como decía Nancy, querida, hablamos con la gente en el Parque Aguirre, están tomando matecito una parejita, también un señor que estaba corriendo por ahí. Bueno, opinamos del frío de la siguiente manera.
1: A ver, ¿qué decían, qué contaban para esta hora de la mañana?
3: No, mucho, se ha sentido muchísimo el frío porque como que ha venido de golpe y aún todavía se siente en el cuerpo.
4: Bien abrigado.
3: Y bien abrigado, sí.
4: ¿Qué
3: tiene,
4: campera, bufanda?
3: Campera, bufanda, un busito abajo.
4: ¿Le gusta el frío?
3: Bueno, después de tantos calores, obviamente uno lo toma bien, pero sí, está, hay que aceptarlo.
4: ¿Tu nombre?
3: Daniel.
4: Daniel, muchas gracias, ¿no?
3: Por favor.
4: Amigo, ¿cómo te va? Buenos días para el EVE 11, Nuevo Diario Cortito, ¿tu nombre?
5: No, amigo, te apuro.
4: Te pregunto nomás, ¿el frío? ¿Cómo lo estás pasando en Santiago?
5: Muy lindo.
4: ¿Te gusta el frío?
5: Sí, me encanta.
4: ¿Qué se puede hacer un día de frío, por ejemplo? ¿Qué haces?
5: El mate. El mate que no falla nunca.
4: Bien, bien. ¿Sostín, frío, más el calor?
5: No, soy de frío.
4: Frío. Bien. ¿Tu nombre?
5: Yo soy Tommy.
4: Diario, ¿tu nombre?
1: Hola, Tommy.
6: Abril.
4: Abril, bueno, el frío, ¿cómo lo llevas?
6: No, perfecto, amo el invierno.
4: ¿Te gusta el frío?
6: Me encanta.
1: Me parece que van llegando tarde a la escuela.
4: Matecito, ¿no?
6: Sí, matecito con el gordo.
4: Bien. ¿El calor, frío, qué prefieres?
6: No, frío. Mil veces frío.
4: Bien, a ver, ¿tu nombre?
7: Usain.
4: Qué nombre que tiene, ¿no? Bueno,
0: Usain Bolt.
4: ¿Cómo la pasas?
7: Me encanta también, comparto con ella, soy team invierno, o sea, el verano no va conmigo.
4: Bien. Aquellos que se abrigan, viste que a algunos no les gusta abrigarse tanto, ¿qué opinás vos, por ejemplo?
7: Soy medio complicado porque soy frío, me encanta el frío, pero soy friolento, así que, pero siempre,
4: digamos,
7: exactamente, tal cual, pero no, me encanta el invierno.
4: ¿Y qué se puede hacer un día de frío, por ejemplo?

0: te encierras, ves película, café y nada, char, más que. Pero salir, yo creo, pues no soy de salir tampoco, así que.
1: Tranqui,
0: Tranqui, o sea,
1: cómodo.
0: no soy muy de.
1: Gracias, chico, no,
0: Ya
1: gracias,
0: te
1: gracias.
0: da cuenta.
2: Bueno,
3: Bueno,
2: muy
3: ahí
2: bien,
3: lo
2: ahí
3: tenemos a
2: estaba
3: Usain.
2: obviamente tomando Usain, tomando matecito con la novia en el
3: Pero,
2: Parque
3: claro.
2: Aguirre. También hay gente, mucha gente, pero igualmente poca, ¿no? A comparación de otros días,
3: Sí.
2: poca gente corriendo, trotando, realizando el ejercicio común. Sí se ve gente, también vamos a tratar de hacer una notita sobre eso. Está en los gimnasios, ¿no? Mucha gente
3: Claro,
2: concurrente
3: sí.
2: por el tema quiere estar en buen estado a pesar del frío. Bien.
3: Seguro, seguro que
2: Bueno.
3: sí, ¿eh? Bueno.
4: Javi, te dejamos 10 minutos y para el cierre venimos con la parte final, si te parece.
2: Bueno, muy bien, en un ratito tenemos algunas cositas también, ¿eh?
3: Dale,
4: Y la misión que te tenemos para partir de este viernes, próximo
3: claro,
4: viernes.
3: exactamente, que prestes atención a esta próxima nota que se viene porque estamos con un veterinario muy conocido y es de nuestro ámbito y es nuestro de Radio LB 11.
4: Exactamente. Bueno, vamos a Javier, muchas gracias, querido
3: Chao,
4: amigo.
3: Javi.
2: Hasta luego, hasta
3: Hasta
2: luego.
3: luego,
2: Hasta
3: hasta
2: luego.
3: luego, adiós.
4: Vamos a tomar contacto inmediatamente y venimos con una dinámica
3: Ahí
4: en
3: está,
4: esta
3: bien.
4: última 20 minutos del programa con el doctor Rex, nuestro
3: Hola,
4: veterinario de
3: Doc.
4: cabecera.
3: ¿Cómo le va, Doc? Bienvenido.
5: Mi amigo de primera hora, Nancy, Víctor, buenos días.
4: Buen día,
3: Buen
4: Doc.
3: día, ¿ve? ¿Cómo? Es tremendo poder verlo y ya me siento bien, mire. Me imagino los perritos, las mascotas que llegan al consultorio del doctor Rex, ¿sí? Bueno, hoy tenemos un tema interesante, ¿no es cierto?, para
4: A
3: hablar.
4: ver, ¿cuál es?
3: Bueno, tiene que ver con la salud mental de nuestros animalitos.
4: Sí, yo escuché por ahí que hay hasta psicólogo de peludos. ¿Puede ser, Doc?
3: ¿Es así?
5: Sí, en algunas provincias sí existe algún terapeuta para mascotas.
3: Bien.
5: Sí, más que todo porque existe la demanda y bueno, y también como va creciendo la idea de que son seres sintientes, se da ese nuevo espacio y contexto. Pero también hay muchas cosas de comportamiento de las mascotas, que también hay etólogos, que hay muchas, ahora se ven algunas enfermedades, como sé, el problema que pasa muchas veces, ¿por qué mi perrito se empieza a rascar cuando me voy? O los gatos, también cuando se empiezan los gatos, como sé, tienen una patología que se empiezan a lastimar y llegan a estar hasta la piel viva. Y es también por el tema del comportamiento.
4: Claro.
5: Muchas veces, capaz que regulando, ¿viste cómo sea en el gato un ejemplo, que es algo del comportamiento, que se soluciona trabajando y con algunos medicamentos a veces, pero también con cambios en el ambiente? Como sé, hay un gatito en la casa y llega un perro, como sé, o que lo estresa, que lo moleste, bueno, eso desencadena ese problema. O a veces lo que mucho ayuda a un gato para estar más calmado, que se sienta más seguro, una caja de cartón. Una
4: Claro,
5: caja de
3: bien.
5: cartón es algo que obviamente que no sea de ningún producto químico, lavandina, nada de esas cosas, porque le molesta, pero hay caja de cartón, de paquete de fideo, esas cosas, y ellos se sienten, además, un lugar seguro, o también el típico que se afila las uñas, lo ayuda. Y también cuando se trata hablando un poco más de un poquito de los perros. Ha visto la gente piensa que sacarlo a correr el perro que lo va a hacer sentir bien o se va a sentir con menos energía. A veces no es por ese lado, porque también cada paciente tiene como su terapia. A veces con un juguete, como se lo ponen, hablando un poquito, es como un trapito y se meten premios, golosinas. Y
3: Ajá,
5: que
3: sí.
5: capaz que pensar el animal cómo sacarlo, esas cosas. Le lleva más tiempo y se cansa más, y eso lo desgasta un poco más las energías al animal.
4: Bien. Doctor Rex,
3: Bien.
4: una pregunta. ¿Nuestros hijos peludos, tanto perro como gato, sienten nuestra ausencia, nos extrañan? Porque es una cuestión también de que vieron cuando uno se va de casa, sale
3: Sí.
4: temprano en la mañana, van hasta la puerta. Cuando volvemos,
3: Bien.
4: están ahí. O muchas veces notamos comportamientos en nuestra ausencia que regresamos, por ejemplo, y destrozan todo.
3: A mí me pasó, ¿eh?
5: Bueno, ahí hablando un poco en general, bueno, hay que dividir las aguas porque
3: Sí.
5: tenemos ahora las mascotas más comunes, o un gato o un perro.
3: Claro.
5: El gato, lamentablemente, tengo que decirle que sienten más apego por su lugar de descanso que por una persona.
4: Así, son más independientes.
3: Bien.
5: Eso sí, ellos, como sé, la gente piensa, no, cuando venga otro animal va a pelear por su comida. No, el mejor lugar para un gato es el lugar de descanso, donde él está. Bien. Que puede ser una silla, esas cosas, o algún lugar de la casa particular que es de él. Eso sí lo va a defender y eso le va a importar más a veces que el tutor.
3: Bien.
5: Y en cambio, los perros sí sienten el síntoma más de hiperapego, lo que se dice, que es eso que usted dice, me voy a trabajar y llego a la casa, está dado vuelta, bueno. Tienen un poquito más de ansiedad. Pero también ahí volvemos de que no es lo mismo capaz un border collie en un departamento que un perrito más tranquilo, un salchicha adulto, ponerle en un departamento, porque también tienes que ver la edad, la raza,
3: claro.
5: Esas sí. cosas también, y la gente ahora está aprendiendo mucho porque consultan que cada mascota es para un tutor, como sé, una persona joven, esas cosas, atlética, que sale mucho, puedes tener un perrito más activo, ¿has visto?
3: Bien.
5: En cambio, una persona adulta ya... un perrito chiquito, capaz un poquito más años, ¿visto? Adoptar un perrito más adulto porque va a evitar que lo voltee, que lo empuje, se pueda caer, o que también tenga buen fuerza, detalle. Pueda morir, ¿visto? Es más seguro, ¿visto?
3: Sí.
5: Se busca eso. Ahora hay tutores que consultan de qué perrito es para cada persona, porque es una cosa que tiene que ver la persona, porque también hay gente que le quiere regalar un labrador, un chiquito de 2 años, ponerle.
3: Claro.
5: Y el labrador es para esa persona, no es que para el chiquito, porque sabe que el chiquito no lo va a poder sacar a pasear, lo va a sacar volando cuando sale a caminar. Y esas Seguro. Cosas se está viendo mucho, que piensan, este sí. perro será para mí, o también personas grandes que dicen que viven solas, ven el tema de qué va a pasar si yo no estoy el día de mañana, quién me lo va a cuidar. Son muchas cosas que hoy la gente está pensando y lo consultan.
3: Bien, a ver, Doc, cuando viniste la vez pasada estábamos hablando de cómo generan compañía, cómo son animales de compañía, en este caso, bueno, los perros, también lo puede ser un gato, para una persona adulta mayor o para una persona que está padeciendo alguna enfermedad mental, ¿no? O psicológica también, ¿no? Pero en ese caso, ¿cómo tiene que, qué características tendría que tener ese animal para que sea de compañía?
5: Y bueno, con el tema de, bueno, dependiendo del problema de la persona que tenga, pero sí, ya existen perritos terapéuticos de distintos sentidos para acompañamiento. También has visto que está ahora muy de moda también la equinoterapia, que ayuda mucho a terapia de rehabilitación para chicos con autismo. La verdad que más que todo un carácter tranquilo, también se los entrena también, ha visto que esa es otra parte que se dedican a otras personas, pero sí, se dependiendo de la necesidad del vínculo que necesite esa persona, como sé, muchos chicos buscan perritos tranquilos perritos tranquilos que no generen un riesgo para el niño o la situación no la complique.
3: Exactamente.
5: Pero más que todo buscan algo tranquilo, de compañía, que tengan un buen carácter.
3: Bien.
5: Pero yo sé por aquí lo de la clínica, yo no sabía, como sea, hay chicos que están en silla de ruedas,
3: sí.
5: y como sea, buscan un perrito que los ayuda a movilizarse, pero el perrito está entrenado.
4: Claro. Igual que, por ejemplo, los lugares para los hogares de ancianos también han empezado a implementar tener perros, tener peludos, porque cognitivamente generan una conexión muy, pero muy importante, que le hace bien no solamente al peludo, sino también al adulto mayor. La última de mi parte, Doc.
3: Sí.
4: Doctor Rex, ¿qué pasa con la rutina en nuestros hijos peludos? Marcarles una rutina, sacarlo a la mañana, al mediodía, a la siesta de la noche. ¿Hace bien en esto de lo temperamental?
5: Sí, porque bueno, el tema de tener las rutinas les ayuda mucho, porque también ya se sabe ahora también de lo que comen, a qué hora comen, también afecta mucho su comportamiento.
3: Claro.
5: Qué es lo que comen, y las rutinas también se adaptan, porque eso les permite como que ya saber cómo es el orden en la casa, regular esa ansiedad, ya sabe que va a venir a pasear. Me he visto cuando pasa mucho tiempo, Yo aquí en mi casa tengo mi mascota que ya sabe que a tal hora, a la mañana, sabe que tiene que salir.

0: Y eso como que ya está habituado y por el resto del tiempo, bueno, ahora con las cámaras, esas cosas, también uno lo ve y sabe lo que va necesitando en el día, ya lo espiamos, ¿visto? Pero como dicen
1: Exactamente.
0: ustedes, el tema de la soledad se ha visto mucho con el tema de, porque ahora somos de la pandemia, antes de la pandemia, después de
1: Sí,
0: la pandemia somos otras personas.
1: así es.
0: Y como muchas personas ya tenían mascota, han pasado más tiempo en casa, o si no, gente que necesitaba porque se sentía sola, ha traído un animalito a la casa por el tema de la soledad, como hablaba Víctor y Nancy, que eso les ha ayudado y bueno, y ese vínculo entre tutor y mascota ha crecido mucho.
1: Perfecto. Bueno, doctor Rex, la verdad siempre es un placer conversar contigo. Muchísimas gracias por todo lo que nos vas enseñando. Pero bueno, yo quisiera dejar la puerta abierta para hacerte una consulta para una próxima consulta, ¿sí? ¿Qué pasa cuando nuestros perros cavan como arqueólogos el patio de la casa? ¿Sí? O van con algunas conductas repetitivas, ¿sí? Bueno, ¿qué es lo que pasa con ellos? ¿Nos están diciendo algo? ¿Nos están manifestando algo? ¿Por qué hay que prestarle atención a esas conductas de nuestros animalitos? Eso sí, te vamos a pedir para una próxima consulta, porque ahora, bueno, ya estamos con muy poco tiempo, pero siempre agradecerte
0: Bien.
1: por tu tiempo y gracias por estar con nosotros, ¿eh?
0: Así que
1: Así
0: gracias
1: es.
0: por brindar el espacio, que eso es lo que también ayuda mucho.
1: Exactamente, claro que sí. Bueno, al doctor Rex lo vamos a encontrar ahí en Avenida Moreno, casi Magallanes, ahí, ¿no?
2: Perfecto.
1: Todos los
0: Exactamente.
1: vecinos lo adoran.
2: A mí me gusta el nombre,
0: Bueno.
2: Doctor Rex,
1: Sí.
2: de dinosaurio.
0: El
2: Fuerte
0: dinosaurio.
2: abrazo.
0: Dale,
1: Muchas
0: quedan
1: gracias.
0: bien.
1: Muchas
0: Estaba
1: gracias,
0: bien.
1: Doc. Gracias, ¿eh? Muchísimas gracias. Nuestro querido Doc, Marcelo Salvatierra es con nosotros también, ¿eh?
2: Doctor Rex,
1: Muchísimas
2: para mí es
1: gracias.
2: Doctor Rex.
1: Doctor Rex, exactamente. Bueno, conversando con él y con nuestros compañeros también, ¿qué dice la gente en la calle? Ahí estamos con nuestro móvil, Javier Díaz Sandoval, 26 minutos ya de las 8 de la mañana, con una temperatura linda. Vamos contándole a la gente cuál es la temperatura en estos momentos. 3 grados, 4 décimas. Es como para abrazarnos solos.
2: Bueno, exactamente, estamos
1: Sí.
2: compartiendo ya la parte final de esto que es a primera hora. Mara Ledesma en la producción, Juanca Coronel, el hombre en la parte técnica y la dirección de cámaras, Claudia Nazar, nuestra coordinadora, Nancy Urquiza, Víctor Gauna y él, el hombre en la
1: Esa.
2: calle, Javier Rolando Díaz Sandoval.
1: Eso. Javi,
0: Bueno, muy bien, seguimos aquí. Sí, seguimos aquí, compañeros. En este caso, en una escuela de educación inicial, el Vilén, que está muy cerquita aquí, lo que es el parque Aguirre, bueno, tuve la posibilidad de hablar con la directora, en un ratito nos va a atender, está muy ocupada ahora en reuniones, pero el tema de la agenda cultural que va a tener esta escuela de nivel inicial, donde es muy conocida, tiene que ver con recorrer museos históricos de Santiago del Estero, algo curricular, me informaba su directora, que van a trabajar en los próximos días, seguramente en la próxima semana, con la agenda nutrida en el CCB, por ejemplo. También se van a llegar al Francisco de Asís, en la parte de la parroquia, parte de las escuelas también. Van a visitar, por ejemplo, en un viaje con un colectivo, con seguridad, al Estadio Único, Madre de Ciudades, también para el deporte, Catedral Basílica. Van a hacer un circuito muy importante para que después trabajen en lo curricular. Eso me informaron de aquí, de la escuela inicial. En un ratito seguramente tendremos contacto con ellos porque tiene que ver con un proyecto que vienen trabajando durante varios años y van a comenzar la próxima semana con la escuela de educación inicial Huilén, aquí en Santiago del Estero, compañeros.
2: Muy bien.
1: Bueno.
2: Javier, mientras esperamos y tenemos ahí la oportunidad de conversar con la autoridad del establecimiento escolar, te voy a tirar la misión para a partir del viernes y todos los viernes siguientes.
1: Bueno, a
2: ¿Te
1: ver.
2: parece?
0: Bien. Los viernes solamente.
2: Los viernes solamente, ¿sí? Esto lo hemos
0: Bien.
2: pensado con todo el equipo que estamos aquí adentro, porque sabemos que estás en la calle, hace frío, entonces queremos que todos los viernes, a partir de este próximo viernes, tengamos tres personas a las que le preguntes razones por la cual sonreír un viernes.
0: Razones por qué sonríe un viernes.
2: Exactamente.
0: Ajá.
2: Le preguntes a dos o
0: Bien.
2: tres personas en la calle razones por las cuales sonreír un viernes.
1: Bien.
2: ¿Te parece?
0: Bien.
2: ¿Te gusta la consigna?
0: No bailar solamente.

0: Reírse, no
1: reírse,
0: bailar.
1: reírse.
2: No, no, solamente no, reírnos. ¿Por qué razones podemos reírnos el día viernes?
1: Sonreír un día viernes.
2: Claro.
1: Razones por las cuales bueno. Sonreír un día viernes.
2: Así.
0: Claro, a mí me encanta, sobre todo me levanto, que se levante de buen humor la gente, ¿eh?
1: Bien.
0: Que no me cuente chiste, nada, pero si se levante en buen humor, eso me hace bien y después yo acompaño.
1: Claro. ¿Vos, Nancy, una razón por la cual sonreír un viernes?
2: Un buen desayuno.
1: Un buen desayuno.
2: Un buen desayuno, son cosas fundamentales. Sí, sí,
1: a Duilio,
2: sí.
1: Por él, ¿qué le haría sonreír un viernes, por ejemplo?
2: Por ejemplo.
1: A Mara Ledesma, a Maru.
2: ¿Qué les haría sonreír un día viernes?
1: Comida. A Juanca también.
2: Sí.
1: Claro. Recibir plata.
2: Lluvia de billetes. Lluvia de billetes. Eso le hace sonreír.
1: ¿Vieron la serie El Encargado? Sí. En una escena cuando Franchella cuenta la plata en la máquina con todo el billete, dice:
2: por favor.
1: Golosa, glotona. ¿Sí? Qué belleza.
2: Estamos iguales, todos.
1: Me vuelve loco la plata.
2: Está bueno.
0: Bueno, yo hablé.
2: Sí.
0: Yo hablo del tema personal para levantarse de buen ánimo y usted de la plata, la comida.
2: Y nosotros la comida.
1: Lo material, ¿por qué somos así, no? Bueno.
2: Bueno, Javier, que tengas un buen día de trabajo en el día de hoy. Sí, mira, ya tuvimos una razón por la cual sonreímos todos aquí en... Es un disparador tan simple, una cosa tan sencilla, sonreír.
0: Sí.
2: Exactamente.
1: Claro, celebra la vida, como
0: está
1: dice.
0: Está viendo sonreír que acaricia el alma, ¿eh?
2: Claro, claro, por supuesto que sí, ¿eh? Bueno, Javi, buen día. Que tengas un buen día hoy. Un abrazo.
0: Igualmente, Nancy, al equipo de A Primera Hora, a Víctor, como dice la película, le mandamos un cariño enorme.
1: Bueno, gracias, querido amigo.
2: Enorme. Hasta luego.
0: Chao, chao.
2: Bueno,
0: chao.
2: Adiós a todos. También
1: ¿celebra la vida de Diego Torres o Axel?
2: Celebra la vida.
1: Axel
2: celebra la vida, sí, señor.
1: Bueno, Florencia Díaz nos dice, como siempre, tan amable, Marcelo de la veterinaria Doctor Rex.
2: Ah, bueno, muy bien. ¿Ves que lo siguen mucho al doctor Rex? Así que bueno, también nosotros también lo saludamos, ¿eh?
1: Bueno,
2: ya que estábamos hablando de Celebra la Vida, ¿sí?
1: Bien.
2: ¿Qué te parece si nos vamos
1: con esa canción? Nos vamos con esa canción. Ya nos dice la producción que nos vamos.
2: Sí, nos vamos. Será hasta mañana.
1: Piensen qué los haría sonreír un viernes a todo el equipo, la gran familia del Leve 11. Y nos van diciendo el viernes.
2: Esa, sí, señor.
1: También. Hermoso. Golosa, como le dice Franchella, la máquina con todo lo de
2: disfruten del sol en el día de hoy a todos. Muchísimas gracias. Hasta mañana.
1: Chao, hasta mañana.

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0: 8:39 en la República Argentina. Hola gente, buen día, bienvenidos como siempre. Aquí comenzamos un nuevo ADN de radio. Con esta maravillosa imagen de la ciudad de fondo, parte de la ciudad que vemos tan especialmente.
1: Sí, señor.
0: El mirador del parque. Chicos, hoy estoy con la garganta floja, ¿eh?
1: Tomadita.
0: Sí, no, sí, flojita.
1: Flojita de papel.
0: Garganta, dije, chicos. Bueno, hermoso.
1: La garganta con arena.
2: Le iba a volver a preguntar, ¿de qué estamos hablando?
0: Claro, muy bien, para ir por ese lado íbamos. ¿Cómo le va, hermosa Maru Gramajo? Corazón, buen día.
2: Buen día, Duilio, buen día, Gaby. Buen día a toda la audiencia, a toda la gente que está del otro lado mirándonos, escuchándonos en este día tan maravilloso de miércoles. Estamos a mitad de semanita.
0: Sí, venía, señor. Venía dura la curva, le digo, ¿no?
1: Bastante, pero la tomó bastante bien.
0: Quedé mirando.
1: Sí, señor.
0: Miércoles.
2: Día miércoles, llegó el día miércoles.
0: Me encanta.
2: Es que aquí con Gaby tenemos un... Y bueno, de paso le preguntamos a la gente, ¿les gusta el día miércoles?
1: Sí.
2: Gaby, tenemos una teoría de que vamos en subida hasta el miércoles y de ahí en bajada.
1: En bajada.
2: No, bueno, cuesta tanto después.
0: 3854.
2: 030-080.
0: En ese número contestamos. ¿Te gusta hasta el miércoles? ¿Cómo es la cosa? ¿Cómo es la semana? ¿Cómo vivís la semana?
1: Sí, señor.
0: ¿Para arriba, para abajo el miércoles corta o no? Señor Gabriel Álvarez, ¿cómo le va? Buen mozo, buen día.
1: Señor Duilio Porello, señorita Maru Gramajo, ¿cómo les va? Feliz corte de semana, ¿eh? 3 grados 4 décimas, la temperatura, un cielo completamente despejado, la mínima estaba establecida en 4 grados, obviamente la mínima hasta el momento será de 3 grados 4 décimas, al menos en lo que sí nos toca ver a nosotros en el servicio, la máxima será de 22, ¿no?
0: 22, chicos.
1: De 22 a tener en cuenta
0: lindo
1: este...
0: número, que puede ser 23 también, te digo, ¿eh?
1: Por supuesto que sí, ¿no? Y un poquitito más también porque la tarde va a estar templada, una tarde con mucho calor,
0: sí,
1: sobre todo en Rosario, ¿eh?
0: Ah, sí, ay, ¿en Rosario?
1: Que siempre estuvo cerca.
0: ¿Qué pasa en Rosario que va a haber calorcito?
1: Bueno, hoy tenemos la continuidad de los cuartos de final de la Liga Profesional de Fútbol.
0: ¿Quién juega en Rosario?
1: La Academia.
0: Ah, listo, no, ya está, sí, va a ser calor en Rosario.
1: Sí, hay dos academias, la Academia Rosarina y la Academia de Avellaneda.
0: ¿A quién dicen Academia en Rosario?
1: A Rosario Central.
0: Ah, no empiecen.
1: Fue por un partido que le ganó a Racing en la época del amateurismo, ¿no? Lo traigo a colación nada más, pero...
2: Ah, le ganó y le robó el apodo.
1: Claro, era difícil vencer a Racing en esa década y bueno, le quedó esa cuestión. Pero ayer hubo acción, Duilio... Disculpa que arranque así completamente deportivo.
0: Pero arrancó el tipo con el mundo del deporte, pelota pegada al pie.
2: Sí, quiero, señor, hablar de esto.
1: Quiero hablar de esto. Belgrano venció al Tatengue 2-0.
0: Mire que Tengue.
1: Sí, señor.
0: Tatengue que venía de ganar el mejor equipo del campeonato, ¿eh?
1: Exactamente. Y en tiempo extra, Argentinos Juniors, el bichito de la Paternal,
0: sí, señor,
1: venció 1-0 Huracán.
0: Salud, Raulito Díaz.
1: Exactamente, el Inge Naldi Casilo. Y bueno, para usted, felicidad porque San Martín venció 2-0 a Gimnasia Esgrima de Jujuy.
0: Nos pusimos a, creo que 3 puntos o 2 puntos del primero, que es justamente el equipo que se le ganó ayer en Tucumán, ¿eh?
1: Sí, señor, a 2 puntos.
0: A 2 puntos, 23 contra 21, ¿no?
1: Exactamente.
0: Bueno, como verás, tengo la tabla.
1: En la memoria.
0: Más fácil que la tabla del 1, como bueno.
1: Está entusiasmado.
0: Estamos. Yo con San Martín ya no me entusiasmo demasiado, digo, ¿no?
1: No, bueno, sí tiene.
0: Hemos tenido
1: años.
0: Un par de campeonatos muy lindos y cuando llegó el momento.
1: Sí, se desinflaba.
0: 8.43, señores, así estamos. ¿Qué pasa con los dólares y los alimentos? ¿Subieron 40% los alimentos en dólares en lo que va del año, chicos?
1: Sí, señor.
0: Esto según algunas consultoras, en Argentina los precios para los alimentos son más caros, ¿sí? Bueno, el dólar está más o menos estable en los últimos tiempos. Marca un 1.415 el dólar oficial, 1.400, 1.405 para el dólar paralelo. Y lo que hablamos otros días con Maru y con Gaby, está medio complicado hacer el ahorro en dólares por estos tiempos, ¿no? La gente sigue eligiendo todavía esto, pero es una plata que queda quietita y que no te da dividendos, no te da réditos. Y ante la inflación sigue perdiendo. Bueno, es un tema que seguramente lo vamos a volver a tocar. Y ¿por qué no pensarlo que vamos a tocarlo con algún analista en el mundo de la economía?
1: Exactamente,
0: ¿no?
1: Sí, sí. Luego de un informe, Duilio, que remarca que Argentina se encareció en dólares, ¿no?
0: Sí, claro.
1: Sobre todo para los extranjeros que antes nos veían.

0: como un destino barato y demás, bueno, se encareció en dólares no solamente para los extranjeros, sino también para los locales, ¿no?
1: Efectivamente. 8-14, me quedé mirando otra cosa, chicos, qué malo mío.
0: Ah, bueno, ayer es el Al-Nasr contra el Al-Hilal.
1: ¿Quiénes son esos?
0: Arabia Saudita.
1: Al-Nasr.
0: Al-Nasr.
1: Al-Ricardo Nasser contra Al...
0: Claudia Nasser contra Al-Hilal. El equipo de Cristiano
2: Ronaldo.
0: Claudia,
2: me imagino, ¿no?
0: Claro, exactamente, socia fundadora. Cristiano que no pudo consagrarse campeón en Arabia Saudita, ¿no?
1: Ah, yo pensé que en Estados Unidos no van a pasar esas cosas.
0: No, no, es increíble, pero no se le da. Ya son 3 años.
1: Eso te pasa por ir a equipos que los que juegan no sirven.
0: Quedando así a las puertas, ¿no?
1: Claro. 8:45, señores, nos estamos mirando con los amigos en nuestro canal de YouTube.
0: Sí, señor.
2: Sí, a través del multistream y de Radio LB11, que nos pueden ir dejando sus mensajitos.
1: Paren un poco, chicos, están muy lindos. Pero en serio, los dos muy lindos, realmente.
0: Gracias,
1: qué
0: gracias.
1: Placer venir toda la mañana a encontrarme con esta gente linda, pero linda en serio. Por fuera y por dentro, chicos.
0: Sí, señor.
2: Gracias, Duilio, vos también. Muy abrigados, nada más.
1: Yo soy así, chicos.
0: Hay que cuidarse.
1: Soy un pingüino caminando la vida.
0: Pingüinito.
1: Sí, sí, sí. Un abrazo para Mara Ledesma, que está produciendo como siempre a pleno allá arriba en la cresta de la ola. Un abrazo para el Juanca Coronel, que nos genera estas imágenes maravillosas que estás disfrutando en este momento. Un abrazo para Agus Serrano.
0: Sí, que señor.
1: Arriba siempre en la mañana con una sonrisa y un saludo. Bueno, pues Claudita Nasa, que nos está acompañando, el Chicho Carrizo, Ariel Sequeira, bueno, y Javier Díaz Sandoval, ¿no?
0: Exactamente, ya desde tempranito, ¿no? En las calles de Santiago del Estero.
1: Sí, lo despedíamos recién en el programa anterior con Nancy Urquiza y con...
0: Víctor Gauna.
1: Víctor Gauna, sí, señores. Como fueran, terminal de... ¿Viste la terminal cuando te vas de viaje?
2: Ajá.
1: ¿Ustedes les pasan todavía que se emocionan cuando viajan o no? ¿O cuando se va alguien que quieren?
2: Por supuesto que
0: sí.
2: Sí,
0: claro.
1: ¿Serio?
2: Sí,
1: claro.
2: Yo me emociono cuando me voy de mi casa y la dejo a mi perrita sola. Así que imagínese.
1: ¿Su perra es suya, suya o también de los vecinos?
2: No.
1: Quiero decir, alguien que atiende.
2: No, no, mía, mía.
1: Bien, bueno.
0: Mía,
1: bueno.
0: Mía.
2: Mamá,
1: así,
2: mamá.
1: Así que se emocionan cuando salen, cuando se van.
2: Sí, cuando nos vamos de viaje más, ¿no? ¿Vos?
0: Sí, sí.
1: Yo la última vez que me emocioné en un viaje fue como a los 20 años.
2: Ah, sí, el año pasado, Julio.
1: Gracias, hermana, sos una cosita más. No, pero en serio, digo, ahora ya no. ¿No?
0: No,
1: no. Cuando me voy o cuando se va alguien que tengo afecto y bueno, se va, pero estamos ahí nomás.
0: Sí, señor.
2: Pero ¿y si se va a un lugar?
1: 6 horas de viaje, 10 horas de viaje, 15 horas de viaje.
0: Claro.
2: ¿Y si se va tipo a un lugar por 5 meses? De todas maneras, ¿no, sí, no se emociona?
0: Qué lindo eso.
1: De alivio, seguramente.
2: No.
0: Bien, en la naturaleza.
2: No. Al fin.
1: ¡Sí,
0: no! No, no, no.
1: 8:17, señores, sigue habiendo.
0: A mí me emociona la plataforma, ¿no? Y cuando se despiden.
1: ¡Ay, qué bien la plataforma!
0: Sí. Claro. Pero no es lo mismo el viaje en avión, no tuve la oportunidad todavía, que el viaje en colectivo o el viaje en auto particular o en combi, sí, o lo que sea, ¿no?
1: Sí, sí, sí.
2: En plataforma duele, ¿verdad?
0: En plataforma duele, sí, sí, sí. Me hace acordar a Diego Verdaguer. Todo se pone en modo sepia, blanco y negro.
2: Suena una canción de fondo.
1: Ver el tren partido.
0: Claro, sí, señor.
1: 8:47, cosa de locos, así arrancamos ADN de Radio Provincia. Como siempre, bienvenidos, un placer, un cariño para André, que nos está mirando, ya nos deja mensajes a esta hora de la mañana. Bueno, ¿cuánto de temperatura dijimos, Gaby?
0: Actualmente 3 grados 4 décimas.
1: 3 grados 4 décimas.
0: Sí, señor. Fresca, fresca, la mañana pachomba.
1: ¿Cómo que miento? Me dicen
0: le queda
1: acá,
0: bien.
1: Chicos.
0: No, ¿cómo así?
1: No sé, mi amor. Sí, lloro, me dice mi mujer.
0: Ah, bien, bien.
1: ¡Ay, Chávez, gordita!
0: Le queda bien la camisa abierta, Duilio.
1: ¿A mí?
0: Sí, le queda muy bien.
1: ¿Cómo
0: sí,
1: le
0: sí.
1: Tengo que ser
0: me hace acordar a alguien.
1: ¿A quién me lo voy a acordar?
0: Hace acordar a alguien ahí desde producción.
1: ¡Apa!
0: Nos están...
1: Ahí estamos, mira. Tomá.
0: Poniendo imágenes. ¡Upa! ¿Qué pasó
1: a
0: por
1: ver,
0: ahí?
1: ¡Oh! No sean, hermana. No, si, no, encontró no. Las 7 diferencias, me dicen acá.
0: Ya.
1: La primera que uno no es morfe.
0: ¡No!
2: ¡No! ¡No!
1: Chico, me está matando el streaming. Me va a seguir. Me lleva mal el streaming.
0: No, lo lleva bien. Sí, lo lleva bien. Lo doma.
1: Digo cosas en el streaming, pero me acuerdo de que hay gente que nos escucha en radio.
0: Sí, señor, exactamente.
1: Te quiero, Juan Carmano.
2: Le podríamos describir tranquilamente la imagen, pero no sé si sería muy agradable.
1: Denle con ganas.
0: Denle con ganas.
2: Bueno, para la gente que nos está escuchando, aquí hay una comparación entre Duilio Porello y Ricardo Ford, que están bastante parecidos en la foto.
1: No, sí, no, parezco. ¿Quién es ese chiquito que está ahí? ¡Ah! Me vi un chiquito ahí. No, están agachados.
0: La gente del sistema.
1: Sí, señor. 8:49, amigos. Bueno.

0: Pero bueno, sí, arrancamos musicalmente, ¿le parece? Y metemos después un montón de cosas.
1: Por supuesto que sí, Duilio. ¿Le gusta Ciro y los Persas que pasaron hace poquito por aquí?
0: Claro, ¿cómo que no?
1: ¿Gustan los amores prohibidos?
0: Ah.
1: Escuchen.

0: Ciro y los persas, para vos que te gusta la buena música, arrancamos así la mañana, ¿sí? Con potencia, chicos.
1: Sí, señor.
0: 8:53, amigos, qué linda mañana, ¿eh?
1: Exactamente, ya en un rato vamos a ir en comunicación con Javier Díaz Sandoval, ¿no?
0: Bueno, nuestro... en un momentito, nada más, no queda nada para que nos conectemos con el Churito, querido, este hermoso amigo que tenemos en exteriores. 8:54, bueno, Maru, damos una vueltita, arrancamos informando a la gente y comenzamos a contar cosas.
2: Así es.

0: Julio, porque bueno, vamos a los policiales de aquí de Santiago del Estero, donde bueno, una mujer lamentablemente salía de trabajar y vio una, perdón, un hombre salía de trabajar y vio una moto tirada y
1: Allá.
0: descubrió lamentablemente a una mujer sin vida sobre el asfalto. Es un dramático hallazgo que ocurrió durante la madrugada en la esquina de Viamonte y Lugones.
1: ¿Eso fue hoy?
0: Anoche en el barrio
1: Anoche.
0: San Martín,
1: Mira
0: donde bueno, la
1: vos.
0: víctima fue encontrada tendida en el asfalto, lamentablemente.
1: ¿Se sabe si había signos de violencia de un accidente o algo parecido?
0: Al parecer había habido un accidente, el hecho ocurrió en realidad alrededor de él, entre las 5 y las 6 de la mañana, y es investigado por los efectivos de la comisaría número 8.
1: Me cuentan que potencialmente sería un derrape en principio, ¿no? Lo que habría generado cerca de las 6 de la mañana de hoy. Me dijiste zona de
0: Zona de Viamonte y Lugones.
1: Viamonte y Lugones.
0: Así
1: Bueno.
0: es. Bueno, el hombre que circulaba por la zona rumbo a su trabajo fue quien encontró a la motociclista tendida en el suelo y la moto a varios metros de distancia, lamentablemente. Y bueno, tras el hallazgo solicitó presencia del personal médico. Y al arribar al lugar, bueno, los profesionales de la salud contestaron que la mujer lamentablemente ya se encontraba sin vida.
1: Bueno, para aquellos amigos que nos están siguiendo visualmente, digo, a través de YouTube, ahí tenemos toda la info, ¿no?
2: Sí,
1: Tenemos
2: señor.
1: la temperatura, tenemos nuestros teléfonos de contacto, tenemos
2: Nuestras redes sociales.
1: Sí,
2: Así
1: señor.
2: es. Tenemos el programa, la hora.
1: Está todo, chicos.
2: El de fondo el Parque Aguirre.
1: Qué lindo. Me gusta la macetita roja esa. Gracias,
2: Sí,
1: Juanca.
2: señor. Le da color.
1: Sí, le da un detalle. Bueno, digo esto porque estamos en el edificio más lindo que tenemos en esta parte de la República Argentina,
2: Sí,
1: chicos.
0: señor. Así es, Duilio.
1: Bueno, hermosos, seguimos informando, damos vueltita con más.
2: Sí, señor, porque juega la banda.
1: La
2: Sí,
1: banda.
2: señor, juega River.
1: ¡Ay, qué lindo! El River ganador del Chachón.
2: Ante Gimnasia Esgrima La Plata, recordemos, este partido se va a estar dando en horas de las 9 de la noche,
1: ¿A dónde se juega?
2: en el Más Monumental. Sí, señor, en el Estadio de River. En
1: Ah,
2: Antonio
1: perdón,
2: Vespucio Liberti.
1: discúlpeme, me suena a supermercado eso, sí, pero no importa, dale.
2: La idea de Coudet es mantener la base del equipo que viene jugando, que le ganó, bueno, a San Lorenzo de Almagro por penales, ¿no? Y realizar algunos ajustes en la formación. Por ejemplo, Juan Fernando Quintero, jugador, bueno, de culto para
1: Para
2: muchos.
1: el hincha de River, sí, señor.
2: Exactamente. Y quizá también para los hinchas de Racing, ¿no?
1: Bueno,
2: Porque,
1: también. A mí es un tipo que me gusta. Mirá que nos embocó en Madrid y todo
2: Sí,
1: demás.
2: señor.
1: Pero es un tipo que me gusta como jugador y me parece que es una buena persona aparte,
2: Sí,
1: ¿eh?
2: señor,
1: Son
2: exactamente.
1: de esos tipos, viste, que por más que sea del rival, terminás en el tiempo sacándote el sombrero y decís, bueno, es el fulano,
2: Es
1: ¿no?
2: lo que le pasa al hincha de Boca y de River con, por ejemplo, Aimar, o con Riquelme, o con
1: Sí.
2: Palermo.
1: Ah, yo soy fanático del. Lo voy a decir, porque yo soy hincha de Boca, pero lo voy a decir. Del Burrito
2: Sí,
1: Ortega.
2: señor, el
1: Un
2: genio.
1: tremendo jugador y una gran persona, muchachos.
2: Sí, señor.
1: Nunca se metió en quilombos, nos hizo sufrir de ida y vuelta, nos metió un millón de veces goles, nos bailó en algunos partidos y sin embargo el tipo para el hincha de Boca es muy reconocido, ¿no?
2: Exactamente. Lo decíamos, Juan Fernando Quintero, autor de un gol y una asistencia, ¿no? Se va a meter en el 11, o al menos eso se avizora en el horizonte River Platense, que en teoría iría con Santiago Beltrán en el arco, Gonzalo Montiel, Lucas Martínez Cuarta. La duda está en la zaga central, si va a ser Lautaro Rivero, Germán Petzela, Marcos Acuña, Aníbal Moreno, Fausto Vera, Tomás Galván, Juan Fernando Quintero, Facundo Colidio y Sebastián Driussi, perdón, serían los 11 de Eduardo Coudet, 21 a 30, con el arbitraje de Leandro Rey Hilfer, ¿no?
1: Bien, bueno, no juega Hermindo Nega, ¿no?
2: No, no, no, no,
1: Ah,
2: no.
1: oh, Pinino más tampoco.
2: Tampoco, Pinino
1: Qué
2: más.
1: jugadores.
2: Sí,
1: River realmente tuvo
2: exactamente.
1: muchos jugadores tremendo,
2: Sí,
1: ¿no?
2: señor.
1: Boca también, pero a su manera.
2: Por
1: Bueno, y
2: supuesto.
1: Racing, Independiente, y si seguimos la lista, tremendo.
2: Sí, señor.
1: Bueno,
2: Pastoriza el Independiente.
1: Pastoriza le gustaba a usted, ¿no?
2: Sí, por lo que escuché, por lo que, claro.
1: Independiente fue el primer equipo de fútbol profesional que yo vi en mi vida sin un estadio.
2: Sí, señor. En la doble visera.
1: No, en Tucumán.
2: En Tucumán.
1: Hace muchas décadas.
2: No, bueno.
1: Cuando existían los campeonatos nacionales,
2: Claro.
1: Independiente iba a jugar en Tucumán con Atlético.
2: Sí, señor.
1: Y mi
2: Con
1: viejo
2: el
1: me dijo,
2: decano.
1: claro, bueno, tampoco lo diga así. Y me dice mi viejo, ¿querés venir a ver?
2: Por supuesto.
1: Y claro, el primero que salió en el túnel, el Pepe Santoro.
2: Uf.
1: Arquero de culto si los hay, para el hincha de Independiente, todo con su vestimenta negra, tremendo. Semenewich,
2: Uf, sí, señor.
1: Pastoriza. No me acuerdo más.
2: Se, bueno. se le fue.
1: Era un equipazo tremendo, ¿eh? Pancho Sá. Sí, señor. Una cosa maravillosa, Independiente. Bueno, chicos, vueltita.
0: Te cuento, Duilio, atención a todos, porque una deportista santiagueña vuelve a representar a la provincia en una de las competencias más importantes del país.
1: Lindo.
0: Se trata de la atleta friense Nélida Peñaflor, que se prepara para correr los 25 kilómetros de Buenos Aires en una prueba de gran exigencia organizada por la marca New Balance.
1: ¡Ay, qué lindo! ¿25 kilómetros?
0: 25 kilómetros.
1: Es raro, ¿no? Porque
2: sí, señor. 42, 21.
1: O 21.
2: 42, 10. 195, 10 o 5.
0: Bueno. Este es de 25.
2: De 25K.
0: Bien, raro, y bueno, Nélida...
1: Como la zapatilla.
2: Claro.
0: Atraviesa ella un gran presente deportivo y bueno, llega a esta competencia con muy buenas expectativas. La fondista santiagueña viene destacando a nivel nacional con importantes triunfos en carreras de calle y también consolidándose como una de las atletas argentinas más fuertes en lo que es pruebas de fondo.
2: Deportista del año Nuevo Diario 2024.
0: Así es la deportista momento. Del año de Nuevo Diario, es verdad, en el año 2024. Y bueno, sí, llega a los 25 kilómetros de Buenos Aires, que bueno, es una carrera emblemática dentro del calendario del atletismo nacional, ya que bueno, reúne a los mejores corredores de elite y a los aficionados también de todo el país. Y bueno, para Nélida Peñaflor, participar en esta competencia también significa seguir sumando a su experiencia y bueno, claramente medirse con los mejores de ese círculo.
2: Sí, señora.
1: Bueno, me dicen que acá hay un fondista, pero que no hace carreras de pedestres.
2: ¿No?
1: Parece que hace otro tipo de fondo, no sé.
0: Ah.
2: ¿Fondo de, no. de olla? Allá ¿fondo blanco?
1: La conocemos. Me levantan la mano algunos del otro lado. Saludos, chicos. Blanco es el color, ¿no?
2: Sí, blanco, blanco.
1: Sí, sería como fondo blanco.
2: Fondo blanken. Fondo blanken, amiguiten.
1: Chico, sí, decime.
2: Tengo a... No al deportista del año, pero sí al móvil del año.
1: Ahí pasó el
2: exactamente. De LB11, Javier Díaz, a Sandoval. Javi, buen día, te saludamos.
3: ¿Qué tal? Buen día, Gaby, querido. ¿Cómo le va? A Maru, a Duilio, le mandamos un cariño enorme, a todo el equipo de ADN Radio. El fondo de tender la ropa también, ¿eh?
2: También, sí, sobre todo en estos días.
3: Claro, exactamente. Hace mucho frío, para lavar la ropa se complica, pero bueno, estamos recorriendo ya la ciudad capital. Sol a pleno ahora, pero está débil, como siempre decimos, y tenemos nosotros con muchas novedades en la mañana. No hay vientito, está dentro de todo apacible para caminar, realizar, ¿por qué no?, algún ejercicio en el Parque de Irre, que se ve gente ahora sí realizando el mismo, así que totalmente con mucha fluidez el casco céntrico, las principales avenidas. Estaremos con diferentes temas, agenda de la ingeniera Norma Fuentes, intendente de la capital, visita de obra por la avenida Leopoldo Lugones, cerca a lo que es una plaza de la autovía Leopoldo Lugones, estaremos nosotros en ese lugar. También un jardín que tiene proyectos, sobre todo la asistencia de los niños por el frío, ¿se ha reducido o no? Bueno, estaremos hablando con una directora de un jardín de infantes en un ratito nada más. Esto y mucho más en ADN de Radio.
2: Javi, le mandamos un abrazo enorme y que sea una mañana más que productiva para usted,
3: Un abrazo enorme, Gaby.
2: Javier Díaz, a Sandoval en la mañana de la Radio de los Santiagueños. Nosotros a la pausa, las informaciones de la mano de Nancy Urquiza.
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0: Es la hora, 9 de la mañana, 5 minutos. La temperatura en estos momentos es de 3 grados 4 décimas. El cielo está despejado. Noticias del ámbito internacional. Donald Trump busca estabilizar las relaciones con China con una visita histórica en Beijing. La agenda incluye conversaciones sobre la guerra del Medio Oriente, el comercio y la situación en Taiwán. Del ámbito nacional, el Senado, pese a las tensiones internas, La Libertad Avanza impulsa el debate de la reforma electoral. Hoy empezará a tratarse en Comisión de Asuntos Constitucionales el proyecto que busca eliminar las PASO. ¿Por qué se trata de otro capítulo? Que la diputada Karina Milei entre Patricia Bullrich será seguramente otra de las cuestiones que se conocerán en el día de hoy. Noticias del ámbito local. Preocupación en la ciudad de Quimilí, departamento Mariano Moreno. Se les partió la moto a dos menores en un roce y derrape. Un domingo de locos. Los adolescentes de 14 y 16 años resultaron con golpes, pero podrían haber sufrido graves lesiones. Del ámbito policial. Salía a trabajar, vio una moto tirada, descubrió a una mujer sin vida sobre el asfalto. Un dramático hallazgo ocurrió durante la madrugada en la esquina de Viamonte y Lugones, en el barrio San Martín, donde la víctima fue encontrada tendida sobre el asfalto. Se trata de una mujer que perdió la vida durante la madrugada de este miércoles, luego de protagonizar un siniestro vial en la intersección de Lugones y Viamonte. El hecho ocurrió alrededor de las 6 y 10 de la mañana. La comisaría comunitaria está investigando el hecho. La temperatura en estos momentos, 3 grados 4 décimas, cielo despejado en Santiago del Estero. Hoy llegaremos a una temperatura máxima de 22 grados. 7 minutos han pasado de las 9 de la mañana.
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0: 9 de la mañana, 9:20 minutos en la República Argentina, señores. Bueno, nos estamos comunicando como siempre al 3854-030-080. La gente, ¿qué nos dice, Gabito? Usted que siempre tiene la
1: potestad de contar. El mensajero.
0: No lo maten.
1: No lo maten, por favor. Muy bueno su programa, yendo a mi trabajo y todos los días los escucho a ustedes, ¿no? Anselmo Carabajal.
0: Hola, Anselmo, querido. Mira, es más fácil, Anselmo, que nos mande al teléfono de la radio.
1: Sí, señor.
0: Que me mande a mí, que me olvido. Que
1: me cuelgo.
0: Anselmo, bueno, como siempre, Anselmo haciendo de su mundo un montón. Que venda muchos autos, Anselmo.
1: Sí, señor. Buen miércoles para todos acá, tranqui, fresquita mañana. Minga desde Isidro Casanova.
0: Gracias, Minga, un abrazo hermoso. Qué lindo estar tranquilo en Isidro Casanova.
2: Un beso grande para todos.
0: Bueno.
1: Buen día, bendecido día para todos y el mundo entero. Qué lindo el Dr. Rex. Yo tengo mi perro chiquitito y se llama Paul, nos dice Noemí.
0: ¿Se llama?
1: Paul.
0: Paul.
1: Paul.
0: Qué lindo, sí, señor. Nombre, Paul.
2: Cortito.
1: Paul, sí. Paul, Paul.
0: ¿Debe ser peticito el perro o no?
1: Capaz, sí, puede ser.
2: Pool.
1: O pool. Buenos días, chicos. A mí sí me gusta el día miércoles. Yo los estoy viendo, nos dice Evelina.
0: Evelina, un besito, hermosa, gracias.
1: Que ayer ganó su libro, ¿no?
0: Ella es la ganadora.
1: Ella es la ganadora, exactamente.
2: Felicidades, Evelina.
0: Por hacer los deberes se ganan las cosas.
1: Por supuesto que sí. Buen día, amigos. Hoy los lobitos comerán gallinas. Saludos, soy Matías, alias Matías. Matute.
0: Bueno, Matute.
2: Sabe Matute.
0: Claro. Hoy juega River y Gimnasia, digo, ¿no?
1: Exactamente.
0: Por eso lo de gallina y lobito, sí, señor.
1: Buenos días, Duilio, es para pedir ayuda. Sé que entre todos podemos colaborar, ¿no? Para Ramón Orlando Montenegro, que necesita una cirugía, ¿eh? Así que ahí nos pasa la información, ya vamos a estar hablando de esa cuestión, ¿no? Gracias, Miguel.
0: Es un flyer que nos envía, ¿no?
1: Exactamente, sí, sí. Una cirugía en su miembro inferior, el costo de la cirugía es elevado y en este momento no contamos con los recursos. Cualquier colaboración suma, nos dice. Por acá nos pasa el CBU, así que ya lo vamos a estar difundiendo, ¿no?
0: Bueno, yo conocí una señora que se llamaba Suma.
1: ¿Suma?
0: Suma, Suma Paz.
1: Suma Paz.
0: Hacía folclore allá por los 60, 70.
1: Sí, señor.
2: Bueno. Doña Sumi.
0: Bueno, Doña sí, señora. Sumi. ¿Qué más tenemos? Llega gente del streaming, 4 grados y fracción la temperatura, ¿eh?
2: Así es, llega gente del streaming, aparece Juan Ábalos, nuestro querido amigo Juan, y nos dice, buen día, Duilio, Maru y Gabriel.
1: Hola, hola.
2: Buen día, Juancito. También nos dejaba unas noticias que, bueno, pronto estaremos leyendo. Por otro lado, también preguntaba, ¿quién es Ricardo Ford? Bueno,
1: no existe.
0: Chico.
2: El comandante.
1: Sí, señor.
2: Aguante, Duilio, también nos decía.
0: Gracias, Juan, sos un genio y un ídolo, mi amor.
2: Aparece Chucky Baby 95 que nos dice, buen día, buen día.
0: Chucky Baby 95.
2: Chucky Baby.
0: Chucky Baby. Poquito carbón deben ser. Sí.
1: Bastante.
2: Me costó no reírme al leerlo. También dice, bueno, Arraigo es una banda de folk metal conocida por su mezcla de folclore argentino y metal pesado. Mm-hmm. Bueno.
0: Sí, muy bien.
2: Y también aparecían, bueno, Juancito volviéndonos a decir buen día, buen día. Y también Florencia Díaz, también dejándonos su buen día, al igual que Lorenzo Sosa. Buenos
0: Florencia,
2: días,
0: Lorenzo, mis amores, un beso grande, muchas gracias, ¿eh? Estoy viendo la portada impresa en papel de Nuevo Diario para este miércoles 13 de mayo. Está excelente, te digo.
1: Sí, señor.
0: La presentación. Y

0: La nota más importante es la marcha masiva en defensa de la universidad pública que se dio en todo el país, pero puntualmente estamos hablando en Santiago del Estero, ¿no? 203 días sin aplicar la ley, dicen basta, en defensa de las universidades, docentes, alumnos, gremios y autoridades de la UNCER reclamaron ayer por la falta de fondos nacionales y exigieron la aplicación de la ley de financiamiento universitario. Los testimonios de participantes que están hoy contenidos en las páginas 4 y 5.
1: Te tengo más información, Duilio, ¿no? Señor. En este caso nos vamos al ámbito internacional porque Donald Trump llegó a China y busca estabilizar relaciones con el gigante asiático.
0: Donald Trump.
1: Exactamente, con una visita histórica a Beijing, ¿no? La agenda incluye, entre otros temas, conversaciones sobre la guerra en Oriente Medio, el comercio y la situación de Taiwán, ¿no?
0: Bueno.
1: El plato fuerte, bueno, se va a cumplir recién mañana, o sea, hoy en la madrugada para nosotros, cuando se reúna con Xi Jinping.
0: Xi Jinping. No, pero no, es Trump.
1: Trump
0: con Xi Jinping.
1: Con Xi Jinping. Va a visitar el Templo del Cielo y una cena de Estado y todas las miradas, bueno, obviamente van a estar puestas en el Estrecho de Hormuz. Importante para China, importante para Estados Unidos, ¿no?
0: Muy bien. ¿Sabes quién tiene mejor los Estrechos de Hormuz?
1: ¿Qué?
0: Los orientales.
1: Los orientales.
0: Que tienen el estrecho.
1: Sí, señor.
0: Bueno, un abrazo, Juanca, querido, que es un genio. Mirá cómo está Juanca, ¿eh?
2: A full.
0: Hoy en fire.
1: A full, on fire, a full con los trabajando. Botones.
0: Sí, hoy se recuerdan 3 años de una persona a la que hemos disfrutado mucho, que fue el Adlater, el alma mater, la cabeza visible, el pensamiento de lo que significa este medio. Si la radio empezó siendo radio. Y hoy somos un multimedio solamente por la gestión que hizo en su momento don José María Cantos. Hoy se recuerdan 3 años de un legado que sigue vivo, tal es el título que hoy está en Nuevo Diario y que nosotros queremos compartir simplemente. Servidor y visionario. Sobre todo la palabra visionario, que es, me parece que algo de lo que se... ¿Viste como si fuera un damero cuando vas armando?
1: Exactamente.
0: Calza perfecta la palabra. Una persona que entendía a la sociedad y la generaba cosas para poder brindarle servicios. Bueno, hoy se recuerdan su paso por este mundo. 3 años y a la familia, por supuesto, le mandamos un gran abrazo. Un tipo que hemos disfrutado y mucho, que nos enseñó un montón de cosas, que generó un montón de cosas, que pensó otro montón de cosas y que las pudo plasmar en la gente en general, ¿no? Bueno, 3 años de la partida de don José María Cantos. 9.27, señores, a esta hora de la mañana estamos haciendo ADN de radio por AM890, por FM88.1, por el canal de YouTube.
2: Así es, del Multistream y de Radio LB11. Y también se pueden comunicar al número de teléfono 154-030-080.
0: Bueno, Maru, contame algo de noticias. 4 grados 9 décimos la temperatura de esta hora.
2: Así es, y te cuento una noticia que puede ser emocionante.
0: A ver.
2: Porque esta historia no solamente emocionó a Santiago del Estero, sino a muchas personas de otras provincias, porque tiene como protagonista a un chico de apenas 12 años. Se llama Luis Amerio y lejos de pasar sus días pensando, bueno, en juegos, en redes sociales, él decidió aprender.
0: Bien.
2: Aprender peluquería para cumplir un sueño muy especial.
0: ¡Ay, qué lindo!
2: Comprarse una bicicleta y también poder ayudar económicamente a su familia.
0: Uh-huh.
2: Luis vive en el barrio Vinalar y bueno, ya comenzó a cortar el pelo a vecinos y a conocidos. Lo llamativo es que él no tiene un monto al corte que realiza, sino que lo cobra a voluntad.
0: Sí, señor.
2: O sea, cada persona le puede aportar con lo que quiere o con lo que puede. Y con esa iniciativa el pequeño no solamente busca juntar dinero para su bicicleta, que es el sueño que él tiene, sino también para darle una mano a su mamá con las cosas de la casa, dice.
0: Bien.
2: Según contó su familia, incluso ya realizó un curso, ya tiene certificación, demostrando que su pasión por este oficio va en serio pese a su corta edad.
0: Muy lindo.
2: Esta,
0: bueno,
2: es una de estas historias
0: que
2: te invitan a repensar, ¿no? A reflexionar y también poner un freno, una pausa, un segundo y ver que muchos chicos sueñan no solamente con videojuegos, con redes, sino que puede ir más allá.
0: Perfecto, un oficio maravilloso la peluquería.
2: Así es.
0: Si no hubiese elegido este universo, me hubiese dedicado a ser peluquero.

0: Sí, señor. Bueno, mi abuela decía, ¿no? Nunca te va a faltar el trabajo si te dedicas a la peluquería.
1: Es claro.
0: Exactamente.
1: Y si son medianamente entendible y haces las cosas bien, te va a mal.
0: Haces un imperio de tijeras.
2: Y si tratas bien a tu a tus clientes también.
0: También, sí, sí, claro.
1: Quédate quieto. ¡Pah!
2: No. Porque están esos que te ponen como el spray en la cara.
0: Como los peluqueros indios.
1: Sí, ustedes cuéntenme, no sé si a mí me pasa, pero digo, antes uno iba a la peluquería y te lavaban el cabello.
0: Sí, no, ahora no.
1: Te cortaban y después te volvían a lavar cuando terminaba.
0: Y te perfumaban.
1: Sí.
2: Ya pasó de moda.
1: ¿No va eso?
2: No, en las chicas sí. En las, sí, sí, en las
1: ¿por
2: mujeres
1: qué los caballeros
2: sí.
1: No? Tengo que cambiar.
2: Tal vez sí. Aquí nuestro joven de 12 años, Luis, lo hace, ¿no?
0: Asociación Atlética Argentino No Quinta, Junior. Argentinos Juniors, exactamente. Sí, el Ingenaldi Casino.
1: Un abrazo para Naldi, se vino con el carterito el tipo, ¿no?
0: Exactamente.
1: Grande,
0: sí, sí.
1: Grande, mirá.
0: El bichito.
1: Bueno, bueno, ayer fue uno.
0: Ayer ganó 1-0, ¿no?
1: Claro.
0: El bichito paró el huracán.
1: Ah, mirá vos.
0: Sí, sí, sí.
1: Menos mal que nos ganó Huracán a nosotros, si no nos iba a ganar Argentino Junior.
0: No.
1: Bueno, 9:30, señores, se abre la puerta de las noticias de esta hora, amigo mío.
0: Sí, señor, Nancy Urquiza y las noticias más importantes en el EB11.
1: Volvemos.

0: 9 de la mañana, 34 minutos en Santiago del Estero y en todo el país. La temperatura en estos momentos es de 4 grados 9 décimas sobre cero. Cielo despejado en la madre de ciudades, sol a pleno. Hoy llegaremos a una temperatura máxima estimada en 22 grados. 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Alarma en otro crucero. Murió una persona, aislaron a 1.700 pasajeros por un posible brote de norovirus. Las autoridades investigan un brote de gastroenteritis aguda. La víctima era un hombre de 90 años. Más de 1.700 personas están confirmadas a bordo de un crucero tras la muerte de un pasajero. Un fuerte operativo sanitario se desplegó el miércoles en Burdeos, en Francia. Después de 1.700 personas que quedaron confinadas a bordo de un crucero tras la muerte de un pasajero y la aparición de decenas de casos de síntomas gastrointestinales. Se analiza una posible presencia de norovirus, un virus que suele causar cuadros de vómitos y diarrea. Más títulos del ámbito deportivo. La debacle de Atenas de Córdoba, el club más ganador del básquet argentino, sufrió su segundo descenso. El griego perdió su plaza en la Liga Nacional y una serie por la permanencia con Argentinos de Junín. Del ámbito local, detienen en la capital a una madre acusada de encubrir abusos de sus hijos. La mujer habría amenazado a las víctimas para que mintieran y salvaran al padrastro abusador. Según la causa, el sujeto filmaba las secuencias del horror hacia los niños de 11, 12 y 16 años. En la intersección de calle Hipólito Yrigoyen entre Alvear y Chacabuco, en la ciudad capital, efectivos policiales apresaron a una mujer acusada de un gravísimo encubrimiento familiar. La medida judicial se habría precipitado luego de que tres menores, durante sus testimonios en Cámara Gesell, revelaran que su propia madre los amenazaba para ocultar los abusos que sufrían. Un amanecer negro en Santiago. Salí a trabajar, vio una moto tirada, descubrió a una mujer sin vida sobre el asfalto. Se trata de un dramático hallazgo que ocurrió en esta madrugada, poco más de las 6 de la mañana, en la esquina de Viamonte y Leopoldo Lugones, en el barrio San Martín. Y la víctima se encontraba tendida sobre el asfalto, ya sin vida. ...38 minutos de las 9 de la mañana en Santiago del Estero. La temperatura en estos momentos 4 grados 9 décimas. Cielo despejado. Hay viento del sur a 4 kilómetros por hora. 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

0: 51 minutos de las 9 de la mañana en toda la República Argentina. Continuamos en ADN de Radio y nos vamos a la información con Javier Rolando. Javi, te escuchamos.
1: Bueno, muy bien, Gaby, querido. El ausentismo por el frío, temperaturas muy bajas en Santiago del Estero, se hace sentir en los jardines de infantes, a los papás que llevan a los chiquitos al jardín. Bueno, esa estadística lo refleja a través de la palabra. Hablamos nosotros con la directora del jardín, Wilén, Vanessa Apodaca, que se refería al ausentismo de los chiquitos en el jardín de la siguiente manera.
2: A lo que ya estábamos un poquito acostumbrados, el periodo de adaptación fue muy lindo porque nos ha tocado un tiempo hermoso, pero bueno, a partir de esta semana se comenzaron a notar esas bajas de los niños y también un poquito a enfermarse los niños. Es una etapa, digamos, vuelve el frío y los niños comienzan con los estados gripales, pero sí se ha notado esta baja.
3: Bien, por ejemplo, de la cantidad de alumnos de chiquito que tienen, ¿a cuánto, por ejemplo, le ha bajado la
2: asistencia? Sí, más o menos un 80% más o menos de asistencia.
3: Es mucho, ¿no?
2: Es bastante para lo que veníamos, o sea, porque veníamos muy bien, por decirte, el clima nos estaba acompañando. Y bueno, y de repente es como que se ha sentido en esta semana. Yo creo que los niños van a ir retomando a medida también de que, bueno, obviamente van sanando de sus enfermedades, de sus primeros fríos, también del temor de los papás de no sacarlos en estos tiempos frescos, más allá de que el horario es de 9, o sea, ingresan a las 9, pero bueno, no deja de ser justamente esa media mañana que suele ser fría. De igual manera, los niños aquí están obviamente bien contenidos, estamos todos cuidados. Pero bueno, ese traslado, hay niños que por ahí se trasladan en moto y bueno, esos fríos primeros son los que paralizan un poquito, pero ya hasta que volvamos a la rutina normal, digamos.
3: Director, ese 20% son los papás que trabajan aquí cerca del casco céntrico, digamos, cerca del jardín.
2: No, porque inclusive más allá de que el jardín está en el centro, digamos, nosotros tenemos mucho alumnado también de los barrios nuevos, los barrios de la zona sur. Entonces, muchos papás que se trasladan por razones laborales y sí o sí tienen que dejarlos a los niños. Pero bueno, justamente hay papás que se manejan en moto y bueno, esa reducción es quizás la que se ha observado, más allá de que los niños han comenzado con estos estados gripales, como te decía, y ahí se nota la baja.
3: Directora, ahora, ¿este año, cuando ha comenzado el frío, se ha notado más que otros años?
2: No sé si son los primeros fríos, me parece que es eso. Yo creo que es hasta que nos acostumbremos un poquito a la rutina de que ya estamos en frío, entonces yo creo que es eso, acomodarnos a estos primeros fríos. Y después ya es como que circula normal, digamos, va a ser así. Es como un periodo de adaptación al frío.
1: Bueno, muy bien, ahí Gaby, la palabra ante la directora del jardín, Wailén, Vanessa Apodaca, hablándonos sobre la ausencia del alumnado. 80% le ha bajado en estos últimos días, venían un promedio de 50%, pero ahora

0: directamente en este jardín y en otros también privados y públicos va bajando la concurrencia por el riesgo, obviamente, de la gripe, el tema del frío, y hay que cuidar a los chiquitos de 2 años, de 3, de 4, ¿no? Se complica.
1: Exactamente, se complica bastante, Javi. Bueno, hay que recordarle también a los padres, ¿no?, que al margen de la prevención de no ir a clases, hay que vacunar a los niños, ¿eh?
0: Claro.
1: Hay que vacunar,
0: así que ahí el ausentismo que ha crecido en los jardines, sobre todo privados, aquí del Cajo Céntrico.
1: Sí, señor. Javi, le mandamos un abrazo, estamos con nota y regresamos en un ratito nada más, ¿eh?
0: En un ratito, hasta luego, Gaby.
1: Javier Díaz, Sandoval en la mañana de la radio de los santiagueños, Julio.
2: Bueno, muchas gracias, Gabito. Creo que lo tengo al padre Sergio Gustavo Quincio en línea telefónica. Padre Quincio, en Mailín, ¿cómo le va? Duilio, Maru y Gabriel para LB11, los saludamos, buen día.
3: Buen día, chicos, ¿cómo están?
2: Muy bien, sí. Muchas gracias por la atención y la espera, padre querido, ¿eh? Bueno,
3: por favor.
2: ¿Estás en el santuario, estás en la villa en este momento o estás en la capital?
3: No, en la villa, estamos instalados ya aquí hace bastante tiempo por los preparativos previos a la fiesta.
2: Seguramente, se viene este fin de semana próximo, ¿no?
3: Sí, ya estamos en ambiente fiesta aquí ya desde el día viernes que comienza la novena. Ya llega muchísima gente, la villa ya está llena de los puestos de venta, que son lo pintoresco de la fiesta, digamos, claro, ¿no? Pero muchísima gente, hoy miércoles hay muchísima gente aquí en la villa.
2: Bueno, ya está la novena, por supuesto, ya están en los últimos días seguramente, ¿no?
3: Y hemos comenzado el viernes 8, así que estamos en el quinto día de la novena.
2: Claro.
3: Sexto día.
2: En la mitad un poquito, sí señor. Bueno, ¿cómo va a ser la fiesta de Nuestro Señor de los Milagros de Mailín? ¿Cómo se ha pensado todo esto, las misas y demás?
3: No, bueno, nosotros la fiesta en sí mismo ya tiene como un programa fijo, uh-huh, donde año a año vamos por ahí haciendo algún cambio. Según vamos viendo, vamos evaluando, pero bueno, prácticamente a partir del jueves, que le llamamos la bajada de la imagen, que es cuando la sacamos del camarín, sí, para llevarla hacia el árbol y celebrar la primer misa del trido, a partir de ahí, hasta el domingo, prácticamente ya tenemos misa cada hora, ¿no? Uh-huh. Cada hora misa, o bautismo, o vía crucis, o adoración eucarística. Así que bueno, el programa siempre es muy apretado y se van alternando las misas entre el templo, el templete y el árbol. Este año tenemos la particularidad de que nos visita la imagen auténtica, vamos a decir de algún modo, de la imagen de la Virgen de Huachana, del santuario de Huachana. Así que está llegando el día viernes, sí, aproximadamente a las 3 de la tarde, está llegando aquí a la villa la imagen. Por supuesto, lo vamos a recibir con una procesión para traerla hacia el templete y para que esté junto a la imagen del Señor de Mailín, así la gente que ingrese al templete a tomar gracia pueda tomar gracia de las dos imágenes.
2: Yo siempre digo que a mí estas fiestas me emocionan y me emocionan mucho. Digo, ver la devoción y la fe de la gente, ¿no? Más allá del santo en sí mismo y de las imágenes que llegan a acompañar. Digo, ¿a ustedes, más allá de la experiencia que tienen, les sigue pasando esto?
3: Siempre, totalmente. Eso nunca deja de emocionarte y nunca deja de provocarte esa admiración de la fe de la gente, ¿no? Que viene a agradecer y también con muchos pedidos, ¿no? Sobre todo de trabajo, de salud. Pero no, gracias a Dios, ¿no?
2: Claro.
3: Uno no pierde esa sensibilidad ante la gente.
2: Seguramente. Padre Gustavo, ¿cuántos sacerdotes están trabajando por estas horas? Digo, trabajando, llevando adelante el don de la fe en esta historia de confesar, de las misas, del templete, del árbol. ¿Cuántos están ahí en este momento?
3: En este momento todavía no están. Los sacerdotes empiezan a llegar el jueves.
2: Ah, bien.
3: Comienza el trigo.
2: Bien.
3: Empiezan a llegar el jueves. De todos modos, durante la novena han venido distintos sacerdotes de distintas parroquias, de la comunidad de Pinto, de Telares, de Verapozo, de Añatuya. Siempre la novena tratamos de hacerla participativa, pero ya vienen a instalarse el jueves y bueno, siempre estamos promediando entre unos 15, 18 sacerdotes que vienen a prestar servicio a los fieles, ¿no?
2: Padre Gustavo, y bueno, el sábado, ¿cómo es la jornada?
3: Bueno, el sábado comenzamos temprano a las 6 de la mañana con la primera misa, 10 de la mañana misa, 8 de la mañana misa, 9, así en distintos lugares. Y hasta llegar a la siesta al mediodía, que ya nos vamos a esperar a la Virgen de Huachana, que va a llegar a la villa. Y bueno, de ahí ya venimos acompañándola en procesión, más o menos va a ser una procesión de dos horas, porque la recibimos en lo que se le llama el cruce, que sería en la ruta 34 y el camino de ingreso a Mailín, que son unos 10 kilómetros, ¿no?
2: Sí, señor.
3: Y bueno, después de la procesión y durante la procesión se están celebrando otras misas, y después de la procesión inmediatamente empieza el Via Crucis, que es algo muy tradicional aquí también durante la fiesta. La gente participa mucho en el Via Crucis que se hace por las calles del pueblo. Después ya sigue el sábado la misa por los enfermos, que también es una misa muy concurrida. Comienza a las 5 de la tarde y está terminando más o menos 18:30, 19 horas. Y bueno, después ya la misa la novena y de ahí vamos finalizando. Después viene ya la misa de los jóvenes, que también es una misa muy concurrida. Perfecto. Y así va transcurriendo la fiesta.
2: ¿Y el domingo cómo es el día central?
3: Bueno, el domingo comienza también muy temprano, ¿no? Con misa, pero la misa central es a las 10 de la mañana. Por supuesto van a estar acompañando los obispos de Santiago, el obispo de Añatuya, sacerdotes que vienen para esa misa. Y terminada la misa, se hace la procesión por la calle del pueblo, con la imagen del Señor de Mailín, y después de la procesión el Señor de Mailín ya vuelve a...
2: Bueno.
3: Ya queda para que la gente siga tomando gracia dentro del templo.
2: Seguramente. Va a estar Monseñor Bocalich, ¿sabe cómo lo han pensado?
3: ¿Cómo, disculpa?
2: Digo, ¿va a estar Monseñor Bocalich en la fiesta mayor?
3: Sí, por supuesto, él es el obispo.
2: ¿Sí, sí?
3: El obispo.
2: Está bien.
3: El obispo.
2: Perfecto, perfecto. Bueno, la gente que se prepara, hay un gran movimiento de fe en torno a estos días, y Mailín es el epicentro justamente de todos esos días, la presencia de la Virgen de Huachana y todo lo que va a significar una festividad más en esta villa de fe. Padre querido, agradecerte como siempre la amabilidad de charlar con nosotros y dejarte en libertad, porque sé que hay mucha actividad por allí. Gracias, ¿eh?
3: Bueno, gracias a ustedes. Un abrazo enorme y una bendición para todos los oyentes.
2: Gracias, muy amable, gracias. El padre Sergio Gustavo Quincio, señores, el párroco del Santuario de los Milagros de Nuestro Señor de los Milagros de Mailín, charlando con nosotros aquí en ADN de Radio.
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10 de la mañana, 6 minutos. En Santiago del Estero y en todo el país. La temperatura en estos momentos es de 4 grados 9 décimas. El cielo está despejado. Noticias del ámbito nacional. El gobierno relativizó la convocatoria de la marcha universitaria. El número no es importante, dijeron. El subsecretario de Políticas Universitarias, Alejandro Álvarez, volvió a tildar de política la protesta en reclamo del cumplimiento de la ley de financiamiento. Ratificó que mantendrán las restricciones presupuestarias.

Más noticias del ámbito local. Las hijas de Maradona demandaron a la ex jueza Julieta McIntosh y le reclaman una indemnización millonaria. Dalma y Janina iniciaron un juicio por daños y perjuicios contra la magistrada destituida. La ex jueza del caso Maradona tiene otro frente abierto. Las hijas del ídolo la demandaron por una cifra millonaria que podría duplicarse por un error de los abogados. McIntosh habría asistido el año pasado a una audiencia, pero como no hubo acuerdo, Dalma y Janina Maradona resolvieron iniciarle una demanda civil por daños y perjuicios. Alarma en otro crucero. Murió una persona, aislaron a 1.700 pasajeros por un posible brote de norovirus. Más títulos del ámbito nacional. El gobierno convocará a los rectores de las situaciones por la situación de los hospitales universitarios. Multitudinario reclamo universitario contra el gobierno. Le exigimos que cumpla con la ley de financiamiento, fue lo que se dijo en todo el país. Del ámbito legislativo, en el Senado, pese a las tensiones internas, La Libertad Avanza impulsa el debate de la reforma electoral y busca acercar posiciones con sus aliados. Identificaron a la joven motociclista que falleció esta mañana en Avenida Lugones. La joven se movilizaba en una motocicleta Honda Way y residía en el barrio Juan Díaz de Solís, en la ciudad capital. La justicia investiga las causas del fatal siniestro y el médico de policía ya solicitó la autopsia.

0: Más de 22 grados en el día de hoy. 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

0: 22 minutos han pasado ya de las 10 de la mañana en toda la República Argentina. Continuamos en vivo a través de la radio de los santiagueños con mi querida Maru Gramajo. Marucha.
1: Así es, Gaby. Seguimos aquí en ADN de Radio y repito el número 03-8554-030-080 para que nos manden sus mensajitos y también nos pueden ver por YouTube en Radio LB11 y el Multistream.
0: ¿Cuál era una de sus materias favoritas en la secundaria?
1: Increíblemente, tenía dos materias favoritas y no podía decidirme entre cuál era la que más me gustaba. Una era psicología.
0: Bien.
1: Y la otra era sociología.
0: ¿En serio?
1: Sí.
0: ¿La tuya? No digo que era sociología, pero tenía un profesor, Agustín Carreras, ¿no? Licenciado.
1: Ay, también era mi profesor.
0: Un genio que, aprobé en su momento con 8, claro, pero lo despeiné de la euforia y me mandó a febrero. En sociología.
1: ¿Cómo se lo despeina Agustín Carreras?
0: Sí, no, toca cualquier cosa menos el pelo. Y bueno, me mandó a febrero, pero sí, nos tocó, digamos, ver sociología. Me costó al principio, no voy a negar. Uh-huh. Pero bueno, después terminamos entendiendo un poco.
1: Así es, yo creo que también una materia que te acerca mucho a lo que después te podría decir.
0: Sí.
1: Ámbito universitario,
0: te sirve un montón.
1: Repensar desde otro lugar, ¿no?
0: Exactamente, sí. Y en este caso, ¿no? Bueno, vamos a repensar la sociología, pero desde el punto de vista del Smart City Expo. Y para dialogar sobre el tema, tenemos a la licenciada Nadia Trejo. Ella es socióloga, secretaria del Colegio de Sociólogos de nuestra provincia.
2: Ay, gracias.
0: Quien va a estar en la Smart City Expo como institución. Licenciada, bienvenida a la radio de los santiagueños.
2: ¿Qué tal? Muchas gracias por la invitación. Como les dije al comienzo, los felicito por este espacio. Es totalmente muy renovado, muy moderno, transmoderno, como digamos en los sociólogos. Así que muchas gracias por la invitación y un saludo a toda la audiencia.
0: No, por favor, licenciada, gracias a usted por su tiempo. Bueno, un edificio dedicado a los medios de comunicación aquí en nuestra provincia. Licenciada, bueno, obviamente nos encanta saber las actividades del Colegio de Sociólogos y los distintos profesionales de nuestra provincia. Y primero, bueno, antes de entrar a lo que nos compete, consultarle, bueno, sobre la actividad del Colegio de Sociólogos como institución, ¿no? Sabemos que vienen de una renovación y demás.
2: Bien, el Colegio de Sociólogos está a partir desde el año, o sea, es una historia, realmente tiene un amplio recorrido aquí en la provincia. La primera asociación de sociólogos ha sido en el año 1983. Uh-huh. Ellos buscaban la promulgación de una ley a nivel provincial y luego a nivel nacional para poder acceder a una matrícula. Uh-huh. Esta ha podido ser promulgada en el año 2005, el 29 de noviembre, uh-huh, que ha sido ejecutada.

0: por el poder, bueno, primero por la Cámara de Diputados y después ha sido, han podido crear el Colegio de Sociólogos, en donde todo egresado de la carrera de sociología ha podido tener su matrícula. ¿Qué es lo que uno de los primeros artículos ha sido? Bueno, que el ejercicio de la sociología, o sea, el sociólogo está preparado para investigar, para diseñar proyectos de investigación, para intervenir, para supervisar, para ejecutar planes, proyectos a nivel tanto nacional como, bueno, provincial, nacional, en todos los ámbitos, sobre todo en la educación. En la educación también está capacitado o formado para enseñar, como ustedes bien decían en los ratos de la materia. A nivel, bueno, personal, muchas veces en los gabinetes, ¿no es cierto?, psicopedagógicos que implementan en las escuelas, yo creo, o sea, a mi parecer, a mi consideración, un sociólogo también tiene que estar presente, ¿eh? Primero tiene que haber gabinetes tanto en las escuelas públicas como en las escuelas privadas, que bueno, en las escuelas privadas sí los hay, pero también los niños y estudiantes de las escuelas públicas merecen un seguimiento, un monitoreo, un trato de su caso, ¿no es cierto? Muchas veces hay que estudiar el contexto en este cual participaría activamente el sociólogo con los demás
1: Es una
0: profesionales,
1: complementación.
0: estudiando en profundidad, porque la mirada del sociólogo es más profunda, va más allá de la cuestión personal, estudia el contexto completo, tanto, bueno, a nivel familiar, a nivel extrafamiliar, o sea, hacemos un análisis profundo de la realidad del ser humano.
2: Bien, o sea, lo que usted plantea es añadir sociólogos
0: Sea,
2: a lo que son los
0: a
2: gabinetes
0: los gabinetes
2: psicopedagógicos para que sean un
0: psicopedagógicos.
2: equipo más integral.
0: Más completo, sí. Bueno, a nivel a nivel de la personería jurídica, en caso de, por ejemplo, a realizar actividades que tengan que ver con el campo del sociólogo, tendrían que contemplar el trabajo técnico del egresado o formado en la sociología,
1: Claro.
0: sobre todo para elaborar entrevistas. Entrevistas, por ejemplo, en la parte de recursos humanos también, el sociólogo tiene que interactuar, tiene que intervenir para poder conocer el perfil que está buscando la empresa.
2: Bien, licenciada, mire qué interesante lo que nos está contando, porque me surge la pregunta de que tal vez muchas veces al sociólogo se lo vincula mucho con lo académico y lo educativo, como bien nos decía, pero ¿cuáles son los otros ámbitos concretos, digamos, en donde se desarrolla un sociólogo, además de investigación, que ya lo
0: Claro,
2: sabemos?
0: bueno, para mí el sociólogo es una de las carreras, uno de los egresados más formados que hay, ¿no es cierto? Por ejemplo, puede también asesorar en programas, en políticas nacionales, también educativas, de salud y en la cuestión económica, porque nosotros tenemos materias, ¿no es cierto? En tercer año tenemos una materia que se llama Estructura Social y Económica, en donde estudiamos a la sociedad de acuerdo a tres niveles: el nivel económico, el nivel social y el nivel cultural. O sea, se hace como un estudio profundo, ¿no es cierto?, de las estructuras sociales. Para mí es amplia la carrera del sociólogo, muchas no la conocen. Es por eso que desde el Colegio de Sociólogos invitamos, tenemos muchos egresados que todavía no están matriculados. Los invitamos, ¿no es cierto?, bueno, nuestra sede está el 24 de septiembre 1160, bueno, a matricularse, poder acceder a una oficialización de su título.
1: Hermosa, hermosa la promoción, ¿no? Bueno, la profesionalización de la sociología y de la matriculación sobre todas las cosas. Licenciada, es tan amplio el abanico o en el cual se encuentra la sociología que van a estar en la Smart City Expo, un evento que mezcla tecnología, ingeniería y bueno, los constantes cambios que hay en la sociedad que se complementan, como usted decía, con la sociología en sí.
0: Bien, a través del FEPUCE es la Federación de Universitarios Profesionales de Santiago del Estero. Nosotros formamos parte de esa asociación y estamos invitados todos los colegios matriculados de Santiago del Estero. Nosotros

0: Vamos a compartir el stand con otros colegios de la provincia. Bueno, el Smart City es un evento a nivel internacional en el cual, bueno, se fomenta el desarrollo sustentable, la digitalización, la tecnología, y se ubica la provincia dentro de las ciudades inteligentes. Entonces, nuestra tarea es comentar a la sociedad cuál es el rol del sociólogo dentro de, como institución, en este caso como colegio de sociólogos, dentro de la sociedad. ¿Cuáles son las funciones? ¿Para qué tarea está preparado? ¿Para qué actividades? ¿Qué es lo que abarca la sociología mediante la difusión de un flyer y también entregando folletería y asesorando a todos los invitados que se acerquen a nuestro stand?
1: Licenciada, hace rato usted hablaba, ¿no?, de que la sociología también puede meterse en cuanto a la política. ¿Y de qué manera la sociología, o el análisis sociológico, mejor dicho, puede ayudar a que las políticas, en este caso tecnológicas o de desarrollo en cuanto a la tecnología, valga la redundancia, no dejen a nadie afuera en estos tiempos, ¿no?, donde poco se habla de la brecha tecnológica entre clases sociales?
0: Si es que... Bien, bueno, hay muchos pensadores latinoamericanos, ¿no es cierto?, que están, vamos a decir, fomentando lo que sería la integración social. Por ejemplo, hablar, o sea, reconocer, por ejemplo, que como latinoamericanos somos amerindios, tenemos descendencias indígenas, aunque muchos quieran parecerse o tener un pensamiento europeo, tenemos que reconocer primero de nuestra condición, tomar conciencia y a la vez, en el caso, por ejemplo, de las mujeres, poder acceder a todos los espacios, ¿no?, a todos los espacios sociales. Incluso se conoce que muchos estudiantes, a través, bueno, el mismo proceso de información, formación, han podido cambiar de vida, han podido acceder, han podido tener un ascenso social. Y esto es mediante, bueno, la digitalización, mediante los estudios, mediante también la formación de cada uno. Siempre hay que fomentar el estudio ante todo, y así ayornarlo a la realidad, seguir capacitándose, seguir teniendo más conocimiento de cómo podemos incluirnos en la sociedad.
2: Maru. No, esto que, perdón, esto que acaba de comentar también es como que me lleva a pensar si una ciudad realmente puede denominarse o ser una ciudad inteligente si no contempla por ahí las desigualdades sociales.
0: Bueno, actualmente la desigualdad social, lamentablemente, ante la crisis que estamos sufriendo, como que estamos atravesando a nivel país, es muy evidente. Sí, se puede hablar donde se puede hablar de las dos cosas, o sea, contemplar las dos formas. En realidad hay que elaborar políticas para tratar primero la pobreza. A la pobreza primero hay que atacarla, o sea, más allá de la marginación, de las desigualdades, de la falta de trabajo o la inestabilidad económica, hay que atacar primero la pobreza. ¿Cómo la pobreza? Con un Estado más presente, claro. Con un Estado que elabore políticas de desarrollo y de inclusión. Las políticas que tenemos ahora no están favoreciendo, sobre todo, bueno, en este caso, al sector educativo. Los países más desarrollados son aquellos países que fomentan la educación, o sea, que más desarrollan, que invierten en educación, que son los países de primer mundo, en donde, bueno, han salido muchos, muchas personalidades, muchos que ahora, intelectuales que actualmente se destacan en el medio.
1: Licenciada, bueno, Santiago del Estero tiene particularidades demográficas, culturales, hasta incluso me atrevería a decir étnicas únicas, ¿no? ¿Cómo se adapta el modelo de ciudad inteligente a nuestra idiosincrasia como provincia, como ciudad, hasta como barrio, podría decir, ¿no?
0: Bueno, a través de las ideas. A través de las ideas, yo creo que Santiago del Estero en los últimos tiempos ha avanzado en cuanto a tecnología, en cuanto más allá, como repito, a la crisis, las obras públicas, O sea, visiblemente la provincia ha cambiado lo que era unos 20 años atrás. También con la inclusión también de muchas escuelas, el desarrollo, la modernización de los espacios educativos en donde se incluyeron las TIC, también otra forma de cambio de mentalidad. En realidad ha habido un cambio de mentalidad y eso es muy importante para el avance social, para el avance, para el desarrollo. Por ejemplo, en las jornadas, las mujeres también que han tomado protagonismo, es decir, hay autoras que hablan de yo soy mujer, pero no hablan mujer desde el lado de género, sino decir mujer que puedo ocupar todos los espacios dentro de la sociedad, y ese también es un avance. Y eso se tiene que transmitir de generación en generación. Por ejemplo, el tema de la universidad para mí es importante, y desfinanciar, reducir, lo que va a hacer es que la universidad se quede sin recursos y que después empiecen a arancelar y a querer cobrar a todos esos estudiantes que hacen un gran esfuerzo para poder recibirse, para poder obtener un título. Partamos primero, yo siempre voy a poner un punto a favor de la educación, porque eso es lo que uno te da, te cambia la vida, vamos a decir.
1: Sí, totalmente.
2: Hace posible lo que
0: antes el ascenso social y poder ocupar otros lugares. Por ejemplo, si yo no hubiese recibido en la universidad, no estaría hoy aquí, no tendría la autoridad para estar sentada aquí y hablar con ustedes.
1: Exactamente. Licenciada, 20, 21 de mayo en el Fórum Centro de Convenciones, seguramente vamos a conversar allí en la Smart City Expo, pero es interesante la mirada sociológica en estos procesos de cambio en la sociedad, así que le agradecemos su tiempo y por haberse llegado a nuestro edificio.
0: Muchas gracias a ustedes. Bueno, un saludo para toda la audiencia. Bueno, aprovecho también para saludar a todos mis compañeros de la Comisión Directiva del Colegio de Sociólogos. También a mi madre, a Delicia, que siempre los escucha, que hace sus esfuerzos digitales
1: abrazo,
0: para Delicia. Poder comunicarse, bueno, y a mis hermanas, a toda la gente que siempre me acompaña, y bueno, un saludo también para ustedes por este recibimiento y bueno, por la atención.
1: No, por favor, gracias, un placer. Está en número 7.
0: Estamos en el stand número 7 compartiendo, espacio físico, o el stand con los otros colegios de Santiago del Estero, con los demás colegios matriculados a través de los FEPUS.
1: Muchísimas gracias,
0: licenciada. Así que, bueno, muchas gracias a ustedes, buenos días y un saludo para todos.
1: Por favor.
0: Esperamos en el Smart City.
1: Exactamente, ahí nos vamos a encontrar. La licenciada Nadia Trejo, ¿no? Socióloga, secretaria del Colegio de Sociólogos de nuestra provincia, pasando por los micrófonos de ADN de radio a través de la radio de los santiagueños. Nosotros a una pequeña pausa y regresamos con la información de Nancy Urquiza.
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Es la hora, 10 de la mañana, 40 minutos. Actualizamos los datos del tiempo para contarle que tenemos una temperatura de 11 grados 2 décimas, cielo despejado, sol a pleno en la madre de ciudad.

Hay viento del sector sudoeste a 8 kilómetros por hora. Hoy llegaremos a una temperatura máxima de 22 grados. Deportes. Carlos Tevez dejó de ser el director técnico de Talleres tras la eliminación en el clásico ante Belgrano. El club anunció en sus redes sociales el alejamiento del entrenador, al que le agradeció por el ciclo iniciado en julio del año 2025.

Resultados: Argentinos le ganó a Huracán por 1-0 por los cuartos de final de la Liga Profesional. Belgrano le ganó a Unión 2-0 por los cuartos de final de la Liga Profesional. Más noticias del ámbito nacional. El gobierno oficializó un fuerte recorte en los subsidios de energía y transporte. La medida busca asegurar el equilibrio fiscal y afecta el financiamiento de luz, gas y colectivos. El ajuste también alcanza a las empresas públicas como ARSAT, medios estatales y economías regionales. El mayor golpe se encuentra en la energía. Según se desprende del documento oficial, el área energética absorbe la mayor parte del ajuste, concentrando una quita total de 136.231 millones de pesos.

0: 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Noticias a través de Radio LB11, cuando han pasado 42 minutos de las 10 de la mañana. La temperatura en estos momentos 11 grados 2 décimas, cielo despejado en la madre de ciudades. 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

0: 10 de la mañana, 48 minutos. Señores, esto es ADN de Radio. Estamos disfrutando la mañana de miércoles, dijimos hoy, ¿no?
1: Sí, señor, mitad de semana.
0: Un saludo a Shakira, que está haciendo muchas cosas. Llenó Río los últimos días, ahora está con el... ¿Cómo se llama el tema? Bye Bye, ¿cómo se llama?
1: Bye Bye para el Mundial. Para el Mundial. Mundial, sí, exactamente.
0: Sí, ¿cómo ligan, chicos? Nosotros no inventamos nada, estamos muy quietos. Es un quedo nuestra
1: vida. Bueno, es en Sudamérica, por lo menos, algo ligamos. Bueno,
2: personas con Sudamérica. Talento.
1: Me callo.
0: Un beso para la gente que nos está siguiendo a través del streaming.
1: Sí, señor.
0: Y multi-streaming, las dos versiones, ¿no?
2: Así es, en YouTube, en el multi-stream y también en Radio LB11.
0: Bueno, maravilloso y amable sol de esta hora de la mañana que nos cobija, Sosito Santequeño. Gaby, ¿con qué temperatura, chicos?
1: Actualmente con una temperatura en la madre de ciudades de 11 grados 2 décimas, Julio.
0: Bueno, yo no sé cómo hizo, pero consiguieron una imagen mía...
1: Mirando la nada y pensando en todo.
0: Sí, le quiero enviar un cariño. Reflexivo. Es una dama, sí, es una dama maravillosa. Giselle Juárez, productora, te mando un beso grandote. Los últimos días estuvo acá con la gente del circo, ¿te acordás?
1: Exactamente, y ahora precisamente con nuestro invitado.
0: Claro, claro, ¿dónde está? No la veía.
1: Detrás del vidrio.
0: Bien, con detrás razón me sacaron la foto, no entendía por dónde sacaron la foto.
1: Me están espiando, decía usted.
0: Yo era el tipo más claro, ¿viste? Cuando te pones en un rincón ahí quietito.
1: Sí, señor.
0: Bueno, y hablando de
2: nosotros no vemos para afuera.
0: Claro, es así.

0: Y la cosa. Bueno, una cortita, Maru, por favor, y
1: sí, vamos a nuestro entrevistado. Sí, porque Santiago del Estero, bueno, vuelve a ponerse en el centro de la innovación y esta vez de la mano de la inteligencia artificial, porque la provincia será sede de la primera jornada nacional de automatización con IA y aulas inteligentes.
0: Bien.
1: Un encuentro que, bueno, lo que busca es mostrar cómo la tecnología ya está transformando la educación en todo el país. Esta propuesta reunirá especialistas, docentes, estudiantes y referentes del ámbito tecnológico para debatir y compartir experiencias sobre cómo la inteligencia artificial puede incorporarse al sistema educativo. Esta jornada tendrá lugar este sábado 16 de mayo de 9 a 13 horas en una modalidad virtual y gratuita. Así que, bueno, puede participar gente de todo el país.
0: Perfecto. Bueno, vamos a charlar con, yo diría, un genio, o un tipo con una trayectoria, un tipo con un camino andado, una persona que tiene capacidades maravillosas para el mundo del espectáculo y mucho más. Le voy a dar la bienvenida y ya vamos a charlar con él porque creo que lo tengo antes a los móviles. Pero sí, le doy la bienvenida. Luis Sartor, querido, placer tenerte en esta casa. Bienvenido, buen día.
2: Muchísimas gracias. El placer es mío.
0: Bueno, vamos a charlar de la obra que se viene en unos días nada más.
2: Ah, el sábado.
0: Este próximo sábado.
2: Este próximo sábado, sí.
0: Bueno, aquí. Obra de teatro, chicos, prepárense porque, como siempre me gusta decir, el teatro sana vidas. Y esto va a ser maravilloso. Pero ya charlamos con Luisito, nos vamos a los móviles, Gaby.
3: Sí, señor, Javier Díaz, te escuchamos.
4: Bueno, muy bien, Gaby, tiene que ver con la actividad del intendente de la capital, ingeniera Norma Fuentes, que visitó una obra muy importante que tiene que ver con un paseo que queda debajo del viaducto en calle Libertad y avenida Lugones. Después de la visita y el contacto con los vecinos, habló con la prensa y dijo lo siguiente.
5: Estamos con un avance muy importante aquí junto al gabinete y a los vecinos. Este paseo Dardo del Valle Gómez, que nos representa tanto y que tenemos tan presente Copla Parda, y lo que se ha buscado es utilizar este espacio que él como vecino lo solía utilizar, y también junto aquí a su hijo que nos contaba, y muchos vecinos que se acuerdan de lo que significaba este espacio verde en uso de la comunidad. Y lo que estamos haciendo justamente es eso, es potenciar este encuentro de la comunidad basado también en la poesía y en toda la copla que nos relata las vivencias de los santiagueños. Va a tener también un recuerdo de su persona a través de un busto que también se está construyendo, y la idea siempre en esto es que sea un espacio más en donde los vecinos tengan la posibilidad de compartir, de vivenciar y, por supuesto, de disfrutar esta convivencia armónica que se produce entre todos los vecinos.
6: Ingeniero, ¿este paseo es a ambas manos del viaducto de la avenida Lugones?
5: Sí, totalmente, y de hecho vamos a utilizar algún sector del viaducto para reforzar el tema de la iluminación, así que entendemos que va a ser un lugar muy importante para la comunidad, y sobre todo siempre recomendando el cuidado también que hace a que todos los espacios se puedan preservar. Este avance de generar espacios de calidad es lo que marca también una fuerte impronta en la utilización del espacio público en beneficio de esta comunidad, y en este caso recordar a alguien tan importante y que también ha tenido fundamental importancia en la cultura santiagueña.
6: ¿Tendrá características de las plazas o plazoletas que tiene la ciudad similares?
5: Sí, va a tener el equipamiento que tiene que ver justamente con este lugar que estamos parados, piso de caucho, con incorporación de equipamiento de juegos, equipamientos de gimnasia, pero tiene unos corredores importantes que van a permitir a la gente estar a través de bancos, y hemos rediseñado allá justo al fondo también un sector en donde va a haber algunos y va a tener también el nombre de este lugar, porque es importante que uno pueda recorrer la ciudad y conocer la historia que nos atraviesa.
4: Bien. Bueno, muy bien, la palabra de la ingeniera Norma Fuentes, intendente de la capital, hablándonos sobre este paseo que está ejecutando en ambas manos sobre lo que es sobre calle Libertad y debajo del viaducto de la Lugones, compañeros.
3: Muchísimas gracias, Javi, te esperamos en un próximo contacto, ¿eh?
4: A tolerar.
3: Javier Díaz Sandoval en la mañana de la radio de los santiagueños, 10:55, Duilio.
0: Bueno, nos vamos a tomar el tiempo, chicos, y le pido las disculpas, perdón, del caso a los amigos de Servicio Informativo, porque vamos a charlar con Luis Sartor, con quien nos saludamos recién. Luis, que con mucha amabilidad ha venido a visitarnos. muy gentil.

0: Muy amable. Bueno, Luisito, ¿se viene animal o animal? ¿Cómo lo...?
1: Animal, animal, o la salida humana.
0: O la salida humana. Obra de teatro, dirigida, me decías, fuera de micrófono, por Víctor Laplace.
1: Nada dirigida más, nada. Por Víctor Laplace, basada en un cuento de Kafka de 1917. Uh-huh. El cuento es Informe para una academia. Uh-huh. Y la síntesis es... Es la historia de un simio capturado por una expedición y entregado a una academia de ciencias y artes para humanizarlo. La obra Animal o la salida humana es una adaptación de ese cuento. Uh-huh. Cuento que se hizo en teatro como cuento en determinados momentos, después tuvo adaptaciones, pero aquí en este caso la última adaptación que yo había leído fue de 1994, de Jodorowsky, un director, actor, astrólogo chileno nacionalizado francés, del 1994, del 94 al 2024, que es cuando se adaptamos la obra, el mundo cambió un poquito mucho, y lo que hicimos fue actualizarla a través de Matías Bertilotti, que hizo la dramaturgia de esta adaptación.
0: Estás como genio, rodeado con genios, te digo, ¿no? En la adaptación...
1: Sí, lo que pasa es que yo vengo de muchos años de cine, de muchísimos años de cine.
0: Empiecen a preparar, escuchen esto que vamos a contar. Vamos, digo yo, viste, me estoy sumando.
1: No, bueno, sí, es verdad. Mi primera película en la parte audiovisual fue en 1981.
0: Qué maravilla.
1: Donde empecé, como empezamos todo. Producto, en realidad yo voy a Buenos Aires para estudiar teatro, uh-huh, mimo, que era lo que me gustaba. Yo soy santafesino del norte. Uh-huh. Pero claro, en esa época, y como ahora, y como en todas las épocas, la actuación es una profesión compleja.
0: Muy compleja.
1: Muy compleja, como todas, pero en esta...
0: Se genera un poquito más.
1: Sí, se genera un poquito más. Y en determinado momento había necesidad de comer. Uh-huh. Como todo. Entonces, ¿viste cuando abrís la heladera y el poquito del fondo te encandila? Decís, yo tengo que encontrar otra cosa porque así... Y así empecé a hacer cositas en producción en cine, uh-huh, y la producción de cine me fue atrapando y me quedé y seguí.
0: ¿Desde el 81?
1: Desde el 81. Ya en el 92 produje mi primera película, que fue Perdido por Perdido, uh-huh, con Ricardo Darín como protagonista, en un momento que Ricardo Darín no era Ricardo Darín.
0: Estás en su parte de arranque también.
1: Claro, porque él venía a hacer La Carpa del Amor, La Discoteca del Amor, uh-huh, y que se era de la época de los Galancitos.
0: Claro.
1: Darín, Grandinetti, Carlín Calvo,
0: Juanito,
1: sí, Codevila, qué sé yo. Y él estaba haciendo Mi Cuñado con Luis Brandoni en Telefe, que me había, en la época en que había visión, sí, 50 puntos de rating, era una comedia.
0: Atención, que la televisión medía eso antes, ¿eh?
1: Sí, sí, sí.
0: Ahora metés en la mitad de un punto y somos...
1: No, eso no... no sé, Grande Pa creo que superó 50 puntos de rating, sí, una claro, vez que era con Arturo Puig. No, eran cifras... El cine. Uh-huh. El cine argentino, una película en esa época, te estoy hablando en los años 90, 80 y algo, 90... Meter 400, 500 mil personas era un fracaso.
0: Claro.
1: Vos pensás que Juan Moreira, uh-huh, yo estoy hablando de cosas que con por ahí Rodolfo la gente no tiene,
0: claro,
1: con Rodolfo, ¿eh?, que la gente no tiene ni idea,
0: claro,
1: y delata los años que uno tiene.
0: Juan Moreira, que fue 70
1: y alguito, claro. Bueno, esa película metió casi 4 millones de personas. Era hasta en cine. Lo que pasa es que en esa época había 2.500 salas y ahora hay 800.
0: Sí, sí, sí.
1: De las cuales se manejan 4 empresas que, claro, tienen las multisalas, y pues cambió, el mundo cambió, la obra cambió, la adaptación cambió, y entonces en determinado momento que me jubilé del tema cine, que fue hace unos 3 años,
0: ajá, y dejaste la empresa, me decías.
1: Dejé la empresa, sí, se la di a los chicos que trabajaban conmigo, dije, me quiero retirar de todos los lugares donde tengo firma.
0: Chicos, aquí está la llave.
1: Eso, sigan
0: no
1: ustedes.
0: No lo choquen, por favor.
1: Son libres, o entre comillas.
0: Ese, sí, está bien, ese es un pensamiento de un tipo del arte, está muy bueno.
1: Y a partir de ahí retomé algo que siempre me gustó, que fue el teatro, y leí este cuento, uh-huh, lo adapté y lo hice con la intención de no ponerme las pantuflas ni el pijama y sentarme a mirar televisión todas las tardes, uh-huh, porque el ritmo de producir venía con una cosa, una mochila de trabajo permanente.
0: Claro.
1: Y dije, bueno, voy a hacer esto para jugar, para divertirme, para no estar quieto.
0: ¿Es un unipersonal?
1: Es un unipersonal.
0: ¡Oh, qué bueno!
1: El tema es que esto, la primera función fue en noviembre del 2024.
0: Ajá.
1: Y estuve todo el 2025 y seguimos en el 2026. Acabo de hacerla en España.
0: Vas a seguir,
1: el mes pasado,
0: este es un éxito.
1: El mes pasado estuve en Madrid.
0: En Madrid.
1: Sí, haciendo esto. O sea que creo que sacarle la presión al éxito, sacarle la presión a tiene que funcionar, me parece que me permite jugar cada vez más. Uh-huh. Lo que no implica que uno no tenga los nervios propios de...
0: Seguro.
1: O sea, yo estoy el sábado aquí en Santiago del Estero con los mismos nervios del primer día, uh-huh, porque sé que es un público diferente. Lo bueno de Animal o La Salida Humana y de esta adaptación es lo que la obra en sí cuestiona al ser humano.
0: La obra sí.
1: ¿Por qué? Porque la base del cuento de Kafka, lo que estaba contando antes, uh-huh, es de qué manera esta academia quiere humanizar a un simio para transformarlo en humano, y el simio no le queda otra cosa que empezar a imitar a los humanos y hacer cosas que no está de acuerdo. A él no le gusta beber alcohol, no le gusta fumar, no le gusta escupir, no le gusta hablar, pero si no lo hace, va a seguir en la jaula, mm, o termina en un zoológico.
0: Claro.
1: Es, digamos, un recurso de supervivencia. Perfecto. Es imitar al humano. Lo que no quiere
0: decir... ¿Cuánta similitud tienen tantas cosas que hacemos en la vida, no?
1: Y vamos a lo que es, para mí, y hablando y charlándolo y de devoluciones de distintos espectadores, Pedro el Rojo, que es el nombre del personaje del animal, hombre animal,
0: ¿sí?
1: era un influencer. Si lo asociamos a hoy.
0: Claro.
1: El influencer todo el tiempo está también tratando, en su gran mayoría, de imitar, de vender, porque si no entran los algoritmos y puede quedar solo. Entonces empieza a cargarse de cosas y a imitar y a tratar de estar activo todo el tiempo e imitar determinadas cosas que no son propias, donde edita su identidad para seguir perteneciendo.
0: Edita es su identidad para seguir perteneciendo.
1: Y sí, porque si no queda fuera.
0: Uh-huh. El sistema es muy cruel.
1: El sistema es absolutamente cruel. Y no hablemos de Kafka, que obviamente hace un análisis de lo que es el ser humano, que es increíble.
0: ¿Cómo fue el público? Perdón que te interrumpa. ¿Cómo fue el público en Madrid? ¿Cómo, tomando que es una obra de Kafka adaptada?
1: Repito, los miedos estaban siempre y en Madrid surgió algo que es maravilloso, que fue un planteo de espectadores que estuvieron en la sala, que yo no la tenía pensada, ni Matías, ni Víctor, que es la adaptación que hacen los inmigrantes, las corrientes migratorias en España que vienen de África,
0: claro,
1: de qué manera empiezan a trabajar como hace Pedro el Rojo, que imita al humano para salir de la jaula y encontrar no la libertad, pues la libertad es algo sublime, algo romántico, sino una salida.
0: Uh-huh.
1: Y de qué manera se adaptan a vivir en España, en Francia, en Italia, lo que sea,
0: perfecto,
1: para estar, para convivir, para que no ser rechazado. Porque lo que Pedro el Rojo plantea en la obra, texto de Kafka,
0: uh-huh,
1: él busca una salida, no la libertad.
0: Bien.
1: Y la pregunta nuestra es, ¿nosotros verdaderamente somos libres o solamente tenemos una jaula más grande?
2: Espectacular.
0: Me encantó. Señores, estamos charlando con Luis Sartor, que es la cara visible, es la... es la persona que va a subir a una tabla y nos va a regalar esta versión de Animal, o La Salida Humana. Va a ser el próximo sábado, Luisito, y nos vas a tirar con todo ahí, ¿eh?
1: Sí, eso, sí, sí. Y sí, y en el buen sentido, porque claro, es una obra que además tiene un poder residual importante.
0: A ver.
1: Algunos viste que se peinan para ir al cine, uno me dijo, nadie se peina para ir a sufrir. Bien. Aquí no es que vas a sufrir, acá en cierta manera vas a ir para ser interpelado, interrogado, cuestionado, pero a través de un simio que ya no es simio,

0: de un hombre que todavía no es hombre, estamos en esta transición, estamos en este posoperatorio, tratando de preguntarte, de cuestionarte, a través de distintas formas, del humor, de la ironía, del canto, de la seducción. Perfecto. ¿Qué sos? ¿Qué haces? ¿Cuál es tu mundo? ¿Qué imitas todos los días?
1: Maravillas.
0: ¿A dónde está el futuro y a dónde está el pasado? ¿Lo tenés claro? ¿El futuro es adelante o atrás?
1: ¿Qué pregunta?
0: La libertad es un sentimiento muy sublime, lo dice Kafka en 1917, y así de sublime son los engaños que en su nombre se ejecutan. ¿No lo digo yo? No lo dice Matías, lo dijo Kafka en 1917. Nada. Estamos todo el tiempo, por eso el mono se carga de cosas que el ser humano le transmite. Es como rendirse a una domesticación.
1: Claro.
0: ¿Qué es lo que hacemos también nosotros todo el tiempo para estar activo, para pertenecer a un determinado grupo social? Esto es que hablamos los 50.
1: Claro. Sí, sí, sí, la familia
2: misma.
1: Para
2: formar, entre comillas, podría decir, nuestra identidad, que de dónde en realidad viene. ¿O a dónde va?
0: ¿A dónde va? Entonces, el influencer termina subiendo cosas o adaptando cosas que el algoritmo le pide, porque si no deja de pertenecer, porque si no el jefe no lo considera, porque si no, no entra a un grupo social, está rodeado de miles de seguidores. Pero, ¿qué pasa cuando llega a su casa y ese yo no es él?
2: Es que el yo no es amo de su propia casa, ¿no?
0: Exactamente, es lo que le pasa un poco. La inteligencia artificial fue lo mismo que le pasó a Pedro el Rojo. A Pedro el Rojo lo cargaron de un montón de cosas que tenía que hacer y él, astutamente, como simio, las acepta para salir de la jaula. Si no se muere, si no va a un zoológico.
1: Yo ya me imagino.
0: Sí. La inteligencia artificial fue cargada con un montón de cosas. Hablabas antes de la inteligencia. Fue cargada por un montón de cosas que ya existen. En cierta manera es parte de lo que hicieron con el simio. La inteligencia artificial es lo mismo. En otra dimensión.
1: Claro.
0: Que está claro. Pero por eso digo, la obra es interesante desde ese punto de vista.
1: Uh-huh. Buenísimo.
3: Luis, bueno, comentabas, ¿no?, que Pedro el Rojo le habla a una academia. En la actualidad o en los tiempos que corren, y teniendo en cuenta el ejemplo de los influencers, de las redes, del algoritmo y demás, ¿quién es la academia a la cual todos los días le tenemos que rendir cuenta?
0: Las redes sociales.
3: Las redes. Simple.
0: Las redes sociales.
2: Luis.
0: Perdón, discúlpame. A ver, nos besamos, nos abrazamos, nos conocemos todo a través de un chat. Hoy vemos TikTok, YouTube, estas cosas, ya no nos encontramos. El contacto físico, digo, hablando los otros días, nos estamos viendo en los velorios. Y dejamos pasar abrazos, encuentros, porque las redes nos han invadido de una manera que estamos perdiendo la humanidad, así como Pedro está perdiendo la animalidad. Y esto es lo que la obra cuestiona todo el tiempo, pero desde un buen lugar, ¿no? Son 55 minutos, es un unipersonal.
1: Escuche.
0: Que además tuvo, y el desafío lo asumí, Matías lo escribe en el tiempo del animal, que es el presente, es el aquí y ahora. La obra es todo presente.
1: Bien.
0: No existe el tiempo pasado, claro, ni el tiempo futuro. Está toda escrita y dicha en presente. Perfecto. Por lo tanto, exige también desde el espectador interpretar ese presente.
3: Me encantó. Perdón, Julio, ¿no? Según lo que nos está comentando Luis y demás, siento que, o al menos me haces pensar, ¿no?, que el humano ha perdido esa cuestión de querer salir por la libertad, sino, digo, bueno, me escapo del sistema un rato y después vuelvo. ¿Puede ser?
0: Sí.
1: Yo creo que vivimos escapados todo el tiempo.
3: También, claro, ¿no? Pero no buscando esa libertad de la cual habla la animalidad propia también del ser humano, que es un animal que razona.
0: Un animal que razona y te diría que en estos momentos estamos atravesando, no nosotros, el mundo está atravesando una animalidad totalmente concreta y puntual. La agresividad, o sea, el animal no mata para guardar en la heladera, el animal no mata para decir, bueno, esto lo voy a comer la semana que viene. El animal mata, come, defiende a su cría. Y un simio, en este caso, que es un chimpancé con el cual compartimos el 96%.

0: A ver si nos humanizamos y hacemos un poquito lo que quieren hacer
1: con
0: el mundo.
1: Vayan a ver, animal o la salida humana, chicos, el sábado, que va a ser ¿dónde, Luisito?
0: Es en el Paraninfo de la UNCE.
2: Avenida Belgrano 1912.
0: Perfecto, es a las 21 horas en el Paraninfo y las entradas son por Ticket Norte,
2: norteticket.com.
0: Ya para la venta yo no estoy. Eso es.
1: Bueno, maravilloso.
0: Lo van a pasar muy bien.
1: Y aparte, claro, ¿cómo es el tema de la dirección de Víctor Laplace?
0: No, bueno, yo a Víctor lo conozco hace muchísimos años, trabajé con él. Más, Víctor lo conocí en 1900, cuando yo era actor todavía. Que hacía cositas, y dice, no habrá más penas ni olvido, una gran película.
1: Qué maravilla.
0: Y yo hacía un integrante de los que secuestrábamos a Rani en esa película.
1: Claro.
0: Cuando todavía podía hacer algo como
1: Rodolfo
0: actor.
1: Rani, le digo a la gente.
0: A Rodolfo Rani, claro. 1983, por ahí. Claro. Y después ya, después empezó la producción, le produje 3 películas a Víctor, sí, y trabajamos juntos mucho tiempo. Y entonces ahora, cuando tenía el texto, le digo, Víctor, ¿tenés ganas de arruinar 60 años de tu carrera para dirigirme? Y me dice, por supuesto. Y la verdad que, bueno, es un maestro en todos sentidos. Fue un placer, trabajamos un año. Y lo que tiene también es, yo no quería la máscara del mono, no quería que sea una maqueta. Entonces lo que hice fue, durante un año, no solo la observación y el trabajo y ver el comportamiento. Yo ya me hice 2 bloqueos de dolor, estoy con osteópatas de fluido, todo, porque lo corporal exige muchísimo. Y además hice todo un trabajo de modificaciones internas, de prótesis, tanto para la nariz, para la boca, para las manos, sí. Tengo hora y media de para lograr ese simio.
1: ¡Qué maravilla! Bueno, gente, esto va a ser el día sábado en el Paraninfo de la Universidad Nacional, me decías.
3: Sí, no, Luis, yo te quería preguntar, ¿qué esperan vos y todo tu equipo para este espectador? ¿Cómo sale después de entrar a la sala a ver esta obra?
0: Con que se haga 2 o 3 preguntas, que seguro se las va a hacer, uno está hecho. Y estoy seguro que no va a ser la pregunta fácil de ¿para qué vine? La pregunta es, wow, qué bueno que vine.
3: Increíble.
1: Luis, querido, qué placer tenerte. Sos de esos personajes, respetuosamente lo decimos, que cuando uno tiene un interlocutor válido, este universo radial y visual que ahora también hemos incluido, vale la pena llevarse unos largos minutos charlando de este universo que es el teatro.
0: Yo les agradezco a ustedes profundamente el tiempo que se han tomado para tenerme aquí, y solo los espero y agradecido de estar en Santiago del Estero.
1: Para y agradecerte mí, también que placer. Has tenido la amabilidad con la producción de hacernos llegar unos pases para que la gente pueda ingresar a ver esta tremenda obra, señores, Animal o la salida humana, con este caballero, es un unipersonal. El próximo sábado, Luis Artor, que está con nosotros, dirección de Víctor Laplace, la adaptación del libro con Matías Bertilotti. Hay que ir, chicos, el Paraninfo de la UNCE aparte es maravilloso y hay que darle al teatro el amor y la atención que se merece, porque después, como decía Luis Artor, recién nos metemos en un universo que salimos con la cabeza seguramente dada vuelta.
0: Y lo que puedo asegurar,
1: por favor,
0: cortito, la inteligencia artificial nunca va a transpirar lo que transpira Pedro el Rojo.
1: Luis Artor, señores, actorazo, tremendo hombre del mundo del espectáculo, aquí en ADN de Radio, en LB11, para todos ustedes.
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30 minutos han pasado ya de las 11 de la mañana en toda la República Argentina. Nosotros en las puertas de la información con Nancy Urquiza. Pausa y más ADN de Radio.

es la hora, 11:33. La temperatura en estos momentos asciende a 16 grados 6 décimas, con cielo despejado. Del ámbito internacional, economía, mercados alterados. El riesgo país vuelve a superar los 500 puntos, mientras que las acciones argentinas caen hasta un 5% en Wall Street. Del ámbito nacional, las hijas de Diego Armando Maradona demandaron a la ex jueza Julieta McIntosh y le reclaman una indemnización millonaria. Más noticias del ámbito nacional. El gobierno relativizó la convocatoria de la marcha universitaria. El número no es importante, dijeron. El subsecretario de Políticas Universitarias, Alejandro Álvarez, volvió a tildar de política la protesta en reclamo del cumplimiento de la ley de financiamiento. Ratificó que mantendrán la restricción presupuestaria. Deportes. Franco Colapinto ya no se vestirá de rosa. El lujo y la moda llegan a Alpine. Gucci sería el nuevo sponsor de la escudería 2027 y la noticia se anunciaría en algunos días como una apuesta para expandirse a un mercado joven. Más títulos. Chacho Coudet define el equipo y River ya perfila el 11 para enfrentar a Gimnasia. El millonario estará buscando esta noche la clasificación a las semifinales del torneo Apertura en el Monumental. River ya ultimó los detalles para recibir hoy miércoles a Gimnasia y Esgrima La Plata por los cuartos de final por el torneo Apertura, y Eduardo Coudet ya tendría casi definido al equipo titular.

0: Ayer, tras un año en el club, la dirigencia confirmó la salida del Apache mediante un comunicado y ya busca reemplazante para continuar con la temporada. Murió Jackson Collins, el exjugador que cambió la historia de la NBA con una confesión histórica. El estadounidense tenía 47 años y fue un símbolo de la lucha por la diversidad dentro del deporte profesional. 36 minutos han pasado ya de las 11 de la mañana en Santiago del Estero. La temperatura en estos momentos es de 16 grados 6 décimas. El cielo está despejado. Hay viento del sector norte a 6 kilómetros por hora. Hoy llegaremos a una temperatura máxima estimada en 22 grados. 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

0: 50 minutos han pasado ya de las 11 de la mañana en toda la República Argentina. Con Maru Gramajo continuamos en ADN de Radio, mi querida Marucha.
1: Así es, querido amigo y compañero Gabriel, porque seguimos aquí en ADN hasta las 13 horas. Y mientras tanto voy a leer unos mensajitos que nos dejaron en el chat.
0: Por favor.
1: Aparece Nicolás Nieva y nos dice: buen día, que tengan una buena jornada el día de hoy. Muchas gracias, Nico, querido. También aparece Lucas, que nos dice: buen día, chicos, que tengan una excelente jornada. Bueno, un mensajito parecido. Muchas gracias,
0: sí, sí.
1: Lucas, querido. Y por el otro lado aparece Luciano Bravo,
0: sí,
1: que nos dice: buenos días, chicos. Quiero saludar a mi papá, Jorge Bravo.

0: Abo, que seguramente está escuchando la radio en Barrancas, Salavina. Yo los estoy escuchando de Capital Barrio Tradición.
1: Qué lindo, un abrazo para Jorgito Bravo, ¿eh?
0: Así es, y para Luciano también.
1: Por supuesto, que tengan un hermoso día. Le tengo una propuesta, Marucha, a usted que está y que le gusta la música. Ya Duilio descubrió su tono de voz. Hay un coro, ¿no?, de cámara de la Universidad Católica Argentina, se me mezclaron los temas.
0: De Santiago del Estero.
1: De Santiago del Estero, exactamente. El coro de cámara de la Universidad Católica de Santiago del Estero, que presenta gospel.
0: Ajá.
1: Un concierto para vibrar con la fuerza espiritual y el ritmo del género que conmovió al mundo.
0: Wow.
1: Y para eso tenemos el placer de dialogar con un talentoso de el nicho artístico y cultural de Santiago del Estero. Estamos hablando del maestro Mariano Valladares, a quien le damos la bienvenida. Maestro, ¿cómo le va? Gabriel Álvarez, Maru Gramajo, los saludamos en ADN de Radio.
2: ¿Qué tal? Muchísimas gracias por el llamado.
1: No, a usted por esta propuesta que promete y promete bastante, maestro.
2: Bueno, así es, el coro de cámara de la Universidad Católica, a quien tengo el honor de dirigir hace ya 15 años, abrimos nuestra temporada de conciertos con esta presentación de gospel, este estilo tan característico de los coros afroamericanos. Uh-huh. y la verdad, bueno, que es como todos los años, siempre nos imponemos nuevos desafíos y nuevas propuestas musicales, así que nos hemos adentrado en este tipo de música tan maravilloso.
1: Exactamente, ¿no? Bueno, con el apoyo de la Universidad Católica de Santiago del Estero, bueno, el coro de cámara de la UCSE y el complejo franciscano. Maestro, ¿cómo, no digo adaptar, pero sí traer el gospel, que generalmente lo vemos en películas, ¿no? Esas misas de la comunidad afroamericana que son cantadas con mucha coreografía y demás, a Santiago del Estero con una raíz extremadamente católica.
2: Bueno, mira, el tema de la interpretación de los gospel, todo coro que se precie de tal debe tener en su repertorio al menos un negro espiritual o gospel. Uh-huh. La verdad que es una música maravillosa. El gospel es un derivado del negro espiritual. Uh-huh. El negro espiritual tiene sus orígenes allá en los siglos XVII, XVIII, cuando comenzó la nefasta época de la esclavitud, ¿no es cierto? Entonces, uh-huh, los esclavos hacinados a donde estaban, bueno, canturreaban las melodías de sus tierras originarias. Después, con la llegada de la evangelización, del conocimiento de la palabra de Dios, esas melodías empezaron a tener un tinte religioso. Pero al principio eran melodías muy sencillas, con un carácter responsorial, o sea, un solista que cantaba una estrofa y el grupo, el coro vendría a ser, y le contestaba. Con el tiempo, ya hacia mediados del siglo XVIII y ya llegando hacia el siglo XX, esas melodías se fueron haciendo más complejas, y estaban generalmente, la mayoría de los gospel relatan hechos bíblicos. Uh-huh. Con textos extraídos precisamente de la Biblia. Y bueno, grandes músicos y grandes compositores se encargaron de ponerle armonías espectaculares, que es lo que, bueno, hoy en día conocemos, y que nosotros, el coro de cámara de la universidad ha tenido en su repertorio un par de negros espirituales. Esta es la primera vez que hacemos un concierto completo con este tipo de obras.
1: Maestro, ¿y qué desafíos técnicos, vocales, quizás lumínicos también, ¿no? Porque la iluminación acompaña mucho a la música y al coro, para interpretar el gospel en comparación, ¿no?, con el repertorio habitual del coro de la UCSE?
2: Bueno, el coro siempre se ha caracterizado por encarar obras así de gran compromiso vocal y musical. En este caso, bueno, verdaderamente, bueno, hay, digamos, una dificultad que es el idioma, porque se lo canta en el idioma original, que es en inglés. Uh-huh. Y bueno, los que no saben inglés, obviamente se manejan con la fonética, en fin. Y aprenderse las melodías y después ensamblar las obras. Gracias a Dios cuento con un grupo maravilloso de gente y de grandes voces. Y este año también se ha sumado al coro, la que es mi colega en lo que es el

0: Mario Lírico, que es Fabiana Gunter, y después otra colega también que canta, que es una doble alegría, porque nosotros nos iniciamos en este coro allá lejos y hace tiempo, así que fuimos compañeros de coro de la Universidad Católica, así que como te decía, Fabiana Gunter, soprano, y Susana Chávez también, soprano, se han sumado al coro por una invitación que yo les hice, así que tengo un, digamos, una especie de refuerzo extra.
1: Totalmente.
0: De las voces, en las voces de la soprano, y la verdad es que lo disfrutamos muchísimo, porque son obras muy bellas, muy muy lindas, y que más allá de la dificultad técnica o idiomática, nosotros lo disfrutamos muchísimo a la hora de armarlo.
1: Maestro, usted como experto en esta temática y demás, ¿cómo influye la acústica, no? En este caso, en la UCSE, en la interpretación del gospel.
0: Bueno, precisamente es que hemos buscado un lugar que sea, que tenga la acústica acorde desde ya hace varios años que venimos haciendo las presentaciones en la iglesia de San Francisco, que tiene una acústica maravillosa, así que por eso elegimos este templo, que tiene, como te decía, una acústica muy especial y que, bueno, se presta para este tipo de interpretaciones.
1: Exactamente. Maru, ¿no? ¿O sí? ¿No? Ok. Maestro, por otra parte, ¿no? ¿Existe un vínculo colaborativo así con la Iglesia Franciscana, ¿no? Y la Universidad Católica?
0: Totalmente, totalmente. Bueno, como te hablaba hace un ratito de nuestros orígenes dentro de la música coral, en esa época la universidad no contaba con un edificio propio como lo tiene ahora, entonces las diferentes actividades de lo que era la universidad se hacían en diferentes lugares, y bueno, y el coro precisamente ensayaba ahí, en la iglesia de San Francisco, o sea que te imaginas que ya tenemos un vínculo histórico, podríamos decir, con la iglesia, así que cada vez que... desde que hemos empezado a volver, digamos, a la iglesia de San Francisco a realizar los conciertos, ellos nos abren sus puertas, así que estamos muy muy cómodos ahí, y la verdad que muy agradecidos por la hospitalidad y por el recibimiento de la comunidad franciscana para que podamos hacer nuestros conciertos.
1: Maestro, ¿cuál es su visión personal respecto al impacto, ¿no?, del gospel en la formación de los coreutas de la Universidad Católica?
0: Y bueno, es un impacto muy grande, como te decía, por la energía, sobre todo, son obras muy enérgicas. Hay obras, por supuesto, que son más tranquilas, pero hay obras que relatan, por ejemplo, por darte un ejemplo, la batalla de Jericó. Entonces, la misma melodía es como si vos estuvieses escuchando una batalla, ¿no? Y puedes hasta visualizar lo que pasa en el campo de batalla. Y bueno, todo eso hace a la formación del cantante. Nosotros tenemos un repertorio muy amplio que va desde lo estrictamente religioso, clásico, y también hacemos música de películas, hacemos folclore, o sea que abordamos todos los géneros, y este género en particular sirve de mucha formación, tanto vocal como musical, para el coro.
1: Veíamos ahí en el flyer la vestimenta, ¿no? En la imagen, las túnicas azules y blancas. ¿Cómo complementa, ¿no?, la vestimenta, la propuesta estética del show?
0: Totalmente, totalmente, sí, un coro, bueno, siempre tiene que tener su vestimenta característica, ¿no? Entonces, desde el año pasado que tenemos la vestimenta esta con los colores de la universidad, ¿no es cierto? Que el escudo de la universidad tiene el color azul y los vivos blancos, así que muy agradecidos a la universidad también que nos ha provisto de los uniformes, así que bueno, nos sentimos muy cómodos con ellos, la verdad.
1: Profesor, bueno, fecha, hora en donde se va a llevar a cabo el concierto y entrada libre y gratuita, o hay que abonar algo?
0: No, la entrada es libre y gratuita, es este sábado 16 a partir de las 21 horas en la iglesia de San Francisco, Roca y Avellaneda. La entrada es libre y gratuita, pero se pide la colaboración del alimento no perecedero o sopa para Cáritas Parroquial, precisamente, que ellos hacen un trabajo encomiable en lo que hace a la ayuda de Cáritas. Así que bueno, Están todos invitados para este sábado, entonces, para compartir un gratísimo momento con el gospel.
1: Por supuesto que sí. Aquí mi compañera Maru Gramajo tiene una pregunta, ¿no? Para usted y para este gran concierto que se está llevando a cabo el próximo sábado. Maru.
2: Sí, no, yo le quería consultar porque, bueno, el coro se ve que está integrado por muchos jóvenes y para usted, ¿qué significa, ¿no? Que estas nuevas generaciones también se interesen por este tipo de música y se acerquen.
0: Y la verdad que es muy gratificante porque, o sea, por una cuestión etaria, los jóvenes no tienen conocimiento de lo que es la música clásica, de lo que es la música coral. Y de pronto que se encuentren con este universo, les abre otras opciones. Hay muchos de ellos que cantan habitualmente, entonces de pronto escuchar estas obras y toda la variedad armónica que tiene también les abre la cabeza como para decir, wow, hay otras cosas también que podemos escuchar y que también nos puede llegar a gustar.
2: Claro,
1: por
2: claro.
1: Supuesto que sí.
2: Bueno, ¿tienes otra pregunta, David?
1: No, el profesor Mariano Valladares, ¿no? Profesor, le mandamos un abrazo y gracias por su tiempo.
0: Bueno, muy bien.
2: Bien, entonces, este sábado 16...
1: Exactamente, 21 horas.
2: En la Iglesia San Francisco de Asís, a las 21 horas pueden escuchar a este coro increíble interpretando gospel.
1: Exactamente, un concierto para vibrar con la fuerza espiritual y el ritmo del género que conmovió al mundo. Pausa, noticias de la mano de Nancy Urquiza.
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4 minutos han pasado ya del mediodía en Santiago del Estero y en todo el país. 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La temperatura en estos momentos es de 16 grados 6 décimas. Noticias del ámbito nacional. Hablamos de el antivirus en Argentina, ya son 102 los casos confirmados. Sigue la alarma por el brote en el crucero que partió desde Argentina. Las autoridades sanitarias confirmaron que los contagios detectados en el Hondis corresponden a la cepa Andes, que es presente en el sur del país y también en el país de Chile. La temporada epidemiológica contempla el periodo comprendido entre la semana 27 del año 2025 y la semana 17 del año 2026. De acuerdo con estos datos oficiales, la región centro concentra el 54% de los contagios, principalmente en territorio bonaerense, donde ya se estabilizaron 43 casos.

0: Platense se mide hoy con el Santo Sanjuanino en la cancha de Temperley. Por la Copa Argentina en los 18 de final. Más títulos para esta jornada. El Banco Central acumula compras por más de 530 millones de pesos en mayo y mientras espera la liquidación fuerte del agro. La vida se hizo para valientes, títulos policiales para esta jornada. Cayó un delincuente que se mostraba en redes con motos y billetes robados. El acusado tiene 22 años, está señalado como parte de una banda de ladrones en la ciudad de La Plata y según las investigaciones, subía fotos y mensajes en donde se burlaba de la justicia. Este hombre está acusado de integrar una banda dedicada al robo de motos en la ciudad y también se mostraba en las redes sociales como un influencer del delito. Hoy hay fútbol. Racing Club va por otro batacazo ante Rosario Central. El partido va a comenzar a las 18:45 en el Gigante de Arroyito. Con el arbitraje de Darío Herrera en la cabina del VAR estará Pablo Dóvalo. Y no se olviden que hoy River recibe a Gimnasia por un lugar en las semifinales. El partido se juega a partir de las 21:30 en el Monumental. 8 minutos han pasado ya del mediodía en Santiago del Estero. La temperatura en estos momentos es de 16 grados 6 décimas. El cielo está despejado. Mañana jueves arrancamos la jornada con una temperatura mínima de 10 grados, una máxima de 23 grados, cielo algo nublado durante todo el día. 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

0: Bueno, chicos, 18 minutos han pasado de las 12 del mediodía, estos cortos traguitos que hacemos.
1: Exactamente.
0: Con el querido Coni Arce, que nos regala esta posibilidad.
2: Así es.
0: Maru trajo una colección de vasitos hoy. ¿Viste que hay tipo que se coleccionan los vasos?
1: Sí, bueno. Sí.
0: ¿Van a tomar algo en algún lado y salen con el vaso de regalo?
1: Los vasos ecológicos, que le dicen.
0: Sí, algunos no son tan ecológicos. Yo conozco gente que sale con una jarra de vidrio.
2: Claro.
0: Sí.
1: El famoso viajero.
0: Claro, ¿viste que se ponen las medallas?
2: Ese es de plástico igual.
0: No, sí. Ellos la conocen esto. Ya saben de quién estoy hablando, chicos.
1: Sí, señor.
0: Bueno, a esta hora de mañana seguimos con los mensajes en un ratito nada más. Vuelta de informaciones. Vamos a girar. Estamos entrando ya en la última. Casi media hora del programa, mucho para contar. Nancy hace minutos en las noticias anticipaba fútbol para la República Argentina hoy con la Liga Profesional Argentina y dos encuentros de cuartos de final, ¿no?
1: De cuartos de final de la Liga Profesional, sí. Perdón, de fútbol de nuestro país. Juega Rosario Central 19:30 horas ante Racing Club de Avellaneda. Y 9:30 de la noche, River Plate enfrentando a Gimnasia Esgrima La Plata, ¿no?
0: Dos lindos partidos para disfrutar si a usted le gusta el fútbol, como quien pasar un poquito más relajado el día miércoles. Y no sos hincha de ninguno de los cuatro equipos en este caso, ¿no?
1: Por supuesto que sí.
0: Bueno, hoy juega el Barcelona, el campeón, ¿no?
1: Sí, señor. Viene de consagrarse ante el Real Madrid en el clásico, en el derbi, como le dicen los españoles, ante el Alavés.
0: Mira un cigarrillo, chico.
1: Ante el Alavés, 4:30 de la tarde como visitante, el ex equipo del Chacho.
0: Bueno, perfecto. Maru Corazón.
2: Sí, bueno, atención a los fanáticos de los fierros y de la velocidad. Gabriela, vos te hablo.
1: Por favor.
2: Y también del cine, porque Vin Diesel confirmó que el universo de Rápidos y Furiosos va a seguir creciendo, pero esta vez fuera de la pantalla grande, porque llegarán 4 series nuevas al streaming, centradas en las historias del mundo de la familia de Toretto.
1: Exactamente, Dominic.
2: De Dominic Toretto.
0: Ya son tatarabuelos, chicos.
2: No quieren soltar.
0: Nada, es como los de los dinosaurios, ¿viste? Ya los dinosaurios.
1: Claro.
0: Con no sé qué cosa de tecnología ahora. Claro.
2: Sí, con los chips, es verdad. El anuncio lo hizo el propio actor durante un evento de la NBC Universal en Estados Unidos, donde contó que durante los años los fanáticos pedían conocer más sobre el personaje clásico y expandir la saga hacia la televisión. Según él adelantó, las producciones estarán disponibles en una plataforma llamada Peacock, y él mismo participará como productor ejecutivo. Uh-huh. Bueno, atención, porque este anuncio llega de la mano de Rápidos y Furiosos a 25 años del estreno de la primera película, la saga.

0: Tendrá 4 series, 4 temporadas y con historias inspiradas, bueno, en todo lo que es el mundo de Dominic Toretto y su familia.
1: Muy bien, bueno, perfecto. Me está mandando información de Frías, me dice que sobre el caso, ¿se acuerdan de la chiquita de 16 años que había fallecido en este tema de las motos y demás?
2: Exactamente.
0: Así es.
1: Me están contando que las personas que estaban involucradas, que era uno de 16, uno de 17 y uno de 19.
0: 16, 17 y 19 años.
1: Bueno, que estaban involucrados en la muerte de esta chiquita, ella es Malena Sallavedra.
2: Sallavedra.
1: Quedaron liberados en estas horas, ¿eh? Bueno. Vamos a ver que si tenemos ninguna información, es lo único que me ha mandado todavía, vamos a ver si podemos ampliar la noticia para los amigos. Algo raro, pero seguramente la justicia debe tener algún fundamento jurídico con el cual sostener este tema de la liberación de personas que estaban directamente involucradas en la muerte de esta jovencita.
2: Duilio, le traigo una información de ciencia, ¿no? Un análisis de sangre podría predecir el riesgo de demencia antes de que aparezcan los síntomas, ¿no?
1: Chicos, ya me hicieron el test.
2: No, todavía no. Bueno. Científicos del Reino Unido combinaron datos genéticos y metabólicos de más de 220.000 personas para identificar quiénes tienen mayor probabilidad de desarrollar demencia senil y a qué edad, ¿no?
1: Oh.
2: Estos resultados podrían abrir un camino para la investigación, ¿no?
1: Bien.
2: 223.496 fueron los participantes de la United Kingdom Biobank, exactamente, el Banco Bio sería del Reino Unido, una base de datos biomédica del Reino Unido con información genética y de salud de voluntarios adultos, y dentro de ese total, 3.976 personas desarrollaron demencia durante el periodo de análisis, ¿no? Este estudio parece una idea simple, donde el cuerpo no siempre envejece al mismo ritmo que el calendario, y dos personas de 50 años pueden tener, explican los científicos, dos organismos completamente distintos por dentro, y esa diferencia podría ser, bueno, la clave y se podría leer en las muestras de sangre, ¿no?
1: Bueno.
2: Así que, bueno, se abre una ventana interesante en el mundo de la ciencia y de la medicina aplicada a, bueno, prevenir la demencia en las personas.
1: 12:24 minutos.
0: Sí, bueno, vamos un poquito también al mundo del espectáculo, porque Wanda Nara volvió a quedar en el centro de todas las miradas. Y esta vez por una historia que mezcla separación, rumores de romance y una publicación que dio mucho que hablar.
1: Bien.
0: Porque, bueno, en las últimas horas trascendió que la mediática se habría separado de Martín Miguel, es su pareja, expareja ahora, o al menos así se dice, entre la farándula, y casi que de inmediato comenzó una relación vinculada con Agustín Bernasconi, que bueno, no solamente es actor, sino que también es cantante y era parte del grupo Mía junto a Maxi Espíndola.
2: Exactamente.
0: Este también sería el compañero de elenco de Wanda Nara en una película que están filmando ahora en Uruguay. Bueno, la versión tomó fuerza en programas de espectáculo cuando la vincularon rápidamente y se volvió un tema de conversación en las redes y en los portales de noticias. Pero lo que terminó de encender estas especulaciones fue una publicación que hizo la mismísima Wanda Nara.
1: Toma.
0: Opa. Publicó en sus redes sociales una foto donde aparece, y atentos aquí, Maxi López junto a Agustín Bernasconi cuando era muy pequeñito. Entonces, Wanda Nara acompañó esta foto.
1: Bueno, no importa.
0: Acompañó esta foto con una frase que no pasó desapercibida claramente, que puso: las vueltas de la vida. Así, simple. Bueno, este mensaje claramente es interpretado como muchos como una indirecta vinculado a los rumores del nuevo romance que estaría ahí en puerta. Aunque, y aquí viene otro, atentos, ojo, Bernasconi salió a aclarar que ellos solamente son compañeros de trabajo.
1: Ya cuando aclaran eso ya están hasta las manos, chicos.
2: No aclaren que oscurece, por favor.
0: Y una vez más, volvemos a demostrar que Wanda Nara, con una simple historia de Instagram, puede instalar un tema, un rumor y convertirse en un espectáculo.
1: Toma. Exactamente. Qué linda máquina seguita esta chiquita.
2: Totalmente, ¿no? Totalmente. ¿Quién pudiera?
1: Ya, ¿qué te parece? 12:26, amigos. La gente deja mensajes al 385. 4-030-080.
2: Gracias,
1: son muy amables. A ver.
2: Ya cuando Fresquita Mañana por Nueva Francia.

0: Sí. Cuando vaya a retirar mi libro, voy a llevarles algo dulce para ustedes, porque soy pastelera, nos dice Evelina.
1: Evelina, que ganó ayer el libro, chicos. El libro,
0: exactamente.
1: Bueno, ya vamos a regalar otro libro que tenemos guardado aquí, lo vamos a regalar estos días, así que atentos los amigos, ¿eh?
0: Buenos días, Duilio y equipo, tengan una hermosa y completa jornada llena de éxitos. Para estar actualizada con lo que sucede, sobre todo en mi provincia, nada mejor que recibir las noticias a través de ustedes.
1: Muchas gracias.
0: Les dejo un gran afecto a los cuatro y saludos a la gran audiencia. Miriam Luz Díaz desde Querétaro.
1: Gracias, Bebota.
2: Gracias.
0: Nos manda la foto de un pavo. Dice, todas las mañanas
1: no me
0: encuentro
1: sacando fotos yo hace un rato, ¿eh?
0: Con esta hermosa ave, es un pavo real, justo al frente de mi lugar de trabajo. Y bueno, nos compartió allí la imagen, ¿no? Del pavo real en Querétaro, en Santiago de Querétaro, en México, ¿no?
1: Perfecto.
0: Bueno, estoy pasando a Juanca por las dudas.
1: Sí, señor.
0: Y también, bueno, más mensajitos por aquí. Noemí nos dejaba buenos días y bendecido día para todos ustedes, ¿no?
1: Muy bien, bueno. Hago una pausa con los saludos. Quiero contar el dólar. ¿Tiene alguna movilidad? El oficial está igual que en el cierre del día de ayer. Está en 1.405 pesos el dólar oficial. Pero el blue se ha movido medio punto casi para arriba, está en 1.420 pesos, repito, el oficial 1.405 y 15 pesos más arriba el dólar blue que está en 1.420. El riesgo país, bueno, ahora subió otra vez la barrera de los 500 puntos básicos, está en 510 a esta hora del día.
0: Le tengo información para, bueno, los jubilados de ANSES, ¿no? Bien. Porque Sandra Petovelo activó un aumento y los jubilados de la mínima cobrarán 675.094 pesos con 94 centavos, ¿no? Bueno. El Ministerio de Capital Humano, a cargo del ANSES, pagará el aguinaldo con las prestaciones de junio. Jubilados, bueno, obviamente lo que decíamos, ¿no? 675.094 pesos con 94 centavos. La jubilación máxima ascendería a la suma de 2.714.477 pesos con 30 centavos. En tanto, las pensiones no contributivas percibirán un total de 493.566 pesos con 46 centavos. La pensión de madres 7 hijos, 675.094 con 94 centavos. Mientras que, por último, la pensión universal para el adulto mayor, las PUAM, se actualizarán a 554.075 pesos con 95 centavos.
1: Bueno, en un ratito te vamos a dar los números de la suerte del día de ayer y de lo que se jugó en el día de hoy. En un ratito Gaby me va a analizar o me va a contar ¿cuál es el presente de Sarmiento?
0: Sí, señor.
1: En el fútbol, un Sarmiento que viene muy golpeado y que parece que es una característica de los equipos de Santiago del Estero últimamente, ¿no?
0: Lamentablemente, sí, ¿no? Un Sarmiento con un andar irregular, o regular, mejor dicho, en la tercera categoría de nuestro fútbol argentino, marchando último en su zona.
1: Sí, señor. Bueno, ¿los números de la suerte?
2: Vamos con los números de la suerte, ¿les parece?
0: Sí, obvio.
1: Nos pone felices eso, ¿eh?
2: Sí, nos pone felices y seguramente la gente que está del otro lado escuchando también, porque seguro hay muchos ganadores con la tómbola del día de ayer. Porque en la previa, el primer premio fue para el número 0947.
1: Toma.
2: 0947.
1: Bien.
2: Y 47 en el libro de los sueños
1: es
2: El Muerto.
1: Muy bien.
2: Muy bien, vamos con la matutina.
1: Vamos.
2: El primer premio para el número 6369. 6369. El 69 en el libro de los sueños es para los vicios.
1: Los vicios, sí, como hace mi amigo.
0: Exactamente.
2: Bueno. Tratemos de no agarrar ninguno de esos.
1: Claro, aguja, hilo y tijerita.
0: Sí, señor.
1: Bueno, seguimos.
2: Vamos con la vespertina para ver si hay algún ganador con el sorteo del día de ayer. El primer premio para el número 2351. 2351 y el 51 en el libro de los sueños corresponde al serrucho.
1: Muy bien, serrucho.
2: Serrucho.
1: Bueno, dale.
2: Tardecita, ¿te parece, Duilio?
1: Vamos.
2: La tardecita, el primer premio fue para el número 2634. 2634.
1: Sí, señor.
2: El 34 en el libro de los sueños corresponde a la cabeza.
1: Muy bien. El 34 a la tardecita. Bueno.
2: Así es. Nocturna. Vamos. Para usted, señora, señor, que jugó la noche. El la primer cabeza. Premio. La...
1: Sí.
2: Es para el número 5236.
1: Muy bien.
2: 5236. El 36 en el libro de los sueños.
1: Señora.
2: Corresponde a las castañas.
1: Perfecto lo suyo, amiga mía, ¿eh?
2: Esos fueron los números del día de ayer.
1: Bueno.
2: Y vamos.

0: En el sorteo del día de hoy.
1: ¿Tenemos el sorteo del día de hoy?
0: Tenemos la previa y tenemos la matutina.
1: Toma.
0: La previa salió el número 5659.
1: Oh.
0: 5659.
1: 59.
0: El 59 en el libro de los sueños son las plantas.
1: Muy bien.
2: Qué lindo.
0: Y aquí, don Duilio, usted me va a ayudar porque en la matutina, es decir, hace un ratito, salió el primer premio para el número 9703. 9703.
1: Muy bien.
0: ¿Y el 03 en el libro?
1: El patrono de los juegos de azar, San Cono.
0: San Cono, sí, bueno.
1: Si querés intentar ganar, San Cono, San Cono, haceme ganar.
0: Ah, bueno, esa no la sabía.
2: Bien.
0: Bueno.
2: Pensaba que venía con rima.
1: Sí, sí, sí, sobre todo. Estoy de rimador, no sabés. Bueno.
0: San Cono, San Cono, haceme ganar.
1: Claro, haceme ganar un bono.
2: Ahí está, eso.
1: Sí, pero no me pidan letra que saco la.
0: Estampa le voy a hacer.
2: Y que sea no remunerativo.
1: Tremendo. 12:32, amigos. Tenemos pausa, música. ¿Qué hacemos?
2: Sí, señor. Musiquita a través de la radio de los santiagueños y regresamos.
1: Dale.
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0: 45 minutos de las 12 en toda la República Argentina. Nos vamos rápidamente con urgencia a la calle con Javier Díaz Sandoval. Javi, te escuchamos.
1: Bueno, muy bien, Gaby, querido. Tiene que ver con la actualidad del SIC, Campo Contreras, en Santiago del Estero, el Centro Integral Comunitario, que tiene muchas funcionalidades, sobre todo dentro trabaja un registro civil y queremos saber cómo están trabajando con el tema del documento nuevo. Hablamos y también sobre la vacuna antigripal. Dos temitas muy importantes. Hablamos con el subsecretario. Estamos hablando de Leiva, que es referente de la posibilidad de la capital, que decía lo siguiente.
2: Sí, esto es un anexo de lo que es el registro civil central, y aquí tenemos lo que se puede actualizar el DNI, también hacer el pasaporte, y también esto de la actualización nueva que es constante con respecto ahora del documento de identidad.
3: ¿Sí? ¿De qué manera se da la actualización de datos?
2: Sí, esto es básico, vienes con tu DNI, lo actualizas, luego se hace un pago por QR y el documento llega a tu domicilio.
3: Bien, estamos hablando del nuevo documento tecnológico que viene con el chip, Leiva, ¿no?
2: Sí, al actualizarse a nivel país, se actualiza en todo el territorio argentino.

0: Ahora te pregunto a ver si tenés el dato, ¿qué significado tiene el chip y sobre todo el QR que viene detrás del DNI? ¿Qué ha cambiado? ¿Qué cambia?
1: Y bueno, la verdad que actualmente ahora la tecnología la tenemos en las manos. Entonces, cuanto más actualización hay, es un beneficio también para muchas instituciones que demanda esto.
0: Bien, mucha gente se ha llegado al barrio de otros lugares a hacer el
1: En
0: trámite.
1: realidad, tenerlo al registro civil en el SIC Campos Contreras, que esto depende de la municipalidad de la capital, la verdad que esto es un beneficio muy importante para la gente de la zona sur. En estos casos, lo que hay gente de Maco, Quito, Nueva Francia, viene gente mucho del interior de la zona sur y le queda más cerca llegarse al SIC Campos Contreras.
0: Bien, ¿cuánto cuesta hacer el DNI
1: Y bueno, con
0: actualmente?
1: las actualizaciones ahora está entre 30 mil pesos en adelante.
0: En adelante. ¿Tiempo de envío de la base de datos? ¿Cuánto tiempo de
1: Una
0: demora
1: vez
0: para?
1: que el DNI se actualiza y bueno, pasa todo el sistema, tiene una demora entre 15 a 20 días.
0: Bien, llega a domicilio.
1: Llega al domicilio el documento de identidad.
0: Bien, ahora su director le pregunto del antigripal. Tema que está en boga, teniendo en cuenta lo frío que hace y las temperaturas en Santiago.
1: Bueno, estamos en una época, estamos en la estación ya de otoño, sabemos que convivimos constantemente con microorganismos y uno de lo que busca uno estando en el área de la salud es la prevención, ¿sí? Y nosotros para prevenir lo primero y lo primordial es la vacunación. Así que nuestro centro integrador comunitario cuenta con vacunas antigripales y con las vacunas del calendario también nacional. Podemos decir que también esto es gracias a lo que el Ministerio de Salud de la provincia manda todas las vacunas, en estos casos a nosotros que dependemos de la municipalidad.
2: Sí, Javi.
3: Bueno, muy bien. Ahí la palabra de Elías Leiva, que es el subdirector del SIC Campo Contreras, Santiago del Estero, hablando sobre el DNI. Un trámite realmente muy rápido, te llegan los datos y obviamente se empieza a trabajar y después todos los datos que vos y que ellos recaban, llevan todo al Registro Civil Central para que puedan hacer el DNI, recordemos, a nivel nacional
2: Sí,
3: y
2: señor.
3: llega a tu domicilio.
2: Javi, le mando un abrazo enorme y que tenga un buen resto de jornada, ¿eh? Nos escuchamos mañana.
3: Igualmente, igualmente Gaby, a todo el equipo de ADN Radio, un cariño enorme.
2: Abrazos, abrazos. Javier Díaz, a Sandoval en la mañana de la radio de los santiagueños.
4: Bueno, chicos, parece que entraba a sonar ¿cómo se llaman las bandas? No me sale el nombre, bueno.
2: ¿De Rasputín?
4: Ponele, metimos una que es una tipo cumbia ahí.
2: Cuarteto con la
4: Ah,
2: conga.
4: cuarteto,
2: Cuarteto. Sí,
4: cumbieto.
2: ahora sí.
4: Bueno,
2: Por
4: chicos, es
2: supuesto.
4: miércoles recién, aunque para algunos parece que es fin de semana, ¿eh?
2: Mier vienes.
4: Claro, 12:49, chicos, se va yendo a la mañana de la radio. Bueno, quedó pendiente algo para contar a la gente que nos está escuchando. Yo simplemente digo, hay misterio y tensión en un crucero, hay un muerto y decenas de personas enfermas que obligaron a la aislación. La embarcación es el Ambition, es de una compañía, la Ambassador Cruise Line, o Cruise Line, quedó retenida en este caso en un puerto francés, esto es en Burdeos, tras la muerte de un pasajero de 90 años y ante la duda, saca el local, decenas de enfermos que obligaron a aislar a 1.700 personas.
2: Sí, señor, por el norovirus.
4: Exactamente,
2: El norovirus,
4: bueno.
2: sí, señor.
4: Bueno, ¿qué más?
2: Bueno, hablábamos de la crisis de Sarmiento, Duilio, ¿no?
4: Sí,
2: Un
4: señor.
2: equipo profesor que lamentablemente no viene teniendo el torneo soñado luego de lo que fueron dos temporadas allí peleando en la élite de la tercera categoría del fútbol argentino. En este aspecto, bueno, lamentablemente marcha último el equipo bandeño de la zona B, liderada por San Martín de Formosa. Bueno, de hecho viene de jugar contra San Martín de Formosa y perder 4-2, ¿no? En condición de
4: Los
2: visitante.
4: formoseños no deben haber podido creer que ese Sarmiento que jugó los otros días es el mismo que peleó varios campeonatos.
2: Exactamente, sí. A ver, logró ponerse en ventaja en ese primer tiempo, pero luego el juego no dio la talla ante un San Martín de Formosa que viene teniendo una muy buena temporada con un equipo bastante compacto y rápido, ¿no? Un horizonte sombrío en esta zona B porque acumula apenas 3 puntos en 7 presentaciones, recordando que también ya cumplió con su fecha libre. Una cifra muy alarmante para un Sarmiento que se armó esta temporada para ser protagonista de la tercera categoría, ¿no? Hay respuestas de falta futbolística, de anímicas que encienden las

0: Alarma del Tano Riggio, que es el técnico,
1: sí,
0: que está trabajando a contrarreloj, pero lamentablemente no digo que es un enfermo terminal el esquema de Sarmiento, pero deja mucho pero que
1: está
0: desear.
1: Ahí cerca, te digo, ¿eh?
0: Exactamente, sí, sí. Así que veremos qué es lo que sucede con Sarmiento de la banda, ¿no?
1: Bueno, fenómeno.
2: Sí, por otro lado, bueno, se conoció la identidad de la mujer que perdió la vida tras derrapar con su moto en la avenida Lugones, de la cual nos referíamos hoy en la mañana. Uh-huh. Se trata de Karina Celeste Vallejos, una joven de 27 años y también madre de familia que se desempeñaba como enfermera. Según se pudo establecer, la víctima tenía su domicilio legal en el barrio Juan Díaz de Solís Ampliación. Bueno, lamentamos mucho este hecho y les deseamos muchas fuerzas a la familia.
1: 12.52, señores, en todo el país. Perdón, Gabito, querido, no. Hablando de datos, a esta hora estamos recordando que tenemos una temperatura amable para Santiago del Estero y alrededores.
0: 16 grados 6 décimas, Julio.
1: No se modifica, ya casi dos horas que no se modifica esto, chicos.
0: Sí, señor.
1: Vamos a las alternativas porque no soy mucho de esa historia.
0: 23.
1: Pero, ahí está, ¿ves?
0: 23, exactamente, según Google, ¿no?
1: Claro, claro, claro, está muy bien, está muy bien. Bueno, hay que tomar datos, sí. Bueno, estamos
2: calorcito, ahí, 22. ¿No? Salió el sol, calorcito.
1: Bueno, vamos a tener justamente esta temperatura máxima que nos cuenta el Gaby para hoy. Mañana jueves vamos a tener mínima de ¿cuánto, Maru?
2: La mínima de mañana jueves es de 10 grados.
1: Sí, señora.
2: Y la máxima de 23.
1: ¿Adelantamos para el viernes que abre la puerta de fin de semana?
2: Así es, porque el viernes van a ser la mínima de 12 grados y una máxima de 23 grados.
1: ¿De qué es hoy el día? El 13, hoy es 13, ¿no?
0: Sí. Hoy es 13 de mayo,
1: 13 de mayo, ¿día de qué, chicos? Hoy se recuerda, por ejemplo, el natalicio de Teresa de Austria. No le importará a nadie, pero bueno, le quería contar. Hoy se recuerda el natalicio de Almafuerte, de Pedro Bonifacio Palacios.
0: Sí, señor.
1: Almafuerte, poeta, maestro y periodista argentino que nacía en 1854.
0: Y es el aniversario de la localidad homónima en Misiones, ¿no?
1: Almafuerte.
0: Almafuerte, exactamente. Bien. Sí, sí.
2: Y también, bueno, hoy 13 de mayo se celebra el Día de la Virgen de Fátima de la Iglesia Católica, uh-huh. Conmemorando, bueno, su primera aparición en Portugal en 1917.
1: Perfecto. Bueno, un día como hoy era abolida la esclavitud en Brasil en el año 1888. Hoy se recuerda el natalicio de John Lewis, boxeador de peso pesado, nacido en 1914, fue un gran campeón mundial de esta especialidad.
0: Sí, señor. Hoy también es el día del entrenador de fútbol, Julio, ¿no?
2: ¡Feliz día!
0: La fecha fue elegida en honor a una eminencia del fútbol, estamos hablando de Sir Alex Ferguson. Nah. ¿A quién? ¿No le gustaba Ferguson?
1: Nah. No es porque me guste Ferguson más o menos, sino... Nah.
2: Pensaba que era
1: Carlos Bianchi.
0: Sí, señor.
1: Sí. ¿Qué sé yo? Cualquiera.
0: La Bruna.
1: La Bruna. El Riojano más famoso.
0: El Ramón Díaz.
1: Nosotros los Riojanos tan naturales. ¿Qué hablamos?
0: Yo pensaba que era Carlos Menem. También, bueno, a ver, otros entrenadores.
1: Un abrazo a los hermanos riojanos, gente maravillosa. Tengo muchos amigos.
0: Sí, señor.
1: En la Rioja que son fenómenos realmente.
0: Niña que chaya.
1: Sí, señor. Claro.
0: Bueno, a ver, es el más ganador de la historia del Manchester United y, bueno, dejó de dirigir en 2013, ¿no?
1: Claro, ¿tuvo cuánto? ¿25 años? ¿Cuánto estuvo?
0: Exactamente, en un equipo que en su momento, cuando él ingresó, estaba al borde del descenso y de la quiebra. Y, bueno,
1: así cualquiera, chicos.
0: Lo llevó a grandes ligas. Hoy también es el Día Internacional del hummus. Exactamente, sí, sí. Crema de garbanzos cocidos con zumo de limón.
1: Cuando prenden cigarrillo también dicen mucho hummus.
0: Y aceite de oliva. Hoy también es el Día Mundial del
1: ¿Por
0: cóctel.
1: ¿Por qué esa cosa le dicen hummus? El garbanzo, aceite de oliva.
0: Exactamente, sí, sí.
1: Y no sé qué más.
2: Hummus.
0: El hummus.
1: Bueno,
2: sí. Se llama
1: yo digo purecito de garbanzo.
2: Claro.
0: Exactamente, sí.
1: Que le metes un poco de, ¿cómo se llama? Pimentón arriba.
0: La traducción literal es garbanzos en tajina.
1: ¿En quién?
0: En tajina.
1: En
0: árabe, exactamente.
2: Uy, con un pampita.
0: Exactamente, sí, sí. Con pampita, con Wanda.
2: y la China Suárez.
0: Y la China, exactamente. Así que es una crema de garbanzo popular en Líbano, Israel, Palestina, Grecia, Armenia, Chipre, Turquía, etcétera, etcétera, etcétera, ¿no?
1: Bueno, ahí está. Muy bien, ¿qué más tenemos, chicos?
0: Día de la Independencia de Ecuador.
1: Bien, un abrazo a la gente de Ecuador que está conmemorando justamente su independencia.
0: Y día de Top Gun.
1: Arma mortal.
0: Exactamente, el Top Gun Day. Se celebra cada 13 de mayo.
1: Sí.
0: Sí, sí. Está dedicado a la famosa película Top Gun.
1: Pero vos la mirás a la nena y le contás ahora, ella está hace 3 minutos lo que dijiste.
0: Sí, tiene razón.

0: Sí, dale.
1: quedó fijado el 13 de mayo por un error en materiales promocionales tempranos y porque los fans de esta película, bueno, ya que se equivocaron, vamos a poner este como el día de Top Gun, ¿no?
2: Lindo, bueno, me parece bien. Aprovecharon, se usa. Sí,
1: exactamente.
0: Bueno, hoy también tenemos el natalicio de Marco De Nevi, novelista, cuentista, ensayista y comediógrafo. No, nunca había escuchado la palabra comediógrafo.
1: Yo tampoco.
0: Bueno, 1922, Marco De Nevi, argentino, ¿eh? Hoy está cumpliendo años Pepe Cibrián Campoy. Nací en 1948, director teatral y dramaturgo, vino a Santiago del Estero varias veces.
1: Sí, señor.
0: Con el musical Drácula, creo que era el musical que trajo acá, ¿eh? Bueno, hoy se recuerda la muerte de Gary Cooper.
1: Exactamente.
0: A la hora señalada.
1: Exactamente.
0: Blanco y negro. Primero. Hay que ver esa película, chicos.
1: Frank James Cooper.
0: Sí, sí, sí, sí. Escucha, es la película que es de la época de los cowboys.
1: Sí, señor.
0: Claro, dura toda la película en torno a la hora. Él con la mujer que ama en un hotel esperando que vengan los malos.
1: Sí, señor.
0: Al pueblo, porque él se quería ir del pueblo como sheriff. Y viste que eso de la conciencia.
1: Claro.
0: Entonces le dice a la conciencia, no, vos no te podés ir, tenés que afrontar el momento.
1: Por supuesto.
0: La mujer le dice, no, tenemos que irnos. Y los tipos que venían mandados por los malos decían, vos te tenés que quedar que a las 12 llega el tren.
1: Exactamente. Oh. Hoy está cumpliendo años Stevie Wonder.
0: Oh, qué lindo Stevie Wonder, qué músico, chico.
1: Sí, señor, exactamente.
0: Me encanta, muchas canciones de él, ¿no?
1: Sí, por supuesto.
0: ¿Cuáles son las canciones de él? Ya no me acuerdo. Lady in Red, La Dama de Rojo, Solo llamé para decirte que te amo.
1: Sí,
0: sí, alguna de que me estoy acordando ahora, ¿no?
1: Sí, exactamente.
0: ¿Cuál es la otra? Dices tú, digo yo, Say You, Say Me.
1: Say You, Say Me.
0: Claro, que es banda de una película también, me parece, ¿no?
1: Exactamente.
0: Sol de Medianoche, si mal no recuerdo.
1: Superstition.
0: Bueno, no me acordaba.
1: Part-Time Lover.
0: Esa es muy bien, muy movidita esa,
2: Tiene buenos temas, buenas canciones.
0: Bueno.
2: También cumpleaños J Balvin hoy.
0: Hola, J.
2: 41 años cumple.
0: ¿Cuánto?
2: 41.
0: Bueno, aflojá con la nenés chiquito porque ya no tenés 18, ¿eh? Son nenonos. Parecen
1: casado,
0: nene, pero son nonos.
1: Casado con una argentina.
2: Claro, cordobesa.
1: Lleva con una cordobesa.
0: ¿Quién es ella?
1: Ay, se me fue el nombre.
0: Bien. ¿Por qué pregunto? Pero tú
2: decís. J Balvin pasó aquí las fiestas.
1: ¿En Villa Carlos Paz?
2: En Carlos Paz, sí.
0: En Carlos Paz con su mujer.
1: Con su mujer, exactamente.
0: Que es argentina.
1: Exactamente.
0: Y que yo no me acuerdo cómo se llama.
1: Nosotros tampoco. Valentina Ferrer.
0: Muy bien. Muy bien.
1: Valentina Ferrer.
0: Bueno, un día como hoy de 1981 y nos vamos, chicos. Sí, Mehmet Ali Agca atacaba y hería al Papa Juan Pablo II, en aquel momento el Papa Juan Pablo II, con ¿una pistola fue?
1: Para mí
0: fue un cuchillo.
1: Para mí también un cuchillo.
0: Sí,
1: o será un efecto Mandela, no sé.
0: No, fue un cuchillo, ¿no? Años después, Juan Pablo, hoy San Juan Pablo II,
1: sí, señor,
0: iba a ir a visitarlo a la cárcel, donde quedó detenido.
1: Sí, señor.
0: Iba a confesarlo.
1: Exactamente.
0: Y le iba a dar su perdón. Como hombre de la iglesia, ¿no?
1: Exactamente, sí, sí.
0: Bueno,
1: aquí el registro me sale también que fue con un arma. O
0: sí.
1: Quizá me estoy confundiendo con el ataque a la tenista. Se me fue el nombre, pero.
0: Checa, sí.
1: Exactamente, sí, sí.
0: Bueno.
1: Fue el 13 de mayo de 1981. Este Mehmet que luego se convierte al catolicismo, ¿no?
0: Claro, exactamente. Bueno. Hoy se recuerda la muerte de Doris Day, actriz y cantante estadounidense. Hoy se recuerda la muerte de, ¿qué más? De José Pepe Mujica, chicos.
1: Sí, señor.
0: Que fue presidente uruguayo de 2010 a 2015. Falleció un día como hoy de 2025. Se cumple un año y lo que decíamos al principio del programa es que se cumplen 3 años del fallecimiento justamente de don José María Cantos, el fundador de nuestra casa, de nuestros multimedios, un tipo de una visión tremenda y de un coraje único que supo levantar este emporio periodístico más allá de cualquier cosa que podría haber pasado en el mundo, ¿eh? Bueno, nuestro recuerdo, nuestra vocación permanente con quien compartimos muchos años en esta casa. Bueno, ¿nos vamos, hermosos?
1: Nos vamos, Odilio, Maru.
2: Nos vamos, chicos, porque terminó este miércoles y bueno, nos queda todavía 2 días más y esperemos que la gente se siga sumando a nuestro stream y a la radio porque tenemos mucho para informar. Les agradezco, compañeros, por este día increíble.
0: Gracias, mi amor. Un beso para vos. Gracias, Gaby.
1: No, gracias a vos.
0: Eso, si no me lo dice, no sirve, ¿eh? Ya sí que Actualidad Política tenemos un tremendo programa hoy, ¿eh?
1: Exactamente, sí, sí. Bueno, para hablar del conflicto de San La Muerte, ¿no? Hay una presentación judicial de una abogada local para, bueno, derribar esa escultura y también...
0: No.
1: Vamos a estar hablando sobre el aumento de colectivos con la visita de la concejal Marianela Alzamaid, que bueno, se opuso en la jornada de ayer a este aumento que finalmente se dio desde la capital,
0: ¿no? Un minuto nos hemos pasado, chicos. Un abrazo. Mañana volvemos como todos los días, 8:30, con esto que es ADN
3: de Radio.

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0: 9 minutos han pasado ya de la 1 de la tarde en toda la República Argentina. La bienvenida para todos, amigos de la radio de los santiagueños. ¿Cómo le va Ariel Horacio?
1: Muy buenas tardes, mi querido compañero, mi querido amigo, buenas tardes. Y por supuesto, buenas tardes a la audiencia, a los oyentes de la radio de los santiagueños.
0: Nosotros, bueno, en un nuevo programa de actualidad política, sí, luego señor, de lo que fue la Marcha Federal Universitaria en la jornada de ayer.
1: Impresionante.
0: Exactamente, con una gran convocatoria en defensa, ¿no? Bueno, luego del exabrupto de Alejandro Fantino hoy, diciendo que están defendiendo sus privilegios.
1: Discúlpame, ¿no? Exabrupto. Por decirlo de forma... es cuando las pasiones te ganan,
0: sí,
1: y te dejas... Precisamente eso, que tus sentimientos arrollen tus ideas.
0: Un exabrupto.
1: No se dio cuenta, él sabe lo que dijo, sabe que está mal lo que dijo, entiende que fue no un comentario desgraciado. Eso mismo que él calificó es lo que hizo, ¿sí? Y además, yo te voy a dejar una metáfora.
0: Dígame.
1: Ese sobre debe ser muy pesado.
0: Bastante. Bueno, a ver, se desubicó en este sentido, hubo repercusiones, ¿no? A escala nacional por el repudiable.
1: Pero, vos viste, el dicho ese que a mí siempre me pone los pelos de punta.
0: Sí.
1: La universidad no es para todos. ¿De dónde saliste? No lo digo por Fantino, lo digo por mucha gente que sostiene este tipo de afirmaciones sin ningún sustento. La universidad pública, la educación pública, en realidad en general, en todos sus estamentos, se sostiene con los impuestos que pagamos todos.
0: Exactamente.
1: Todos pagamos, no es que, no el planero, no.

0: pretender marcar o poner una restricción, una barrera, me parece no un absurdo, me parece algo de muy mala entraña, por no decir algo más grosero.
1: Por supuesto que sí, ¿no? Sí. Bueno, nosotros entrando a un tema, Ariel, ¿no? Que generó mucha polémica,
0: sí, señor,
1: en Santiago del Estero. Sí. Recordemos que desde que Nuevo Diario dio a conocer la noticia, ¿no?, sobre la construcción de una figura de grandes dimensiones de San La Muerte, hubo muchos comentarios en redes sociales, hubo mucha repercusión también por parte de autoridades, ¿no?, de la Grey, sí, Católica, con un rechazo hacia esta escultura en la zona de la ciudad de La Banda. Y también, bueno, en el ámbito legal, ¿no?
0: Sí. Tenemos... Lo de la iglesia me queda claro. Salió, sí, el propio Cardenal Bocalic.
1: Exactamente.
0: ¿Sí? A marcar un límite, me parece muy claro y muy bien definido, por la máxima autoridad religiosa. Recordemos que es el Cardenal Primado, ¿no?, uh-huh, de la Iglesia Católica en la República Argentina.
1: Por supuesto que sí, ¿no?
0: ¿Y en lo legal?
1: Y en lo legal, bueno, tenemos la posibilidad de dialogar con la doctora Romina Martínez Junco, o Unco, me corregirá después con la pronunciación, doctora. Bienvenida a la Radio de los Santiagueños y gracias por su tiempo.
2: Muy buenos días. Muchísimas gracias a ustedes por tenerme aquí, por invitarme. Un placer para mí.
1: No, por favor, el placer es nuestro. Doctora, bueno, ¿cómo cayó, no?, la viralización de esto y, bueno, la reacción, obviamente, desde su persona, desde lo legal, ante, bueno, esta escultura de San La Muerte?
2: Yo a mis redes sociales las utilizo para trabajar, uh-huh, para contar casos del estudio, para contar conferencias que doy. Yo me especializo en la prevención del abuso sexual infantil, también en casos laborales, entonces yo voy contando. Y estaba en el estudio a punto de salir y veo la noticia. La verdad, uh-huh, que antes no había tomado conocimiento. A través de las redes es que tomo noticia, uh-huh, de esta estructura. Entonces... La verdad que no me especializo en el tema, pero digo, este fin de semana va a ser abocado a ese tema, a estudiarlo. Y yo me acordaba de un ejemplo de la universidad. Era, usted puede tener intimidad en su casa, pero lo que no puede hacer es tener intimidad con una puerta-ventana, uh-huh, y hacer partícipes a los vecinos. Uh-huh. Entonces eso forma parte del orden público. Pero además nosotros... tenemos ahora que agotar la vía administrativa. Uh-huh. Yo y mi diligenciador es el que ha presentado la nota. Uh-huh. Después me manda él avisándome que se tenía que subir por mesa virtual. Listo, en ese momento subimos, ya nos han respondido. Me hizo, la nota fue elevada a la autoridad competente. Uh-huh. Nos contestan desde el Ministerio de Obra Pública y es el lugar idóneo para darle curso porque la Municipalidad de La Banda no tiene jurisdicción en este tema.
1: Bien.
2: Entonces, iniciamos, ya están iniciadas las acciones legales y nosotros establecemos lo siguiente. Si todos tenemos igualdad ante la ley, todos deberíamos haber presentado planos y demás para la construcción de cualquier edificio, cualquiera sea la altura.
1: Bien.
2: En esta altura en específico hay que tener un cuidado especial porque tiene 13 metros.
1: Claro.
2: Entonces eso cualquier arquitecto y cualquier ingeniero va a poder explicarlo mejor. Uh-huh. De todas maneras, ahí se está vulnerando ya un derecho. Se puede derrumbar, se puede caer. El Estado argentino ha sido condenado hace muy poquito cuando una estructura ha caído en una plaza en Buenos Aires y aplastó a una niña. Entonces, otra...
1: Hay un precedente.
2: Hay, exactamente. No de esta de tipo de escultura, pero sí hay un precedente de cuando una obra no está controlada, está mal hecha y demás.
0: Uh-huh. ¿Qué es lo que denuncia, doctor? Soy un absoluto lego en cuestiones obviamente legales de esta magnitud o en esta circunstancia específica. ¿Qué es lo que denuncia usted puntualmente?
2: El uso abusivo de un derecho. Usted puede profesar y rezarle al Dios que quiera, pero sí, no me puede hacer partícipe a mí ni a los vecinos de la comunidad de ver a esa figura. Haga un galpón más grande y tápelo.

0: presente los planos y tápelo.
1: Planteo lo siguiente, porque, por ejemplo, esculturas con connotaciones religiosas hay en todo el mundo. Creo que la más, por lo menos en América Latina, la más popular debe ser la del Cristo. ¿En qué ciudad está?
2: Río de Janeiro.
1: En Río de Janeiro.
2: El más alto está en Bolivia.
1: Bueno, muchas gracias, Gabriel. Digo, ¿no estaríamos de alguna manera, con estos ejemplos que estoy dando, habilitando que cualquiera pueda poner, según su creencia, parecer o gusto, la deidad que quiera, si es que es en esos términos? No estamos hablando de un dios en este caso, mucho menos de un santo, pero bueno, son las creencias de las personas. ¿No estaría habilitando esos ejemplos que doy a esta escultura en la banda?
0: Usted ahí tiene el uso abusivo de un derecho, sí, que Argentina sostiene al culto apostólico, sí, o sea, la Iglesia Católica Argentina la sostiene, uh-huh, y por ende a su religión. Nosotros tenemos una necesidad de creer en algo más. Entonces, hay algunos que creen en Dios y otros en pseudo-religiones.
1: Sí.
0: Esta religión está muy vinculada a delitos penales y a delitos específicamente de abuso sexual. Porque se hacen ofrendas y está vinculada la religión Umbanda y Quimbanda,
1: sí,
0: con estas pseudo-mixturas, sí, en el norte argentino.
1: ¿Qué queda de lo que conocemos, creo que todos, sobre la libertad de nuestras creencias, la libertad de profesar cualquier culto sin ningún tipo de restricciones, salvo casos muy puntuales, y ya me estoy refiriendo a sectas en particular, pero ¿dónde quedaría, en qué marco quedaría el culto a San la Muerte, así llamado? No es santo, no está en el canon de la Iglesia Católica Apostólica Romana, pero ¿en qué marco quedaría el culto a este llamado San la Muerte? ¿Para qué? No comprenda el derecho de cualquier persona a profesar la religión que quiera.
0: Usted tiene libertad de culto, usted puede rezarle al Dios que quiera. Aquí no estamos hablando de una estatua de 1 metro, 2 metros que usted la tiene en el interior de una casa, sí, o de cualquier lugar. Uh-huh. Aquí estamos hablando de una estructura de 13 metros. Por ende, toda la comunidad la va a ver. Entonces, por supuesto que afecta a derechos colectivos.
2: Claro, porque no es un lugar que esté tapiado o cercado, digamos, claro, sino que es un lugar con... No conozco muy bien, pero...
0: Está a simple vista.
2: Exactamente.
0: Afecta a los niños, la vulnerabilidad de los niños. Los
1: a mí me da la impresión que es una cuestión subjetiva. Lo que usted está marcando, está muy bien explicado, corríjame si me equivoco, me queda la impresión que es una cuestión subjetiva. Yo, que soy católico, apostólico, romano, practicante, digo, aclaro por las dudas, me parece interesante, en los tiempos que corren, porque la gente se olvida de ir a misa los domingos, yo puedo pasar por la vereda y la verdad no me interesa, a mí particularmente, por eso planteo una cuestión subjetiva, no me plantea la estructura, que es bastante fea la imagen, no me perturba que hagan una imagen que para mí no representa absolutamente nada, no tiene ninguna connotación desde la fe, desde lo religioso, desde lo espiritual, absolutamente con nada. Yo miro eso y lo más que veo es una mala apreciación estética del artista, pero bueno, al fin y al cabo, puede ser o no una cuestión subjetiva, así como lo planteo.
0: Para usted es una cuestión subjetiva, yo que soy una mujer de derecho,
1: sí,
0: comprendo todas las vulneraciones que hay y las leyes que me respaldan, en consecuencia hemos tomado acción. Por supuesto que no es una valoración subjetiva, sino que lo que digo lo argumento con las leyes y los fundamentos que les he venido explicando y otros más, ¿sí? Y además que hay vulneraciones en relación a los niños, porque usted como adulto puede entender la libertad de culto, uh-huh, pero un niño no puede hacer esa abstracción. Y si a Disney lo han condenado con el dibujito de Gravity Falls, para que lo saquen del aire, entonces, ¿por qué en Santiago siempre nos tenemos que quedar callados, siempre tenemos que hacer la vista gorda a cosas y no reclamar?
1: A mí me parece que la vulnerabilidad de los niños frente a estas imágenes que usted las plantea como agresivas, pongo palabras que no son suyas, corríjame, lo que voy interpretando, creo que la vulnerabilidad de los niños está a buen resguardo en los padres. O sea, un padre responsable sabrá qué le va a decir a su niño, porque si es por impresiones desagradables que uno puede llevarse en la sociedad, las hay en todos los lugares, pero es responsabilidad de los padres educar bien a los niños, ¿no le parece?
0: Nosotros vivimos en un estado

0: De derecho, entonces tenemos que acatar normas y plantear, en el caso de que sean injustas, inconstitucionalidades, porque vivimos en un estado de derecho. Si cada uno haría lo que quisiera, esto sería un caos. Entonces, por algo existen las normas. No puedo dejarle al ciudadano normal que trabaja, que vive, que está ocupado, en cuestiones que son fundamentales para el Estado.
1: Doctora, hablaba hace rato, ¿no?, de que la Municipalidad de La Banda no tiene jurisdicción en esa zona de los romanos y demás. En caso, bueno, obviamente del dueño del terreno, que también hay una cuestión, no sé si es dueño o es un terreno usurpado, ¿caería también la responsabilidad sobre quien tenga jurisdicción por haber dejado construir una escultura de 13 metros que, como decía usted, no tenía los planos necesarios y demás como para resguardar la integridad de otros vecinos más allá de lo religioso?
0: Claro, por supuesto. La acción va dirigida especialmente al propietario o al señor que figura que se aduce que es dueño.
1: Por
0: Los
1: otro.
0: planos, eso lo va a determinar el Estado. Yo lo que voy es la imposición que me están haciendo con esa figura de 13 metros y que no podemos hacer partícipe a toda la comunidad de algo así.
1: ¿Existe algún antecedente legal en nuestro país o quizá también en Santiago del Estero que a lo mejor desconozcamos nosotros respecto a casos similares metiéndonos ya en el mundo de la religión?
0: El caso de Marito Salto es un niño de 12 años que ha sido descuartizado por ese tipo de religiones. Entonces, me parece que tenemos que abrir las hojas en los juzgados, leer esas notas y aprender un poquito más, no ver solamente y decir, ah, a mí no me interesa porque a mí no me afecta. No, vivimos en comunidad, entonces tenemos que ser responsables con cada acto porque cada acto tiene consecuencias.
2: Sobre el caso Marito Salto, ¿así fue definido por la justicia? ¿Así
0: Sí,
2: cayó la
0: hay una
2: justicia?
0: sentencia, efectivamente.
2: Que fue víctima de.
0: Sí, están vinculadas, no recuerdo si 10 o 12 personas, hay una vinculación.
1: Hay, doctora, también colegas que se hayan sumado a esta acción, ¿no? Para, bueno, iniciar acciones legales en torno a esto.
0: Sí, por supuesto, he tenido el apoyo de muchos colegas. Me han escrito personalmente. La verdad que para mí era una cuestión urgente. Entonces yo el viernes cuando he visto eso, me he puesto a estudiar sábado y domingo. El lunes a la mañana mi diligenciador ya estaba presentando absolutamente todo. Después él me manda la foto y me dice que había que subirlo al mail. Entonces como yo lo tenía en la computadora,
1: Claro.
0: inmediatamente lo subo.
1: Asociaciones civiles a lo mejor que se hayan comunicado con usted, ¿no? Para asesoramiento legal. ¿Tuvieron respuesta también del otro lado del dueño o del que figura, ¿no? Como titular del predio? No sé si se ha enviado carta documento o alguna que otra cuestión legal.
0: No, nosotros no hemos tenido comunicación con el señor que figura como dueño, Daniel, no me acuerdo el apellido.
1: Exactamente.
0: No hemos tenido ningún tipo de comunicación. Entendemos que es de orden público esta cuestión, entonces hemos iniciado las acciones administrativas que correspondían
2: Doctora,
0: para no perder tiempo.
1: claro.
2: Sí, doctora, reitéreme, por favor, ¿qué leyes infringieron? Porque trato todavía de racionalizar todo esto. Calculo yo que sí debe haber gente preocupada por la repercusión que tuvo, de eso no hay ninguna duda. Puede haber gente molesta, no hay ninguna duda, pero puntualmente, ¿qué leyes se infringieron en este sentido o no?
0: Primero queremos saber
2: Sí.
0: si desde el Ministerio de Obra Pública han autorizado, ¿sí?, la construcción de esta obra, si cuenta con planos y demás, porque es
2: Se,
0: un
2: segur,
0: F.
2: seguramente no.
0: Bueno, porque tienen una obra de 13 metros, entonces, en caso de haber algún derrumbe o algo,
2: Sí.
0: hay una responsabilidad, ¿no? Entonces, ya desde un inicio el señor Daniel está incumpliendo con eso, ¿no es cierto? Después, una libertad que tenemos es todos somos iguales ante la ley. Entonces, si usted para edificar su casa tiene que presentar planos, escritura,
2: Sí,
0: exactamente todo lo
2: claro.
0: que tiene que presentar,
2: Sí.
0: ¿por qué el señor no? Porque hay un favoritismo, y si
2: Bien.
0: es que lo hay, ¿no?
2: Bien.
0: Después, la libertad de culto. Usted le puede rezar al Dios que quiera, pero no le imponga con eso.

0: estructura de 13 metros a los vecinos. Está haciendo un ejercicio me ha preguntado, entonces voy a terminar. Está haciendo un uso abusivo de su derecho. ¿Sí? Uno tiene la propiedad privada, pero hay un derecho aéreo sobre la superficie.
1: ¿Cuánto mide el Cristo Redentor aquí? El de la obra de Delgado.
2: No sé. 20 metros quizá.
1: 20 metros.
2: 20 metros, sí.
0: Seguramente tiene estructura, planos correspondientes, aprobaciones. No afecta al orden público.
1: Sé que este es un problema de edilicio no religioso. Pregunto para ir separando la paja del trigo.
0: Hay un montón de cuestiones que se vinculan y sobre todo la vulnerabilidad de los niños.
2: Doctora, por último, ¿no? ¿Ha tratado de hablar con los responsables, con el artesano que hizo esta obra? ¿Se obtuvo respuestas? Quizá antes de judicializar el caso se aplicó solamente a estudiarlo y bueno, y a presentar las acciones el lunes, como menciona usted.
0: El artesano es un trabajador más, entonces es una persona contratada.
2: No tengo. ¿Estaría incurriendo en alguna cuestión legal también el artesano por...?
0: No, porque él está haciendo su trabajo. Quien ha dispuesto medios económicos, la propiedad y demás, es el propietario. Entonces hay que ir contra el propietario.
2: Bien. Doctora, seguramente vamos a seguir el caso muy muy de cerca, ¿no? Porque nos parece también interesante brindar las voces, ¿no? A quienes están, bueno, en este caso usted, iniciando las acciones legales para seguir y, bueno, para obviamente dar a conocer a la comunidad porque ha contado y veía en sus redes sociales, en las noticias y demás, que hay mucho apoyo por parte de muchos estamentos de la comunidad hacia las acciones legales que está llevando a cabo,
0: ¿eh? Exactamente.
2: Doctora, muchísimas gracias por su tiempo y bueno, seguramente vamos a estar en contacto, ¿eh?
0: Muchísimas gracias a ustedes.
2: Por favor. La doctora Romina Martínez Unco, en la radio de los santiagueños, bueno, acciones legales en contra de, lo que se dio a conocer a través de Nuevo Diario, esta estatua.
1: El responsable de la obra, sí.
2: Exactamente, sí, de San La Muerte. Pequeña pausa.
1: Sí, señora.
2: Y retornamos en la 11.
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0: 35 minutos han pasado ya de la 1 de la tarde en toda la República Argentina, Ariel.
1: Yo me quedé muy prendido todavía, ya vamos a entrar en temas centrales, están los invitados. Me quedé muy enganchado con las declaraciones del nefasto, del fatídico, de Fantino.
0: Ah, digo, ¿qué pasó? Que se me pusieron un montón de nombres en la cabeza.
1: Se recibió de sociólogo, de psicólogo.
0: Está estudiando filosofía, si no me equivoco.
1: Bueno, te está estudiando filosofía. Qué generoso que es este país.
0: Bueno, mencionó en su momento que iba a la Quinta de Olivos a Milei, que estuvieron 3 horas y media hablando de filosofía. De los griegos, perdón, de los griegos.
1: No mienta. Si el presidente es un energúmeno absoluto, no hay nada más. A ver, contradictorio que Milei una biblioteca. Eso por un lado. Y Fantino, que dice que estudia, y por qué a tanto cita algún filósofo, gracias, por qué a tanto cita un filósofo, la verdad que yo me siento degradado cultural e intelectualmente. Yo no tengo título de nada, claro, ¿no? Voy a hablar desde el llano. Me encanta la filosofía.
0: Sí.
1: Me encanta, me gusta la lectura, la meditación después de esa lectura y todo lo que nos rodea, todo lo que sucede y la visión que tuvieron. Y estoy hablando de la filosofía clásica.
0: Ustedes, Diógenes.
1: Podríamos venir más acá. Sí, vivo en un barril, pobremente. Podríamos venir mucho más acá en el tiempo, qué sé yo, los racionalistas y todo lo demás, o los pragmáticos ingleses, pero me quedo con los filósofos clásicos de la antigua Grecia. Me parece algo verdaderamente subyugante cuando uno quiere interiorizarse. Ahora, no entiendo cómo un tipo que dice que estudia filosofía, estudia filosofía.
0: En una universidad privada, ¿no?
1: Y lo menos que puede hacer.
0: No crea que va a la UBA.
1: Lo bien que haría con ir a la UBA. Perdónenme, perdón por la educación pública de gestión privada. Lo bien que haría con ir a la UBA. Bueno, y lo escucho a él citar filósofos y no sé qué crees que te digan. Me resulta tan contradictorio eso, ¿no? Un tipo con ideas cavernarias. Sí, un tipo con ideas cavernarias que cite filósofos. Y doy ejemplo.
0: Por favor.
1: Anota dar ejemplo. Dijo ayer, la universidad no es para todos. Y caemos otra vez en el peor pozo de estiércol, intelectualmente hablando.
0: Ese,
1: ¿no?
0: Era el discurso de María Eugenia Vidal, ¿no?
1: La universidad no es para todos. Y insisto yo podría dar fundamentos acá de... No, lo que usted quiere, yo voy a dar uno práctico.
0: Dígame.
1: Y lo repito, si la educación pública se sostiene con los impuestos, porque el Estado vuelca después, estructura y solventa la educación pública con los impuestos de todos los contribuyentes. Ajá, ahora contame que es para unos y para otros no.
0: Bueno,
1: entonces, si no fuera para mí, por ejemplo,
0: sí.
1: Supongamos, ¿por qué tengo que aportar? ¿Por qué te pagué impuestos?
0: Bueno, mis impuestos fueron a la casita de Adorni.
1: Sí, es muy...
0: Me da vergüenza ver...
1: No, no, ¿cuál de las casitas? Porque tiene varias.
0: Alguna. A la que peor gusto tenga, bueno, a esa fue. Piojo, me da vergüenza.
1: Piojo,
0: pero bueno.
1: Resucitado. Sí, te juro que no me entiendo que puede ser jefe... Bueno, de este gobierno sí. Jefe de gabinete, de ministro de este gobierno puede ser.
0: Feo,
1: sí,
0: conoce sí. La plata en grande, señor Segueira. Feo, sí, muy feo.
1: No quisiera evaluarlo en esos términos, pero bueno, déjalo con Piojo Resucitado. Me parece que ese es un lenguaje que se usaba en el barrio, de donde él proviene, pero le estoy dando una entidad que no corresponde, porque en los barrios hay cultura, hay gente forzada, sacrificada, de trabajo honesta, ¿sí? Gente que cuando tiene un problema se junta en comunidad y lo soluciona. Así que un tipo de barrio, este sinvergüenza,
0: sí,
1: es darle una posición que no le corresponde.
0: Por supuesto que sí. Y hablando de problemas, ¿no? Y hablando de soluciones, no sé.
1: A ver.
0: ¿Qué problema el transporte público en la ciudad, no?
1: Sí.
0: Problema colectivos destrozados, frecuencias que no se cumplen.
1: No me digan.
0: Por ahí también choferes mal aspectados.
1: No.
0: ¿Qué más? Me quedo corto con...
1: Sí.
0: En fin.
1: ¿Vos usás transporte público?
0: Va a sonar feo lo que voy a decir, pero gracias a Dios tengo movilidad propia.
1: Bueno, me alegro.
0: Al menos en este contexto del transporte público.
1: Pregúntame a mí ahora, a ver.
0: ¿Usa transporte público?
1: Sí, lamentablemente sí.
0: Bueno.
1: Tanto colectivo como remis y los colectivos, por amor de Dios.
0: Sí, los colectivos.
1: ¿Cómo te hace compleja, sí, tu vida en tu movimiento por la ciudad? Empezando porque los días que trabajas, los colectivos huelgan por su ausencia, vienen a la hora que se les antoja.
0: Sí, señor.
1: Y los fines de semana, que uno podía distenderse, que la familia podría decir, vamos toda la familia a la casa de los primos, qué sé yo.
0: Sí, señor.
1: Y pagas un boleto colectivo, olvídate.
0: No.
1: tienen que pagar 10.000, 15.000 pesos de remis, porque los colectivos no existen. Lo dijeron los choferes.
0: Exactamente.
1: La UTA estuvo acá sentada y me dijeron, los sábados hay dos colectivos, uno viene, uno va. Dos colectivos por línea.
0: Sí, señor.
1: Uno viene, uno va, y los domingos, olvídate, no hay. Me lo dijo la UTA.
0: Sí, señor, yo estuve de testigo. No, en este caso, vamos a conversar, a tener el placer de conversar con la concejala de Libres del Sur en la ciudad capital. Estamos hablando de la contadora Marianela Lezama Id, a quien le damos la bienvenida. Concejala, muchas gracias por su tiempo y por haberse llegado.
2: ¿Qué tal? Muy buenos días, un gusto compartir la mesa, el debate en la radio de los santiagueños.
0: Una de las voces que votó en contra de este aumento, a criterio personal, concejala, injustificado por parte de un servicio que sigue siendo deficiente hace años.
2: Sin duda, me parece que la descripción que hacían respecto de las características de la prestación de este servicio son compartidas por toda la ciudadanía de nuestra capital. Es un servicio malo, es un servicio caro, es un servicio ineficiente y que no responde a las necesidades ni de quienes van a trabajar, ni de quienes van a estudiar, ni tampoco quienes van a utilizarlo, como decía, ¿no, Ariel? Uh-huh. Para dispersión. Entonces me parece que no podemos pagar más por un servicio que no responde a estas necesidades. Las frecuencias son malísimas, las unidades están totalmente deterioradas y muchas veces son peligrosas. Uh-huh. Entonces me parece que hablar de un aumento en este contexto encima, ¿no?, de crisis económica y social, es una muy mala decisión que se ha llevado adelante y que ha sido puesta a consideración en el Consejo en la sesión ordinaria del día de ayer, ¿no? Uh-huh. Y que ha sido aprobada y que, bueno, nosotros desde Libros del Sur hemos decidido claramente no acompañar porque entendemos que hay que estar del lado del usuario y no podemos exigir que se pague más por un servicio que no mejora, más allá de muchos compromisos que el

0: final nunca se cumplen.
1: Uno entiende por ahí, concejala, ¿no? El contexto económico, el brutal ajuste que viene desde Nación, entre otras tantas cuestiones, pero ¿qué sienten ustedes como representantes de los ciudadanos que cada, no digo dos por tres, pero sí cada cuatro, cinco, seis meses, empresarios del transporte público digo, no, mira, no llego, no puedo y necesito aumentar el boleto, aumento que a lo mejor ni siquiera se ve reflejado en el salario de los trabajadores que sacan los colectivos todos los días, poniéndose en riesgo ellos mismos?
2: El salario más bajo,
1: ¿sí?
2: El salario más bajo del país, de los transportistas, o sea, de los afiliados de la UTA, de los colectiveros, en Santiago del Estero.
1: Exactamente. ¿Qué sienten ustedes como representantes de los ciudadanos al ver a empresarios que dicen, bueno, voy a aumentar, pero el servicio sigue igual?
0: Bueno, la verdad es que nosotros nos da mucha impotencia, ¿no? Porque nosotros en este sentido somos minoría y no tenemos la posibilidad de tener una injerencia que permita transformar el sistema de fondo. Me parece que uh-huh. Eso es lo que necesitamos, soluciones de fondo. A partir de eso, nosotros hemos trabajado en estos años en el Consejo con distintas medidas que tienen que ver con dar solución estructural a este tema. Uh-huh. Una de las propuestas que hemos elaborado tiene que ver con la creación de una sociedad mixta en donde el Estado tenga un 51% de las acciones uh-huh. para poder así tomar decisiones que pongan por encima al usuario, por encima de la rentabilidad. Uh-huh. Y por el otro lado, también cuando sucede el cambio de gobierno, sucede la quita de fondos, nosotros presentamos un proyecto para crear un fondo compensador a través de la elevación de tasas municipales, en vez de calcularlo con una suma fija como están en la ordenanza tarifaria actual, uh-huh. poder cobrar a los sectores financieros, quienes son los grandes ganadores de estos últimos años, una alícuota del 1% de lo que se declara en ingresos brutos, uh-huh. para así poder generar este fondo compensador, que esa plata se va a destinar exclusivamente para que no se traslade el costo a los usuarios, ¿no? Entonces me parece que lo importante de estar en estos lugares es poder pensar soluciones, poder pensar de qué manera mejorar la calidad de vida de nuestros vecinos y vecinas, y a partir de eso el compromiso nuestro es claro, ¿no? Pero bueno, lamentablemente cada tanto tenemos las comisiones en donde se reciben a los empresarios y nos expresan la necesidad de aumentar un servicio, más allá de que no cumplan con los compromisos que han asumido en las comisiones anteriores.
1: Antes de Ariel, perdón, Ariel, ¿no?
2: No, por favor.
1: Contadora, le consulto, cada vez que un empresario va a pedir aumento, ¿también aporta soluciones o solamente pido el aumento y si sale, sale?
0: Bueno, a mí lo que me llama la atención de estas comisiones, ¿no?, de estas audiencias que tenemos con los distintos empresarios, es que se habla mucho de números, se habla mucho de costos, pero no hay una documentación respaldatoria al respecto. Nosotros no contamos con una información que sea fehaciente, que pueda dar cuenta de la situación que ellos nos están planteando.
1: ¿Se puede modificar
0: eso? A partir de
1: eso...
0: ¿Cómo?
1: Perdón, ¿se puede modificar eso a futuro como para que los empresarios
0: nosotros lo hemos pedido, yo personalmente le he pedido en muchas audiencias que por favor nos traigan un estudio de costos que esté certificado por un profesional que nos permita a nosotros analizar cuál es la situación y a partir de eso también poder pensar más y mejores soluciones. Y la verdad es que no hay ningún tipo de información que nosotros tengamos respecto de cuáles son los costos que están manejando en este momento. Sí tenemos los costos que son conocidos, como puede ser el aumento de la nafta, como pueden ser datos que tienen más injerencia, no solamente a los empresarios, sino a toda la comunidad, pero datos precisos de cada una de las empresas, la verdad es que no contamos.
2: Bien. Pongo a consideración del edil que nos acompaña una información que a lo mejor sirve, digo, en función de lo que estamos planteando en esta mesa de charla y de debate. El actual defensor del pueblo de la ciudad capital tiene una, él la llamó y la denominó y se usó en algún momento, fórmula polinómica, que registra todos los pormenores y detalles para entender cuánto se gana, cuánto,
0: por ordenanza, sí,
2: cuánto se gasta y cuánto debería ser en función de esto, uh-huh. o sea, en qué porcentaje tendría que responderse con un costo de pasaje que sea acorde, obviamente, a lo que es el negocio del transporte, uh-huh. porque son empresas privadas que tienen concesionado un recorrido único y exclusivo, o sea, nadie más uh-huh. va por el recorrido de estas empresas, ¿sí? Y encima tienen, hoy por hoy tienen, no sé si decirlo, pero la libertad de poner la cantidad de coches que quieren sin rendirle cuenta a nadie. Pero dicho esto, concejal, dicho esto, me gustaría que también a la audiencia le queden claro, creo que con usted lo puedo conversar muy bien, que el origen de todo esto es un desfasaje en la política que viene llevando adelante.

0: ¿El gobierno de la nación o estoy equivocado?
1: Sí, me parece, bueno, lo que vos planteabas es así, la tarifa de acuerdo a la ordenanza se calcula a través de una fórmula polinómica que contempla un montón de elementos que
0: Sí,
1: hacen a la
0: sí.
1: prestación del servicio, y por el otro lado tenemos la realidad que es innegable también, ¿no? Tenemos un gobierno nacional que ha decidido quitar los subsidios, entonces el transporte público claramente se ha encarecido porque se ha trasladado directamente al costo del usuario, y por el otro lado tenemos también una baja en la actividad económica, lo que significa una baja en la recaudación que impacta directamente en los impuestos coparticipables, es decir, lo que recibe la provincia. Esos son datos de la realidad sobre
0: Sí,
1: los cuales nosotros no podemos
0: me imagino.
1: contradecir, ¿no? Esa es la realidad sobre la cual estamos definiendo y sobre la cual estamos elaborando política pública, en nuestro caso desde el Consejo Deliberante.
0: ¿Cómo le cae como dirigente política, ya no como concejal exclusivamente, cómo le cae como dirigente política saber que el Estado retira los subsidios primero a todo lo que es agua, luz y gas, que es una locura? Lo que se está haciendo es una locura. Solo pienso en los
1: Es una
0: jubilados,
1: locura.
0: solo pienso en los jubilados, porque son los más vulnerables. Y le quita el subsidio también al transporte, le quita el subsidio al transporte, porque dice, aduce, que está detrás del déficit cero, dice y aduce que no tiene plata, me acuerdo yo perfectamente de esto, que no tiene plata, y sin embargo están pagando sillas de ruedas o andadores, solo por mencionar algo,
1: Hasta un
0: sillas de ruedas.
1: 4.000%.
0: Sobre precios de, en la silla de rueda, 2.000% más, y en el caso de los andadores, 4.000% más, seguramente comprados en algunas firmas que uno podría arriesgar y decir, deben tener algún amigo en el gobierno para cerrar ese negocio. ¿Por qué?
1: Sí.
0: ¿Por qué pasa esto en la Argentina?
1: A mí lo que me le llama la atención de este gobierno nacional es el nivel de crueldad y que no vemos que esto tenga un freno, ¿no? Es como que cada vez se profundiza más el nivel de ajuste y con esto el sufrimiento de nuestros compatriotas. Me parece que esto, ¿no? De quitar subsidios, la previsión que tenemos hacia adelante con la quita de subsidios y este recorte del 2% en toda la
0: Sí.
1: administración es terrible. Lo que va a sufrir los bolsillos, lo que vamos a sufrir,
0: Sí.
1: los bolsillos de las familias, las economías que ya están totalmente golpeadas, con salarios totalmente atrasados, en un contexto en donde la inflación persiste, me parece a mí que hay una situación muy crítica y que se va a profundizar. Y creo que parte del malestar de la sociedad en general, o por lo menos del ciudadano a pie, se ve en las últimas encuestas, ¿no? En donde cada vez la aceptación de este gobierno es menor, en donde la imagen positiva de este gobierno va a cayendo, y estaba viendo la última encuesta en donde
0: Sí.
1: analizaban a todos los presidentes de Latinoamérica y el presidente se encuentra, por imagen positiva, se encuentra en el número 14, ¿no? O sea, por debajo tenemos a la actual presidenta de Venezuela. Esas son, por lo menos, lo que están mostrando las encuestas, que creo yo que son un reflejo de lo que está sucediendo en la realidad, porque no se aguanta más esta situación.
0: Dos cuestiones sobre esto que estamos hablando. La primera es, las universidades, ya lo anunció Milei, van a recibir otro
1: Terrible.
0: recorte de 78
1: Sí.
0: mil millones. Si uno lee las cifras,
1: Terrible.
0: se entiende el conjunto de las universidades en el país. Un recorte de 78 mil millones. Y con respecto a Milei, la caída de su imagen, a mí me sigue preocupando cuando uno revisa los números muy finitos, sigue conservando todavía cerca del 30% de respaldo. O sea, lo que originalmente fueron sus votos en la elección primaria que perdiera precisamente con Massa, sigue conservando casi los mismos votos. O sea, hay una tozudez, sí, por decirlo de alguna forma, ciudadana, dentro del marco democrático de la elección de un candidato que no entiendo cómo se sostiene todavía.
1: Sí, a mí, digo, con respecto a la universidad y a la ciencia, me parece que es un debate perdido, más allá, ¿no?, de estas posiciones que sale Fantino como a defender y a ser un poco el vocero de la posición de este gobierno, porque creo que la marcha de ayer, la masividad y la transversalidad que ha tenido esta marcha, ¿no?, en donde teníamos un montón de testimonios mientras seguíamos la de Buenos Aires o mientras conversábamos aquí con un montón de compañeros, compañeras que estábamos en la plaza, que no necesariamente quienes hemos podido acceder a la universidad estábamos ahí, sino que estaba una persona agradecida con un médico de la salud pública que le ha salvado la vida. Veíamos también en Buenos Aires los veteranos de Malvinas, ¿no?, que agradecían también porque a través de los médicos de la salud pública habían logrado tener recomponer toda su dentadura. Bueno, me parece que ahí hay un debate que el gobierno tiene perdido, una transversalidad, que ellos pretenden encasillarlo en algo partidario, en algo de

0: el kirchnerismo, pero me parece que es transversal, y por el otro lado me parece, ¿no?, que esta tozudez de una parte de la sociedad es como de a poco va percibiendo que este modelo no resuelve sus necesidades, muy por el contrario, creo que estamos en una peor situación. Me parece que hay mucho desencantado, me parece que este es el momento también de empezar a gestar una mirada de futuro, un posible horizonte que contemple un proyecto que venga a poner al pueblo argentino de pie. Venimos también, hay que reconocer que venimos de un fracaso del gobierno de Alberto Fernández, que también ha propiciado la llegada de un modelo como este, pero creo también que es posible transformar, cambiar este modelo por otro, y creo que eso es lo que se va a poner en juego en las elecciones presidenciales del año que viene.
1: Contadora, como una de las caras nuevas, ¿no?, en la política aquí en la provincia y también, ¿por qué no?, a escala nacional, ¿cómo ve por ahí la pasividad de la juventud? No digo de toda, ¿no?, pero sí hay gran parte de la juventud que, como dice mi compañero, él tiene que poner las barbas en remojo, que posibilitó que Milei ascienda al poder y que hoy, al margen de recortes sobre precios, sobre sueldos, corrupción evidente, entre otras tantas cuestiones que podemos mencionar, mantiene una pasividad o incluso justifican lo injustificable.
0: Bueno, yo creo que, como decías vos, no toda la juventud adhiere a este gobierno. Creo que hay una parte importante. Ayer en la plaza nos hemos encontrado con un montón de jóvenes que pretenden defender a la universidad pública y que tienen otra idea de país. Entonces me parece que hay que salir a convocar, me parece que ellos han jugado muy bien el relato, ¿no?, cómo han ido construyendo un relato y cómo a través de las redes sociales, que quizás son herramientas muy a mano de los jóvenes, han logrado convencer a una parte, pero creo que hay muchos de estos jóvenes que están involucrándose en la política, que uno los ve en las universidades, lo ve. Yo siempre digo, no hace falta que la adhesión sea a un partido, mientras uno entienda que no se puede estar bien si de al lado no está bien. Entonces, hay mucha adhesión a los espacios solidarios, a las ONG, a los espacios de la iglesia incluso, ¿no? Creo que preocuparse por un otro ya es definitivamente estar enfrente de este gobierno que tiene una mirada totalmente individualista. Entonces, me parece que se está canalizando quizás no necesariamente de manera partidaria, pero sí con la solidaridad como un eje aglutinador de una parte importante de la juventud.
2: 5 minutos solamente para las 2 de la tarde. Estamos conversando con la concejal Lezama Hitt. Le planteo lo siguiente, escuché de nuevo, esto se recicla permanentemente y nos faltan voces, cada vez son menos, en eso coincido con usted, cada vez son, afortunadamente, cada vez son menos, pero dice, no, la marcha de ayer es una marcha política. Me gustaría compartir esto con usted. Política fue la reforma del 18, política también fue la decisión en el 49 de abrir las universidades para todos, pero bien, en serio, de verdad. Y claro que fue una marcha política.
0: Claro que fue una marcha política.
2: Pero planteen política como si fuera algo. No, es político, ¿no? Es político.
0: Claramente es político. Me parece que hay una confusión entre lo político y lo partidario. Me parece que ellos lo que pretenden es, como mencionaba recién, ¿no?, como achicar únicamente a los espacios vinculados a Cristina Fernández. Me parece que era transversal. La marcha ha sido masiva en todos lados. Me parece que el debate sobre la educación pública lo tiene perdido este gobierno, porque hay una en la identidad del argentino la educación pública, la universidad pública como elemento simbólico a defender, no solamente de los sectores populares, sino de la sociedad en general, ¿no? Entendiéndolo como la posibilidad del ascenso social, la posibilidad de pensar en un futuro, la posibilidad de un desarrollo del país, porque ahí se está discutiendo el desarrollo del país. Tenemos un gobierno que no ve más allá de su propia gestión, mientras tenemos un éxodo de científicos que se van, docentes que abandonan, y que todo eso que se ha ido invirtiendo para que estos docentes puedan tener carrera, para que puedan tener la experiencia, se lo va a perder por un gobierno que no es capaz de reconocer ni lo más mínimo, ni siquiera la identidad misma de los argentinos como la educación pública.
2: Casi sobre el cierre, una perlita más puede ser de Fantino.
1: A ver, dígame, sí.
2: Que estudia filosofía, ¿no?
1: Según él, sí.
2: Sí, está tirando plata, en serio. Está gastando mal la plata, te dice, ¿no? Está
1: gastando mal. A uno le duele cuando gasta plata que es suya.
2: No, sí, no, claro, la de él viene de los ojos.
1: ¿A buen entendedor?
2: Sí, está bien.
0: Poco claro lo de Fantino porque no sabíamos a quién le hablaba, que yo pongo, no sé, raro.
1: Sí, sí,
0: como que se apuntó.

0: Esto en un lugar, nadie te estaba mirando.
1: Nadie te estaba llamando.
0: Nadie estaba mirándolo a él y hasta entonces, que ha hecho este tipo de
1: ayer declaración. Ayer tira y dice, entre otras cosas, dice esta que me impactó mucho a mí, me pegó mucho, dice, antes de que haya tantas universidades, primero hay que hacer grande un país. No, animal, el país se hace grande con más escuelas, en todos los niveles, ¿eh? Con más escuelas, con más hospitales, con más fábricas, con más posibilidades para trabajo, con mejores salarios siempre, que es una cuestión fundamental en cualquier sociedad moderna, bien organizada y bien constituida. Pero si nos referimos solo a la educación, el país se va a hacer grande con más escuelas, no con menos escuelas. ¿Cómo vas a hacer un país grande con gente que no tiene educación? Animal. Che, en serio, cuando le quieran dar el título, no sé si lo digan, yo voy a protestar, ¿no? ¿Viste en la parte en la que el cura dice que hable ahora, que calle para siempre?
2: Sí.
1: Yo me presento y levanto la mano.
2: Yo me opongo.
1: Sí, claro.
2: Yo me opongo. Contadora, muchísimas gracias por haberse llegado, por su tiempo y bueno, por sus conceptos, ¿no? A través de la radio de los santiagueños. No,
0: muchísimas gracias, como siempre. Una alegría compartir la mesa y un poco la mirada que tenemos sobre la realidad y sobre lo que estamos trabajando. Muchísimas gracias.
2: Ariel, llegamos al final.
1: Sí, señor.
2: Llegamos al final. Quedan en compañía de Marina Ruiz con sus latidos, con 20 viendo en el multistream y todas las propuestas de El Multimedio.
1: Hasta mañana.
2: Hasta mañana en Actualidad Política.

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Olis, olis, olitas, olitas. Hola, amores míos. ¿Cómo les va? Buenas tardes. Buenas, buenas. Permiso. ¿Cómo les va? ¿Cómo están? Bendecido día. Día miércoles. 13 de mayo de 2026, así que vamos, vamos que llegamos. Hoy voy a estar con Sebastián, que viene a presentar el fernet santiagueño que se llama Almamula. ¡Ay, santo cielo! Sí, hoy viene también a compartir con nosotros esta siesta santiagueña Kiko Vivas. Él es quien hace los tributos a Leo Dan. Así que completita la tarde, show de la radio, la tarde de latidos, música y sabor en la movida popular de todos los días. Un montón de cosas para contarte, te vas a enterar con ritmo, 2 de la tarde, 24 minutos. Linda temperatura en la ciudad capital de Santiago del Estero, sol a pleno. Y la masiva marcha en defensa de la universidad pública que la hemos transmitido prácticamente todita ayer en la siesta. Tras 203 días sin aplicar la ley, dicen basta. Docentes, alumnos, gremios y autoridades de la UNCE reclaman y reclamaron ayer por la falta de fondos nacionales y exigieron la aplicación de la ley de financiamiento universitario. Hay testimonios de los participantes. Te enterás con ritmo en la movida de la radio de los santiagueños. Quédate que hasta las 5 no paramos.

Arrancando la tarde, show de la radio. Arrancando la tarde de latidos. Toda la música, todo el sabor en la movida popular de todos los días. Nos vamos enterando con ritmo.

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Se hizo viral, Luis tiene 12 años, sueña en grande y ya corta el pelo. ¡Sí, qué bueno!

estafado dos veces. En Actualidad Política pasaron Marianela Lezana, Gid y Romina Martínez Unco, hoy en LB11. Torneo Apertura de la LPF, River va por otro paso en su lucha por el título. Belgrano, el primer semifinalista del torneo. Racing visita a Rosario Central en Arroyito. 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

0: Arrancando la tarde show de la radio, arrancando la tarde de latido, señoras y señores. Hoy un día, pum, para arriba, alto voltaje. ¿Escucha?
1: Aquí nuevamente para toda nuestra gente.

0: super espectacular Quinteto Imperio en la tarde
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0: Gracias, Quinteto de Imperio. Y viene la gente ahora de Papichú. Ya llega el Mamula.
1: Esto es para vos.
0: ¿En serio? Llega el Mamula. El Fernet santiagueño.

Tremendo, tremendo tema en la tarde show de la radio, la tarde de latidos. La gente de Papi Chu en la movida de la radio de los santiagueños. Ya está llegando Kiko Vivas también a esta siesta magnífica que tenemos en la ciudad capital de Santiago.

Buenísimo, súper, pero súper espectacular, Papichú en la movida de la radio de los santiagueños. Latidos te enciende la siesta. Bueno, ya está por acá Sebastián, enseguida voy a charlar con él, para ver y que nos cuente sobre el fernet santiagueño que se llama Alma Mula. Ay, yo dije, ya viene Alma Mula.

0: que tenemos en la ciudad capital de Santiago del Estero, a pleno sol, señoras y señores. Qué buena música, qué buen estilo, alto voltaje en la movida de latinos. Vamos a tener la música de Leo Dana con Kiko Vivas en la tarde show de la radio, en la tarde de latidos. Y enseguida hablo con Seba y nos trae para hacer una degustación de el fernet santiagueño Alma Mula. Siga gozando.
1: Para vos,
0: mi amor.
1: María Ruiz.
0: Ay, gracias.
1: Tu hermoso programa latino.
0: Muchas gracias, Zaira.
1: Con cariño,
0: Díaz. Zaira. Gracias. Otra vez me lo podés decir, Zaira. Gracias, gracias, gracias. Gracias.
1: Para vos, María Ruiz, y para tu hermoso programa latido, con cariño.

0: ¡Chala y tierra mojada! Como dice alguien por ahí. Estaba probando, hice un traguito de el Almamula. En serio le digo, del Fernet Almamula, el Fernet santiagueño Almamula. Y estoy con él, claro, el creador. Pero vamos a escuchar la historia de la Almamula, la leyenda de la Almamula. Señoras y señores, no sé si alguien la sabe a la leyenda de la Almamula. Pero bueno, a mí me encantaría que todos escuchemos eso, la leyenda del Almamula, ¿no? ¿Por qué? ¿Por qué le decimos el Almamula? Y ya le vamos a preguntar a Sebastián también, ¿por qué le puso Almamula? ¿Por qué le puso Almamula? Vamos a ver si encuentro por acá la leyenda de Paso Cañazo. A ver. Esta leyenda que se funda en la creencia de que el alma de los que mantienen relaciones amorosas íntimas e ilícitas con un pariente cercano o con un sacerdote, se pierde o se condena. Por regla general, es la mujer quien sufre las consecuencias. Claro, bajo la forma de una mula alma, como decía mi tata, la cual sale de noche por los callejones, por los bañados, despidiendo chispas por los ojos, tocando el freno, arrastrando las riendas, y se siente el sonar de las cadenas. El Almamula, Almamula, grito, Almamula de Santiago del Estero, Almamula leyenda, Almamula captado en cámaras, Almamula real, Almamula historia, Almamula, Almamula leyenda, Almamula argentina. El Almamula, la aparición del Almamula en Santiago del Estero, el Almamula en Argentina, el Almamula en cortometraje, el Almamula en crítica, el Almamula captada en cámaras, el Almamula de Santiago del Estero, la historia del Almamula, el grito del Almamula en Santiago del Estero. No, oh, tremendo. Estoy con Seba Agüero. Seba, ¿cómo te va? Buenas tardes y bienvenido a esta movida popular de todos los días, a esta tarde show de la radio de los santiagueños. Olis, olis, ¿cómo te va, Seba? ¿Todo bien? Buenas tardes.
1: Todo bien, Marina, gracias por invitarme.
0: Bueno, acabo de probar el Fernet Almamula.

0: Con algo fresco. ¿Decimos o no decimos con qué va la mezclita de Alma Mula?
1: Y desde la marca nosotros recomendamos con seco pomelo.
0: Con seco pomelo. Este es el pomelo, el blanquito. Claro, es el blanquito.
1: Con la etiqueta celeste.
0: Claro, con la etiqueta celeste. Con la seco pomelo.
1: Sí.
0: Ahí está. Seba, pero qué lindo tenerte.
1: Muchas gracias.
0: Qué lindo tenerte. Yo sé que sos un hombre que va al interior de la provincia, está escuchando mucha gente. Sé que ayer también estuviste por el interior porque tenés otras actividades.
1: Sí.
0: Así que bueno, si querés, mandarle saludos para la gente que seguramente te conoce y te está escuchando. ¿Me dijiste por Salavina?
1: Sí, sí. Trabajo en una empresa donde uh-huh. hago logística.
0: Sí.
1: Y
0: ahora que lo voy a poner bien.
1: Tenemos una obra en la escuela de Soconcho. Así que saludo para toda la gente.
0: Un saludo para toda la gente de Soconcho que está escuchando la radio. Pero vamos a lo nuestro. Mirá qué presentación que dice con el tema de la Alma Mula.
1: Totalmente.
0: Fernet santiagueño marca Alma Mula.
1: Es el primer Fernet santiagueño.
0: Es el primer Fernet sí, santiagueño.
1: 100% orgánico, sin químicos, sin conservantes, sin colorantes. En el proceso de cocción intervienen 30 hierbas distintas hoy, las cuales están cocidas en ollas de acero quirúrgico a 85 grados. Eso que hace, mata todo lo malo
0: sí.
1: y deja todo lo bueno. Entonces cuando vos tomas el Fernet, tu cuerpo absorbe todas las propiedades medicinales de las plantas con las cuales está hecho. Como he trabajado muchos años en farmacia en Villa Langostura, uh-huh. en Neuquén, tengo el conocimiento y el manejo de las hierbas. Entonces
0: bueno.
1: ha sido elegido con conciencia esas hierbas.
0: Claro. ¿Y quién las eligió?
1: Yo.
0: El farmacéutico. Bien, el farmacéutico.
1: El druida.
0: Claro, claro. Pero aparte que bueno, porque ese Ferné que trae satisfacción a la parte psicológica de la persona, que rico el Ferné, pero aparte tiene hierbas curativas.
1: Sí, por ejemplo tiene rompepiedra, que te cuida la
0: vesícula. Ahí son los riñones, claro, la vesícula,
1: te cuida
0: los
1: la vesícula, el riñón, el hígado y,
0: sí.
1: Y te cuida el intestino también, elimina las toxinas uh-huh. que no dejan que vos absorbas los nutrientes de los alimentos.
0: Claro,
1: es muy importante.
0: Mira qué bueno, qué bueno.
1: Sí.
0: Y el tema de el armado, digamos, de la combinación, de la parte química, eso no se puede, la fórmula no se puede decir, pero se dice todos los ingredientes que tiene.
1: Y trato de decir la mayoría, ¿no? Por ahí de sí. dos o tres que son medio específicos, no lo digo por una cuestión de que el que lo escucha después lo replica también, ¿no?
0: Claro, claro,
1: aunque,
0: claro.
1: Como digo, todo el mundo puede hacer cerveza, todo el mundo puede hacer Fernet, pero bueno, cada Fernet y cada cerveza tiene su toque personal del que lo hace, ¿no?
0: Claro.
1: A alguno le gustará con un poco más de esto, con un poco menos del otro, y bueno, va cambiando.
0: ¿Y cómo decidiste, por qué y cómo decidiste armar un Fernet santiagueño?
1: Mira, en Córdoba tienen más de 20 Fernet.
0: De ellos.
1: Claro, y nosotros no tenemos
0: ni
1: ninguno,
0: uno.
1: ¿No?
0: Ahora sí.
1: Ahora tenemos.
0: El Alma Mula.
1: De hecho, en Córdoba me van muy bien las ventas, ¿no?
0: Genial.
1: El cordobés lo elige y he estado de auspiciante en el encuentro provincial fernetero en Córdoba.
0: Genial.
1: Sí, la verdad que muy bien. Que el cordobés lo elija para mí es un orgullo, ¿no? Obvio.
0: ¿Qué te parece? Porque ahí es una provincia reconsumidora de Fernet.
1: Sí, sí, sí. Aparte el Fernetcito está hecho con alcohol de cereal tridestilado al 96%, o sea, más puro que eso no hay.
0: Imposible.
1: Las
0: imposible.
1: Hierbas son de grado farmacéutico también.
0: ¿Las hierbas las conseguís acá en Santiago?
1: No, la idea era hacer un Fernet con hierbas aquí en Santiago, pero se complica la recolección, después uh-huh. el estado sanitario, vamos a decirlo, del... Uh-huh. de las hierbas y demás cuestiones se me complica, entonces he optado por una herboristería con la cual trabajábamos allá en Villa Langostura. Los compro en Buenos Aires, pero sé que son de grado farmacéutico.
0: Claro, y te las hacen llegar acá y vos
1: sí, todo.
0: Armas. Y el tema del formato de las botellas que a mí me encantaron. Soy una fanática de los formatos de botella.
1: ¿Sí?
0: Y este me encantó, el formato de botella, también la etiqueta y todo eso. No, una maravilla.
1: Mirá.
0: Una maravilla, me encanta. Porque aparte... sabor original, Alma Mula, Fernet artesanal, y aquí aparece lo que yo he dicho hace un rato, de la Alma Mula, de la leyenda de la Alma Mula. ¿Por qué se te ocurrió ponerle Alma Mula?
1: Mira, en cuanto al nombre, la verdad que hemos estado
0: sí.
1: deliberando muchos nombres y bueno, el que más pegado era Alma Mula y bueno, quedó Alma Mula.
0: Pero
1: hemos tirado Santiago 385, Santiago... Y así, madre de ciudades, del barco, miles de cosas, hasta que
0: sí.
1: quedó Alma Mula. por elección.
0: Claro, Alma Mula, pero aparte porque es una leyenda santiagueña.
1: Sí, sí,
0: ¿no?
1: Buscamos algo que sea.
0: Claro.

0: otro.
1: A mí, te digo, a mí me encanta. Aparte es pegador, es original, está muy bueno. Fernet Almamula en Santiago del Estero, fabricación santiagueña.
0: Sí, y tenemos un producto que, como digo yo, es de excelencia. Está muy bien cuidado, tiene las mejores hierbas, el mejor caramelo, el mejor alcohol, las botellas, obviamente, bueno, las compro en Buenos Aires.
1: Me encanta.
0: Sí, la verdad que está muy bueno. Y con pomelo tiene muy buena combinación.
1: Igualmente. Ahora, con el pomelito, sí.
0: Apuntamos a que sea el trago del verano, como te digo, bien refrescante, claro. Bien piletero. Imagínate toda la siesta con eso.
1: Chao.
0: Pero de 10. ¿Quedas listo?
1: Sí. Claro. Sí, sí. Bien, bien. Estás trabajando fuera de Santiago del Estero también.
0: Estamos enviando
1: en Córdoba, me decías.
0: Sí, estamos enviando a todas las provincias. También hemos mandado 3 veces a España, hemos mandado 3 veces a Brasil.
1: Es internacional el Almamula.
0: Sí, sí, los santiagueños que están allá lo piden mucho y lo mandamos.
1: Genial. ¿Y son gente conocida tuya?
0: Gente que nos ha descubierto por redes sociales y se ha aventurado a pedirnos.
1: ¿Y cómo haces, Seba?
0: Y cuando viaja algún familiar, lo mandamos.
1: Ah, mira, qué bueno. ¿Y qué te dicen?
0: Y contentos. Felices. La verdad que se copan, sí, sí. Sí. Me pasa mucho que tengo clientes que me dicen, desde que tomo tu fernet no quiero tomar otro. Uh-huh. Que es industrial, porque le siento ese gusto a metal.
1: Ah, mira.
0: Hay varios que me lo han dicho, y bueno, y de eso se trata, ¿no? Vos claro. Sabes que tienes bien marcado lo que es el aroma por un lado y el sabor por el otro.
1: Claro. Yo pienso, no sé, no soy de beber, pero de acuerdo a lo que estoy probando aquí, como vos decís, no tiene muchos. ¿Tienen minerales las otras bebidas? Algunas otras bebidas, otro fernet tienen, ¿verdad?
0: ¿Como hierbas, me dices vos?
1: No, mineral, algún mineral, alguna...
0: La verdad que desconozco, porque eso depende del tipo de agua que utilicen para el proceso. Depende mucho del agua.
1: Depende del agua.
0: Sí, vos puedes modificar el pH del agua y hacer la misma agua que está en Holanda, por ejemplo. Todo depende de eso.
1: ¿El sabor?
0: Te cambia, sí, te cambia, obviamente.
1: Pero este es riquísimo.
0: Y claro.
1: Este es riquísimo. Y encima va a ser es curativo. Sí. Curativo. Está hecho con yuyitos, vamos a decir así. Con yuyitos
0: originales. Esa es la idea original del fernet, que sea algo curativo, digestivo, que a vos te haga bien, que sea sano. De eso se trata.
1: Claro. Eso se trata. Y se puede beber lo que se quiera,
0: ¿no? Lo puedes tomar con coca, con Fanta, con spray y la cantidad que vos quieras. Lo bueno que tiene es que el que se pasa de rosca y el otro día no se va a levantar con resaca. Ni con ese aliento a dragón, ni el aliento, el olor al alcohol en la boca por el alcohol.
1: Mira.
0: La verdad es que ese alcohol es lo máximo que viene.
1: ¡Qué maravilla! La verdad que yo me he sentido orgullosa el día que te he visto, Seba, porque digo, es un fernet de Santiago del Estero, hecho en Santiago del Estero. Bueno, el tema de la cerveza tenemos un montón,
0: sí, tenemos
1: pero
0: mucho.
1: De fernet es el único. ¿Y cómo se hace para contactarte? Yo sé que hay mucha gente que está escuchando la radio y deben estar deseando lo que yo estoy probando. Mirá la cantidad de mensajes que hay ya. A ver qué dice... Y dice, Marina, dígale al amigo que presento el fernet, el Almamula, quiero uno. No, de regalo no. En junio, el 10 del 6 cumplo años. Y el 4 del 6 cumple Marcelo. También queremos un regalo del dueño del fabricante del más rico fernet Almamula. Mira qué manguera.
0: Lo que podemos hacer es hacer un sorteo ahí entre todos los que están comentando.
1: Bueno, un sorteo entonces.
0: Sí, sí.
1: Un sorteo para ver quién se lleva un vaso, puede ser el fernecito.
0: Un fernet. No hacemos nada con el vaso.
1: No sé. un fernet. A ver, hagan los comentarios, pregunten lo que quieran saber, que aquí está Sebastián y hacemos el sorteo, Gracias, Claudia Rebainera. A ver si siguen escribiendo, hacemos un sorteo. Escuchando, mientras estamos lavando, pasame un tema de Calama Tropical y me dice, debe estar rico el fernet. Mónica Martínez, está espectacular, está riquísimo el fernet Almamula. ¿Cómo se hace para contactarte?
0: Nos buscan en Instagram como Fernet Almamula, así como suena.
1: Ahí,
0: Fernet
1: en Instagram.
0: Almamula
1: en Instagram. Fernet Almamula. Chicos, a ver, vayan sumándose al Instagram de Seba, Fernet Almamula, y ahí directamente van a poder contactarse. Se vienen un montón de festividades en el interior de la provincia, Seba.

0: Dentro de poco Mailín, se viene la fiesta de Huachana, sí. Pero mucha gente que viene de otras provincias y seguramente van a querer. Aquí Luján, Barrio Nuevo, también se suma, dice, al Ferné Almamula, bueno, dale. Sergio de Garza, dice que están escuchando en Garza como todos los días, cuenta que en Garza recién están llegando los peregrinos a Mailín, muy bien. Y también participan de el sorteo de El Ferné Almamula. Walter Díaz hace aplausos, manda aplausos para El Ferné Almamula también. Gracias, Walter, que tengas una buena tarde. Gracias por estar con nosotros. 154-030-080, el cel de la radio de los santiagueños. Ah, mira, me preguntan si con mandarina puede andar bien el Ferné.
1: Vos sabés que por salir a prueba me he olvidado, te había preparado unas hojitas de menta y unas rodajas de mandarina para ponerle.
0: Ay,
1: sí. Queda muy bueno con la mandarina, la sensación te cambia.
0: La parte cítrica esa. Sí,
1: lo sensorial te cambia.
0: ¿Hay diferencia cuando le ponemos gaseosa y hay diferencia cuando le ponemos un juguito de mandarina, un jugo de naranja al Ferné Almamula?
1: Mira, el otro día lo he probado con el cítrico que viene de naranja con durazno.
0: Sí, sí.
1: Está muy bueno.
0: ¿El multifruta?
1: No, el de naranja con durazno.
0: Naranja bueno. Con durazno.
1: O sea, le echas el Ferné directamente el jugo de 10. La verdad que me ha gustado un montón. Igualmente, mira, ahí en Instagram van a ver, la comunidad Almamula lo toman con soda, con tónica, con Fanta, con espresso. Lo han probado con un seco tradicional. La verdad que no lo he probado, pero me han dicho que queda muy bueno.
0: Muy bueno.
1: Y van incursionando ahí los almamules.
0: Bien, bien. Buenísimo lo del amigo Seba sobre el Fernet Almamula. Saludos desde Monte Quemado. Quiero participar del sorteo.
1: Buenísimo.
0: Buenísimo. Anita es. De Monte. Anita de Monte Quemado. Perfecto, bien, bien. Ani. Ya estás participando. Rodrigo Suárez también la cara de felicidad por el sorteo del Ferné Almamula. Fabián Torres de Buenos Aires, partido de Moreno. Bueno, vamos a escuchar el audio. No sé si será, porque esto es en vivo y en directo, si será algo referido al Ferné Almamula o directamente es un saludo, un mensaje o algo así. Pero bienvenido, Fabi. ¿Cómo estás?
2: Hola, Marina. Muy buenas tardes. Como siempre, yo escuchando tu programa.
0: Muchas gracias.
2: Quería decirte que la radio está muy linda y es un programa que entretiene. Como siempre, vos sabés, la radio es una compañía y bueno, te estoy hablando de acá de Buenos Aires. Quería pedirte un tema de Dani, la retro Gualacha, ¿puede ser?
0: Perfecto,
2: y
0: sí.
2: Y nada, quería felicitarte por el programa y saludos a todos los que hacen la radio, como es LB11.
0: Muchas gracias,
2: nada, Fabián. Marina, y muchas gracias.
0: Gracias a ti. Gracias, Fabián Torres, de Buenos Aires. A ver, ¿qué me dice?
2: Hola, Marina, estoy escuchando del Fernet Almamula. ¿Me podrías decir cuándo llega a la provincia de Buenos Aires?
0: Ahí está.
1: Y estamos en proceso. Estamos en proceso de cumplir todos los requisitos a nivel nacional para poder enviarlo.
0: Ahí está.
1: Así que próximamente. Igualmente me sigues en Instagram y te puedo mandar por correo. No hay problema.
0: Ahí está, Fabi. Fabián Torres de Buenos Aires, partido de Moreno. Seguí por Instagram, Fernet Almamula, y ahí te vas a contactar con Sebastián, ¿vale? Bueno, Claudia y Nico de la ciudad de La Banda. Hola, buenas tardes, ¿cómo están? ¿Todo bien por casa? ¿Me podrías pasar un temita de Bambolé? Y también quieren participar de El Fernet Almamula. Dale, Nico de la ciudad de La Banda. Claudia y Nico de la ciudad de La Banda. Gracias. Olga, a ver, por acá, buenas tardes. Está escuchando el programa y quiere participar del Fernet. Es Olga de Matará.
1: Mira
0: Matará. Tantos lados. De Matará.
1: Sí. Qué lindo Matará.
0: Es lindo,
1: sí. Mis abuelos eran de...
0: Ah, mira vos.
1: De Suncho, apellido Barbieri.
0: Ah. Y después te fuiste a...
1: No, yo no.
0: No.
1: No, ellos eran de San Juan.
0: Digo, después te fuiste de Santiago del Estero.
1: Me he ido a Villa Langostura.
0: A Villa Langostura.
1: A trabajar, me terminó quedando allá 5 años.
0: Y después regresaste a Santiago.
1: Y Santiago Tira.
0: Santiago Tira. Sí, sí. ¿Y aquí está tu familia,
1: Seba? Sí, sí, sí.
0: Ah, buenísimo. ¿Y cómo se salió la idea de armar el Almamula? Bueno, ya lo dijiste, que no había Ferné en Santiago del Estero, pero tener el espíritu, las ganas, la fuerza de decir, quiero hacer un Ferné que sea santiagueño, Usted ya

0: dice, yo los tomabas vos.
1: Yo solo sí, me decía, no, ni pedo, tomo eso. Y bueno, y ha sido mejorando sí, la receta mejorando, hasta que claro, he llegado a esto y
0: a la almamula. Sí. Al alma mula. Blanca quiere participar del Fernet alma mula, me dice, dale, Blanquita, estás participando. Magalí, Magui, ¿cómo están? Es para participar del Fernet alma mula. Ay, mira, todos quieren el alma mula.
1: Qué bueno.
0: Sí, Silvia Vélez, de Puesto Los Marcos, también quiere participar del sorteo, dale. A ver, por acá, Claudia Rivadeneira. Somos los primeros en participar, que no se olvide el amigo Seba, dice, perfecto, por el Fernet.
1: Perfecto.
0: Por el Fernet. Bueno, a ver por acá, Gra, ¿cómo estás? Gra, ¿será algo del Fernet?
2: Marina, ¿cómo estás?
0: Hola, buenas tardes.
2: ¿Me podrías pasar un tema para mi hermana Mirta Paz?
0: Bueno.
2: De allá de las...
0: Ajá, ¿de dónde?
2: De Villa Guasayán, que te está escuchando ella.
0: Saludo para Villa
2: Guasayán. Y se va a dormir a la siesta, va a escucharlo a Marina, como todos los días.
0: Gracias.
2: Bueno, besito, Marina.
0: Besis, gracias, Graciela. Hola, Judy. Hola, te estamos escuchando desde Lugones. Siempre te escuchamos, te escuchamos. Pásanos un tema y también están participando Judy, que ahora te voy a agendar, Judy Tevez, de El Fernet alma mula. Mira, por todos lados están prendidos. Sí. La familia Medina Leguizamón de Figueroa dice que están escuchando la radio, quiere que le pasemos algo de chamamé. Está re lindo el programa, estamos escuchando todos los días y también quieren participar del Fernet alma mula. Ellos son del departamento Figueroa.
1: Qué lindo que te acompañen la gente del interior, ¿no?
0: Sí, están la verdad todos afuera.
1: De todas partes.
0: Todos lindo, lados. Por acá tengo a Manuel Figueroa también. ¿Cómo están? Todo en orden, todo en orden. Camino para ir a Mailín y a Tamishki, que me están preguntando cómo está. Ahora lo vamos a saber, seguramente alguien me va a llamar y me va a decir o me va a escribir. Rosalía también está escuchando la radio, está haciendo algo de limpieza, quiere que le pasemos un tema de Enrique de Massa. También está participando Rosalía del Fernet alma mula. Miriam Ruiz acaba de borrar su... ahí está, ahí me vuelve a mandar. Me dice, Miriam, qué linda que estás, me encanta ese gorrito que tenés y ese chaleco, te queda espectacular, cómo lo va a estar, pero súper enamorado de vos tu novio, estás espléndida. Y esos biscuits que me has mandado, bien ideal con el Fernet, para acompañar con ese Fernet, mira Seba.
1: Sí, mirá lo estaba mirando, la verdad, mirá, que tiene pinta.
0: Tiene pinta, sí.
1: Está demorando en llegar.
0: Claro, está demorando en llegar. Está escribiendo recién Miriam. Miriam Ruiz, que también va a participar de El Fernet alma mula para acompañarme. Dice, con eso es biscuit. Quiero que me regale el Fernet, dice. No, entramos en concurso, Miriam. Claro.
1: Bueno, hacemos un sorteo de dos Fernet para que vayan teniendo más posibilidades.
0: Claro. Diego de Nueva Esperanza dice, están escuchando mientras están trillando soja por Guanaco Muerto. Así se llama el lugar, Guanaco Muerto. Cristian Salas, por acá me dice, Marina, saludanos, porque vamos escuchando a full la radio con toda la gente que va viajando en Nueva Esperanza y El Mojón. Gracias, Cristian Sala, vos un chofer de primera, vas manejando el Nahuel y vas llevando a la gente a Nueva Esperanza y El Mojón y van escuchando la radio Los Santiagueños. Muchas gracias. A ver, Joana Corbalán de la Ciudad de la Banda, ya te vamos a escuchar. Bendiciones para vos, Joana, muchas gracias. Enseguida escuchamos tu audio. Enrique también me acaba de mandar, qué lindo, me dice que está, qué buen solcito. Está ideal para los rosquetes con matecitos, ¿que no? Sí, Quique, está ideal para los rosquetes con matecitos o si no con el Fernet alma mula. Un saludito para toda la gente de Quimilí, a toda la gente de Pozo del Toba, gente re buena además, me dice. Un temita para que bailen y les pase el frío. Mirá, tomando un traguito del Fernet alma mula te va a pasar el frío, pero... ¿Vos sabés que yo tenía un show que se llamaba el Marin Show? Íbamos al interior de la provincia y por ahí nos tocaban noches heladísimas de para la actuación, de invierno. Y yo siempre viajaba con mi papá y siempre él llevaba un poquito de Fernet, ¿viste? Y las chicas bailaban en traje de baño, imagínate. Traje de baño en semejante frío y él les decía, tomen un poquito y salgan a bailar porque calienten el cuerpito. Claro. Y mira, si estaba el alma mula, llevábamos alma mula también para las chicas del Marin Show.

0: Claro, totalmente. De 10, porque calienta el cuerpito. Claro. A ver, siguen llegando y quieren participar. Hola, buenas tardes. Por intermedio del programa, quiere un temita de Jorgito Daniel. Bueno, también deja el número para... Ah, mirá vos. Esteban. Esteban, dale, ahora te lo pasamos. Silvia Vélez, también escuchando la radio. Hoy fui para hacerme una resonancia y, ay, no te puedo creer, Silvita Vélez. Bueno, después vamos a hablar del tema. No quiero que te hagas la cabeza por el momento. Vamos a ver qué te dicen más adelante los médicos.
1: Siempre con fe.
0: Siempre con fe.
1: Siempre con fe, sí.
0: Siempre con fe. Siempre con fe, la verdad. No, porque me cuenta ahí que le encontraron quiste en el riñón y todo eso. Se opera. Bueno, y su pierna con una trombosis, ¿qué más puedo esperar? Duele todo esto. No te pongas mal, Silvita Vélez, no te pongas mal, que siempre con fe, como dice Seba, acá el creador del Fernet al Mamula, se va a ir superando de a poco. Silvita, un abrazo inmenso como el que vos me estás mandando. Gracias. Jessica Yudí de Córdoba, escuchando la radio. Mariana, estamos escuchando, excelente el programa, dedícanos un tema y queremos participar nosotros también del Fernet al Mamula. Judith desde Córdoba.
1: Qué bueno.
0: Judith desde Córdoba. Víctor de Buenos Aires, escuchando la radio, y dice, hola, Víctor y Chimichurri. Ah, mira, el Chimichurri. Quieren participar por el Fernet al Mamula. Son de San Martín, de la provincia de Buenos Aires.
1: Buenísimo.
0: Buenísimo. Chicos, sigan el Instagram Fernet al Mamula. Así. A ver qué dice por acá Walter Díaz. ¿Cómo andás, Walter?
2: Ay. Sí, pero Marina es un lindo chamamé, lo más chistoso posible.
0: Bueno.
2: Eso de perder el mamula no va a estar ahí, llegamos ya.
0: ¿Qué?
2: No.
0: Que no le entiendo, ¿qué dice? No, para mí que te ha tomado otro Fernet. No le entiendo qué dice. Liliana Rojas dice que está escuchando la radio mientras está lavando. Pásame un tema de Eugenia Quevedo, dale. Bueno, muchas gracias. Bueno, ya vamos a hacer el a ver quiénes más se quieren el Fernet al Mamula. Ya vamos a hacer el sorteo. Agustín Pérez también está escuchando la radio. Un saludo para Maru Gramajo y también para Agustín Pérez. Leandro, hola, Leo, nada más que hola, dice. Gloria Campos, ¿qué es esto, Gloria? De Villa Tamisqui. A ver, necesitan recaudar 2 millones de pesos para cambiar su silla de ruedas. Ah, mira, sí. Bueno, después voy a charlar con vos en privado, Gloria Campos, porque por ahí te podemos conseguir la silla. Loco Gusti, ¿cómo te va? Hoy juega River, me dice. María, buen miércoles, éxito, saludos para todos. Hoy juega River, no molestar y acompañar con un Fernet al Mamula viene muy bien. Una picadita de por medio y todo eso, y el Fernet. Ariel Mulacio, ¿cómo te va? Buenas tardes, Ariel. A ver, ¿qué dice Ariel?
3: Duilio, acá no es una cuestión
0: que pasa. No, este no es Duilio, a ver, por acá.
3: ¿Con qué está relacionado?
0: No, a ver, este no es. ¿Y aquí?
3: Hay un caso acá también en Santiago de hace unos años atrás, de una docente que fue asesinada y descuartizada por un grupo de personas que practicaban la religión Umbanda.
0: Ah, con el tema de la religión Umbanda. Bueno, ese es otro cantar, el tema de la religión Umbanda, San la Muerte y todo lo demás, ¿no? A ver, David desde Paraná, Entre Ríos. A ver, ¿es la tía Anita o es el sobrino David?
4: ¡Hey! Dale, Marina, empezá ya ese programa. Si no, me acuesto a dormir, no escucho nada. Yo un ratito nomás cuando está el dito, ¿qué hace? ¡Hey! Bueno, viejito, hija, que ande bien.
0: Bueno, gracias.
4: Tía Anita de Entre Ríos.
0: Bueno, gracias, tía Anita de Entre Ríos, de Paraná, Entre Ríos. Bueno, muchas gracias. Todos escuchan la radio de los santiagueños. Liliana Rojas, ¿cómo te va, Liliana? Quiero participar por el Fernet, me dice. Claudia y Nico de la ciudad de La Banda, quisiera ganarme el Fernet para poder tomar con mi tío José cuando venga a Santiago del Estero. Muy bueno el programa, éxitos. Claudia y Nico de la ciudad de La Banda. Mira todas las cosas lindas que dice. Rodrigo Suárez, bueno, quiere saludar a su hermana Lola y por supuesto que si quiere ganar el Fernet. Bueno, ¿hacemos el sorteo? ¿Regalamos un Fernet? ¿Un Fernet?
1: No, vamos a hacer una cosa.
0: A ver.
1: Vamos a regalar 3.
0: ¿3?
1: Sí, sí.
0: ¿En serio?
1: Sí.
0: Oh, vamos aumentando.

0: Sí.
1: Vamos
0: Que tenga
1: aumentando.
0: más posibilidades, la verdad que está muy lindo y qué bueno que la
1: Ajá.
0: gente del interior te acompañe, ¿no? Bueno, y de otras
1: Sí.
0: provincias ni hablar.
1: Por supuesto, por supuesto. Gracias, gracias. A ver, ¿quién más? 154-030-080. 154-030-080 es el cel de la radio de los santiagueños. ¿Quién se quiere ganar el Fernet Alma Mula? Fernet santiagueño, hecho en Santiago del Estero, señoras y señores. El Fernet Alma Mula con sabor original. Le vamos a ir poniendo ritmo esta tarde en radio. A ver, Silvita Vélez, que dice, quiero participar, soy Richard Cueva. Richard Cueva también quiere participar, me manda una rosquilla, una rosca esto, ¿eh? Una rosca, es una torta,
0: ¿Un
1: me
0: anillo de
1: parece.
0: naranja?
1: Sí, un anillo de naranja, sí, quizás sea un anillo de naranja. Cristian Salas, que va manejando su Nahuel, quiere participar también. Él va llevando a toda la gente de Nueva Esperanza y El Mojón y quiere participar para ganarse el Fernet Alma Mula. Victoria de San Felipe, ¿cómo te vas, Vicky? Victoria,
2: Hola, ¿qué tal? ¿Cómo
1: ¿cómo
2: están? Sí, yo también
1: estás?
2: quiero participar, ¿no? Para que me gane, por ahí me gano
1: Por
2: el
1: ahí,
2: Fernet.
1: claro. ¿Y van a
2: Así
1: venir a
2: que me
1: buscar
2: falta igual.
1: ustedes?
2: Así que un
1: Claro.
2: saludo para ustedes, les estoy escuchando de San Felipe, soy Victoria.
1: Gracias. San Felipe, departamento Figueroa, lejos, bien ahí. Silvita Vélez dice gracias, señora Marina, por sus palabras. Gracias, mi amor. Richard Cueva, que también quiere participar del Fernet Alma Mula. Mira, esto no para nunca, ¿no? ¿Viste? ¿Viste
0: Veo,
1: lo que
0: veo.
1: es?
0: Qué
1: Marina,
0: bueno.
1: pasanos un lindo tema para Héctor Tevez, que es su hermano, el hermano de Judith Tevez, que siempre está escuchando. Él es tu fiel oyente, son de Lugones y por supuesto quieren participar del Fernet Alma Mula. Gracias. Orlando también, ¿cómo estás? Como todos los días, escuchándote, porque das alegría y quiero participar. Se apura, dice, quiero participar del Fernet Alma Mula. A ver, Liliana de Córdoba, más gente de Córdoba, a ver
0: Bien,
1: qué
0: bien.
1: dice. Hola.
2: Hola, buenas tardes,
1: Hola,
2: Marina. ¿Cómo
1: Lili.
2: está?
1: ¿Cómo
2: Estoy
1: estás?
2: escuchando acá la radio, como siempre, todos los días, aunque no le mande mensaje, audio, pero siempre, siempre estoy escuchando la radio. Hermosos los programas. Y bueno, quisiera ganarme el Fernet. Y bueno, muy lindo. Así que bueno, felicitaciones
1: ¿Y cómo vamos a hacer para
2: a esos
1: mandarlo a
2: chicos
1: Córdoba
2: que
1: si lo
2: han hecho el
1: ganás?
2: Fernet.
1: Lo
2: Así que bueno,
1: mandamos, lo
2: yo también
1: mandamos.
2: me quisiera ganar el Fernet de acá de Córdoba. Así que bueno, y cuando vaya a Santiago, comprar Fernet allá. Espero que tengan en los negocios y bueno, para salir a comprar. Y bueno, y tomar el
1: Claro.
2: Fernet y después, no sé,
1: Sí, en los
2: hacer
1: negocios.
2: alma mula. Bueno, así que bueno, felicitaciones.
1: En los
2: Saluda
1: negocios
2: a todos en la
1: hay,
2: audiencia.
1: claro.
2: Gracias, Marina. Un abrazo, puñado de besos.
1: Gracias, Lili de
2: Suerte.
1: Córdoba. En los negocios hay, Seba.
0: Nos encuentran principalmente por redes sociales como
1: Redes
0: Fernet
1: sociales.
0: Alma Mula, sí, en Instagram.
1: Fernet Alma Mula en Instagram. Pónganse en los auriculares, le digo a Kiko y a Mari, para que sí vayan escuchando también. Yo pensaba que los tenían puestos. Jorgito Bustos de Silípica, mira. Quiero participar por el Fernet Alma Mula. Luigi de San Agustín. Mira, tan lejos, Silípica, departamento Silípica. Rubén Chazarreta. A ver qué dice. Están escuchando y quiere participar el Fernet Alma Mula. Ah, y aquí Rubén, ¿qué dice
2: Pásame el
1: Rubén?
2: tema, la televisión.
1: Bueno, dale. ¿Y aquí
2: Hola
1: qué?
2: Marina, ¿cómo estás? Que estoy escuchando, quiero participar. Soy de Atamisqui, departamento, va, de Tasigasta, departamento de
1: De
2: Atamisqui.
1: Tasigasta, Atamisqui,
2: Bien.
1: escuchando la radio. Nelva, también Nelva, dice que está escuchando mientras está tejiendo a crochet, quiere participar por el Fernet Alma Mula. Un cariño grande para ustedes. Gracias, gracias Nelvita. ¿Qué estás tejiendo a crochet? Contame, mandame una foto. Dale, Nelvi. Gustavo Rubio del Misquimayu, escuchando la radio. Rubén y Alba del Parque Industrial. Queremos participar del sorteo y probar ese fernecito. Te estamos escuchando como siempre, como todas las siestas. Bueno, dale, Gustavo. Gustavo Rubio del Misquimayu y Alba. Juan de Lomas de Zamora, en la provincia de Buenos Aires, quiere participar también por el Fernet Alma Mula. Te estamos escuchando. Está
0: Qué
1: lleno de
0: bueno.
1: Alma Mula, mira.
0: Vamos hasta las 10 de la
1: Sí,
0: noche, ¿eh?
1: hasta las 10 de la noche.
0: Qué
1: Bueno,
0: bueno.
1: acá Juan Cortés dice que está escuchando la radio mientras está trabajando por Río Negro. Mari, queremos participar del Fernet. Queremos probar el Fernet Alma Mula. Chicos, sigan en Instagram Fernet Alma Mula. Dale. Esto no para nunca. Vos decime cuándo paramos para decir quién se lleva los regalos de las botellitas, una botella de Ferne Alma Mula. Bueno, por acá,
0: se van a...

0: ¿Quieres que dejemos que corran un ratito los mensajes y te pones el tema de la retro guaracha que te han pedido al principio?
1: Dale, dale, sí.
0: Y de paso charlamos otra cosita y arrancamos con el sorteo.
1: Quieren participar del Ferné Almamula, Victoria desde Garza. Un saludo para Elisa Gómez también. Para Sergio de Garza también. Yoli Barro se quiere participar del Ferné Almamula y felicita el hecho de tener un Ferné santiagueño. Muy bien.
0: Muchas gracias.
1: Gracias, gracias. En nombre de Seba. A ver, por acá. ¿Quién más? ¿Cómo están? Me gustaría participar en el Ferné Almamula. Ramón de Tusca, Palta, Departamento Loreto. Bueno, estás participando. Por acá Nati, Patricia, ¿cómo estás? Buen miércoles. Aquí tomando matecitos mientras estoy trabajando. Y obvio, escuchando el programa y quiere un tema de Gary. Muchas gracias y también quiere participar. Rubén Céspedes, ¿cómo te va? Buenas tardes. ¿Estás participando, Patrín?
2: Hola, muy buenas tardes, Marina. ¿Cómo estás? Te estoy escuchando en el Paraje Chilcán, como siempre. Ajá. Quiero participar por Ferné Almamula.
1: Firma
2: Rubén Céspedes del Paraje Chilcán, del Departamento de Sarmiento. Te mando un abrazo, Marina. Bendiciones.
1: Bendiciones. Hasta
2: el buen programa.
1: Gracias, muchas gracias. Hola, gracias Rubén Céspedes. Mario Ariel Olivera, ¿cómo estás, Marito? ¿Cómo andas?
3: Buenas tardes, Marina, ¿cómo estás? Aquí estamos escuchando con Mario Olivera, el Miki. Bueno, aquí no hay mucha Almamula en el Miki. Me gusta escucharla. Quiero participar por el Ferné Almamula.
1: Bueno, gracias.
3: Menos mal que aquí en Miki no hay Almamulas.
1: No, no hay Almamula. Menos mal. Menos mal que no hay Almamula por ahí. Bueno, gracias, ¿eh? Gracias, gracias, Mario Ariel Olivera. A ver, por acá se van sumando más. Mónica quiere un tema de chamamé. Ya les voy a pasar, chamamé. Me quedé en el bar, cantado por Sonaya, en recuerdo para su papá nacido en Entre Ríos. Muchas gracias a ustedes, amores míos. Héctor Navarrete, de Sol de Mayo, en Joya, me dice que está re bueno el programa y también quiere participar. Víctor Daniel Canteros, escuchando la radio Los Santiagueños.
4: Hola, buenas tardes, Marina.
1: Buenas tardes. ¿Cómo están?
4: Un saludo para Gustavo Rubio, de ahí de Chimacho, para La Pancha, para La Gringa.
1: Bueno.
4: Y para Nino.
1: Dale.
4: Ese barrio está lleno de Almamula.
1: De Ferné Almamula. Ay, no sean así, chicos. Le ponemos guaracha a la tarde show de la radio, la tarde de latidos, música y sabor en la movida popular de todos los días. A ver qué me han mandado por acá. Último mensaje. Me gustaría participar por el Ferné Almamula. Ramón de Tusca, Palta, escuchando la radio de los santiagueños. Ah, y siguen llegando. César Gómez de Villa Lynch. Muchas bendiciones acá en el trabajo, decorando ese Fernet Almamula. Frío por Villa Lynch. Un abrazo enorme a todos los santiagueños, en especial para la gente de Vaca Guañuna. Acá en la fábrica somos 8 los santiagueños que estamos escuchando. Villa Lynch, provincia de Buenos Aires. No entiendo esto de decir decorando. Debe ser imaginándose ese Fernet Almamula. Frío, dice, con hielito va Seba, ¿verdad? Con hielito.
0: Tienes que subir una foto después de estado en este, en el WhatsApp para que puedan ver cómo están.
1: Perfecto. A ver, una foto pide aquí Seba de los 8 santiagueños que están en Villa Lynch en la provincia de Buenos Aires. ¿Será factible? A ver si será factible. Vamos a ver. Esperamos que nos manden la foto. Me parece que ahí está. Ramón, ¿cómo te va? Reina, me dice, de Buenos Aires, Pacheco. ¿Podemos participar? Si gano, lo retira Lushi, de San Agustín. Me dice Ramón Ruiz, que vive en Pacheco, provincia de Buenos Aires. Ya tiene quien le retire y todo.
0: Bien.
1: Sí. César Gómez de Villa Lynch también. Deseando, me dice. Ahora. Aquí dice decorando, pero deseando el Ferné Almamula frío. Dice, son 8 los santiagueños que están por ahí. Y bueno, claro, todos imaginando lo rico que es. La verdad, chicos, es espectacular. Sí, espectacular el Ferné Almamula. A ver, por acá, ¿qué tengo yo? ¡Ay, qué hermoso! ¡Qué lindo! Nelva querida. Mira, unos casquetes. Lo que se está usando ahora, muchas chicas usan, me faltaría un poquito terminar. Tejo también a 2 agujas y a telar. Un beso, Marina, te va a quedar espectacular. Sí, ese blanquito, una belleza. Se llaman casquetes.

Le ponemos música y gozadera esta tarde, show de la radio Los Santiagueños, mientras degustamos el Fernet al Mamula con Seba Agüero, que es el creador del Fernet santiagueño.

0: Buenísimo, buenísimo y espectacular. Enseguida con nosotros Kiko Vivas en la tarde show de la radio, la tarde de latidos. Kiko y Mari están acá en el estudio mayor de la radio de los santiagueños. Han venido a conocer los estudios, a charlar un ratito. Se encontraron con Seba, el creador del Fernet al Mamula. Así que bueno, estamos teniendo una siesta amena, hermosa, divertida, re linda. Y ya tenemos los ganadores. Ya tenemos los ganadores del Fernet al Mamula, porque estoy con él, con Sebas, con Sebas Agüero, que es el creador que tuvo la genial idea de hacer este fernet que sea santiagueño, que se llama Alma Mula y anda por todos lados, ¿eh? Sí, ahora en la Argentina, en el mundo, ¿eh? Ya se sabe que tenemos un fernet los santiagueños y se llama Alma Mula. Bueno, todo listo, todo preparado para dar a conocer quién se lleva las botellas de Fernet Alma Mula en esta siesta santiagueña. Ideal, ¿eh? Ideal. Y hay con sabores, Seba, me decías, el Fernet Alma Mula.
1: Te contaba que, si bien hoy estamos degustando el clásico, el Fernet clásico, tengo dos ediciones más. Tengo una que es una edición de estación, que está hecha con arrope de chañar.
0: ¡Wow!
1: Está muy buena.
0: Con arrope de chañar.
1: Sí, te cambia totalmente el paladar.
0: Oh. A mí me encanta la ropa de chañar, que es muy bueno para los bronquios.
1: Sí, sí, sí.
0: Y eso tiene el fernecito también.
1: Eso tiene.
0: ¿Y cómo hay que pedirlo?
1: Por Instagram.
0: Por Instagram, sí. pero cuando uno va, qué sé yo, a un lugar aquí en Santiago del Estero, ¿tienen el Fernet Alma Mula? Yo quiero el que tiene la ropa de chañar, ¿así lo pido?
1: Claro, claro, lo pides así, con la ropa de chañar y tengo otra.
0: O el clásico, con la ropa de chañar.
1: Y después tengo otra edición que está hecho con lúpulo y terpenos de cannabis, que solo le aportan aroma y sabor. O sea no tienen principio activo, no te va a drogar el fernet,
0: porque
1: solo le aportan esos terpenos aromas y sabores. Por ejemplo, vos tomas el fernet.
0: Sí.
1: En tu boca te va a decir que estás tomando el fernet.

0: Pero en la garganta te va a quedar el amargor del lúpulo. Y vas a decir que estoy tomando una cerveza, ¿qué pasa aquí?
1: Wow.
0: Y en la lengua te queda un gustito a tierra por la variedad de los terpenos de la planta, que es una purple haze.
1: No, me deja sin palabras este chico. Me deja sin palabras el Seba. Con las variedades de el Fernet Almamula, Fernet Santiago del Estero, y así lo estamos presentando al mundo, a todo Santiago del Estero, a toda la Argentina y al mundo. Ay, Seba.
0: Buenísimo.
1: Gracias por haber venido.
0: No, por favor, gracias por
1: invitarme. Riquísima la Almamula, y este preparado con pomelo, con el seco pomelo, mortal.
0: Sí,
1: mortal.
0: La verdad es que la combinación es muy buena.
1: Sí, muy buena. Bueno, decimos el nombre de los ganadores.
0: Sí, por favor.
1: Bueno, estamos con César Gómez de Villa Lynch para los 8 santiagueños que están trabajando allá y están escuchando la radio. Ya vamos a ver la manera de hacerles llegar. Después me mandan una dirección, algo, ¿no es cierto, Sebas? Para que lo pase a vos.
0: Sí, sí.
1: Se lleva una botella de Fernet Almamula, sabor original.
0: El clásico, sí.
1: El clásico. Por ahí quiere el de arrope de chañar o el de canales.
0: El clásico tengo todo el año. El de lúpulo y terpenos de cannabis no me queda en este momento en stock, está en proceso.
1: Claro.
0: Y si tengo botellitas de medio de arrope de chañar, y de igual manera les conviene toda la vida el de 750.
1: La de 750.
0: Mejor que sobra antes que falte.
1: Claro, sí, seguro. Sí. Pero rinde un montón, semejante botella y preciosa las botellas. Me encantan las botellitas. Después se lleva la otra botella, Claudia Rivadeneira.
0: ¿Ella de dónde es?
1: Ella, ay, no sé de dónde es Claudia, pero ¿quién nos ha escrito?
0: Creo que al principio, ¿no?
1: Sí, ¿quién nos ha escrito el primer mensaje que hemos recibido? Y después Silvita Vélez.
0: Ah, bien, buenísimo.
1: Silvita Vélez. Silvia Vélez.
0: Va con la mejor de las energías, el Fernet. Para Silvia. Y es curativo y bueno, con fe.
1: Con mucha fe, Silvita. Sí, sí. Silvita Vélez, que tiene un percance de salud. Te lo regalamos a vos, Silvita Vélez. A César Gómez de Villa Lynch, mandame una dirección. Y para Claudia Rivadeneira, que fue quien primera entró y dijo: yo me quiero ganar el Fernet. Por acá Miriam Roldán de Las Unidas ya no ha entrado. No ha entrado porque acaba de mandar 15:41. Miriam Roldán de Las Unidas. Y a ver, aquí está escribiendo Claudia Rivadeneira de Garza. De Garza, mira. Departamento Sarmiento. Gracias, Seba.
0: De nada.
1: Gracias, Seba. Bueno, ahora vemos. Por ahí te lo mandamos con el comisionado municipal Tenaglia. Te mandamos, Claudia Rivadeneira, o no sé cómo van a hacer para venir a buscarlo de acá del edificio nuevo de la radio de los santiagueños. Como vos me digas, Claudia, y esto va lo mismo para Silvita Vélez, me dicen cuándo van a venir a buscar, mañana puede ser.
0: Sí, igualmente cuando vengan a retirarlo quiero estar también. Quiero
1: participar. Bueno, sí. Bueno, de acuerdo. Yo voy a ir a buscar de la radio mañana, me dice. ¿A qué hora, Claudia? ¿A qué hora vas a venir? A ver, después contanos. Esa es Claudia Rivadeneira. Viene a buscar su botella de Fernet Almamula.
0: Buenísimo.
1: Bueno, para César Gómez, que nos manda una dirección que le vamos a mandar. Él es de Villa Lynch, provincia de Buenos Aires, para él y los 8 santiagueños que están allá. Y Silvita Vélez, después decime, mejor si vienen todos juntos, tipo 3 de la tarde podría ser.
0: Sí, claro.
1: Puede ser, Claudita Rivadeneira. A la hora de tu programa voy a ir a buscarlo, me dice. Si puede ser todos a las 3 de la tarde, tanto Silvita Vélez como Claudia Rivadeneira, mañana 3 de la tarde va a estar Seba y él les va a hacer entrega de las botellas de Fernet Almamula. Y para los amigos César Gómez de Villa Lynch se lo vamos a enviar. Seba les va a enviar el Fernet Almamula para que compartan allí con todos los compañeros santiagueños. Ha sido un placer tenerte, Seba.
0: Por favor, gracias por invitarme. Gracias. La verdad que muy lindo tu trabajo, muy lindo
1: cómodo?
0: Que haces.
1: ¿Has estado cómodo?
0: Sí, muy cómodo. La verdad que es otra energía que se siente cuando entras aquí y el contacto que tienes con la gente del interior, que muchas veces no llega a Santiago y que nosotros, vos y vos sobre todo, puedas llegar a ellos, es muy loable. La verdad que muy lindo.
1: Bueno, y yo te quiero decir

0: Muchas gracias. ¿Te gusta el edificio?
1: Sí, pensar que venía a comprar en el kiosco cuando estaba aquí abajo.
0: Era un kiosco aquí,
1: Sí, abajo, sí.
0: sí,
1: Sí, yo soy del
0: claro.
1: barrio.
0: Ah, viví por acá.
1: Siempre he vivido al frente de cardiología, en el
0: Ah,
1: Roca.
0: bien, en la calle Roca.
1: Sí.
0: Claro. Bueno, felicitarte. Me encanta la idea, me encanta el tener y me siento orgullosa de tener un Fernet que sea santiagueño y que sea almamula. La verdad que sos un genio total. Gracias por haber venido. Bendiciones, felicitaciones y que sigan los éxitos.
1: Bien, bien, muchas gracias,
0: Que
1: muchas
0: sigan los
1: gracias.
0: éxitos. Muchas
1: Igual para vos.
0: gracias, buenas tardes y puñado de besos y abrazos luminosos para este gran emprendimiento que has realizado en Santiago del Estero y que va a llegar, que ya está llegando al
1: Que
0: mundo.
1: lleguemos lejos, sí. Saludos
0: Claro
1: para
0: que
1: la
0: sí.
1: gente que está escuchando también, que es muy importante porque sin ellos no seríamos nada, ¿no?
0: Así
1: Así
0: es,
1: que bien,
0: tal pero
1: saludos para
0: tal
1: todos.
0: cual. Gracias. Sebastián Agüero, aquí en la tarde de la radio, creador, él es el que hizo, tuvo la genial idea de hacer el Fernet Almamula. Gracias a todos quienes han participado. Muchas gracias.

Bueno, Claudia Rivadeneira, mañana a las 3 de la tarde te esperamos para que vengas a retirar el Fernet al Mamula que te va a entregar Sebastián. También para Silvita Vélez, si no, manda a alguien a retirar de acá de calle Olechea y Libertad. Vengan a buscar su Fernet. Y a César Gómez se lo vamos a mandar, se lo va a mandar Seba por correo. Así. César Gómez de Villa Lynch. Gracias. A ver, aquí me da la dirección de la fábrica. Es Ex Heredia 1152 Villa Lynch, provincia de Buenos Aires. Gracias, César. Te has ganado. Bendiciones y felicitaciones para que

0: Ahora te paso la info, 10:54. Juanita, ¿cómo te va? Buenas tardes, pero bienvenida, Juani. ¿Cómo andas?
1: Buenas tardes, Marina. Te estoy escuchando justo los ADQ Reme.
0: Gracias.
1: Dile a Sebastián que me mande un Fernet al Mamula o son por sorteo. O al Mamula. Porque aquí hay mucha al Mamula.
0: Mira vos.
1: Pásame un tema.
0: Dale, te lo paso.
1: Gracias. Negociador.
0: La goleadora.
1: Sino cualquier otro que esté en programa.
0: Y tú son tan tremendo hoy. Bueno, gracias. Hola. A ver, por acá dice que están escuchando con Wilson y con Benjamín. Saludos de parte de Daniel. Ahora te agendo, Daniel. Hola, Marce. Pásame un chamamé. Estamos escuchando. Marce Gallo desde la ciudad de La Banda. Hola, Ramón, José y Andrés. Sintonizando la tarde de la radio. Latidos te enciende la siesta santiagueña.
2: Hola. Anda Hola. Mal el internet, queríamos participar por el Fernet al Mamula. Ay. Como de bandera del departamento Belgrano.
0: Ah, mira, recién manda el mensaje, ¿no? Ya está, ya se hizo el sorteo. Amores míos, voy a ir a la pequeña pausa. Volvemos más que rápido en la tarde show de la radio. Y al regresar voy a estar con él, con Kiko Vivas, aquí en la tarde en radio, en la movida de latidos. No te vayas.
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nos vamos enterando con ritmo aquí en la tarde de la radio de los sandiegueños. Sebastián Villa, hubo llamados de River, pero no hubo acuerdo en los números. Hoy día mundial del entrenador de fútbol. Felicidades. El riesgo país se mantiene en 500 puntos. Aseguran que La Libertad Avanza le ofrecieron una candidatura a la actriz e imitadora Fátima Flores. Granja Tres Arroyos a punto de caer en la quiebra. Bajo la producción acumula una deuda millonaria y salarial. Donald Trump visita a Putin. Donald Trump visita a Pekín. El gobierno de Milei

cumple 78 años el actor, director y productor teatral argentino Pepe Cibrián Campoy. Pronóstico del tiempo para hoy día miércoles, ligeramente nublado, vientos leves, agradable. La frase del día de hoy: la humildad es la semilla de la grandeza. Torneo Apertura, Argentino Juniors le ganó a Huracán 1-0. Manuel Adorni visitará Mendoza para inaugurar el Parque Solar El Quemado. Qué coincidencia, ¿no? El senador Sergio Uñac confirmó que será candidato a presidente en las elecciones de 2027. Te vas enterando con ritmo en la

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0: Tremendo tema en esta siesta santiagueña, en esta tarde show de la radio, la tarde de latidos. Estoy con él, con Kiko Vivas, aquí en la movida de la radio. Kiko querido, ¿cómo te va? Buenas tardes, pero bienvenido. ¿Cómo estás, Kiko?
1: Hola,
0: ¿cómo va? ¿Cómo estás? ¡Qué alegría!
1: Contento por estar en tu nueva casa. Muy bonito este estudio, Marina, te felicito.
0: ¿En serio te gusta, Kiko?
1: Sí, es hermoso, hermoso. Este grande, don José María Cantos, que hoy sería el tercer año de su partida.
0: Así es.
1: Dejó este hermoso lugar y que seguramente los hijos están siguiendo la trayectoria de este hombre que le puso tanto a Santiago del Estero a través del multimedio, a través de la radio de todos los santiagueños.
0: Así es. Fundó Nuevo Diario y LB11 con tesón, principios y pasión. Representa la figura de un inclaudicable servidor y benefactor para los santiagueños. Hoy su familia continúa su legado, como vos decías.
1: Así es, María. Un luchador.
0: A 3 años de su fallecimiento, de don José María Cantos.
1: 3 años, así es. Uh-huh. Un luchador de la vida, viste que...
0: Así es, sí.
1: Fue diputado nacional.
0: También, también.
1: Intentó llegar a la gobernación de Santiago. Era un emprendedor, un trabajador.
0: La verdad que sí. Puso al aire, al servicio de los santiagueños, un 29 de marzo del año 1970, su naturaleza emprendedora y de contribución al avance de su provincia lo llevaron a establecer desde su juventud diversas empresas agrícolas, ganaderas, de transporte y también concesionarias automotrices, además de establecer con fines de asistencia solidaria una fundación que lleva su nombre, que es la Fundación José María Cantos, y su innata condición de hombre de acción creativa y de servicio contributivo en lo social lo hicieron incursionar en la política provincial, como vos decías, Kiko, siendo electo diputado nacional en el año 2003 y precandidato.

0: candidato a gobernador en el año 2005 y su figura representó siempre la de un inclaudicable servidor y benefactor para todos los santiagueños.
1: Sí, así
0: que,
1: así es, Marina. Sí.
0: Orgullosos.
1: Y te imaginas tanta gente que seguramente están trabajando en esta gran empresa.
0: La verdad que son somos muchísimos. Somos muchísimos, porque esta es la parte de emisora LB11 y está lo del Nuevo El Diario, están los chicos del streaming, de la revista Cambio, la revista Aprender. Tenemos prácticamente un piso completo para cada uno de los medios de difusión, en lo que estamos acá ya instalados. Sí, en casa nueva y propia.
1: Sí, lo que estoy viendo, te imagináis esa vista.
0: El parque, Kiko.
1: El parque Aguirre.
0: Mirá, esos eucaliptus. Imaginas, una belleza.
1: Hermoso, hermoso.
0: Una belleza.
1: Así que mis felicitaciones a la familia Cantos por mantener esto, lo que hizo don José María.
0: Muchas gracias, Kiko. Y gracias por haber venido vos, porque Kiko Vivas, yo siempre presumo así con tus temas, con tu voz, y digo que vivís la mitad de la parte en Santiago del Estero en Termas y la otra parte en Córdoba.
1: Así es, la vida me llevó a Córdoba a través de María Gloria.
0: Aquí la tenemos, López María Sánchez, Gloria.
1: Que me acompaña aquí, me acompaña en Córdoba. Estamos
0: claro, acá, así que, buenísimo, así buenísimo. Es. Se encontraron en la vida con vida, María Gloria.
1: Así es.
0: Mari,
1: así
0: cada es. Vez que yo paso tu tema, que se llama Mari es mi amor, y yo me la imagino a ella.
1: Sí, así es.
0: Qué lindo, qué bueno. Y ahora, ¿cuándo llegaron a Termas?
1: Y nosotros llegamos el 16 del mes pasado y estamos volviendo a Córdoba, si Dios quiere, el domingo, este próximo domingo. Estamos
0: prácticamente volviendo. Un mes han estado en Córdoba, acá en Santiago del Estero.
1: Sí.
0: Claro, un mes y un mes, van y vienen.
1: Así es.
0: Claro. Qué bueno, qué lindo. Claro, sí. He visto también que has hecho los tributos.
1: Sí, que trabajé un poquito en mi ciudad, en Termas, sí. Siempre a donde voy llevo las canciones de Leopoldo Dante Esteves, de este grande que supo tener Santiago y que todavía perdura en el recuerdo de tanta gente que lo quiere a Leo por su humildad, por su buena persona que fue. Y yo lo hago con mucho respeto, con mucho cariño. Yo no vivo de la música de Leo, lo hago.
0: Vos hacés un tributo. Yo hago un tributo. Cuando te lo piden.
1: Así
0: claro.
1: Es, así es.
0: Cuando te
1: voy
0: lo piden.
1: Voy a cantar cuando Es decir, no me dedico exclusivamente, no vivo de eso.
0: Claro, pero bueno, pero como fanático, y
1: fanático,
0: bueno, y vos cantás, lo interpretás, y lo haces muy bien.
1: Así es.
0: Y te queremos escuchar, Kiko.
1: Bueno, vamos a cantar con mucho gusto.
0: Bueno, vamos a poner un poco de música. Canta Kiko Vivas, aquí en la tarde de la radio, en la tarde de Latidos, con todo el sabor de una siesta hermosa que hemos tenido acá en la radio de los santiagueños.

0: ¡Qué bueno, Kiko! ¡Qué hermoso! ¡Me ha encantado! Los aplausos para Kiko Vivas, aquí en la tarde de la radio, en la tarde de Latidos. ¡Qué buen tema! ¡Aplausos! ¡Que se sientan los aplausos, Kiko!
1: Gracias, Marina. Gracias, gracias.
0: Gracias, gracias, gracias, gracias. ¿Qué se siente cuando se interpreta uno de estos temas, Kiko?
1: Me emociono, me pongo muy contento. Me hace bien cantar, y mayormente las canciones de Leo.
0: Claro.
1: Me hace bien.
0: Yo he visto que también haces otros tributos.
1: Sí, canto de varios
0: intérpretes.
1: Pero yo canto las canciones de Leo.
0: Claro.
1: Y te imaginas que todas las canciones de Leo fueron es una obra que le dedicó a la mujer la mayoría de las canciones. Y son
0: y él
1: letras,
0: contaba la historia son para quién iban dedicadas esas canciones y todo eso
1: que se la puede cantar en cualquier lugar porque no son atrevidas las canciones de Leo están en la familia en cualquier lugar están
0: claro
1: ahí.
0: sí tal
1: y,
0: cual
1: y lo grabaron tantos músicos de distintos géneros y también lo cantan los jóvenes.
0: Sí, es más, ahora han hecho, cantan el folclore, los temas de Leo Dan.
1: ¿Sí? Sí, así es. ¿Sí? Antes que me olvide, mira, en la inauguración de la temporada, ahora, en Termas, a través de este prestigioso programa tuyo, Latidos, voy a agradecer a un cantante santiagueño, a Mario Álvarez Quiroga.
0: Ah, sí,
1: Mario Álvarez Quiroga, que estuvo en Terma y homenajeó, homenajeó a Leo Dan. Y eso es bueno resaltarlo porque un grande...
0: ¿Cantó temas de Leo?
1: Cantó temas de Leo, aparte,
0: ¿cuál,
1: aparte
0: cuál,
1: de,
0: ¿te acordás
1: aparte
0: qué tema
1: de,
0: dijo Álvarez Quiroga?
1: De homenajearlo, cantó Te Prometido, cantó Cómo Te Extraño Mi Amor, cantó Santiago Querido, cantó como 5 o 6 temas. Y eso es bueno porque un grande como Mario Álvarez Quiroga tenga la deferencia de reconocerlo a nuestro Leo Dan. ¿Te imaginas que Leo Dan... En toda América recorrió las canciones.
0: Claro. Ha llevado sus canciones por todos lados, por el mundo
1: por
0: entero.
1: Por el mundo.
0: Sí, siempre fue un grande.
1: Y quizás a veces algún santiagueño por ahí no lo recuerda, quizás.
0: No sé.
1: Y a mí me gustó de que Mario Álvarez Quiroga, en la inauguración de la temporada... tuviera ese reconocimiento.
0: Bien.
1: A un grande de la música como...
0: ¿Pudiste charlar con él, Kiko?
1: No pude.
0: Mucha seguridad, mucha gente alrededor.
1: Había mucha gente, no.

0: Bien, pero bueno, nosotros desde acá también.
1: A través de esta radio le hago llegar mi agradecimiento.
0: Bien.
1: Y mis felicitaciones, porque uh-huh. eso lo hace un grande.
0: Sí.
1: Como él.
0: De ¿cómo
1: reconocer
0: lo es?
1: A otro grande. Bien. Ya viste que a veces hay celo entre los cantantes, a veces.
0: Depende de la grandeza de la persona, ¿viste? Y de la seguridad en la profesión.
1: ¿Viste?
0: Puede haber envidia y ese tipo de cosas, pero...
1: ¿Viste? Pero no, Mario cantó las canciones de Leo.
0: Y lo hizo bien.
1: Es un capo, sí, obviamente lo cantó a su estilo,
0: claro,
1: con sus músicos. Perfecto, bien. Perfecto, lindo, me gustó.
0: Bueno.
1: Un montón.
0: Te queremos escuchar a vos. Kiko Vivas, en la tarde de Latidos, para todos ustedes.

0: Tremendo tema, Ojos Azules. No sabes cómo me piden ese tema. Wow. Es hermoso, buenísimo. Re lindo. Pero ¿quién no ha grabado ese tema? Hay muchos artistas. Por ejemplo, Dani Hoyos lo ha grabado. Buenísimo. Hay un pibe también de acá del norte que ha grabado, Jorge Tiseira se llama. Mirá. Y que ha grabado también Ojos Azules. Qué lindo, en distintos qué lindo. Ritmos.
1: Claro, claro.
0: En lindo. Distintos ritmos. Hermoso. Sí, sí.
1: Leo me pondría contento.
0: Feliz.
1: Feliz de que canten las canciones de él.
0: Claro.
1: Que canten. Todos.
0: Fue maravilloso. Aparte el reconocimiento en México, sí. Bueno, en muchos lugares que ha tenido Leo, nos dejaba, pero súper bien y orgullosos de ser santiagueños.
1: Así es. Qué lindo. Santiagueño.
0: Sí.
1: Y tiene su familia aquí, uh-huh. Así que si por ahí alguien está escuchando.
0: Ojalá que estén escuchando, sí.
1: Un gran fuerte abrazo a la familia de Leo. En Santiago.
0: Bien. Kiko, bueno, y ahora están regresando a Córdoba.
1: A Córdoba.
0: Sí, a Córdoba. ¿Tenés presentaciones allá? Siempre.
1: Sale en algunas confiterías, en los bares.
0: Uh-huh. Sí, de Córdoba.
1: De Córdoba, sí,
0: de
1: sí.
0: Córdoba. Siempre, y te contactan por teléfono, así,
1: claro,
0: todo.
1: Claro. Sí.
0: Pero no solamente cantás los temas de Leo.
1: Yo estoy haciendo el tributo de Leodán.
0: Estás haciendo el tributo a Leodán.
1: En encuentro de amigos cantamos algunas otras cositas.
0: Claro, pero sí o sí es el tributo a Leo Dan.
1: El tributo a Leo Dan, sí,
0: claro,
1: así es.
0: Claro. Y en tu tierra, acá en Termas, hiciste.
1: Sí, sí.
0: Yo he visto, no sé, vi en redes sociales, por supuesto. Es más, vos me mandaste y, no sé, era un lugar bonito, hermoso.
1: Ahí en el Club de Abuelos Unidos.
0: De Termas. De Termas.
1: Que sí, ahí están los sábados, el bailable.
0: De 10.
1: Y los jueves hacen la música del recuerdo, sí.
0: Y ahí estuviste.
1: Sí, estuve ahí.
0: ¿Y qué hacía la gente cuando...? Porque lindo, vos interpretás tan bien a Leo.
1: Lindo.
0: Sí.
1: Y estuvo un colega que hace el tributo a Sandro.
0: Ajá.
1: Él es de Tucumán.
0: Sí.
1: Bueno, el año pasado estuvimos trabajando con un amigo que hace el tributo a Sergio Denny.
0: Claro, yo me acuerdo que cantaron los dos.
1: Claro.
0: Cantaron los dos.
1: Eso fue en la sala del Centro Cultural.
0: Ajá, en la sala del Centro Cultural el año pasado.
1: ¿Cómo
0: se llamaba tu amigo? Yo no me acuerdo.
1: Miguel de Gracia.
0: Miguel de Gracia, es más, charlé con él.
1: Claro.
0: Vía telefónica con Miguel,
1: sí.
0: Miguel de Gracia.
1: Sí.
0: Hacía el tributo a Sergio Denis. Que también tiene canciones espectaculares,
1: sí,
0: Sergio Denis.
1: Sí.
0: Todo de su autoría, porque aquí lo valioso es los autores, quienes han hecho estos temas. En el caso de Leo, él hacía sus temas propias.
1: Son canciones de él, pero
0: claro.
1: Pero ¿qué es lo que pasa?
0: Sergio Denis también.
1: Como son las canciones de Leo, que son tan bonitas, y las letras, esas letras que no son atrevidas, y que se las puede escuchar delante de los niños, que tranquilamente vos pones una canción de Leo y se lo puede escuchar en cualquier reunión familiar.
0: Con palabras simples, con sentimiento.
1: Sí,
0: no, una maravilla.
1: Buenísimo,
0: una poesía hermosa, hermosa.
1: Lindo, sí, así es.
0: ¿Estás con Mari?
1: Estamos, sí, con Mari.
0: ¿Y le vas a cantar a Mari?
1: Con
0: siempre
1: María,
0: le cantás.
1: Con María Gloria López Sánchez.
0: Con María Gloria López Sánchez, la gallega. Ah, ¿tocas la guitarra? ¿Cómo estás, Mari? ¿Cómo estás? ¿Todo bien?
2: Bien.
0: ¿En serio tocas la guitarra, Mari?
2: Sí.
0: ¿Pero lo acompañás a Kiko o haces otro estilo?
2: No, yo soy del folclore.
0: Ay, ¿por qué no trajiste la guitarra? O sea, la próxima te comprometo. No importa.
2: Yo soy del folclore y especialmente me gusta la samba. Y también me gustan mucho los boleros.
0: Ay, qué lindo. Sí. Bueno, la samba es una música romántica.
2: Romántica.
0: Para conquiste.
2: Sí.
0: Hermoso. Así bueno. Que... bueno, igual, la próxima trae tu guitarra, me hice un tema.
2: Oh, ¿sí? Bueno, está.
0: Ya me veo yo. Claro, muy bien. Lo importante es que acompañas a Kiko, sí, ¿eh? Y sí, te sentís sí, sí, muy bien haciéndolo. Eso es bueno. Cada vez que me dicen andamos por Santiago, yo digo, seguro que pasan por la radio. Y hoy se dio. Así que yo les agradezco infinitamente haber venido, estado. Gracias. Aquí hemos compartido hasta el Fernet al Mamula. Hemos...
2: mira todo.
0: Sí, mira, todo quedó aquí, claro.
1: Maestra, decime. Nosotros vinimos directamente a tu programa.
0: Ah, no, yo pensaba que andaban por acá, por el centro,
1: nosotros,
0: paseando.
1: Nosotros estacionamos ahí cerca de acá, en el parque.
0: ¿En el parque?
1: Y caminamos.

0: estudio acá, creo que son una cuadra y media, que se llama restaurante San Valentín.
1: Ah, aquí en la esquina, sí, sí. Esquina. Sí, sí. Ah, almorzamos, pero atención.
0: Almorzamos ahí.
1: La próxima no van a ir a ningún lado, porque aquí va a estar una confitería.
0: Wow.
1: Esa parte en la entrada que ustedes hicieron, va a estar la confitería. Ah,
2: pero no está todavía.
1: Ahora no. Claro. Pero ya la están dejando que en cualquier momento, no sé, en una semana y media, listo, todo listo.
2: Bien, bien.
1: Así que ya saben. Todavía no les digo el nombre, pero va a estar aquí.
2: Claro.
1: En la entrada misma de la radio Los Santiagueños se ve una confitería a todo trapo.
2: Ah, qué bueno.
1: Y después hay otros proyectos más que otro día se los voy a contar.
2: Ah, bueno.
1: Ahora, Kiko, gracias por haber venido, gracias por estar. Hemos pasado una siesta magnífica, maravillosa, re linda. Siempre es un placer verlos juntos, estar, que vengas, que cantes, que siempre la charla es fructífera y siempre sacamos cosas del tintero, del baúl, como le quieras llamar. Y a mí me emociona tenerte siempre, siempre. Aparte porque me encanta cómo cantás, las expresiones que das, todo.
0: El agradecido,
1: un respeto único para Kiko Vivas, para ti.
0: El agradecido soy yo de que me invites a participar en este prestigioso programa que es Latidos, de LB11, la radio de mi provincia.
1: Claro.
0: De los santiagueños.
1: Santiagueños.
0: De todos los santiagueños.
1: Claro.
0: Que se comunican por distintos motivos de tantos lugares. De tantos lugares.
1: Del mundo.
0: De la provincia y del mundo.
2: Qué lindo.
1: Qué lindo, sí, sí.
0: Qué lindo. Así que,
1: hermoso.
0: Agradecido soy yo que siempre me das un lugarcito para que yo venga a comunicarme con mis hermanos. ¿Qué puedo pedir? Salud para todos ellos.
1: Salud para todos.
0: Lo principal, salud. Y que Jesús esté acompañándolo siempre.
1: Gracias,
0: eso,
1: Kiko.
0: Eso
1: son las bendiciones.
0: Lo que pido a través de tu audiencia.
1: Gracias, Kiko. Un placer.
0: Igualmente.
1: Nos despedimos cantando. ¿Un tema más puede ser?
0: Dale.
1: ¿Sí? Un tema más. Gracias, Mari. Que estés bien. Chao, mi amor. Gracias. Hasta luego. Adiós. Kiko Vivas, en la tarde de la radio, Latidos te enciende la siesta santiagueña, tributo a Leo Dan, canta así.

0: Tremendo. En vivo, Kiko Vivas, aquí en la tarde show de la radio La Tarde de Latidos. Gracias, Kiko. Inmensamente gracias.
1: Igualmente, Marina, muchísimas gracias, muchísimas gracias. Y un abrazo grandote para todos los santiagueños que en este momento están escuchando.
0: Todo lo mejor. Bendiciones. Chao.
1: Chao, chao.
2: Tenemos un regalo.
0: Chao, chao. Ay, gracias.

0: Tremendo tema. Kiko Vivas acaba de retirarse de los estudios de la radio de los santiagueños. Amores míos, ¿cómo venimos en la tarde? ¿Todo bien?
1: Me estoy portando mal.
0: A ver qué me dice Mario Ariel Olivera. Señora Marina,
1: ya sé que no es feliz.
0: Un saludo para Kiko. Le puede mandar un saludo para Mario Orlando Olivera, mi papá. Y un tema también a su gusto, por favor, atentamente, Ariel. Gracias, Ariel Olivera. Saludos para tu papá, don Mario Orlando. Muchas gracias. Hola, Rita, ¿cómo te va? Rita y Betty piden un saludo especial para Ramón Coria y para María Morales del barrio Huaycondo. Por favor, si puedes, pasanos los temas de Pastor Luna, Changuito Perdido. Muchas gracias. Dale, Rita, ahora voy a pasar y voy a agendar a todos quienes han mandado saludos.

0: Bueno, mi querida Mercedes, te mando un puñado de besos y abrazos luminosos para vos. Gracias.
1: Ella empezó a notar.
0: Roberto querido, ¿cómo estás? Roberto y Cuki, escuchando la radio. Chayán Basualdo, desde Bandera también, sintoniza emisora LB11. Ahora venimos con un poquitito de chamacos. Tranquilos, mis pollos, que el agua está hirviendo. A ver.
2: Leo Mateoli.
0: A ver.
2: ¿El dice el amor? Cuando llega, de verdad. Hola, hola, hola, amiga. Me gusta el tema de Leo Mateoli. ¿Qué lindo es el amor? Cuando llega, de verdad, puede ser.
0: Bueno.
2: Soy el Chaya.
0: Bueno, pero no, ahora capaz que ya no tenga el tiempo suficiente.

Mi querido Chayán Basualdo de Bandera. Así que no te olvides de pedírmelo mañana. Se viene un poquito de chamaco al final de esta tarde en radio, al final de esta tarde de latido. ¡Vámonos más!

Bien ahí, Miguel Figueroa, los pueblos se te consagraron. Miguel Figueroa, su conjunto Amanecer Campero en la tarde de Latidos para todos ustedes. A ver qué se viene por acá. Sergio de Garza me pregunta si voy a ir a Mailín. No, no voy a ir a Mailín. No sé, en una de esas puede ser. Te esperamos, en el monolito de Huguito Flores. Así te saludamos. Estamos escuchando a todo volumen, Marina. Ay, muchas gracias. Muchas gracias, muchas gracias. Sergio, te gano.

Buenísimo, buenísimo, espectacular. Conjunto y Botín en la tarde de Latidos. Amores míos, muchísimas gracias por estar del otro lado de la radio, por compartir con nosotros la intensidad de la música. Espero que les haya gustado el programa de hoy. La hemos pasado muy bien. De mi parte, me ha encantado que hayan participado y felicitaciones a quienes han ganado el Fernet al Mamula. Mañana pasen a buscar los que han ganado de afuera, de Buenos Aires, se los vamos a mandar. A todos ustedes, muchas gracias, buenas tardes, ese puñado de besos y abrazos luminosos.

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2: Ahí va, ahí va. Sí, señor. Hola, hola, hola, hola, hola. ¿Cómo les va? Bienvenidos. Arranca, mamá mía, señoras y señores. ¿Cómo anda la gente de LB11? ¿Cómo anda la gente del Multistream? ¡Che! Sube el volumen, sube el volumen. Dale, dale, dale, dale, dale, dale. Va, va, va, va, va, va. Sí, señor. Arrancamos. Hoy tengo guardaespaldas, señoras y señores. Sí, sí, sí. Hoy estoy con guardaespaldas. Mirá lo que son. Mirá esta. ¡Qué belleza! Los tres. Son muy hermosos. Señoras y señores, yo creo que él es el hombre del momento. Es el hombre del momento. Todo el mundo habla.

0: burla de él. Hoy me contaba que lo aplaudían en la escuela. La madre me contó de que lo esperan las chicas a la salida. Bueno, se barbó un quilombo en algún momento. Pero tenemos el placer de tenerlo aquí en vivo. Fuerte el aplauso para Luisito, che. Hola, Luisito.
1: ¿Cómo andás?
0: ¿Todo bien?
1: Todo bien.
0: ¡Ah, oh, qué grande! Señoras y señores, atentas las chicas. Ojo, las chicas. Fuerte el aplauso para Poro, el hermano de Luisito. Ahí está Poro. Mira, qué Poro. Una cara de sátrapa, Poro. Impresionante. Bueno, hermano, gracias por venir. Un placer tenerte. ¿Todo bien?
1: Todo bien.
0: ¿Estás nervioso?
1: Nah.
0: Nah, hombre, estás nervioso.
1: Estoy feliz, ma.
0: ¿Estás más feliz que nervioso?
1: Sí, sí.
0: Bien, bien ahí. Impresionante. ¿Pero por qué estás feliz? A ver, contame por qué estás feliz.
1: Y porque me invitó aquí.
0: Pues tienes que decir, por conocerlo a ustedes que son las mega estrellas de...
2: No, que le da consejos.
0: Del streaming. ¿Entiendes? O sea, yo tengo que escuchar,
1: sí.
0: Yo tuve pregunta y voy a decir, estoy con la mega estrella del stream, ¿entiendes? ¿Por qué estás tan feliz, Luisito?
1: Sí, porque estoy con la mega estrella del stream.
0: ¡Vamos! Y hablando de mega estrella, hermanos, conductor de este programa, fuerte el aplauso para recibir al señor Diego Faceli.
3: ¡Buenas!
0: Dale, Poro.
3: Le enseñamos a Luisito y a Poro. ¿Cómo empezamos?
0: Ahí, va,
3: con todo.
0: Va.

0: qué hermoso programa se viene hoy, ¿eh?
1: Ah, impresionante.
0: Bienvenido, Luisito. Bienvenido, mi amigo Poro.
1: Grosso,
0: tiene una cara de que tiene unas ganas de levantarse y arrasar con el estudio, mi amigo Poro, ¿eh?
1: Poro, ojo, porque podemos conseguir... me parece que hemos encontrado el operador. Porque Poro ha llegado y se metió allá.
0: Chao.
1: Y empezó a botonear ahí.
0: Cagaron.
1: Mejor que Benji, ¿no?
0: No, sos malo, ¿eh? Sos
1: malo. Amigo, ¿todo bien?
0: Todo bien, todo bien. Arrancó tempranísimo hoy. Tenía mil cosas por hacer. Por eso llegó un poquito demasiado tarde.
2: Tempranísimo 2.
0: No, temprano, 8:45 me levantó hoy. Imagínate el frío que haces ahora, boludo. Sí. Que tenía ganas de quedarme en la cama. Pero bueno, tenía que salir a la calle, hacer mil cosas. Pero aquí estamos.
1: Tremendo.
0: Tremendo.
1: Impresionante.
0: Tremendo, tremendo. Me olvidé de saludar a mi querida gente de Radio LB11.
1: Claro.
0: Muchas gracias por estar acompañándonos hoy en un nuevo programa.
1: Tremendo. Hoy va a ser un programa un poco distinto, pero me parece que va a estar bueno. Me parece que estos muchachos que han venido hoy van a dar que hablar.
0: Sí, total.
1: No. Y sabe, escucha, te voy a contar una cosa. Ahora lo vamos a presentar a ella. Ella es como Susana Jiménez, ¿entienden? Es muy famosa, entonces es todo el show y ahí hay que aplaudirle, gritar, todo, ¿no? ¿Entienden? Sí. Cuando yo la presente, usted, Poro.
0: Poro está perdiendo la pantalla de la previsualización. Escucha,
1: cuando yo la presente, vos, hacemos quilombo, ¿te parece?
0: No.
1: Sí. Señoras y señores, la conductora de este programa, fuerte el aplauso para la Chizo 22.
3: ¡Ole, cómo está la gente? No he traído esa porquería.
0: Hoy que están los chicos y podrías haber usado tu varita mágica, la animación y todo, no la has traído.
3: La trubé me la ando usando ahora para calmar los nervios. Hola a la gente de Radio LB11, hola a todos los que están ahí del otro lado. Hoy no estoy sola, yo estoy súper acompañada.
1: Ah, tremendo.
3: Obviamente, porque la tengo a la señorita.
1: Señorita.
3: Señorita, a la señorita Milagros, buenas. ¿Cómo estás, reina? ¿Estás nerviosa vos también?
4: Sí, muy nerviosa.
1: Ella no he podido controlarlo. Yo a estos sátrapas ya le controlo los nervios.
3: Sí.
1: Pero a ella no he podido controlar los nervios.
3: Me agarra el teléfono. Sí. Pero ¿es tu primera vez en radio, así, streaming, todo eso?
4: Sí, primero.
3: Bien. Contanos a todos, señorita, ¿estás soltera, todo así, disponible?
4: Sí.
1: Para, perdón que me meta.
3: Ah, perdón.
1: Yo vengo de traerlos,
3: ¿sí?
1: Tengo información al respecto.
3: No.
0: Es que viejo chumba,
1: no,
0: aquí.
1: No, escuchá, hermano.
0: Esperá, boludo. Al

0: Ha ido solamente a buscarlos y él ya sabe, ya tiene información.
1: Escucha, Delvina Lara está aquí, me he hecho un picnic, perro. Escucha, te voy a decir una cosa. Ella tiene dos seres humanos que conviven con ella, que no la dejan que nadie se le acerque. No,
0: ah, tóxicos
1: no,
0: son.
1: Escuchen esto. Sí, para...
0: no.
1: No. Escuchen, porque pará, eso no es lo peor. Lo peor es que hay momento del día de control de celulares.
0: No.
1: Perdón.
2: Instagram, Facebook, WhatsApp.
3: ¿Todo te controla?
2: Hasta la galería.
0: No.
1: Para, Luisito, por favor, ¿cómo es eso, hermano?
2: Y bueno, hay que cuidarlo a mi mami, po.
1: No, bueno, pero pará, capaz. Pero tu mami sí, pero... también tiene derecho a tener. Después, por a los 18 se va a poner de novio, se va a ir a la mierda de la casa.
3: 18, este los 15, ya te va a volar.
1: ¿Ustedes han conocido a alguno así que quería por ahí? ¿Ustedes lo han espantado?
3: Hacerse el pícaro.
1: ¿Han conocido a alguno o no? ¿Algún pretendiente que ya tenía la madre? Ay, no.
0: Por favor, no. Sí, sí, no generen disturbios en esa casa, es lo único que les pido.
1: Claro, claro.
3: ¿Has conocido a alguno o no?
2: Así de dos.
0: ¡No!
1: ¿Y qué ha pasado? ¿Qué ha pasado?
2: A uno no me lo quería.
1: A uno no me lo quería.
3: Bien, bien. Al otro no, chao.
1: Ni paca, sirve, que no.
0: Pobre Mili, está del color del logo del Nuevo Diario. Bordó, está camuflada con el Nuevo Diario de atrás.
3: Escúchame, pero ¿qué te han hecho? ¿Te lo han espantado?
2: No, mire, no, yo no estoy con nadie. No.
0: No anda con ¿y nadie. ¿Qué va a contar?
3: No anda con nadie. Está bien y bueno. No, vos no dejes que tampoco te lo espanten. De vez en cuando en escondidas te va a decir una.
1: Bueno, otra.
3: Ya también yo salí abajo.
0: Qué raro, Isha.
3: ¿Sabes algún boliche, algo? Tengo una muy buena niñera, Isa Rodríguez. Hacen una pijamada con Amaru.
0: Chao.
3: Nuevos sí. Amigos y yo me la llevo a ella. Recorremos, no ando por uno, ando por tres boliches en la noche.
1: Mira, Mili, escucha, yo soy el viejo del equipo, claramente no salgo como ellos. Así que bueno, yo me voy a quedar con los chicos un fin de semana y vos vas a salir con la 22. ¿La dejarían ustedes? ¿Ustedes quedarían conmigo en casa? Pará, ¿cómo?
2: Sangui.
0: ¡Ay, no! Ah, él al toque se vende para un sándwich y milanga.
1: ¿Vos quieres que te compre sándwich?
2: Sí.
1: ¿Sándwich y milanga o un lomito?
2: Lomito.
1: Bueno,
3: con un sándwich se quedan. Te,
0: bien, era, la podemos sacar a Mili todos los fines, metemos canje todos los fines de semana de lomito.
3: Canje con unos buenos lomitos, así que.
1: Ahí está.
2: No, cuídame, mami.
3: Obvio, pero por favor, vamos, tomamos unos drinks y volvemos.
2: Bueno, bueno.
3: Obvio.
1: ¿Y ustedes vienen conmigo a casa? Dale. ¿Les parece?
2: Sí, sí.
3: Yo ya tengo las pulseras bien.
0: Con nosotros está segura porque, bueno, nosotros nos portamos bien porque nosotros donde vamos no podemos hacer cagadas, imagínate.
1: Claro.
3: No podemos te están, hacer nada malo. Nosotros.
0: Te están grabando y sacando fotos de todos lados. Mi amiga Chizo se porta bien.
1: Claro,
3: sí,
1: claro.
3: Sí, sí, sí.
1: Claro,
3: sí. Claro. Como quieren salir un ratito.
1: Igual, ellos van a quedar hasta el domingo a la tarde.
3: Así que usted. Ah, bueno, hacemos viernes, sábado y domingo.
1: Claro.
3: Así.
1: Domingo a la tarde y ya vuelven para
0: el lunes.
1: Yo lo voy a hacer los deberes, todo. Hacen los deberes, no hacen renegar, ¿no?
2: ¿Por qué tanto?
3: No, bueno. Uy, ha costado, ¿eh?
1: Bueno, o sea, ¿no vamos a hacer los deberes entonces?
2: Vamos a jugar pelota mejor.
1: Vamos a jugar pelota.
3: Bien, tenemos cancha. Tenemos cancha.
1: Conseguimos.
3: No, tenemos cancha aquí cerca.
1: Sí, sí, sí. Hinchas de Central Córdoba.
3: Ay, ¿en serio?
1: Así que yo les he prometido que cuando vuelva el torneo que viene, lo vamos a invitar a que vayan a la cancha ahí.
3: Pero por favor, obvio que los invitamos.
1: ¿Conocen el estadio? ¿Conocen el estadio?
2: Sí, sí.
1: ¿Por dentro todo?
2: Sí, sí. Ah, no, pero no, me toca el pasto.
1: ¿No has tocado el pasto?
2: No.
0: ¿Y, pero has ido a ver un partido o has ido a pasear nada más?
2: He ido a ver un partido.
0: Joya. De 10.
3: Bien, bien, bien.
2: Quería ir a ver la Boca, pero no he podido.
1: Claro,
0: mira.
1: Igual bueno, es una cagada, ni sirve, ni te gastes. Va, renega.
3: No, estaba bueno el partido, ya vamos a gestionar ahí.
1: No, va, Boca, digo, Boca, Boca.
0: No, mira, porque justo él ayer hablaba de que estaba mal que la gente le incite a los niños a cambiar de equipo. Te estás contradiciendo en vivo, hermano.
1: No, nosotros hemos venido charlando y él me dijo, yo soy de Central Córdoba y simpatizamos por Boca. No es necesario, le he dicho. Si vos sos hincha de Central Córdoba, sea de Central Córdoba. ¿Para qué te vas a cagar la vida siendo simpatizante de Boca? Y de eso venimos charlando. Después que te he dicho, cuando tengas una novia, ¿a qué calle la tienes que llevar a tomar algo?
2: A la Roca.
1: Claro, ahí.
0: Claro. Claro, esos consejos de viejo gato. Ya.
3: Sí, sí. ¿Vos qué tal como madre con las novias? ¿Lo vas a dejar más o menos?
2: Sí.

0: Pero ahí, ahí, Mili, ahí, ahí, como ahora ellos te controlan, ahí vos también tienes que aplicar. Vamos a ver si a ellos les va a gustar que vos controles, que vos te hagas la loca también con las chinitas que vengan a querer hacerse las novias aquí.
1: Me cambio de contraseña, todo me recibe. Mucho, el celular lo tiene, ¿no?
2: No,
3: no. No. Ah, bueno, bien, entonces vamos a controlar esto.
0: Mira, ahí una viewer, hay una persona que nos está viendo, nos pone, ojo que pueden entrar con los jugadores de Central en el próximo partido, ¿eh?
3: No. ¿Se animarían a entrar ustedes a la cancha con los jugadores de Central?
1: Sí, obvio.
2: Tremendo.
3: Ahí en el estadio que los vean
0: vestidos de Mercado Libre se visten, ¿no?
3: Sí, claro. Se visten de Mercado Libre.
4: Mira.
3: Tremendo. Fuego, ¿eh?
0: Ojo, ¿eh?
3: Mira, guarda. Que este programa así, la gente lo está viendo.
2: Bueno.
3: Me encanta.
2: Nosotros te vamos a contar un poco, porque vos ayer a todo esto ni te has enterado, hasta más me trajo la pelota.
1: Bueno.
2: Pero nosotros hemos visto tu entrevista que te han hecho, tu nota que te han hecho nuestros compañeros de El Nuevo Diario Web, que están allá trabajando. Ellos trabajan de verdad, no como nosotros. Y nosotros la 22 ha contado tu nota aquí en el programa y se nos ha dado por llamarla a tu mamá, que temblaba más que ahora encima, y lloraba y no sabía. Entonces, bueno, vamos a invitarlo a Luisito para que él nos cuente su historia.
0: Claro.
2: Y por eso te hemos invitado a que venga. ¿Te gusta el edificio? ¿Te gusta?
1: Está hermoso. Muy lindo.
2: Ahí a Pora tiene un problema con la entrada porque la señora le ha hablado ahí. No sé qué pasa. Su cara es, no sé qué. Por...
0: No.
2: Pero no, después bien. Escucha, Luisito. Ajá. ¿Cuándo nace esto de que te guste tanto cortar el pelo?
1: Y a mí me gusta desde los 10 años ya.
2: ¿Porque veía o porque vi en el celu?
1: No, me entretenía mucho. Me entretenía mucho. Y bueno, como un día mi tía le depiló y...
2: ¿Para ¿Vos la depiló a tu tía?
3: Sí. ¡Me muero!
2: ¿A dónde?
1: Mi tía Sofi.
2: Dale, Sofi.
3: Ah, mira, ahí está la Sofi. Mándale saludos a la Sofi.
2: Mira, ya maneja el chat, Sophie. Todo. Una
0: obvio.
2: Cosa. Yo hace 4 años
0: ojo, que no puedo que chat. Podemos meter un multistream kids aquí, ¿eh?
2: Escucha, para. ¿Qué le has depilado a la tía Sofi? ¿La pestaña?
1: No.
2: No. ¿Hay un poquito la al costado?
1: Sí, sí.
2: Bien. Y ahí nace esto.
1: Che, y dice, ¿por qué no lo lleva Barbary o peluquería? Y yo digo, sí, estaría bueno, che. Y mi mami andaba averiguando así y entró a un curso de barbería y ahí me encantaba, ahí me he enfocado.
2: ¿Y es tu pasión?
1: Sí.
2: ¿Y cuántas personas, te acuerdas cuál ha sido tu primer persona así que les cortó el pelo? ¡Poro!
3: ¡Poro! ¡Poro es un experimento!
0: El conejillo de India de Luisito.
2: ¡Poro ha sido el primero! Para, permiso, ¿no? ¡Poro, acércate! Sí.
5: Ahí.
2: ¿Te gustó cómo te cortó? No vale mentir, ¿no? Sí. ¿Te gustó cómo te cortó tu hermano la primera vez?
6: Sí.
2: Sí. ¿Y ahora él te corta siempre?
6: No.
2: ¿No siempre?
3: Ah, no siempre.
2: ¿Vas a otro peluquero?
6: No.
2: No, te corta él.
6: No me deja, ¿ves?
2: Ah, él no te deja.
6: No me dejo.
2: Ah, vos no te deja. ¿Y vos cuando él te corta, vos le pagas el corte?
6: No. Si ah, no. Hermano.
2: ¿Y qué tiene que ver? Ah, porque vos sos el hermano, ¿no le va a pagar?
6: No le paga.
0: Ya pero... conozco a esos hermanos bolas.
2: No.
0: Esos préstame 20.000, no llegan más.
2: Claro. Escucha.
1: Después tengo a mi tío que me apoyó un montón, me ha dado capa, me ha dado navaja y por poco no me ha dado la maquinita.
2: Tremendo.
3: Ah, mirá.
2: Bueno, pero...
1: Primero le doy muchas gracias al Señor. Adiós.
0: Bien.
2: ¿Hablas con Dios?
1: Sí, mi abuelo me lleva siempre a la iglesia.
2: ¿Tu abuelo te lleva siempre a la iglesia?
1: Sí.
2: ¿Y qué hablas con Dios? ¿Qué le dices? ¿Le agradeces? ¿Le pides?
1: Le agradezco mucho siempre. Mira dónde estoy. Eso es todo gracias a Dios y a mi mami.
3: ¡Ay! Hermoso. ¡Mi cielo!
2: Escucha, ¿y tu mami? Porque todo esto nace porque vos la querías ayudar a tu mami, ¿no?
1: Sí, sí.
2: Vos veías que tu mamá hacía como muchos esfuerzos y vos dices, bueno, algo voy a hacer para ayudar a mi mamá.
1: Sí, sí. Le he dicho, mami, publica en Facebook así, gane plata si quieran. Y te dé para comer si quieran.
2: ¿Y ahí tu mami publica?
1: Sí.
2: ¿Y qué empezó a pasar? Contanos un poco, a ver, ¿qué empezó a pasar?
1: Y Bueno, me han ido llamando ahí. Y bueno, yo le quería dar la plata a mi mami y no quería. Y yo escondido le metía en el bolsillo.
2: O sea, vos cortabas. Nos vemos hasta en 5 minutos de programa y ya está llorando. Somos todos una sarta de somos unos incomprensibles.
4: Horrible, así horrible, horrible.
2: Nos hemos propuesto no llorar nosotros, pero vos tampoco, no vale. Escucha. O sea que tu mami, o sea, vos cortabas y le dabas a tu mami y tu mami no te quería recibir. Y vos callado ibas escondido y le metías en el bolsillo.
1: Sí.
2: ¿Pero todo o te guardabas algo para vos, qué sé yo?
1: No, todo.
2: ¿Todo?
4: Mirá vos, pero escúchame. ¿Cortabas mucho el pelo o poquitito? ¿Así tenías tus clientes o algunitos nomás?
1: Y a veces tenía y a veces no.
4: Bien, bien, bien, bien. Escúchame ¿Y qué te acuerdas vos de tus primeros días así cortando el pelo? ¿A qué le tenías miedo? ¿O te pasaba algo cuando decías, che, mira si corto mal el pelo? ¿Cómo?
1: Estaba nervioso.
4: ¿Estabas nervioso?
1: Sí.
4: Escucha, ¿y cómo vas en la escuela?
1: Bien.
4: ¿Bien?
1: Bien.
4: ¿Vas a la escuela?
1: Sí, sí.
0: ¿En qué curso estás? ¿En qué grado estás?
1: En séptimo.
0: Ah, bien, ya está entrando al secundario. Y bueno, ahí vas a hacer muchos más clientes. ¿A qué escuela vas?
1: A uno que está en el Contreras, ahí en la Arturo Ilión.
2: Bien, ¿y sabes cómo se llama la escuela?
1: Sí, Arturo Ilión.
2: Va.
5: ¿Qué hola?
4: No, pero pensé que ahí en la Arturo Ilia pensé que era la calle.
0: Claro, yo también flasheo calle Arturo Ilia.
2: Yo te voy a contar una cosa. Escucha, yo no te voy a mentir nunca, te voy a ser muy sincero. Nosotros entrevistamos un montón de personas. Aquí han pasado jugadores, artistas, cantantes, Pero vos has venido y estamos descolocados, hermano.
4: Ajá.
2: Nos está costando arrancar, sí, mucho todo. Pero bueno, aquí vamos, aquí vamos. Si hay periodistas mejores que nosotros, amigo, ¿no? Queda tranquilo. Escucha,
4: quiero
2: claro,
4: hablar con vos, mamá.
2: Claro.
4: ¿Qué te pasaba a vos cuando él te pide aprender? ¿Cómo ha surgido eso que él te dice, yo quiero aprender, yo quiero ser barbero? ¿Cómo surge eso?
1: Y nada, nosotros estábamos pasando por un momento difícil los tres. Y bueno, y un día él me dice, mami, quiero empezar a ayudarte, quiero enfocarme en algo. Y bueno, le digo, elegí lo que vos quieras, yo te voy a apoyar siempre, a vos y a tu hermano. Y él me dice, bueno, quiero ser peluquero. Y bueno, y he buscado por todos lados, no me lo reciben por el tema de la edad. Y bueno, y he seguido intentando y hasta he quedado con la primera escuela, que es en París, a los 10 años. Y bueno, y ahí he empezado después el año pasado en la escuela estilo propio. Y bueno, y así he empezado y gracias a Dios hay gente que se ha portado muy bien con él, nos ha apoyado, mi familia, los abuelos de ellos por parte del padre, mis hermanos, bueno, mi mami ha sido la que siempre ha estado ahí con mi papi, mis hermanos también y todo, todos mis hermanos. Uno de mis hermanos le compró hace poco las cosas, las capas, todas esas cosas. Bueno, tengo todos mis hermanos que en realidad todos lo apoyan, no quiero dejar ninguno.
2: Vos sé que cuando salíamos de la casa, han pasado 2 o 3 changos del barrio y me gritan a mí, Lucho, alto cortador, Lucho, ese nos corta a nosotros. O sea, y Lucho los saludaba, los chicos, como que te quieren los changos del barrio, ¿ah?
1: Ah, Santi.
2: Santi, ahí está, ahí todo. ¿Y te quieren los changos del barrio? ¿Se cortan con buen pelo?
1: Sí.
2: ¿Te fían? ¿Te piden? No, fíes, ¿no?
1: No, ya veo.
2: No, más vale. Tampoco tan amigo, ¿has visto? Escucha, ¿y cuál es tu sueño? Ponele como barbero. Ahí veníamos a charlando en el auto que hay un caso de un barbero también de 14 años, que es Gael, se llama, que es TikToker.
4: Sí, Gael.
2: Y que ahora va a cortarle el pelo a Julián Álvarez.
4: Sí.
2: Va a cumplir su sueño. Se va a España.
0: Mira, tremendo.
2: ¿Tu sueño cuál sería?
1: Mi sueño, primero que nada, comprarle una casita a mi mami y dar un mejor aporo a mi hermano. Y después, y no sé, eso es lo único que quiero.
4: ¿En serio? ¿Y tuyo? ¿Así un jugador o un artista?
2: Claro,
4: o
2: algo.
1: Y conocer jugador de Boca y los jugadores de Central.
4: Ay,
2: ¿cortarle
4: bueno
2: a los jugadores de Central?
4: ¿Le cortarías?
1: A Paredes.
4: ¿A Paredes?
2: A Paredes.
4: Uh-huh.
2: Pero ¿y qué pasa si Paredes quiere ese novio de tu mami? ¿Lo va a dejar?
1: Sí, obviamente.
4: No vale así. Muy bien, muy bien.
0: Hay algo que

0: llega mucho, me emociona un montón, y es la frase que dice Millie, que ella le ha dicho a él: yo siempre te voy a apoyar. Y es muy importante el apoyo de los padres, porque gracias a eso hoy se ve reflejado la crianza y el apoyo y el empuje y todo ese acompañamiento que claramente ella ha brindado en semejante ser humano.
1: Sí, hay cosas que por ahí me venían contando como que entre los dos y con lo que van ganando entre los dos, porque bueno, hay que contar también que Milly está desempleada, que no encuentra, que le cuesta mucho, muchísimo encontrar trabajo, así que bueno, si hay gente, aquí hay una madraza que tiene ganas de laburar y que vendría muy bien, pero me contaba que entre los que lo poco, mucho, lo que sea que hacen entre los dos y han hecho su pieza atrás.
2: Ah,
1: De,
2: bien, han
1: porque la familia es como que
2: podido.
1: viven todos juntos y ellos están
2: Sí.
1: al fondo haciendo y han podido hacer su piecita, ¿no es cierto,
2: ¿Han
1: Mili?
2: podido hacer entonces?
3: Sí, vamos de poco levantando, ya hemos levantado paredes. Sí, nos falta una que otras cosas para terminar, pero ahí vamos.
2: Bien, bien. ¿Cómo ha empezado eso entonces? ¿Han empezado?
3: Empezado porque estaba en una pieza chiquita y bueno, quería que ellos tengan su comodidad y como dormimos los tres y bueno, hemos decidido entre los dos empezar a ahorrar y bueno, ya hasta ahora hemos levantado la pared y bueno, de a poco vamos.
2: De a poco van. Bueno, bien.
1: No, no.
2: Bien, bien, bien.
1: ¿Vos
2: Vos
1: sabés?
2: también, perdón, ¿no? Vos también tienes esto de Dios presente, crees mucho, así, porque lo veo él que es súper reflejado en Dios.
3: Sí, yo le creo, yo siempre le digo que cree en Dios, que Dios nos ha sacado a mí me ha sacado de donde no sé, no sé cómo decirte, me ha sacado de lo peor. Gracias a Dios estamos como estamos ahora, firmes, gracias a Dios. Mi hijo se ha levantado porque no estaba bien y nada, gracias, agradecerle a Dios todo lo que nos está pasando.
0: A Dios y a ustedes por haber confiado y tener esa fe y también su energía, ¿no? Porque yo siempre digo que uno puede querer y desear y todo, pero si uno mismo no cree en uno mismo y lleva esa energía y esa fe hacia donde tiene que ir, no llega. Y claramente ustedes han confiado, han tenido fe, se han enfocado en Dios y lo han deseado tanto que han podido salir de ese lugar feo donde vos nos cuentas que se han encontrado en algún momento de su vida y hoy están como están y están bien, creciendo, evolucionando y mirá, hoy dónde estás, un
1: No,
0: programa de streaming.
1: vos sabés que sea algo que en lo poquito que yo los he conocido, son muy para adelante. Son muy para adelante. Yo con Mili hemos estado hablando desde anoche, hoy he hablado con los chicos también. Ellos son felices.
0: Sí.
1: ¿Sí? Y yo creo que ahí está lo fundamental, que vos seas feliz, porque desde la felicidad después puedes generar un montón de cosas. ¿Cómo es un día tuyo? Ponele, contame, ¿te levantas a qué hora?
4: Y a veces me levanto temprano o tarde. Me levanto.
1: ¿Para, vos vas a la tarde a la escuela, a la siesta o a la mañana?
4: No, a la mañana.
1: A la mañana. ¿Y a qué hora te levantas para ir a la escuela?
4: Y a la. Ah, difícil para levantarme.
1: No,
0: Seis y
1: siete.
0: media,
1: Bien.
0: siete.
4: 7:30.
1: Pero entra 8 menos cuarto, ¿qué no?
4: Sí.
1: Justito.
4: No, no, no.
1: Siete.
4: A las 8 entro.
1: A las 8 entra.
4: Sí.
1: Siete y media te levantas.
4: Sí.
1: Ahí le mete un mate cocido, va haciendo. Ahorita los chicos ahora no desayunan antes de la escuela. ¿Vos desayunas antes de la escuela?
4: No.
1: No, has visto. Y de ahí vas a la escuela. ¿Vas
4: Sí.
1: con poro?
4: Sí.
1: ¿Qué tal poro? ¿Se renegaba? ¿No? ¿Se levanta bien?
2: Se levanta rapidito él.
4: El primero.
1: El primero poro.
2: Ah.
1: Mira. Y ahí, bueno, sales de la escuela y vuelve junto con poro a tu casa.
4: Sí.
1: ¿Los busca vos, Mili? ¿En la moto?
3: Los llevo, los traigo, sí.
1: Bien.
3: Siempre estoy yo ahí para ellos.
1: Y ahí es esta parte donde yo quería llegar. Mili no cocina sola. Mili cocina con Poro. Porque Poro es cocinero.
2: Ah, ¿vos sos
0: Es de los
2: cocinero?
0: míos.
1: Es de los
0: Es de
1: tuyos.
0: los míos.
1: Sí,
2: Le
1: sí,
2: gusta
1: sí.
2: cocinar, míralo vos.
1: Sí.
0: Mirá.
1: Y él te ayuda en la cocina, ¿no es cierto?
3: Sí, en casa entre todos nos ayudamos.

0: cocino, cocina, me ayuda él y así.
1: Y hay un cuarto integrante que es Poncho.
2: Poncho.
1: Poncho de cuatro patas.
3: Ah, Poncho también es de cuatro. Ah, esa sí. es su mascota.
2: Es mi hermana.
3: Ah,
1: hermano, es mascota, pues tiene un cuarto integrante.
3: Claro, un cuarto integrante.
1: Ya me han cagado a pedo a mí en el viaje. Ahí clavo el ángulo yo.
3: Bien. No. Ay, qué lindo.
1: Y ahí, después de la siesta, ¿se duerme siesta? ¿Se hace deberes? ¿O ya empieza a ver tú? ¿Qué día cortas el pelo? ¿Tienes algún día fijo?
2: Y me hablan, así vaya, o ve así vienen. Y me hablan.
1: Pero cualquier día de la semana, digamos, hay turnos.
2: Sí, cualquier día, ajá.
1: Bien, tremendo. ¿Y cómo hace cuando tienes que hacer deberes, ponerle, y tienes que cortar el pelo?
2: Y nada, veo si puedo hacer en la escuela nomás.
1: ¿Ganas tiempo y haces en la escuela?
2: Sí.
1: ¿Y después vas a cortar el pelo?
2: Sí, sí.
1: Bien ahí. ¿Cuánto ha sido lo máximo que has hecho en un corte? Porque le contamos a la gente que él no cobra.
4: Claro.
1: O sea, la gente va, él va a cortar y la gente le paga con lo que quiere.
4: Bien.
1: Porque hasta eso incluso, ¿entiendes? ¿Y cuánto ha sido lo máximo que te han pagado por un corte?
2: Y 10,000.
1: 10,000. ¿Te acuerdas qué has hecho con esos 10,000?
2: Sí, y ahorrado y me compró una máquina.
1: Claro, porque ahí empieza la historia de su sueño, que es comprarse una bici.
2: Gracias a Dios, cuando he comenzado, mi abuela me compró mis primeras máquinas.
1: Claro.
2: Gracias a mi abuela.
1: ¿Cómo se llama la abuela?
2: Abuela Karina.
1: La abuela Karina.
4: Mi vieja.
3: Debe
4: mi
3: estar viendo a Karina. Llamamos.
1: Debe estar viendo a la Karina, le mandamos un
4: saludo. Escuchá, Luisito, ¿y cada cuánto se cambian las máquinas, digamos? ¿Tienen tiempo largo de duración o las vas cambiando?
2: Y a mí me duró 3 años la máquina.
4: Ah, bien, bastante.
1: Sí. ¿Y ahí te has comprado vos tu propia máquina?
2: Sí, una patillera.
1: Una patillera. Y ahí hemos gastado la plata que veníamos ahorrando para la bici.
4: Claro.
1: ¿Entiendes? Ah. Entonces ahí nace el sueño de, bueno, ahora ya me he comprado la patillera, quiero ahorrar para mi bici. ¿Y cómo vamos? ¿Hay algo de ahorro? ¿Hemos invertido? ¿Le hemos dado a mamá? ¿Vamos juntando algo? ¿Cómo va eso?
2: Y ahora estoy invirtiendo con la patillera. Y si Dios quiere, mañana hago más cortes.
1: Bien.
4: Bien. ¿Tienes turnos ya reservados para mañana?
2: Sí, sí.
4: Bien.
1: ¿Cómo, el teléfono para los turnos?
4: Bueno, pongamos el teléfono en la pantalla.
3: A ver, ¿cuál es tu teléfono?
1: ¿El tuyo es, Mili?
3: El tuyo es, que no.
1: Decilo.
0: 155-74-52-54.
1: 155,
3: soy malísimo. Creo que va a salir en pantalla igual.
4: ¿Lo tienen?
3: Ahí va a salir en pantalla y lo repetimos igual. Para la gente que nos está escuchando.
1: ¿Lo has memorizado, Ivo y Nasa, al toque? Ah, no, son dos genios. Yo me olvidé en el 55, me quedé.
4: Sí, yo también.
1: soy malísimo. ¿Cortas solo a varones o también a mujeres?
2: Y me gustaría aprender para mujeres, ¿no?
1: Bien, ¿no has aprendido todavía?
2: No.
1: O sea, solo
4: corte. Claro, hecho corte y barbería, digamos, de hombre.
2: No, también sé teñir.
4: Mira. Ah, con razón, ayer aquí Benja me dice, yo me haría teñir. Me dice, pero no sé si sabe teñir, le digo.
1: Es que no es fácil, me parece, teñir es un proceso... No,
4: colorimetría se llama, ¿no?
1: Colorimetría. O sea, ¿vos sabes colorimetría?
2: Sí, sí, sí.
3: Muda, cuando quiera hacer lluvia me voy a
1: ya con ahí. Ya con metría me viene geometría, a mí ya no me gusta.
3: Ya te complicas.
1: Ya me
4: podrías complica. Hacerte el colorado, me gusta cómo te queda vos. Mm-hmm. No ese colorado a los Lourdes bandana.
3: No.
1: Mira, yo no quiero meter cizaña, pero cuando Poro la ha visto de lejos ha dicho, a ella hay que hacerle algo en ese pelo.
3: No, es que pasa que uno está...
4: Un baño complicado. De crema, amiga, un alisado.
3: ¿Qué? Aquí hay que hacer un baño de aceite.
1: Un baño de que
3: claro.
1: Ahí está. Bueno, ahí en pantalla tenemos el número oficial para pedir turnos para que Luisito les corte el pelo. Le contamos a la gente que también Luisito no tiene un lugar físico.
3: Ok, va a domicilio. Sí,
1: él va a domicilio, lo lleva Mili y su mamá en la moto. Y él va a domicilio. Y tampoco tiene precios de corte. Que me parece que ya sería una época de que tenga precios de corte.
3: Ya deberías, ¿no? Mandar sí. Tus precios de corte.
1: Ya deberías tener un precio. Vamos a preguntar a la gente que está en el chat que opine cuánto debería cobrar un corte. Yo no tengo idea cuánto sería.
4: Yo creo que menos de 10,000, no, amigo.
1: Un corte 10,000 sería.
4: De arrancando de los 10,000.
1: Porque aparte él va a domicilio.
4: Claro, sí.
1: Claro.
4: Yo o creo... sea, para mí mínimo 20,000 pesos está bien.
1: Para vos 20,000 sí. pesos. Y

0: Y un sándwich para Poro.
1: Y un sándwich.
0: Poro que lo acompaña. Claro, si Poro lo acompaña ahí.
2: ¿Vos lo acompañas a veces a cortar el pelo? No. ¿A veces sí?
3: Sí, la otra vez que estaba enfermo.
4: Nosotros siempre salimos los tres, andamos para todos lados. Él tiene que ir a cortar el pelo, nosotros vamos, lo esperamos, y... pero siempre los tres, para todos lados vamos.
0: Tremendo.
1: Hermoso.
0: ¿El otro día qué ibas a decir, Luisito?
3: Ah, enfermo, me acompañó, se dormió todo ahí cuando estaba cortando el pelo.
1: Mi hijo.
0: O sea, Poro estaba enfermito y igual te acompañó.
3: Sí.
0: ¿Qué significa Poro en tu vida?
3: Sí, esa es mi vida, Poro.
2: Mi hijo, él es tu hermanito,
0: el único.
2: El único hermanito que tienes, que nada, no tienen más hermanitos.
3: Sí, parte de mi papi tengo 5.
0: Bien.
2: Ah, claro. A full. Bien. Pero con Poro convive siempre, están siempre ustedes.
3: Sí, 5, 6 por ahí.
1: Ah, 5, 6 por ahí. Puede haber más, puede haber, no se sabe.
2: A full tu papá, ¿eh?
0: Fuerte el papi.
2: La mamá más tranqui.
0: La mamá excesivamente tranqui, ¿eh? Qué bárbaro.
2: Bien.
0: ¿Qué te iba a decir? ¿Cómo haces para manejar tus emociones, Mili? Porque, bueno, está bien. Es un orgullo que mi hijo con 12 años me ayude, crezca, que de repente salga en el diario... Pero después de la noche cuando te acuestas, me parece que tu cabeza...
4: Yo los miro y digo que ellos se merecen todos.
0: Háblame ahí en el micrófono, así se te escucha bien.
4: Yo los miro y... Nada, no puedo creer que él, siendo tan chiquito, me quiera ayudar. Haya salido de tantas cosas él. Y ahora verlo así fuerte me da orgullo saber que mi hijo está saliendo adelante. Y nada, no sé qué decir.
1: Te tiene que dar orgullo él y también sentirte vos orgullosa de vos misma. Porque, como te he dicho ayer, o sea, es muy importante tu rol, o sea, tu fortaleza. El que vos hayas acompañado y que él haya podido salir adelante y todo, habla muy bien de vos y de la calidad de madre que sos. O sea, ni lo dudo.
0: Y después está esto de tener estos dos hombrecitos cuidándola tanto.
1: Sí.
0: Es muy fuerte, es muy lindo. Porque, bueno, los niños, vos viste que son niños. Y nosotros como padres, y ya te hablo como padre, tratamos de que no salten etapas.
1: Claro.
0: Entonces, en algún momento, es como que, ay, lo tengo que llevar.
4: Yo les digo eso. Primero está la escuela, siempre tiene que ir con respeto, con humildad, por más que yo tenga mis defectos. Ellos tienen que seguir su camino, seguir, y que, bueno, ellos saben que yo siempre voy a estar, nunca los voy a dejar. Y bueno, y él ha querido hacer peluquería. He leído en unos comentarios que decían que él es un niño que tiene que jugar y todo. Sí, yo sé que él es un niño, él hace todo lo que hace un niño, pero él ha decidido esto de peluquería y, bueno, yo...
0: No, aparte él,
4: él me ha dicho, mami, quiero hacer esto, y yo le he dicho que sí, y bueno, y aquí estamos dándole para adelante.
0: ¿Y qué le dices a esa gente que por ahí escribe? Y no, él es...
1: Ah, yo también me
2: llamo para... ¿Qué te pasa?
1: No, porque vamos a contarle que hay veces que el operador nos habla y escuchamos solo nosotros,
0: claro,
1: pero
0: aquí la gente no.
1: Entonces escuchamos tu y nosotros no sabíamos de dónde salía.
0: Claro, y eras vos. Escuchá, Luisito, y bueno, pero la gente que escribe eso tiene que entender también de que vos sos un niño, pero esto te apasiona, te gusta cortar el pelo.
3: Sí.
0: Y vos has sido el que le ha dicho a tu mamá que saque los emojis de tu cara. De que, porque ella subía fotos en donde no se te veía la cara para que cortes el pelo.
3: Ah, sí. Yo le he dicho, mami, por favor, hazme que soy yo, po.
0: Claro.
3: Para que vean quién soy, para que corte,
1: para que te conozcan.
3: Para que me conozcan.
0: Y no, obviamente que no vamos a entrar en las cosas malas porque es un programa re lindo. Pero bueno.
2: Y en minutos te va a cortar el, a alguien le va a cortar el pelo,
0: No, sí, no sé.
2: En minutos a alguien le va a cortar el pelo, Por lo menos un bajadito.
1: Viejo, hazte motivo esa peluca.
2: ¿Cómo ha sido? Yo quiero saber, porque todo detona, no por nosotros, no por nada, sino por una entrevista que te hacen del Nuevo Diario. ¿Cómo ha sido? ¿Cómo te han contactado? ¿Te han hablado?

0: lo han hablado a él? ¿Cómo ha sido la cuestión?
1: Me han mandado un mensaje diciendo que estaba muy conmocionado con el tema de Lucho. Yo al principio le digo, deja de joder porque es mentira. Y el chico me dice, no, es cierto.
2: Mira, menos mal que no lo he dicho así cuando lo hemos llamado ayer.
3: Creía que joder. Estaban haciendo una joda, digamos.
1: Claro, yo digo que están jodiendo, pero yo no pensaba que él iba a llegar hasta ahora.
3: Claro.
1: No le creía y bueno, después me ha llamado y me ha empezado a preguntar sobre él y me ha empezado a hacer preguntas. Y bueno, y al otro día me pide una foto de él. Yo le paso la foto de los cortes y esas cosas y bueno, yo lo eliminaba, me volví a decir pásame, lo volví a eliminar y así estaba porque no le creía. Y hasta que él ha salido y me ha hecho ver que ya estaba las cosas en el nuevo diario.
3: O sea, vos creías que era, porque vos publicabas tu número cuando publicabas los cortes, entonces creías que quizás alguien de redes, cuidado amiga, quizás algún hater o alguien de...
2: Te estaba haciendo una broma.
3: Con mala onda, te estaba jodiendo, digamos.
1: Porque si había comentarios que era chico y todo el tema ese, bueno, yo no he creído nada.
3: Hay algo que está muy claro aquí y es que hagas bien o hagas mal, alguien siempre va a opinar. Siempre.
2: Sí, igual lo interesante es que a Luisito le importa cero.
3: Sí, y también lo importante es que la mamá ha apoyado lo que él le gustaba hacer, ¿entiendes? Y que él haya decidido que él quería empezar a cortar el pelo no significa que esté mal que a su edad él esté aprendiendo a cortar el pelo y no esté jugando, ¿entiendes? Claro. Era su sueño, él quería hacer eso y simplemente su mamá lo estaba apoyando. De aquí a 10 años, o sea, yo siempre, hay algo que yo siempre en mi vida personalmente digo, no me pregunto el porqué de las cosas, sino para qué. Entonces, en su momento, claramente, él estaba aprendiendo a cortar el pelo para algo, ¿entiendes?
2: Claro, claro.
3: Quizás hoy no lo sepamos, quizás esto es un muy gran avance para él y que gracias a la nota que el diario le ha hecho... Él ha podido llegar aquí y a través de nosotros va a llegar a mucha más gente, ¿no? Pero, ¿quién te dice dónde está de aquí unos años?
2: No, aparte, nosotros lo hemos hablado muchas veces cuando hablamos de mis hijos, porque soy el único que soy papá en el equipo, y en donde los chicos tienen mucho más clara que nosotros las cosas a veces, digamos. Los chicos van como más... Nosotros nos preocupamos capaz de... Y ellos, no, él quiere cortar el pelo. Y mami, sácame porque yo quiero que se me vea la cara y corte el pelo. A mí me gusta, yo disfruto. Juego la pelota. ¿Qué te gusta hacer de sacando de cortar el pelo? Obviamente jugar la pelota. ¿Qué más?
4: Y ayudar a mami.
2: ¿Qué? Escucha, para. Porque tampoco sos santito. Tampoco sos... No, entonces, hay algo
3: que... Venga, tú... esa pantomima, te va a decir la tía
2: Chiso 22. Para, ¿qué no te gusta de ayudar en la casa? A mí, por ejemplo, no me gusta limpiar el baño. Hermano, reniego cada vez que me toca. ¿A vos qué no te gusta de hacer en la casa?
4: Y... A mí no me gusta acomodar.
2: ¿Ves, señora, que no es tan buenito? Pero para, ¿no te gusta acomodar tu ropa?
4: Nada,
2: dice la madre. Nada. Claro, ahora se van a empezar a desconocer. Claro, esa es la idea, digamos, también. ¿Y el que te jedi? ¿Aquelcito? ¿Por qué hace?
4: No hace nada.
2: No.
4: Hay que retarlo para que haga.
2: ¿Lo reta? ¿Lo ponemos en penitencia, poro? ¿De entra de vez en cuando en penitencia, poro? ¿Sí o no?
5: Se cuelga con el chat.
2: Limpiar la calle no le gusta, dice.
3: Me están escribiendo por Instagram.
4: ¿Siempre vos, tío, no?
2: No, te peleé con los tíos. Tío, pará.
3: Me están escribiendo por Instagram un barbero y me pone: amigo, ¿cómo estás? Estoy viendo el stream, te paso mi número. Decirle a Luisito que puedo ayudarlo dándole un lugar, buscando o aprendiendo muchas cosas más de peluquería.
2: ¡Vamos! Dándole un lugar puede ser que capaz que sales de aquí... ¿Y tienes un lugar a donde cortar el pelo?
5: Sí. Están mandando un montón de barberos que están viéndote.
2: Sí, bueno,
5: hoy
2: mira.
5: Están viendo un montón. Y hay varios. Abundantes,
2: ¿te gustan las sorpresas?
4: Sí.
2: ¿Te gustan las sorpresas?
4: Sí.
2: Nosotros tenemos una pequeña para vos, que en realidad no es nuestro, es de un amigo nuestro. que me gustaría entregártela.
4: Dale.
2: Ah, ¿me esperas aquí?
4: Sí, sí.
2: Y sí, no te va a ir. Dije, espera. Bueno, espérame
5: vos,
2: dos segundos.
5: Vos dices que lo hagamos ahora.
2: Hay algo pequeño que me gustaría porque nos están viendo. Ajá. En ese lugar. Y que me parece que le puede venir bien.
5: Ah, bueno. Bueno,
2: me parece
5: bueno,
2: a mí
5: bueno,
2: que.
5: Me sirve.
3: A ver.
5: Me sirve. Podríamos ver qué onda, porque nosotros. Bueno, aquí la gente se ha comunicado, ha hablado. Nos han dicho un montón de cosas lindas de él. ¿Vos tienes algún sueño para él también?
1: No, después yo, que sea lo que él le gusta, que haga lo que le gusta. Yo no sé, lo único que puedo hacer es apoyarlo, nada más, darle todo mi apoyo y que haga lo que le gusta.
5: Me encanta. Bueno, aquí, ¿qué tenemos, señor?
2: Bueno, cierre los ojos. Cierre los ojos.
5: A ver, ¿qué tenemos?
2: Nosotros
5: tenemos
2: un amigo que... perdón, la bolsa, ¿no? La bolsa la he puesto yo, para que no vea Luisito.
3: Así.
2: Le queremos mandar un saludo muy grande a Joaquín Rea, uno de los barberos, de los más grosos de la ciudad de La Banda.
5: Ok.
2: Que ayer ha visto el programa, que nos ven siempre, y... te manda un par de cositas. Mira, abrí los ojos. Te manda una pomada brillosa con su respectivo cepillito. Aquí hay unos stickers. Te manda, mira. ¿Esto qué sería? Aquí el micrófono.
5: Augusto no sabe ni a cabo.
2: No tengo ni idea. ¿Esto qué es?
4: Una navaja.
2: Mira esto.
4: No.
2: ¿Eso qué es? Ya sé que es una tijera, pero explícame.
4: Para entresacar, para sacar el volumen.
2: Para sacar el volumen.
5: Ay, me mata que te sabes todo.
2: Y si es barbero.
3: Ese es su labor, amiga. Bueno, capaz
5: que no sé bien y...
2: Mira.
4: No. Está jodiendo. Mata y hermoso.
2: Esa también es esta para entresacar también.
4: Sí.
2: Bien. ¿Eh? Es como distinta a esta, ¿que no? Y aquí tenemos otra más, mira.
3: ¿Me puedes contar para qué es cada una?
2: Ahí contalo al micrófono para qué es cada una, a ver. Bueno, esta
3: la navaja sí sé que es para la barba, porque yo me hago la barba.
4: Y este para coger el pelo porque no me moleste, para que tenga
3: ahí. Ah.
5: Ah, ese va con esto, capaz. Sticker, dice el otro.
2: Este para coger el pelo así, que no, Tiki, el mismo. Ahí está, un sticker.
5: ¡Wow!
2: Bueno, y te manda esto de regalo.
3: ¡No!
2: Que es una máquina profesional, por lo que tengo entendido, recargable, para que la disfrutes. Vamos a abrir, ¿quiere? Yo soy Frechu. Abra.
5: Vos abrí.
3: Vamos, Luisito, vamos.
5: ¡Vamos, vamos!
2: Vamos, abrí, que esto es tuyo, amigo. Esto es lo que te has ganado vos. A ver, yo te ayudo. Yo sufro de ansiedad, perdón. Escucha, no te... Escucha, a ver. Esto es así.
3: Ayúdale porque él es viejito.
2: ¿Y?
4: Está muy bueno.
2: Ahí el micrófono.
4: Está muy bueno.
2: ¿Te gusta?
4: Sí.
2: Tenemos una máquina profesional, como pueden ver.
5: ¡Qué show!
2: Las distintas... ¿Esto qué sería?
4: Los peines.
2: Bueno, no sé, bueno, te calienta. Más peines. Bueno, como al ser profesional, esto me explicó Joaquín, que le mandamos un beso grande. Como que tiene muchos peines. ¿No es cierto?
4: Sí.
2: Y tiene para barba también, me ha dicho, y una cosa así. Bueno, amigo, todo esto es tuyo.
4: Muchas gracias.
2: ¿Te gusta?
4: No creo que sí.
2: ¿Te gusta?
4: Me encanta.
2: Está bueno, ¿ah?
4: Sí.
2: Bueno, le agradecemos a Joaquín Rea.
4: Muchas gracias, Joaquín.
2: Y a todos los chicos ahí, y que incluso me han dicho que cuando quieras vayas a conocer la barbería, a lo que necesites, ellos están a disposición con vos. Y bueno, nada, es un regalito que teníamos para vos, para que la peluquería siga creciendo. ¿Cómo? ¿Sabes qué estábamos pensando nosotros? Oh, oye, ah, eso también es. ¿Sabes qué pensaba que era yo? Esto para la púa para la guitarra.
5: ¿Qué es eso?
2: Esto es... Para el pelo, ¿no? Sí. Para es igual que esto e igual que esto.
4: Sí.
5: Ah, mira.
2: Ahí viene una prueba en el...

0: ¿Le ven poro?
1: Amo porque poro es su conejillo. Su conejillo de India.
2: Su conejillo.
3: Ahí verá. Y ahí para cortar a los costados sería.
2: Ah, no.
3: A ver, si simularías que le cortas el pelo a Augusto, ¿cómo sería? ¿Cómo lo harías? A ver. ¿Qué le tendrías que... ¿Cómo inicias?
2: No lo dejamos llorar en paz. A ver, ¿cómo me cortarías?
4: Y...
2: aquí, dice.
1: Ya sé que es difícil, no, no. Porque no tiene forma en la cabeza el viejo, pero... disfrazale, vos mentile.
4: Y primero que nada, con las tijeras voy conectando. Después...
3: A ver, hacelo si quieres. Ahí a gusto vos tenerle cerca. Atrás. Ajá.
4: Aquí.
3: Está desprolijo ahí.
1: ¿Está fiero el corte?
4: No, está de 10.
3: Ah, bien. Ok. ¿Y
4: después empezamos con las 3. Y después ahí vamos bien.
3: Ok. Allá en la cabeza de Diego harías algo.
2: ¿A él qué le harías? Mira. A ver.
3: También tiene largo el pelo.
1: Yo tengo chulos encima. Nada más que bueno, ahora los tengo desarmados. Ajá.
2: ¿A él qué le aconsejarías ponerlo?
1: Yo soy muy del degradé.
4: Sí, sí. ¿Para dónde te peinas?
1: Ahora me estoy peinando para arriba.
4: Sí, sí. Yo creo que te va a quedar bien de los costados.
1: Bien.
4: Que, okay.
1: ¿Que me peine para el costado?
4: Sí.
1: También uso mucha gorra, por eso es como que tengo el pelo.
4: Sí, sí, sí.
2: Es como que está full.
4: Si usa mucha la gorra, te puede hacer mal el pelo.
1: Mira que uso todos los días gorra, ¿eh?
2: O sea, eso te puede quedar pelado.
4: Sí, sí.
2: Claro.
1: Tengo mucho pelo, ¿no? Mis barberas siempre me dice que ella no cree que yo me quede pelado de viejo porque tengo una cantidad de pelo increíble.
2: Bueno, ¿te gustan los regalos?
4: Sí, me encanta.
2: ¿Tan buenos, ah?
4: Sí.
3: Ahora vas a poder recortar el pelo, entonces.
4: Ah.
2: Este está tremendo, amigo. ¿No me lo puedes regalar este a mí?
3: No, ¿qué digo?
1: 22, por favor, hace algo,
3: favor,
1: amiga.
3: Cálmate, viejo.
2: No, porque las canas me quedan espectaculares, amigo. No regala, chico.
1: No, y no, abuso, que le quieres manguear al chico.
3: No. Encima el toque te lo va a dar.
2: No, cuando vos me corten, poneme, no te olvides.
4: Dale.
2: Mira.
1: Encima te deja rico perfume esa serie.
2: No, impresionante el olor que tiene. ¿Sentido?
4: Eso es para peinar el pelo, ¿no?
2: Claro.
1: A ver.
2: No.
3: Wow.
1: Muy buena.
2: Tremenda es. Tremenda. Bueno, vamos armando entonces. Se va armando. Ah. ¿Soñabas con esto?
4: Sí,
2: ¿Se te cruzó por la cabeza en algún momento?
4: Sí.
3: Ahora esto ya va a ser para cortar a los jugadores, entonces.
1: Mañana que vienen los chicos de Central, lo vamos a promocionar. Luis,
2: mañana vienen dos jugadores,
1: ¿no?,
2: de Central Gordo.
4: ¿En serio?
2: Sí, de la reserva de Central Gordo.
4: ¿Quién?
2: Viene. Son jovencitos, Facu, sí, Roldán, sí, sí. Y no son tan buenos.
1: ¡No!
2: Facu, Roldán y Máximo. Ay, no me acuerdo el nombre, el arquero. Vélez, creo.
4: No, el arquero.
2: Sí.
4: No.
2: Yo te prometo que te voy a llevar para que le cortes el pelo algún día.
4: Ah, dale.
2: ¿En serio?
4: Sí.
2: Trato hecho.
1: Y le vamos a gestionar para que en el próximo partido entren en la cancha con los jugadores, ¿eh?
2: Sí, no. a mí me llega la información de que hay grandes chances.
1: Sí, sí, sí, me han...
3: sí.
2: Dice, mi Luchito es el orgullo de todos nosotros.
4: Muchas gracias, abuelo, te amo mucho.
2: ¿Eres tu abuelo?
1: Abuelo.
4: Sí,
2: abuelo. ¿Es tu abuelo? ¿Tu abuelo hincha Central?
4: No sé, de Boca, si más.
2: Bota. Ay, ¿todos son de Boca?
4: Creo.
2: Escucha, ¿quién es el que... no vale mamá. ¿Quién es el que más te malcría? Sacando mamá, que ya sabemos que
4: ¿cómo,
2: mamá?
4: ¿Cómo?
2: No. El que más te da con los gustos, todo así. Que no sea mamá.
4: Mi abuela.
2: ¿Karina? ¿La abuela Karina?
4: Sí, después está mi tía, la Jose, que ella, 16 años. Ella, la amo, ella es como mi compañera.
2: ¿En serio?
4: Como mi otra hermana.
2: ¿En serio?
4: Sí, son muy unidos.
2: Ella vive con vos,
4: sí,
2: hermana, a todos lados.
4: Sí,
2: ¿le cuentas secreto a ellas?
4: Sí,
2: ella sabe de tus novias que tu mamá no sabe.
4: Sí, ella me cuenta todo. Sí, sí.
2: Son como muy unidos, ¿no?
4: Sí,
2: o sea,
4: sí.
2: Tu familia son muy unidos.
4: Sí.
2: ¿O qué
4: más
2: onda?
4: Nada,
2: más o menos. A veces, no tanto. No tanto.
1: Bueno, pero como todas las familias, ¿no? O sea, yo creo que, en todas las familias hay diferencias y todo, pero a la hora de la verdad están todos juntos ahí.
4: Hola, Nain, ¿cómo anda? Ahí. Máquina. Nain.
2: ¿Quién es? Para, tan solo.
3: A que ellos leen el chat.
2: No. Tan solo en el chat. ¿Quién es Nain?
4: Y nadie.

0: pagamos la, el precio de la publi.
1: Luchito lo paga, Luchito lo paga.
2: Así queda la máquina, con la máquina pagamos la publicidad.
0: Yo tengo que ir a buscar algo.
3: ¿Vas a buscar algo?
0: Sí, también.
3: Ahí me parece que Ivo tiene.
0: Ah, ¿lo tienes, Ivo?
3: Ahí tiene Ivo algo.
2: ¿Hay algo más?
0: Okay. ¿Hay algo más?
3: Sí, me parece que
0: pero
3: sí.
0: Pero por favor.
3: No, pero vamos a hacer lo que entre Ivo con eso.
0: Ah, Ivo, entra vos.
3: Sí, okay. Ven. Ahí está.
0: Porque me estás tirando el chivo de atrás.
2: Sácame la bolsa.
0: Sí. No, bien.
4: Gracias, ¿qué es esto?
3: Bueno, mira, escucha. Hay otro barbero muy conocido que se llama Juanca Fernández. Sí. Que le mandemos, que también es influencer, todo.
4: ¿Quién era? ¿Cómo se llamaba? ¿Qué
3: me Joaquín?
4: Si lo está viendo, Joaquín, muchas gracias y te aprecio un montón. Algún día te puedo. Me gustaría conocerte.
3: ¿Qué era?
0: Gracias.
3: Bueno, y mi amigo Juanca Fernández.
4: Sí.
3: También barbero grosso, si los hay. No. Te acaba de mandar. De su marca.
4: No.
3: Mira. Esto es. Yo no sé los nombres.
2: Una capa, viejo.
3: Una capa. Una capa personalizada ahí.
0: Muda.
3: Para tus clientes.
4: No, esto es lo que necesitaba.
3: ¡Vamos!
0: Tenemos peinecillo.
3: Y dos. Mira.
0: Son distintos, viejo, igual. ¿Eh? No te...
3: Claro, este es para una cosa y este es para otra.
4: Sí.
3: Bien. Pero para, ya me vas a explicar.
4: Esto es mucho para los detalles.
3: Ah, bien. ¿Y el otro? Para los piojosos.
4: No, el otro para cortar también.
3: Bien.
4: O arriba y esas cosas. Este es por lo que tiene el finito, ¿bien visto?
3: Y mira. Mira. No. Polvito, pomada, completito. Los regalos de Juanca gracias. También, Juanca Fernández, un grosso amigo también que nos ve.
4: ¿Cómo?
3: Juanca Fernández.
4: Muchas gracias, Juanca. También quisiera conocer, ¿no? Muchas gracias.
3: Qué grande.
0: Qué hermano. Juanca le cortó un montón
3: de jugadores. Un montón de famosos jugadores. No,
4: ¿en serio?
3: Sí, es un grosso. Un grosso, grosso, grosso, de verdad. Así que bueno, hemos armado como la peluquería.
4: Ah.
3: Tremendo.
4: Sí.
0: Y ahora no hay que gastar en nada.
3: No, ya está, la mamá, ahora mira la mamá.
4: Ahora va para la bici.
3: Ahora va a ahorrar para la bici.
2: No, falta gestionar el espejo nada más.
0: Ah, el espejo. Sí, podríamos.
2: Lo vamos a gestionar.
3: Tenemos la mamá, algo para decir, Mili, estás ahí.
2: Ella está impactada.
5: Estoy feliz por verlo él así, como está, feliz. No tengo nada que decir.
3: ¿Vos? ¿Cómo estás?
4: No, estoy muy contenta. Y gracias a los chicos que me han regalado esto.
3: Tremendo sí, todo. Sí. Hay que decirle a la gente que estos son cosas que son caras, digamos. O sea,
0: sí.
3: Tienen
0: sí.
3: un costo fuerte y la verdad que nada.
0: Y les pedimos disculpas a la gente que también está en stream para ahí nos ve como que estamos todos. Esta es la naturalidad del vivo y la naturalidad del streaming.
3: Sí.
0: Nosotros estamos. Yo estoy muy choqueada en muchas cosas, emocionada. Me pone muy contento verte feliz, ver que. Tu sueño es progresar, o sea, me encanta, porque hoy en día yo de chiquito pedía, no sé, verlo a Topa, ¿me entiendes? Entonces, esto es muy lindo de tu parte y que apuestes en tu familia es enorme, me encanta.
3: Lo único que la mochila que has traído ahora te va a quedar chica. Mira todo lo que tienes que poner.
4: Y eso es lo que tengo ahora y hasta llenito.
2: Mira.
3: ¿Estás contento?
4: Sí, muy contento.
3: ¿Te gusta, amigo?
4: Sí, me encanta.
3: ¿Te hemos sorprendido?
4: Un montón.
3: Pero vos sabes que en este programa hay una persona que se llama Chizo22 que ella cuando quiere tiene algunos toquecitos de magia. Yo te voy a proponer algo. Yo te voy a proponer que te quedes en silencio y con los ojos cerrados sin hacer trampa.
4: Dale.
3: ¿Sí?
4: Sí.
3: 22... ¿Te parece?
2: ¿Vas a hacer tu hechizo?
3: ¿Vas a hacer tu hechizo? Vos tienes que cerrar los ojos.
4: ¿El arquero actual que está quedando ahora va a venir mañana?
3: No, sí, pero después te cuento. Vos ahora pensá en otra cosa. Cerrá los ojos. Yo te voy a tapar ahí para que no me hagas trampa. Ahí. Estamos en vivo. Vamos a ver. Che, esto es impresionante.
2: Sí, amigo.
3: Todo para...
2: La gente no debe entender nada, porque encima, bueno, vos has visto que nosotros estamos acostumbrados hasta el griterío.
3: Al griterío, claro, pero bueno...

0: El programa de hoy es distinto, nosotros también estamos muy emocionados, nos encanta que sucedan este tipo de cosas, nos pones recontra felices. Vos lleva a Poro un poquito más para allá. Ahí, Porito, querido, quédate quieto un rato. No, mentira. Así lo reto a mi hijo yo. ¿A vos te reta tu mami, Poro? ¿Ah? Aquí estamos armando todo en vivo. Porque me parece que el hechizo 22, que todo el mundo sabe que es una hechicera, una persona que tiene ahí como una energía súper positiva, puede hacer que esta peluquería crezca un poquito más. Puede hacer. Vamos a ver qué onda. Poro, después te toca en Vete Viendo. Te dice, mira, te invitan los chicos de Vete Viendo, que es el programa que estaban antes. ¿Has visto cuando hemos llegado nosotros? Que había un programa, bueno, ellos son los de Vete Viendo. Mira, ahí puedes hablar en el micrófono para que se te escuche. Hola, así.
1: Hola.
0: ¿Ves o no ves? ¿Ves o no ves?
1: No.
0: ¿No ves? Bien, bueno, ahí quédese, ¿eh? No haga trampa. No haga trampa. Así que mira, te están invitando a Vete Viendo. ¿Cuántos dedos tengo aquí? Dice Poro. A ver, ¿cuántos dedos tiene Poro ahí?
1: 5.
0: No ves. Bien, Poro. Bien. Así que bueno, ahí te invito a los chicos de Vete Viendo. Queremos agradecerle a toda la gente que está escuchando en la radio. Sepan que el programa de hoy es totalmente distinto a los de todos, porque bueno, hemos conocido la historia de Luisito y estamos súper felices de que esté Luisito aquí, de que esté Poro, de que esté Milagros y todo lo demás. Estamos pasándola espectacular, es divina.
2: Ahí los chicos de Vete Viendo están poniendo.
0: Sí, ya lo hemos dicho, Bueno, cerrá los ojos, Cerrá los ojos. Cuando yo te diga 1, 2, 3, mira para donde yo estoy. ¿Estamos? Para. Ahí pone lo que quieres decir siempre en el micrófono. Gira la cabeza para donde yo estoy. Abrí los ojos, Poro. Que la 22 tiene algo para vos.
3: Mira lo que hemos conseguido. Una bici.
0: Para vos, amigo.
3: Para vos. Para que ya no te preocupes por gastar en ninguna bicicleta hasta que...
0: A ver, subiste. ¿Cómo te queda? A ver.
3: Cha. Fue.
0: ¿Y?
3: Show. ¿Quieres andar? A ver,
0: fíjate si anda. ¿Y, amigo?
3: Sí.
0: Para. Para. Vení, acércate un poquito, así llega el cable del micrófono. ¿Y? ¿Te esperabas o no te esperabas? Vení.
1: No me lo esperaba. Muchas gracias a todos.
0: ¿Te gusta?
1: Sí, me encanta.
0: ¿Es lo que soñabas?
1: Sí.
0: ¿Estás contento?
1: Muy contento.
0: Para mí que deberías abrazarla a tu mami.
3: ¿Tu mamá?
0: Porque tu mamá es la que ha creado todo para que ustedes puedan estar aquí. Para que disfruten. Impresionante. Hay momentos en donde no hay que hablar mucho, digamos.
2: Sí, total.
0: Es un momento de ellos. Es lo que ha soñado usted, amigo. Vení, sentate. Ponete los auriculares, así podemos seguir charlando un ratito.
4: Escuchá, Jay, yo lo único que te voy a decir es que todo lo que ha pasado ahora, básicamente, es porque vos sos Jay grande. Sos alto, alto hombre, ¿entiendes? Para acompañarle a tu mamá, para hacer todo lo que haces, para soñar como sueñas, que sueñas con todos, no sueñas para vos mismo. Sos alto tipo. Entendé que estas cosas y mucho más te van a esperar. Te lo digo como bruja, no te lo digo como así nomás. Así que quédate tranquilo y disfruta todo esto. Siempre agradecerle a Dios como lo haces, pero también estate seguro de que mejores cosas también van a venir, ¿ok? Esto ha sido un regalo de alguien que me ha escrito, de una persona anónima, pero también ha sido gracias a tu mamá,

0: porque ella se ha animado a hablar, porque ella se ha animado a contarnos. Y todo, todo, todo ha sido gracias a vos. Porque si vos no accionabas como lo has hecho, si no salías adelante como lo has hecho, si no te enfocabas en tus estudios y si no aprendías, no iba a pasar nada de esto. Entonces sentite agradecido con vos mismo también, ¿ok?
1: ¿Estás contento?
2: Sí, muy contento. Muchas gracias, mami. Te amo mucho.
3: Mi vida.
1: Sí,
0: perdón. Yo lo único que quiero que, si me puedes regalar, es para todos los otros chicos que seguro te están escuchando, hoy te están escuchando muchos niños también, muchos papás, muchas mamás, que capaz que no saben si sus hijos quieren hacer algo. Si les puedes decir algo a esa familia o a esos papás, para que ellos también te escuchen, o capaz que haya niños del otro lado como vos que quieren cortar el pelo, que no saben si quieren, si no quieren. ¿Qué les puedes decir vos a ellos?
2: Y le digo que quieren hacer lo que quieran. Si, por ejemplo, ¿no? Si usted quiere ser gomero o algo, y sigan el sueño, luchen y siempre denle gracias a su madre y a Dios. Y alguna persona que lo ayuden, a su familia. Y bueno, nada. Y espero que haya gente así como yo que quiera hacer algo y que lo sea.
1: Bueno, te vas con tu bici. Ya no tienes que ahorrar más para la bici, amigo. ¿Sabes por qué? Porque vos te has ganado la bici que te llevas. Con tu esfuerzo, con tu dedicación, con tu amor, por cómo sos como hermano, por cómo sos como hijo. De ahora en adelante van a ser todas cosas lindas, Lucho querido. Todas cosas lindas. Y si antes alguna cosa mala y fea puede haber pasado en tu vida, ya es pasado. Ahora vienen muchas cosas lindas. Con tu hermano, con tu mamá, con toda la gente que te quiere. Y para nosotros ha sido hermoso tenerte, poder charlar, poder conocerlos, poder reírnos. Nosotros simplemente somos un nexo que tenemos cámaras y micrófonos, pero hay un montón de gente que te quiere de verdad, hay un montón de gente que quiere que le cortes el pelo, hay un montón de gente como Juanca, como Joaquín, que quieren que crezcas. Como nuestro querido amigo, que no quiere que digamos su nombre, que ayer nos ha llamado y yo voy a regalarle la bici a Luchito. Y hoy te vas con tu bici y vas a jugar vos y tu hermano, porque encima hemos planificado que el modelo de bici sea como para que la puedan usar los dos. Y vos vas a subir un poco más el asiento y después lo vas a tener que bajar para que ande poro. Pero me parece que te mereces ser muy feliz, amigo. Muy feliz, porque sos un gran hombre. Tu mamá tiene al lado dos grandes hombres, pero vos sos un tipazo. ¿Qué tienes ganas de decir? ¿Qué se te sale del corazoncito ahora? ¿Qué se te viene ahora a la cabeza?
2: No sé, estoy muy emocionado. Mira todas las cosas que me han dado. Mira, ahí está mi sueño.
1: ¿Cómo?
2: Mira, ahí está mi sueño.
1: Está linda, ¿eh?
2: Muchas gracias que me ha dado. Encima de centrar el asiento.
1: Sí, encima de centrar el asiento. Escuchá, esta va a dormir al lado tuyo ahora. Bueno, vos te lo mereces, amigo. Te la has ganado. ¿Qué pensabas que iba a pasar aquí cuando tu mami te contó anoche que ibas a venir al programa? ¿Qué pensabas que ibas a hacer?
2: No sé, que iba a hablar, que iba... Iba a estar bien, iba a estar feliz, iba a estar nervioso. Y no, y pensé que, mira, todo esto. Y pensé que me iban a dar una cosa tan grande.
1: Mili, ¿qué sientes ahora? ¿Qué es lo que se te pasa por la cabeza, por el corazón?
4: No se me sale nada, no sé qué decirte. Estoy feliz por él y...
1: Tu mami es tramposa, fue tu mami, ya. Tu mami sí sabía.

0: Pero nosotros te lo hemos dicho, más vale que no digas nada porque lo tenemos que sorprender.
1: Y ahí hay un mensajito que siempre que lo quería leer también, que te lo mandan. Hay mucha gente mandándote mensajes a vos también, porque no solamente él, sino vos hoy sos una gran protagonista y un ejemplo para muchas mamás. ¿Qué mensaje le puedes dar a esas mamás que te están viendo hoy, que te están escuchando? Muchas mamás que han logrado, quizás has logrado algo que no sé si todas las mamás lo logran, pero ¿qué consejo, qué mensaje le puedes dar a esas mamás que hoy te están escuchando?
2: Nada, que sigan adelante con sus hijos, que no pierdan la fe en nada, que siempre confíen en Dios y que todo se puede. Y no sé qué decirles, que se aferren mucho en sus hijos, como yo lo hago con ellos. Y nada, no me salen las palabras, disculpe.
1: No, pero por favor.
0: Poro, vení. Vení de este lado.
3: Aquí lo hablo yo de mi micro.
0: Vení. Vení a este micrófono, vení a este micrófono.
1: Mira, vete con Diego ahí.
0: Y Porito, ¿qué te parece todo lo que está viviendo tu hermano?
4: No sé.
0: ¿Te gusta?
4: Sí.
0: ¿Estás contento?
4: Sí.
0: ¿Le vas a pedir que te enseñe a andar la bici?
4: Sí.
0: ¿O ya sabes andar?
4: Ya
0: sabe andar. ¿Le vas a
3: sin rueditas sabe andar?
4: A los 5 ya aprendió.
0: No.
3: Toma.
0: Escucha,
5: Poro. A los 5 ya empezó a tirar Willy ya.
0: Mira. Y le va a sacar sin pedir permiso, ¿o le va a pedir permiso? ¿Le va a pedir permiso? Escucha, ¿qué es tu hermano? ¿Es bueno tu hermano? Contale un poco a la gente cómo es Luchito con vos.
4: Bueno, me quiere. Yo también lo quiero.
0: ¿Vos lo quieres? ¿Sí? ¿Estás orgulloso de tu hermano?
4: Sí, me gusta que pueda conseguir cosas para cortar pelo.
0: ¡Qué gran! Impresionante.
1: Bien.
0: Impresionante. Abrazo de hermano, mira.
1: Eso.
0: Mira, qué va.
1: Que se van a ir a la cancha juntos.
0: Escucha, todo bien con la bici, pero ya no entra más al lado nuestro. La quieres meter aquí arriba. Cálmate un poco. No la dejas de mirar. Ya es tuya, tranquilo.
5: Ya
0: no te la saca nadie.
5: ¿Quién me la da?
0: Un ángel, un magia. Una persona que ve que vos sos alguien increíble y que te mereces tu bici.
3: Dios.
1: Alguien a quien seguramente Dios ha iluminado.
3: Así es.
1: Eso es todo. Con eso puedes ir tranquilo y sabiendo esto.
0: Bueno, te queremos mil y gracias. Gracias por venir, gracias por la buena onda, por dejarnos conocer un poco tu vida y por también dejarnos conocer a Lucho, a Poro. La verdad que ha sido un placer tenerte. Sos una gran mamá. Una gran mamá. Y que nadie te diga lo contrario. ¿Estamos? Luchito, gracias por haber venido, amigo. Aquí tienes todos de ahora en adelante. Tienes un montón de amigos aquí adentro. Cuando vos quieras.
3: Y futuros clientes.
0: Nos escribes. Y vamos a estar siempre. Gracias por haber venido. Por contarnos tu historia. Por ser tan valiente. Y por emocionarnos, porque la verdad que nos ha costado un montón hablar con vos, porque nos emocionas un montón. Sos un gran ejemplo, amigo. ¿Algo que quieras decir antes de que te despidamos?
5: Nada, muchas gracias a todos. Muchas gracias a vos. Muchas gracias
0: a... ¿Cómo se llama?
5: Chisos.
0: A Diego.
5: Muchas gracias a Diego y a los Cam.
3: Operadores.
0: A los operadores.
5: Muchas gracias a Chico que me está sacando fotos.
0: A Poli. Ya, ya. Bueno,
5: y
0: ya.
5: Y más a mi mami, a mi hermano. Muchas gracias a todos.
1: Y a la gente que te está viendo ahí, sí, del montón de gente que te está viendo. Nada, yo solamente decirte que esta es tu casa. Vos puedes venir cuando quieras. Ay, no puedo hablar porque se me... Salen las lágrimas.
0: Te entró un luchito en el ojo.
1: Te juro. Ustedes pueden venir cuando quieran. Aquí tienen un espacio. Si se sienten de cualquier forma, pueden venir. Hay un montón de gente que los va a recibir. Y nosotros sobre todo. Así que, nada más.
5: ¿Qué haces por la Sofi?
3: Mil letras. Están armando una merienda en el chat.
0: Parece que te están esperando con una merienda.

0: Tremenda hora. ¿Dieguín?
1: Bueno, estoy muy, muy emocionado, chicos. La verdad, nada, me alegro un montón. Me alegro un montón. Y estas cosas que pasan, que te están pasando, es un mensaje de Dios y de la vida, diciéndote que sigas adelante, que hay días en los que te va a costar más, hay días en los que te va a costar menos, pero la fortaleza está dentro tuyo y se nota que sos una persona muy fuerte y que tienes claro hacia dónde quieres ir. Y dale, dale nomás, porque sos una personita muy poderosa, muy poderosa. Y que nadie te haga creer que no puedes, porque sí puedes.
0: Gracias por haber venido, amigo.
2: Muchas gracias.
0: Gracias por haber venido. Para nosotros de verdad que ha sido un enorme placer tenerlos y conocerlos y que la gente conozca su historia, que es lo más importante. Mili no tiene trabajo, le está costando un montón conseguir trabajo, así que si hay alguien del otro lado, algún trabajo, Mili sabe hacer de todo, es una genia y estarían dándole una mano súper grande. Pongamos de nuevo el teléfono para pedir turnos a Luisito en pantalla.
3: Y si hay algún trabajo también a ese mismo
0: número. A ese mismo número.
3: Un mensajito también,
0: ¿okay? A ese mismo número.
3: Por favor.
0: Ahí está los números para pedirle turno a Luchito.
2: Mira, ahí está.
3: Ah, para la radio hay que repetirlo de nuevo.
1: Lo digo.
0: Decilo, decilo.
1: Bien, 3855-745254 es el número para comunicarse con
0: Otra Mili. Vez, otra vez.
1: 3855-745254.
0: Tremendo. ¿Ahí quién está?
2: Ahí está mi vecina y mi compañera.
0: Qué grande. Bueno, mañana explota la escuela, todo.
2: Sí.
0: Bueno, gracias por haber venido, amigo.
2: Muchas gracias.
0: Te queremos mucho, Luchito.
2: Nosotros, yo también.
0: Gracias, hermano. Anda a disfrutar de tu sueño y de tu nueva peluquería.
2: Gracias.
0: Una cosa increíble. Mili, gracias. Gracias, sí, Poro. Gracias, hermano.
3: Nos vemos.
0: Bueno, nada. Cosas que suceden, cosas que pasan, y a nosotros nos genera un placer enorme poder formar parte y poder hacer que estas cosas pasen en este multimedio. Tenemos pausa nosotros cortito y después seguimos hasta las 8, así que quédense porque ya venimos.

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1: ¿Cómo suenan esos teléfonos?
2: ¿Cómo está esa babosa, eh? No. ¡Ay, me estoy yendo!
1: Mensajes. ¡Ay, para este cochila! Ahí está. Perdón. No, para.
0: No, ¿qué le pasa?
2: Me voy. ¿Cómo es? Espera, voy a traer mi cargador. Me acabo de dar cuenta que no tengo batería. Sigan con el show.
1: Bo. Escuchen, 4 minutos pasaron de las 19 horas en Santiago del Estero.
0: Bien, bien.
1: La temperatura en este momento, amor.
0: ¿Qué? Mentile igual, ya está.
1: 19 grados.
0: No.
1: 19 grados, está subiendo.
0: ¿En serio?
1: Sí.
0: ¿Pero no me estás mintiendo?
1: No. 19, baja a la mínima de 11.
0: Dentro de media hora.
1: Ya.
0: Che, ahí está Maru en el chat, le mando un beso a mi hijo que está en el chat, ha puesto bravo, chicos, hola, puesto después.
1: ¿En serio?
0: Sí, ahí Maru está, Michelle.
1: Ah.
0: Y con todas las emociones, mi hijo, después me ha hecho videollamada, así los ojitos tenía, mi hijo.
1: Me está jodiendo.
0: Sí, y ya lo ha invitado él a Luisito que le corte el pelo porque no le cobre, le ha dicho en videollamada.
1: Che, no. Eso lo heredó de la hermana.
0: Igualito. Y mira, ¿vos sabés que quiero contarle algo que ha pasado? No, ¿qué hace?
1: No, ¿qué digo?
0: No. No se te ve, gracias a Dios, no se te ve.
2: Me parece que esto es un boicot de la producción hacia mi par.
0: Sí, sí.
2: Nada más para.
1: Escucha, NASA es nuevo, che.
0: No sabe que somos. Hola, NASA, gente, querido, ¿cómo
2: hay
0: estás?
2: Hay que estrenarlo a NASA,
0: Para que ahí toque más
1: si
0: rápido.
1: Se lo escucha NASA porque capaz que ni se te escuche.
0: Vamos, sí.
1: No, nosotros lo escuchamos.
0: Nosotros te escuchamos.
1: Ahí, fíjate si te escuchas al aire.
0: A ver, pará.
1: Que Dios lo compruebe.
0: Para, cuando yo te diga, decía. No, esto es bien.
1: A ver,
0: decía hola, hola.
1: No
2: se te escucha.
1: A ver, NASA, tienes un gran problema vos.
0: Atento, pará, silencio.
2: Y vos, por favor, control.
1: Equipo.
2: Control, se nos va.
0: No sé, claramente no se lo escucha.
1: Nunca puede, ahí nunca puede hablar.
3: En teoría, ya tiene que estar.
1: Ahora sí, ya sale en vivo él.
0: Ahora sí. Hola, claro. NASA, ¿cómo estás?
3: Estamos bien.
2: ¿Se lo puedes preguntar en inglés?
0: Hello, NASA, how are you?
3: I'm very fine, thank you, and you?
0: Yeah, I'll do fine in on the one sex tonight.
1: No. Me entristece tanto esta situación.
2: Viejo, sus bandeño, olor a tren, olor a boga.
0: Yo no soy bandeño, vivo en la banda.
1: Cuando te conviene sos bandeño, cuando no te conviene no sos
0: bandeño.
1: Bueno,
0: no habría nada de conveniencia en los próximos meses.
1: No te
0: hagas
1: el boludo y la cara que te ayuda,
0: No sé lo que, escuchá, no sé lo que pasó ayer, quiero contarle algo.
2: ¿Qué te ha pasado?
0: Siempre la atacamos y ha sido un momento emocionante. Ayer llegó la Isa con dos bolsas y eran buzos y jogging para Maru. Le ha traído de regalo.
2: ¿A dónde? ¿A cartería? Porque
0: no,
2: que
0: no sé bien más nada.
2: ¡Champu! Casi me está.
0: No sé bien más nada, pero eso sucede en mi casa y es como que, obviamente, la Emma no la habla, pero Amaru tiene de repente dos jogging.
2: Espero que haya estado la Emma viendo el programa y haya aprendido de poro.
0: No, olvídate.
2: De ponerse feliz por los logros de los hermanos.
0: No, ni en pedo. No, pero en casa no sucede de ningún lado, ¿no?
2: Un nido de víboras.
0: Claramente es un nido de víboras.
1: Desastre.
0: Es un desastre, sí. Si nos abrazamos de vez en cuando.
1: De vez en cuando un abracillo, una.
0: En Navidad cosita. Después de las 12 y Año Nuevo después de las 12, porque es como medio obligado, digamos.
2: Incómodo. Claro. Momento incómodo en Navidad cuando te tienes que saludar con ese familiar que no bancas.
0: Bueno, por eso nosotros pasamos solos en casa.
2: Bueno, yo Navidad paso solo en casa, solo. He cocinado, todas me han invitado a sus casas. Yo, ay, amigas, de mil amores, les agradezco, pero tengo ganas de pasar solo. No se preocupen por mi psique, estoy muy bien.
0: Una re experiencia, amigo.
2: Sí, ha sido como un... He estado muy en introspección ese día.
0: Bien.
2: Pero bien, ¿no? ¿Qué hace?
0: Se va.
2: Se va, como da el hilo que la debe estar ahorcando. Se ve la todo terreno de Lucho atrás. No, no, bien. Bien. La verdad que haber pasado Navidad solo
0: es un planazo.
2: Pero me he sido indiferente, amigo.
0: No, nosotros hemos llegado a un momento en donde nos hemos plantado todo y hemos dicho la verdad que no tenemos ganas de ir a estar con quizás algunos seres humanos que no está copado. No,
2: totalmente,
0: digamos.
2: Total.
0: Entonces, lo que hemos hecho nosotros es: vengan a casa los que quieran.
2: Bien.
0: Chao.
2: Que caiga CQC. Caiga quien caiga.
0: Nosotros bien. Estamos aquí. Y bueno, caen bastante, la verdad.
1: Yo soy más pasa? Degenerado en ese sentido. Yo sí me junto con la gente. Por más que esté peleado con la tía, el Navidad es Navidad.
0: Igual, yo creo que la Mirna como que se enojaría un montón si no va.
1: Y un montón.
0: Claro.
1: Un montón sería una decepción no. para ella, una defraudación.
0: Se van los chicos,
1: ¡Chao!
2: Bueno, yo, mira, nosotros con la Fati y Facu hemos compartido varios Navidad y Año Nuevos. Pero la hemos invitado a ella y ella no. O sea, la Chizo va a hacer lo posible para llegar a la juntada 12 y 5, pero ella la cena no la negocia con la familia, ¿entendés?
0: Claro, bueno, nosotros...
2: O sea, ella sí o sí tiene que ir a comer con su familia.
0: Sí, nosotros hemos así hasta que, bueno, nada, pasamos en casa.
1: Pasamos el momento.
0: Sí, el que quiere ir a casa, va.
2: Es que encima, a ver, vos te quedas en tu casa, estás cómodo, te cambias, si es que te cambias para comer.
0: Si es que te cambias.
2: Si es que vas a salir después. Yo, por ejemplo, en Navidad he comido croto, me ha acostado, iba a ir a la casa de las Sánchez, pero ¿se acuerdan que llovido una banda para
0: claro,
2: Navidad?
0: Claro.
2: Así que no, me quedo en casa.
1: Para Navidad y para Año Nuevo nos han arruinado las fiestas.
2: Pero para Año Nuevo hemos estado ya chupeta boom boom, hemos estado jodidas.
1: Pero igual, es asca.
2: Bueno, pero hemos traído hombres a la juntada y todo el circo, boluda.
1: Yo me dormitaba. Yo, ¿qué pasa? Que yo tengo un gran problema con el tema de las juntadas. A mí vos dame juntada
2: con bafle.
1: Que vos quieras. Pues tenme tu palante. Pues, a las 3, 4, 5, hasta incluso a las 6, llévame un boliche.
2: Si o a una joda.
1: A mí no me llevas a una joda, un boliche. No me sirve tu juntada. Por más que estés tomando, yo empiezo así a dormir. Y me duermo. No, yo no.
0: O sea, vos sí o sí, boliche. O fiesta,
1: Sí o sí tiene que haber un DJ y bafle.
2: No, pero imagínate que nosotros hemos ido a la fiesta del hipódromo, hemos ingresado y se ha largado el diluvio. No hemos alcanzado ni a sacar una botella. Escucha, teníamos un voucher con 7 promos gratis. No hemos alcanzado ni a ir a la barra a sacar.
0: Claro, un montón.
2: O sea, imagínate, estábamos ardidas en esa tribuna. Y esos rayos que caían, ascas, estábamos.
1: No, encima, sacábamos las 7, ¿sabes qué? Íbamos a hacer una joda ahí en el...
2: Pero me chupamos un huevo que llueva, ¿sabes cómo iba a estar?
0: Electrónica la
2: sí,
0: la
2: muy electrónica era, muy electrónica. Sí,
0: fuerte.
1: Electromagnética.
2: Sí, ¿sabes cómo? Sí. ¿Sabes la joda que hacemos con música del celular nomás?
1: Los mismos chongos teníamos ahí todos aprisionados, apichugados para no hacer, ¿sabes qué? Y yo esa hora la explotaba. Acomodé el lugar.
2: Poníamos todos al mismo tiempo la música en el celular de cada una, así suene más fuerte.
1: Auriculares, claro. Chicos, todos, AirPods, dale. Así. Yo me iba a poner en pedo, pero no se ha podido.
2: Hemos vuelto de la fiesta y obviamente la Facunda y yo estábamos con la jeta para cualquier lado de las ganas de chupar que teníamos. Y nos habían quedado 2 botellas de vodka y una de gin en la Facunda. La cosa es que nos hemos puesto a beber ahí y esto se dormía. Yo ya no sabía dónde pedir after, amigo. Me he humillado en Año Nuevo yo.
0: No había.
2: Mis primeras historias.
1: No,
2: te voy a hacer ver las historias de Instagram del primero de enero de este año.
1: Después voy a meter yo el bocadillo.
0: Bueno. Hola, dale. Maru, ¿cómo estás, hijo? Ya te hemos saludado como 4 veces, papi.
1: No.
0: Mira, pone que estás haciendo. Segunda, ¿qué estás haciendo? ¿Qué estás haciendo?
2: He subido una en el hipódromo. Así, divina. ¿Dónde es el after? Esto no va a quedar así. He puesto yo. No me contestó nadie.
0: Nadie.
2: A las 9:05 de la mañana he puesto: ¿pueden hacer el grandísimo favor de invitarme a un after?
0: No.
2: Gracias. 9 de la mañana. Ya después de ir. Ya después subí una foto con mi chico.
0: No, bueno, o sea, te has tenido un after, pero no capaz que...
2: No, yo quería.
1: After office.
2: No, el after que yo
0: quería.
2: Vas a tener
0: un asteroide.
1: A ver, yo voy a contar una cosita y ustedes tienen que saber, señora, que yo he salido de joda con el equipo Galleta. Y el equipo Galleta...
2: Croqueta.
1: Conformado por mi íntima Dieguín DF, y mi íntima Fakush, en este caso más que nada mi íntima Diego Indefe, consta de la siguiente situación. Son personas cambiantes y pesadas. Yo tenía after, pero ella no iba a ir lejos, no iba a ir a cualquier after. Ha estado rompiendo las bolas con eso todo el tiempo. No, ahí no, no voy a ir porque no sé qué, que no sé cuánto. Pues terminó perdiendo todos los after porque la niña amigo, no se decidía.
2: Ella te... Vos, yo creo que aquí vos vas a quebrar una lanza por mí. Ella...
1: Amaru, voy a poner hola.
2: Hola, Maru, deja de joder. Estamos laburando tus tías. No. El viernes voy, mira más. Vale que no tengas el canchero porque te agarro la oreja.
0: Me pone otra cosa que no hacía hola, hijo. Qué pesado.
1: Aloha, ponía.
2: Hello. Hello. No. Vos imagínate que ella te lleva esos after, que el auto no entra por la calle, porque encima que había llovido y la calle era de tierra, imagínate cómo estaba ese chiquero. Donde vos tienes que entrar de espalda para que crean que te estás yendo.

0: Omar.
1: Pero para, vos si tienes esos dejos, tus afters son fuertes. Yo he visto videos de tus afters.
2: Sí.
0: De pareja, sin revocar.
1: De pareja sin revocar, amiga.
2: Bueno, si vos me dices, quiero comer una hamburguesa, yo te traigo una hamburguesa, no me digas que quieres una hamburguesa de tal local. Me ha dicho que quieres una hamburguesa. Con el after es lo mismo. Si yo te estoy diciendo, me estás diciendo que quieres un after, y yo te digo que tengo un after, y me dices, nah, ese es nada, para que nada. Bueno, el mío era un...
1: Bueno, si la explicación es esa, también está mal.
2: Bien puesto, lleno de gente malandra.
0: Claro. Bueno, pero ella sabe, nos conoce y sabe que no íbamos a ir a cualquier after, ¿entiendes? Claro. O sea, no. Cuando digo cualquier after, no es que esté mal el after en la finca sin revoque a la que ella va, sino la gente que va, amigo. Porque vos no sabes lo que puede pasar en una joda, ¿entiendes? O sea,
1: aparte 10, 11 de la mañana.
0: Aparte 11 de la mañana, año nuevo.
1: Gente que viene tomando chupando, de la mañana.
0: No, desde el 24 que vienen chupando, ¿entiendes?
1: Capaz bueno, que ahí se enamora puesta
0: capaz
1: también.
0: Capaz que uno de la nada pela una pistola y nos caga tiro a todo y se acabó, empezamos lindo el año, pasamos a otra vida.
2: Uva me gusta.
1: Tengo una cartilla de 100 ojos para que complete con caligrafía. Pelea con el chico.
0: Así que no.
1: Había mucha gente en el chat hoy escribiendo un montón de cosas hermosas y la Rosario en un momento pone, ¿por qué no le han comprado una bici más?
0: No, ella es así.
2: ¿Vos también que la lees?
1: Que yo justo estaba llorando y capaz que también me quería reír, pero no podía, ¿eh? No quedaba.
2: Son como un daño. Es que en estos momentos nosotros somos muy reales, amiga.
1: No, es tremendo.
2: Nosotros no somos la Tinelli. ¿Vos has visto de Tinelli? Te lo ponía, pero no. Andá a llorar en esa cámara.
1: Claro.
2: ¿Me entiendes?
1: Claro.
2: O sea, ahí.
1: Hola, mi gente. Aquí estamos todavía con los mocos en el piso. Los felicito por lo que hicieron con el pequeño Luchito. Bueno, muchísimas gracias. Ahí nos están cagando a pedo.
0: Sí, me acabo
1: de acordar yo. Claro, pero bueno.
0: Imagínate que no sabía ni cómo hacer para llevar el programa a cabo en el
1: primer
0: bloque.
1: Claro, le pedimos disculpas a la coordinación, pero bueno, hoy ha sido un programa fuerte. No tengo ni... Porque me han mandado 60 ahí, Tuki. Pero bueno, mañana le metemos. Le metemos con furia.
2: Bueno.
1: Gracias a la gente que se ha copado y un montón de gente que por lo menos a mí, no sé, ustedes me dijiste por privado con respecto a barberías que le dan el lugar a Luchito, a gente que me ha pedido teléfono para milagros para su trabajo. Nada, hemos pasado un momento increíble porque... Me parece que está bueno cuando sucede desde lo orgánico.
2: Claro.
1: Aquí no ha habido nada organizado.
0: Claro.
1: Todo ha sido espontáneo. Por ejemplo, la bici, los regalos de los barberos, todo espontáneo. Todo ha ido sucediendo en el transcurso del programa de ayer.
0: Para la Rosario que nos dice, ¿por qué no hemos conseguido una bici más grande? Nosotros ni siquiera habíamos visto la bici.
1: Claro, nosotros no la hemos visto nunca. Pero nos gusta cuando suceden estas cosas, pero también nos gusta que sea espontáneo y que no seamos nosotros los que generemos la sorpresa, sino por ahí la gente de formar parte y de decirlo.
0: ¿Cuándo
1: puedo ir? Pablo. Necesito dos cubiertas.
2: Adoro lo que dices, amiga, pero
1: no le importa, ¿no? No me importa nada.
2: A mí no. No me está sumando en mi psiquis en ese momento.
1: También con ese after, ¿a dónde va la 22? Por eso después termina enamorándose de cada uno que encuentra ahí. Nunca un empresario porque ni te pisan esos lugares. Igual no te enamora,
2: no
1: vos
2: te
1: el empresario.
2: Creas que he visto varios empresarios entrando con auto, claro, busca asesor.
1: No, eso es verdad.
2: Varios toca culo que van, ¿eh?
1: No, ahí lo voy a bancar a 22, ahí lo voy a bancar. A esos after van mucho con... ¿Qué? Escondidos. Mucho de
0: escondidos. También pelas celular, se empiezan a tapar los changos.
1: Yo nunca me olvidar que ha habido una vez.
2: Bien clarito de quién hablo.
1: Se viralizó un video de un after donde salía la 22 y la persona que la filma, ¿te acuerdas el año pasado creo que ha sido? Y la persona la filma a la 22 en el after, pero después había un montón que no se tiene que enterar nadie, digamos, claro. De que estaban en ese after. Así sí, que ahí en ese sí te banco.
2: Yo soy una mujer hecha y derecha, obviamente. Pero, bueno, nada, eso. Estoy como bloqueada ya con energías, o sea.
1: Es muy fuerte.
2: He desgastado mucho hoy.
1: Es muy fuerte.
2: Te juro que iba a hacer algo, pero no.

0: Muy fuerte, yo hemos vivido, aparte.
1: Yo he quedado fiera después de llorar. Me duele la cabeza. Yo siempre que lloro me duele la cabeza. Aquí me duele.
2: Que vos no lloras nunca, chica.
0: Yo tengo la solución.
2: Gorda no llora nunca, boludo.
0: Tengo la solución para ustedes.
2: No.
0: Tengo la solución. ¿No?
2: No.
0: ¿Eso ahí nada más?
2: Sí.
0: ¿Solo eso?
2: Vas a aprender un día a leer los mensajes porque no. Lo lees al pedo.
0: Pero pará, yo pensé que iba. Yo nombraba y entraba en unas fetas de algo. No, nada. No. Ahí nomás.
2: Va.
1: Ay, ahí se ofende.
2: No. Sigamos nosotros. ¿Eres el licenciado?
1: Sigamos nosotros, amiga.
2: No sé en qué año te enseñan a hacer un PNT y un graf. ¡Hijo de puta!
0: Date de joder.
2: Claro, hermano.
0: Pero yo digo, no están cagando a pedo porque están ahí con no las bandejas para entrar.
2: Así. No. Vos estás los de abajo están más financiados. Vos
0: ella no, así elige lo que viven de la ayuda escolar. Te están matando vos, ¿verdad? ¿No?
2: Sí. Yo soy una mujer muy de todo tipo. ¿Qué les estaba por decir?
0: ¿Te enamoras en un after?
2: Se abre vuelto.
0: No, pero para, una cosa es volver con alguien y otra cosa es enamorarte. Bueno,
1: pero uno se enamora. Obvio que te enamoras en un after, amigo. Estás machado. Te aparece un flor de hombre, mira si no te vas a enamorar. Encima.
2: Tapadilla.
1: Encima no te enamoras, negra, te emperras con el macho. No,
0: pero yo,
1: te pones depredadora.
0: No están entendiendo. Yo entiendo esa situación. Entiendo que están frágiles todos.
1: Bueno.
0: Ahora, te vas con él.
1: Sí.
0: Perdidamente enamorado a las 11 de la mañana del domingo, quebrajeados los dos.
1: Sí.
0: El lunes. Te vuelve, vas al cine porque estás perdidamente enamorada del sí, after.
1: Sí.
0: Sí, bien.
1: El domingo, el mediodía, nomás gordo y vamos a comer en casa.
0: No. Le presentas a la familia.
1: Le presento a la familia que se cague. Que sienta la presión. Ya está. Ya lo que pasó anoche, creo que ya hemos formalizado y estamos en algo.
0: No.
1: ¿O no, amiga?
2: Obvio. ¿Cómo tiene que ser?
0: Sí, perdón, ¿no?
1: Sí.
0: Anoche era cine, ¿que no?
1: No hemos ido al final. No, porque a mí me ha salido una reunión de trabajo y bueno, le dejó plantar a mi amiga.
2: Me he escapado. Ayer he entrado como en una psiquis, porque estoy terminando de cumplir, de culminar cosas que tengo que hacer. Por suerte, todo bien. Si Dios quiere, hasta el sábado voy a tener baño.
0: ¡Vamos!
1: ¿Duermes en mi casa hoy?
2: No sé.
1: De una. Encima de mi casa
2: no
1: está
2: si
1: en mugre.
2: No sé si nos quedamos hasta tarde hoy, ¿no?
1: Sí, ya sé, pero en algún momento tenemos que volver a la casa, hermana.
2: ¿O me quedo ahí?
1: No. Porque hoy vamos a grabar un podcast.
0: Tremendo.
1: Entonces vamos a laburar toda la noche, digamos.
0: ¿Para quiénes? Que... ¿Quiénes?
1: No, podemos... Totalmente... Es secreto.
0: ¿Pero se va a ver pronto?
1: Sí, seguramente. ¿Sí?
2: No, totalmente privado.
0: ¿Privado?
1: Sí, es muy privado, digamos.
0: Bien.
2: Pero... Ay, ¿qué iba a decir? ¿Qué es esto?
0: No.
1: ¿Qué le pasa?
2: No, voy a leer porque me mandan en vivo. Ah, no, esto no.
1: Escúchame. Así que nada, bueno, yo en redes sí le he dicho, vamos, acompáñame a la reunión que tenía yo. Era una reunión de producción, de unas cosas que estoy haciendo. Y ella, no, estoy cansada de las juntadas creativas.
2: No, me embola.
1: Y yo, pero si vamos a ir a tomar algo y a comer. Hemos terminado yendo a comer.
2: Bueno, pero vos ibas a ir con tu novio también.
1: No, porque iba la novia de él. No, entonces hemos ido como amigos. ¿Entiendes?
0: ¿Y cuál es la diferencia?
1: Y que cuando está ella yo no lo puedo tocar.
0: Ay, sí, y si no está ella le toqueteas ahí en público.
1: ¿Y si es mi novio?
0: No, es el novio de ella.
1: Bueno, pero cuando ella no está yo soy la novia.
0: Hay un montón para mí. Un montón. Juega Shibra a las 9:30, tengo la cabeza en otra cosa. Pulpo Paul, ¿no has hecho hoy esta fecha? ¿Te has hecho el boludo, no?
1: Vivo no me has dicho.
0: No me he olvidado, hoy era.
2: Ah, ¿qué hacen con eso?
0: No, el Pulpo Paul el viernes pasado le pegó a todos los resultados.
1: Dice sí, dice Augusto que si yo apostaba iba a ganar mucha plata.
0: Sí, boludo, escuché, le he dicho que Huracán le ganaba Boca, o sea, no existe eso.
1: ¿Cuánto pagaba Huracán?
0: Nada, o sea,
2: no, depende de tu
0: muchísimo.
2: Casa de apuesta.
0: Claro, depende de la casa de apuesta, pero muchísimo.
1: O sea, ponele si yo apostaba, no sé, 20,000. ¿Cuánto así de plata?
0: 500 mil seguro.
1: Ay, Dios mío, ¿por qué no había apostado? Ahora ya no.
0: ¿Cuánto pagaba? 4.20.
1: Ahora ya no, porque ya no haber hecho el primero, ya para que me dice. No,
0: anoche ha habido un partido y ahora se está jugando otro.
1: Claro, no.
0: A ver, ¿no sabe el resultado de anoche?
1: No.
0: Belgrano Unión.
1: Y Belgrano ha ganado el anterior.
0: Y los dos, boludo, han ganado. Por eso se enfrentan.
1: Ah, Belgrano.

0: Belgrano 2-0. Y ahora está jugando Racing Rosario Central.
1: Racing va a ganar.
0: Racing va a ganar.
1: ¿Cómo van?
0: No sé, 0-0. 0-0, recién empieza. River, Gimnasia de La Plata.
1: No, River, papucho.
0: Bien, y después.
1: Espero que no den ascos eso hoy en la cancha, ¿eh?
0: ¿Quién me falta? Para ahí los chagos me. Argentinos, Huracán.
1: Huracán. Hoy le. Una parte de la Argentina. Fíjate, Ivo, porque se me hace que te estás equivocando.
0: Eso fue anoche. Igual, pará. Le has pegado a Belgrano y no le has pegado a Argentino. Te quedan los partidos de hoy.
2: Te quedan las pantomimas.
0: Las pantomimas más importantes hoy. Pero bueno.
2: ¿Qué les estaba por decir?
0: No, amiga, no sé por qué estás. No estás aquí ya.
2: Me están embolando, eso es lo que pasa. Sí, como equipo. Estoy en un embole.
0: Como que ya lo has dado todo y ya te chupo un huevo todo.
1: Es que así, vamos, chicos, alto, vamos a contar la posta, porque hay mucha gente que nos está viendo.
0: No.
1: ¿Qué?
0: ¿De qué?
1: ¿Y sabes que esto es por contar?
0: Bueno.
1: No.
0: Porque la posta es otra.
1: Pero no entiendo de qué hablas, boludo.
0: Nada, ya está.
1: No, de lo intenso que ha sido el primer bloque, la energía que se sentía. Yo literal estaba horrenda, estaba quebrándome en mil pedazos por dentro y me contenía de no llorar porque nada, no quería tampoco que tengan esa imagen como fiera mía, ¿entiendes?
0: A mí me fascina entrevistar y me gol de Racing y voy a decir que Racing ganaba. Me fascina entrevistar y tengo la facilidad de saber emocionar a mi entrevistado. Y ahondar ahí.
1: De una.
0: Pero con un niño no.
1: Claro.
0: Me descoloca a mí.
2: Te contrarrestó, ¿eh?
0: No, me descoloca mal ver emocionado a un niño de la forma que se emocionó él, digamos.
1: Claro.
0: No podía, ¿no? A esto, de verdad que esto es complicado, sobrellevar la movida.
1: Sí, ha sido muy.
0: Esto es complicado.
1: Intensa, digamos, vos.
2: Yo la verdad que no tengo idea. ¡Ah! ¡Ese estaba de mierda!
1: ¡Pero ella estaba llorando! ¡No se la entiende!
2: ¿Te acuerdas? A mí que te toca gente, a veces la destruyo. ¿Y vos cómo estás? ¿Y yo?
1: Bien.
2: No, bien. Tranqui.
1: Pero no, a los no dos sé. Minutos lloraba ella.
2: No sé, te dicen. Me voy. Tengo ganas de partirle la cabeza que tengo cuando me hacen así en vivo, chicos. Y contame, porque recién acaba de venir un niño con su sueño, se le ha cumplido. ¿Qué te genera? Y.
1: Ni idea.
2: No sé, como. Nada.
0: No. A mí me ha pasado.
2: Qué lindo, yo. Dale un poquito más, prende, pásalo a nafta.
0: A mí me ha pasado.
2: No, para mí, Changuito me genera un cariño que no puedo entender yo todavía. Yo empatizo mucho con la cuestión porque se siente la pasión, se siente el compromiso. Yo no puedo creer el hijazo que tiene la mujer esta, tiene un hijo de oro, ¿me entiendes?
0: Aparte,
2: o sea,
0: la unión de los tres.
2: La unión de los tres, es una locura, ellos tres juntitos, que hacen todo juntos, que van, que vienen. No, para mí era un montón.
0: Hoy cuando veníamos en el auto, él le íbamos charlando así normal y él en un momento dice, mami, qué buena que estaba la sopa de hoy. Tremendo. Y ella le decía, ¿te gustó, hijo? Sí, mami, no veo la hora de llegar a la noche y calentar lo que
1: sí,
0: quedó.
1: Sí, recién cuando antes de irse le he dicho que vamos a comer.
0: No sí. Sí, hay una unión de ellos tres, tremenda. Había otra parte de vida que no hemos querido contar nosotros, pero no venía el caso tampoco. No nos interesaba a nosotros escarbar a donde por ahí no está bueno. Pero que ellos hayan superado todo eso y que tengan la unión que tienen.
2: Sí, no, por eso te digo. Es tremendo. Che lindo, la verdad. Y che fuerte.
1: Tu amado Poro.
2: Poro
1: Poro me ha hecho romperme en 45.000 partes. No, me ha emocionado un montón.
0: Poro fuerte, me parece, ¿no? Poro un jana, me parece.
2: Sí, pero.
1: Poro sería mi hijito con mi gordito.
0: No. Así, aparte, Poro cocina.
1: Así me imagino a mi hijo. Cocinero,
0: sí.
1: Obvio.
0: Sí.
1: Podría hacer un especial de cocina y lo invito a Poro cocinar.
0: No, es un golazo de eso. Él me contaba hoy que él le gusta cocinar salchichas con poncho, me ha dicho. como el salchicha con un poncho. Y bueno, vos compras, dice, la tapita de empanada, pones la salchicha, le pones el... La, el

0: aderezo lo doblas y lo metes en el horno.
1: ¡Muda!
0: Tremenda.
1: Ya comienza a incursionar en la creatividad, eso no, es bueno.
0: Yo le he dicho, nosotros con la 22 hemos hecho eso una vez en un programa y nos ha salido horrible.
1: Los populares changuitos que cocinan y te hacen milanesa con fideo y creen que son cocineros, ¿no? Claro. Vos, niño, no sos cocinero.
2: ¡Y! Oh,
1: por ¿verdad? Más que tengas 10, 12, 9 años.
2: Sí, podríamos comer hoy esas...
0: Chotito.
2: Sí, yo lo digo chotito también. Chotito,
1: yo también le conté. Yo también digo chotito. Podemos decirle lo otro para que compremos y hagamos.
2: Pero si quieran 6, 7 paquetes.
1: No me vengan a mí con ese invento.
0: ¿Cuánto
1: de paquete?
0: ¿Cuántos no, chotitos te comes vos, gorda?
1: No, no, no. ¿Y por fin de semana estás preguntando?
0: No. En una cena.
2: No, en una no, sentada, mira, negra.
1: Pasa que el chotito es interminable en mi cuerpo. Yo compro 2 paquetes para mí.
0: Pero para, montón, lo hace, no, amiga. Para, ¿lo hacen chotito de salchicha entera o lo cortan?
2: No, que cortado, raja, salchicha entera.
1: Lo haces completo. El camisuli lo hace todo. Vos lo haces a la Mercedes Sosa directamente en poncho.
0: Choto completo.
2: No, que
0: es. Vos comes choto, ¿no?
2: Hay algunos que lo pican así. ¿Has visto?
0: Sí.
2: Y son como rodajitas con la masa. No,
1: yo estoy que acostumbrado
2: es así de puñado tengo que comer eso.
1: A partirlo a la mitad y le pongo la cosa. Tuc.
0: Claro, son chotitos así. Te comes 47. O sea,
2: claro, pero ¿ella qué hace? Ella ocupa una tapa por mitad de salchicha.
0: Ah, no, amiga, no.
2: Los hace como caramelitos. Claro. Bien envueltos. ¿Qué creías vos?
0: Empanada de salchicha, ¿eh?
2: ¿Qué creías vos? Que la,
0: no, que mitad de tapita y así como una
2: media. Sí, hola, gallo. Ya veo.
1: No. Y a mí me gustan así.
2: No con mucha sabora.
0: No es llenador. Tiene que haber algo más.
2: O podemos comprar una promo de unos 12 panchos, 12 super panchos, 6 cada una.
0: No, a mí es un montón.
1: Ahora viene esa promo de tacos también. Pero el taco, ¿vos te gusta hacerlo vos?
2: No.
1: Que no te corten la carne, que no te hagan mi invento.
0: Vos sé que a mí me da
2: taco de vena no me gusta. No.
0: Me da cosa comprar panchos. Yo tengo que hacer los panchos.
2: ¿Cómo comprar pancho en la calle?
0: Sí, no sé por qué, porque capaz que le desconfía la salchicha.
2: Bueno, Fati, por ejemplo, ella no le compra a la Felipa panchúcar en la calle.
0: Claro, bueno,
2: ella le hace.
1: ¿En serio?
2: Yo toda la... Ayer me compré un panchúcar en la peatonal.
1: Yo vivo comiendo panchúcar en la calle, si es una amenity para...
2: Unos bocadillos.
1: Encima compro el grandote ese, si yo... Como pa quien picar
2: pacotilla está. Paquita, ¿cómo se llama?
1: Paquita Salas. Claro, no.
2: Amenity.
1: ¡Obvio!
2: Es que la gorda va encima y se sienta en un barcito de la peatonal. Ella está en el beat del BBVA en Ezeiza. Comiendo ahí con Ezeiza y con el ex, con el finado Cosefor.
1: Así. No, yo soy una mina que me gusta.
2: Bueno, entonces, ¿cuántos te comes? ¿Cuántos chotitos te comes?
1: De 2 paquetes.
2: 12, digamos.
3: Diablo, sí, no.
2: 24. 24. O sea que compras.
1: 2 paquetes de tapita.
2: 2 paquetes de tapa y 2 de salchicha.
1: 2 de tapa y una de...
2: Me parece una barbaridad.
1: Me compraría, ¿sabes cuáles? Las hojaldraditas.
2: Tienes un hambre.
0: ¿Qué pone, boludo? Me mata.
2: Tienes un hambre. Y yo...
1: Chido, ¿qué comida? Uy, no, encima yo comí un sanguchito fiero allá en el forum que tenía que comer. Cerca del forum, ¿no? Me he comido por ahí, mira...
2: ¿Vos te has comido? ¿De dónde compras las vianditas siempre?
1: No, compré de pasada y le compró ahí por un sanguchito.
2: Yo hoy, miren, les voy a mostrar lo que he cocinado. Bueno, no.
0: Qué agrandado, ya que muestra foto porque.
1: Ya va a saltar.
0: Ya va a saltar la marubotana. ¿Solomillo?
2: No. Costillas de cerdo.
0: Pero eso no lo has hecho para vos solo.
2: Sí, amigo. No era grande, era así un pedazo.
0: Con unas papuflis.
2: Con unas papitas que estaban chupete.
0: Tremendo, ¿no?
2: No, ¿sabes? Igual he comido la mitad y dejo la otra mitad para mañana al mediodía.
0: Yo he hecho polenta con salsa hoy en casa.
2: De una.
0: Y pollo hervido acá con huevo duro acá.
1: Con guarnición.
0: Ya me estamos en el
2: así pluma. Así estaba la 22 de llegada, pollo hervido.
1: No, che, ¿escucha, se puede reaccionar? Ah, no puedo mandar, creo. Porque ¿Por no sé si podemos hablar del nodo tecnológico. ¿Se puede?
2: ¿Qué quieres hablar?
0: No tengo ni idea qué quieres
1: ¿Que
0: hacer.
1: Que hay la capacitación en el nodo.
2: Ante la duda no hables.

0: Porque...
1: bueno, habla no, 22.
2: ¿Paga?
1: Cuenta.
2: ¿Paga?
0: Nosotros tenemos una tarea mañana. Hoy tengo que rendir yo con un noticiero. Y hemos hecho un noticiero con la Fati, yo y la Bubis.
1: ¡Para! ¿Hay imágenes de eso?
0: Es un video noticiero.
1: ¿Podemos verlo?
0: Es de mentira.
1: Sí, claramente.
0: Claramente, sí, porque ADN es el noticiero que sale aquí en Santiago.
1: Sí. Pero escucha, pues, mandalo, queremos verlo.
0: Bueno, si quieres lo vemos.
1: No, hay que verlo, amigo, es Telefe Noticias. Para la Bubi, ¿quién sería?
0: La Bubi, nuestra la Bubi.
1: Pero ella, ¿qué sería? Mauro Zeta. Del noticiero, ¿qué función cumple? Espectáculo, ¿qué?
0: Ella es cobertura completa.
1: Ella es Víctor Gauna.
2: Ella es una pantomima,
0: ella
2: básicamente.
0: Ella es una pantomima. Nosotros estamos diciendo que nada. Para ahí, a ver, en este grupo. Ahí,
1: ¿cómo anda
0: ahí
1: la gente de LB11?
0: Se lo puede poner para reaccionar, chicos. No. Pero. Sí. Hay. Es una capacitación gratis que hay de emprendedores.
2: De una.
1: Ah, ya sé cuál es.
0: Ya ha empezado, ya está todo. Sí. Ya no tiene, no es para promocionar, o sea, no hay cupos ni nada.
2: Claro.
0: Pero por eso no me acordaba, digo. No, sí podemos.
2: Chica, vas a perder tu familia, no gesticules más así. Muy fieras quedado. Muy fieras.
0: Pero nada eso. Ya porque estamos en el momento de.
2: Yo creo.
0: Che,
1: antes de ver lo que vamos a ver, el noticiero que se viene, ojo, puede ser un noticiero que termine aquí en el multistream,
0: Con la Fati estábamos full copadas.
1: Escucha.
0: Y nuestra cosa.
2: ¿Qué más quieren agarrar del multimedia ustedes?
1: Yo ya no sé qué.
2: Tienen Vete Viendo, tienen Mamma Mía. Vos tienes Enchizate los domingos.
1: Le falta.
2: ¿Qué quieres?
1: Lo que
0: también tengo aquí.
2: Lo quieren sacar Víctor Porelo. Lo quieren sacar Víctor Gauna. Va a Víctor Gauna.
0: A Víctor Porelo o a Duilio Gauna. Ahí viene Duilio Gauna y Víctor Porelo.
2: Bueno, cállate, Potofiero, que estamos por ver el video.
0: Cómo se ataca cuando la dejan mal, Mira la voz, mira la voz.
1: Hola, Nancy Gramajo.
2: Y la Maru Urquiza.
0: ¡Ey, me gusta! ¡Ay, no!
1: ¡Vení, vení! ¡Vení!
0: ¡Vení! Dale, que yo lo llamo a tu gordito.
2: No se va, boludo.
0: Mierda, che, no se les puede hacer un chiste.
2: No se les puede hacer una broma, mira.
0: Ni una broma, todo es una pantomima.
2: Mira si me tuviera que levantar yo, amiga.
0: ¿Vos no tienes por qué levantarte?
2: No, a mí me hacen bushing aquí todo el tiempo.
0: No.
2: Con lo de viejo verde, viejo.
0: Lo de ella es medio tarada también.
2: Sí, se enojó. Pero para, está muy bueno lo de Víctor Porelo, me gustó
0: sí,
2: a mí.
0: Me
2: ¿no?
0: gustó Víctor Porelo.
2: Pero para mí, bueno. Vení, amiga, vení, no te pongas mal. Oh, que vuelva Diego y dice, mira, vení, que la gente te pide, amigo, vení.
0: Hoy debo decir que en la compu estaba la Gaby Basualdo, no te ilusiones, no era Iván Arias,
1: Iván Arias estaba re llorando hace rato.
2: Lo único que le voy a decir es que cuando termine el programa nos espera la Claudia Nazar a todos abajo.
0: ¡No!
1: Bueno, cálmate, Diego Nazar. ¿Tenemos el noticiero del momento?
0: O Claudia Facelli. Ay, cómo me está todo el día, así que pelotudas que somos. Somos tara. A ver, quiero ver qué onda.
1: A ver, ¿cómo conducía Chizo Ferreira Peña?
0: No ADN, así. Sin ADN.
2: Sin ADN, a ver.
0: El...
2: ¡Vamos, che! ¡Vamos!

0: Muy buenas tardes y bienvenidos a Enfoco.
1: Hoy les traemos información importantísima del programa.
2: Facundo Gómez dice: Se confundió el Graf. ¡Ey!
3: Es mi hermanito.
0: Muy buenas tardes.
2: Solo que la Vilma de culo.
3: ¡Qué Vilma de Scooby-Doo! Me acaba de dar
2: cuenta. ¿Qué le pasó a la chica de lente? Durita, ¿no?
4: Amiga.
3: Fátima Gómez y Facundo Rodríguez.
4: ¿Por qué han puesto el nombre de tu primo?
3: No, es que pasa que yo chindo con el nombre de mi primo.
4: Ah, con el nombre de tu primo.
3: Con el nombre.
4: Vamos a ver. ¿Por qué no? No sé, alguna vez cuando vos le quieres transferir a ella, que te aparece Mario Facundo, es el primo.
3: Tengo una cuenta prestada, eso es lo que pasa.
4: Sí. Hemos entendido todo. A ver, sigamos.
3: A ver.
1: Hoy les traemos información importantísima del programa Incubar 2026 que se está desarrollando ahora en el nuevo tecnológico.
0: Este programa acompaña a emprendedores y con capacitaciones para mejorar sus actividades.
1: Para conocer más sobre esta iniciativa, nos vamos a comunicar con nuestra compañera Cristina, que está directamente desde el nuevo tecnológico. Nos encontramos en el nuevo tecnológico, lugar en donde...
3: ¡Era la Bubi! ¡Mirá la voz!
4: Ese noticiero desinforma. No informa.
2: Déjame decirte.
3: La no noticia.
4: Mira un pinipón, dice.
3: Eso guasa,
4: ella.
3: Eso guasa, te voy a hacer.
2: Yo quiero decir que mucho mejor que un montón de noticieros, verdaderos noticieros, ¿no?
3: A ver, vamos. Las cámaras por lo menos se ven bien.
2: Vamos con Javier Díez Sandoval del móvil exterior. A ver, ponelo.
5: Llevando a cabo el programa de la plataforma de Incubar. Este está destinado a todos los emprendedores de la provincia o bien a quienes tengan una idea de negocios. A continuación vamos a estar mostrando imágenes exclusivas de lo que ha sido la primera jornada.
4: Loca para sí. Hablar, Alto, pará, pongamos una pausa. Che, ¿esto era un seminario de breakdance? O sea, ¿por qué esa música?
2: ¡Qué cambiada bueno, que está che, Cristina Pérez!
3: Uno está haciendo el esfuerzo, uno hace su mejor esfuerzo. Poneme todo.
4: A ver, digamos.

0: Ahora sí, seguimos en el piso.
1: Bien.
2: Muchas gracias, Cristina, por toda esta información.
3: En otra información, se esperan altas temperaturas para estos días en Santiago del Estero.
1: ¿Temperaturas?
2: Además, este fin de semana tendremos muchas actividades culturales y espectáculos en la provincia.
3: Esto ha sido todo por hoy en Enfoco.
2: Gracias a todos por acompañarnos.
1: ¡Vamos! Gracias. ¡Te ha salido! Para mí, no sé si es un 10, pero para mí un 9. Te
4: no seas guasa.
1: Te ha salido muy gracias por apoyar a tu popstar favorita. ¿Sí? Al final el disco no vayas a atender cuando el demonio.
4: ¿Temperaturas? Escúchame, no, bueno, una, esto es trabajo práctico, ya me está tocando hacer prácticas y nos dan esa imposición. Una que nos han dicho que siempre tenemos que sonreír. Y siempre tenemos que estar como...
5: Derecha.
4: Porque si no, dice que la voz sale fiera. Nosotros estamos echadas aquí en la mesa.
5: Bueno, pero derecho pero, en ese tipo de programa.
4: Ahí...
1: ¿Qué onda, corazón?
4: Dice que la voz sale mejor la voz, la vocecilla.
1: La Claudia Nazar me ha dicho que hay que practicar hablar con una lapicera en la boca.
5: Claro, aquí.
1: ¿Te pones la lapicera en la boca? ¿Cómo te la pones?
5: Hay algunos que te puedes poner aquí.
4: No, eso es para otra cosa, gorda.
1: No, me ha dicho ella que agarre una lapicera.
4: Full aditivos.
1: Así. Así no. Así.
4: Ajá.
5: No, no. No.
4: Y. ¡Ay, mira! Ahí tiene la lapicera. Guarda con esas lapiceras, ¿eh?
5: Olores corotas.
1: No, oh, has visto que estás capaz de pasar.
4: Guarda con esa boca.
5: No.
4: Ahí va. Y ahora vas a dar las noticias del día, amiga.
1: ¿Las noticias?
5: Metí un pollo.
4: Pero con la lengua la tienes que agachar, ¿que no? Con la boca, morderla.
5: Ahora no sabe.
4: ¿Con la boca o con la lengua? Pero amor, no me grites.
1: ¿Con la boca para aflojar la lengua?
4: Si me lo vas a pedir, pedirlo.
1: Bueno, pero bien. Ahí no puedo hablar. O sea, sí puedo hablar, pero... Pero ahí
4: no, es un montón. Muda tiene que ser.
5: Ahí se te entiende más, ¿eh?
4: Ahí se te entiende mejor, negro, ¿eh?
1: Tiene unos dejos esta lapicera.
4: Unos sabores.
1: Se los ando frotando.
4: A ver, pasanos, vamos.
1: No, va a chupar la misma lapicera.
4: Hemos champo con el mismo una vez. ¿Qué te vienes a hacer?
1: Esa identidad del muerto.
4: Ahí está, gracias, Ivo.
5: Tiene una papelería este culero.
1: Decir que Ivo es activo. Porque si usas la lapicera para otra cosa, bueno.
4: Ah, miren, muy anotador. A ver.

0: Bienvenidos a Mamma Mia, tu magazine de tarde. 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
1: Hola, ¿cómo están todos? Yo soy Chicho 22. No puedo hablar tanto como Trola porque tengo la lapicera puesta en la boca.
0: Lo peor.
1: Hablo como Recheta, boludo.
0: Lo peor.
1: Oiga, no la banco.
0: No, escucha, lo peor es que se quiere bebotear.
2: ¡Lo así, con la boca! ¡No con los dientes!
1: ¡Cállate! ¡Cállate ese pelotudo! ¡Dejá de joder!
0: Lo peor es que ella quiere bebotear con la visera en la boca, ¿entendés?
1: ¡Yo no quiero bebotear! ¡Yo solamente quiero hacer un show, boludo! ¿Qué les pasa?
0: Ordinaria! ¡Mira cómo le lleno de labial a la lapicera!
1: Si estaba
2: yo,
1: te
2: enseñaba
1: la visera por el hueco de la muela.
2: No, para llegar chico con la visera, como con ese gesto que cobra.
1: No, este color travesti no lo tienen todas. Que se van a dar cuenta.
2: A mí me calvo, ¿a qué cojudo? ¿Te
1: calva?
2: Me calvo un cuento.
0: Viejo hispano.
1: ¿Qué soy yo, mujer?
0: Qué ejercicio de mierda, bro.
1: Yo soy la gran cuequera.
0: Ahora le voy a preguntar a Claudia cómo hay que poner la lapicera en la boca.
3: Sí, pregunten bien porque estamos haciendo cagadas, me parece. Mira
0: cómo le quedó la gente.
3: Parece que me ha salido.
0: Parece que le ha metido, mira.
3: Todas las encías me han salido de ahí.
0: Positivo le doy. Dos rayitas violetas.
3: ¡Estoy embarazada!
0: ¡Es popo la boca!
3: Justo en este momento no es bueno que nos escuchen las autoridades de la radio.
0: No, aparte es un momento muy pico de que nos escuchen siempre a esta hora.
3: Y encima nos baja el número, Dios.
0: Claro.
3: ¿Pueden abullirse e irse?
0: Claro,
3: pueden. Yo digo, bueno, chicos, ya piran ya de este momento. No, ella sí.
0: ¿Qué así?
3: No sé.
0: Toma el hielo en vivo, bro.
3: Hielo en vivo. Pero bueno, nada, tengo que presentar eso hoy, tengo que defenderlo.
0: Indefendible.
3: ¿Perdón?
0: No, te quiero decir que...
3: ¿Alto programa?
0: No hace falta nada, para mí es ponerlo y que le pongan el 9 o el 10.
3: Y bueno, de ahí lo tenemos que defender los tres y de ahí ya me desocupo y me voy a con mi amiguita. Pues nos vamos a juntar a comer chotitos.
0: Escúchame, muy fiero habla de perros.
3: No, sos mal, estamos aprendiendo todas. ¿Vos también qué pretendes?
0: Escuché hace 4 años que hace eso, vos que
4: mi voto es secreto.
3: No.
0: Pero no es bueno.
4: No le voy a poner votación.
3: Así.
0: Están en el estado en que uno se ríe de la nada de tan cansado que están. Sí, tal cual.
3: Es que bueno, mi amiga, somos mujeres aguerridas.
0: No, aparte el programa, el primer bloque de hoy ha sido muy intenso.
4: Yo creo que me gastó muchísima energía el primer bloque.
3: Es que
4: tiraron
3: que
4: las cartas.
3: No. Sí, bueno, me va a dar 5, pero me va a dar.
0: Ya no vamos, amiga, ya son menos 10.
3: No tenemos cortina march.
0: Así que si quieres poner una música, algo, hace algo, che.
3: ¿Qué te estaba por decir,
0: amigo? Lo que vos quieras, que sea para defender.
4: Ay, me acaba de mandar mensaje mi novio, que me va a buscar para ir a tomar un café. Le he dicho que le pregunte a tu chico si puede para que vayamos los 4.
3: Pero ya tengo que rendir.
4: Ah, ay, bueno, ya le digo que no.
3: Oh, fíjate si quieres.
4: Mira cómo cambia. ¿No tienes que ir a defender el noticiero?
3: Desapruebo.
0: No sé. Ese es el ejemplo que le va a dar a los niños que nos ven. Mira, ahí está Maru haciendo en cursiva mientras nos ve. Qué cagada, no llega a terminar cuando yo llegue.
4: O sea que no te vas a perder una cita.
3: Él se la perdió ayer, así que.
4: Bueno,
3: yo ahora estoy en modo de que va a volver a
4: llegar. Bueno, pero ¿sabes por qué él ayer no ha podido, amigo? Y vos vas a quebrar una lanza por él.
0: A ver.
4: Porque lo tenía su hijito en la casa y no lo iba a dejar para ir al cine con nosotros.
0: No, claro, no.
4: Mirá la cara que pone.
3: Pero está bien, cada uno tiene sus prioridades. Yo hoy mi prioridad es rendir, mañana voy a tener otras, pasado y así no lo veré más.
4: Claro. Igual.
0: Más rencorosa que la
3: así,
0: mierda.
3: Pasa el tren, ya. El tren de la 22 pasa una sola vez.
4: Claro.
3: Ahora tengo 3 ahí, así que ya voy a contestar.
4: O sea, sos mala mina, digamos.
3: Y soy una mina justa, amor. Yo no estoy ya para depender. El hombre ya no puede estar ahí.
4: O sea, que vos no podrías salir con un chico que sea papá.
3: Yo podría salir con un chico que marca sus prioridades. Yo no entiendo a esos padres que no saben a qué hora le van a los hijos.
4: No, pero vos me estás diciendo que vos quieres ser prioridad de un tipo con hijos.
3: No, yo quiero ser prioridad en todos los sentidos. Que él tenga a su hijo como prioridad, pero que a mí también me tenga como prioridad.
4: Bueno,
3: ¿cómo
4: pero...
3: es eso de que le caen? No, a ver, te cuento porque la cuestión es así.

0: para que entremos calentó, en orden, se calentó, porque después te vienen a ensechar con esas encrucijadas fieras. Le han caído con el pendejo. O sea, sos conchuda entonces.
1: Sí.
0: Hay cositas de conchuda, porque si vos sabes que están por salir o vos sabes que no pasa nada, no te caen con tu hijo. Obviamente, tu hijo es importante, tu hijo, toda la pantomima que se hace en la familia, pero también hay otro lado donde había compromisos y había cosas.
1: Si vos a la mañana has cerrado ir al cine de la noche y a las 8 de la noche la madre de tu hijo te dice que te va a llevar el chico, vos tienes que decir, no, tengo planes, lo busco mañana.
2: Bueno, pero yo te voy a decir algo.
0: Ahora, si él tiene un problema ausente...
2: Cállate vos la boca.
0: Bueno, eso es otra cosa.
2: Cállate vos la boca.
0: A ver,
2: defendelo. Esa persona no vive aquí. Porque él trabaja en otra provincia. Y está aquí de vacaciones.
0: Hay muchas excusas, pero bueno.
2: Cállate vos la boca.
0: Ahí.
2: Está aquí de vacaciones.
0: ¿Y?
2: O sea, ha venido por 20 días.
0: ¿Y?
2: ¿Y qué? Si te viene tu hijo a cualquier hora, ¿no lo recibes?
1: No.
0: Obvio que sí,
1: pero... El hijo no te va a caer a cualquier hora, te van a avisar que te lo llevan. Claro. Míralo antes.
2: Es que no le va a avisar porque vive, son vecinos, no viven ahí nomás. No,
1: escucha, Petrona.
0: Yo también tengo a mi mami que mañana puede morir.
2: Milagro se llama la novia del chico.
1: Escucha, Milagro. Yo hasta las 8 estoy con Patricio. A las 8 te lo dejo porque tengo cosas que hacer. Y chao, boludo.
0: Hay un leve
1: así trabaja en Disney. Pasa que hay que tener cosa fundamental en ese tipo de situaciones de papi separado. Huevos y decisión.
0: Sí, hay un leve juego también en la familia hoy en día, que usan la familia como excusa para la lástima y para bajarte a vos en tus ideas. No, claro. Pero es tu hijo. ¿Cómo? No. A ver, sabes que estoy desde hace 20 días, o estoy desde hace cuándo, y o pactemos horarios, organicemos, seamos responsables. Porque si no, tampoco sos responsable afectivamente con la persona que estás.
2: Bueno, pero vos no estás con él.
0: Pero no,
2: ya está iniciando, está iniciando.
0: Inició mal, entonces. Ya está, ahí.
2: No, yo en ese sentido soy muy...
0: Porque claro, entonces flexible. Mis responsabilidades no son importantes.
2: Al principio soy flexible, obviamente, hasta que yo clave bandera en la casa de ese macho. Y no, ¿a qué pendejo no lo traen? No,
1: si ustedes a las 10 de la mañana han planificado algo para la noche, él tiene desde las 10 de la mañana, y más si está de vacaciones. Porque si vos me dirías, no, labura todo el día, bueno, está bien. Claro. Si está de vacaciones, búscalo a las 11, tenelo hasta las 7, y a las 7 lo vuelves a dejar. Y te vas a hacer lo que
0: has planificado. Ahora, si hay un dejo en el cual vos te ves sometido con tu situación, también está bueno blanquearlo.
1: Después está la situación en
2: donde... Yo no me siento sometido con nada.
1: Los padres, porque de los dos lados es, manipulan a través de los hijos.
0: Claro, obvio.
1: Y están los que son débiles ante una manipulación.
2: Claro.
1: Entonces, bueno, ahí cagas. Te lo digo yo porque yo he tenido todo tipo de experiencias.
2: Claro.
1: Entonces... Y te genera, lo primero que vos vas a generar es la culpa de, che, no, eso es lo que te quieren generar.
2: Claro,
1: no, vos
2: claro.
1: Vas a ser padre igual el otro día a las 8 de la mañana, digamos, o sea, no pasa nada. Pero bueno, genérico lo que estoy hablando, no, específicamente de este caso, ¿no?
2: No, bueno, yo igual lo banco a mi amigo.
0: Oh, mi amigo, vos estás con quien quieres estar.
2: Aparte, bueno, no es mi amigo, es el amigo de mi chico.
1: Claro, lo bancas por un interés interesante.
2: Obvio, está que buenísimo. Está del lado de mi chico.
1: Claro. El señor Nazareno y el señor Ivo han sido los encargados de operar hoy. Gran trabajo de Ivo en toda la puesta en escena de lo que va a ver la gente en redes sociales y todo, con lo que hemos disfrutado y hemos vivido cumpliendo el sueño de Luisito. Así que, grosso Ivo, gran laburo, hermano. Gracias NASA por estar ahí también, porque NASA tiene que hacer otro trabajo y sin embargo se pone a las 10 y está operando
0: muy bien,
1: ahí.
0: Muy bien.
1: Así que gran trabajo de NASA también. En la conducción, señoras y señores, dos grosos, Diego Faceri y la Chizo 22.
0: El señor Augusto González Español. Esto ha sido Mamma Mia March. Nos vemos mañana.
2: Nos vemos.
1: Escuchen. No, mañana es jueves.
0: Sí.
1: Mañana vuelve la sección de Diego Faceri. Con dos invitados fuertes. Así que les digo, señoras y señores, los esperamos mañana. Vengan, que está posta. Quédense, se viene el deportivo. Hay mucho fútbol, no sé si habrá deportivo porque juega River después, pero bueno, quédense en Radio LB11 porque seguramente vienen buenas cosas. Nos vemos mañana. Wow. Chao.

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0: ¿Qué tal? ¿Cómo les va? Buenas noches y bienvenidos a una nueva edición del Deportivo a través de Radio LB11 de AM890, FM Digital 88.1. Estamos arrancando esta edición de día miércoles, el tercer día de la semana, por supuesto con mucha información, con mucho deporte. Hasta las 22 nos vamos a quedar con la más completa información del deporte local, nacional e internacional, por supuesto en esta jornada en donde se están jugando los cuartos de final de la Liga Profesional de Fútbol. Estamos buscando a los semifinalistas, ya tenemos dos hoy. Hasta la medianoche vamos a tener los otros dos semifinalistas de este torneo de la liga, que este fin de semana jugará la semifinal y que en 7 días se va a jugar la final, así que vamos a estar atentos a lo que suceda con todo eso, con lo que pasó con la Liga Santiagueña, porque hoy se cerró de manera parcial, jugaban Sarmiento ante Vélez, así que le vamos a estar contando esas cuestiones. Ya está la programación del Federal A, ya está la programación de la B Nacional. Bueno, hay mucho para contarles hasta las 22 horas y claro, por supuesto tendremos hoy muchos invitados también en esta jornada de día miércoles. Nos presentamos, mi nombre es Alfonso Díaz, está desde el otro lado nuestra compañera Pilar Ábalos con la puesta al aire en nuestros canales de YouTube. La saludo también a nuestra compañera Gabriela Basualdo. ¿Cómo estás, Gaby? Buenas noches, bienvenida.
1: Buenas noches, Alfo, buenas noches a Ivana, a Pili y a toda la gente que nos está escuchando del otro lado. Anoche lo habíamos hablado y que podía ser una realidad y terminó concretándose la permanencia o el descenso, en realidad, el segundo descenso en 2 años de Atenas de Córdoba, uno de los equipos más grandes de la Liga Nacional, el más ganador de la Liga Nacional, y la permanencia por tercera vez consecutiva de Argentino de Junín, que ganó anoche en el infierno prácticamente del Fortín de las Morochas, la cancha de Junín, 88-77, así que logró por tercera vez consecutiva su permanencia en la máxima categoría del básquet nacional, del básquet argentino, y es un hito histórico. Y a ver, es la primera vez que un equipo logra por tercera vez, a ver, de forma consecutiva, 3 años seguidos, ganar y quedarse otra vez en esta categoría. Le ganó a Comunicaciones, le ganó a Zárate, le ganó a Atenas ahora, y a estos tres equipos los hizo descender. Recordemos que Atenas había ascendido en 2024, había conseguido su ascenso después de descender en 2023, recuperó rápido la vida, volvió en el 2024, le duró poco la felicidad porque ahora, 2 años después, vuelve a descender y va a jugar nuevamente la Liga Argentina, así que seguramente lo vamos a tener paseando por Santiago del Estero, jugando contra Independiente BBC. Así que vamos a ver. Arrancan también hoy los juegos tres, de la Liga Nacional, de los cuartos de final. Hoy juegan Independiente Oliva contra Gimnasia de Comodoro Rivadavia. En condición de local va a jugar Independiente Oliva. Y también se va a estar jugando Ferro Boca, que ya arrancó en realidad a las 8 de la noche en la cancha de Boca. Va a estar jugando Ferro Regatas en la cancha de Boca por problemas en la cancha de Ferro, así que tuvo que mover su localía. Desde las 8 lo está ganando Ferro 6-0 a Regatas, y desde las 9 de la noche Independiente se va a enfrentar a Gimnasia.
0: Bueno, hay un

0: final para cerrar prácticamente esta serie y obviamente conocer a los semifinalistas. Ya tenemos dos, porque Argentinos y Belgrano se van a ver las caras. Belgrano que ganó el día de ayer frente a Unión y Argentinos que termina siendo victorioso frente al conjunto de Huracán. En estos momentos Central empata frente a Racing y más tarde vamos a disfrutar de River frente a Gimnasia. Hablaremos de la B Nacional también, vamos a hablar de del torneo Federal A, de lo que se va a venir el próximo fin de semana, porque ya están definidos los árbitros sí. Para los próximos duelos, como así también los días y las fechas para los equipos que nos representan.
1: Bueno, claro, ayer en el transcurso del programa tuvimos la clasificación de Belgrano, sí. Que le ganó Unión de Santa Fe por 2-0, y después, por supuesto, en el cierre de la jornada,
2: la victoria
1: del equipo del compañerito, exactamente, Argentinos Juniors, que va a jugar la semifinal, le ganó Argentinos sí. A Huracán en tiempo suplementario.
2: Exactamente, se jugó el alargue y lo consiguió en el tiempo suplementario, un tiempo suplementario que parecía que nos iba a derivar en penales, sí. En los segundos penales del torneo, porque no hubo más que River en la primera parte, claro. En octavos de final, y bueno, podría haber sido anoche con Argentinos Huracán, finalmente terminó consiguiendo el gol del triunfo en el alargue y evitó los penales.
0: Bueno, jugó mejor Argentinos Juniors ayer.
1: Sí, igual ayer los dos equipos no jugaron a lo que vimos en los octavos de final, porque sí. En los octavos de final vimos un Huracán que se plantó muy bien sí. En la Bombonera, y vimos a un equipo de Argentinos que jugó muy bien contra Lanús, y no sé si el cansancio físico o qué hizo, o quizás el hecho de haber estado, la tensión de haber eliminado sí. A rivales que eran superiores a priori ellos, lo hizo uh-huh. a que tengan un desgaste importante, y ayer por ahí no estuvieron al 100, pero no fue el mejor partido de los dos equipos. Igual de todas maneras se llevó un buen triunfo justo el equipo de Huracán, de Argentinos, que bueno, sí. Que justamente Molina, convirtió Molina. El gol, el ex central Córdoba, ¿cómo hace goles Molina? ¿No?
0: Sí, la verdad que Molina, sí, es muy tremendo. Efectivo, y que obviamente en sus antepasados, hay que remarcar esto de Molina porque uh-huh. Es un dato de color, es hincha de Huracán.
2: Sí,
0: claro. Tomás Molina, que es hincha de Huracán.
1: Claro, no sé si el campeonato pasado le hizo un gol en la cancha de Huracán y le
0: claro.
1: Pidió perdón.
2: Sí, creo que el año pasado fue.
0: Uh-huh. Sí, exacto. Bueno, ayer lo terminó gritando, obviamente él está cumpliendo su laburo en Argentinos Juniors.
2: Sí.
0: Y aparte salió a aclarar que en realidad le pide perdón a su tío y a su abuelo.
2: Claro, que ellos
1: a la familia.
0: Claro, a la familia, pero hay que remarcar que hay un tatuaje también que se terminó visualizando justamente anoche con la victoria. Porque tenía las iniciales del Club Atlético Huracán.
2: De igual manera, un gol que te da clasificación para la próxima ronda, teniendo en cuenta que vas a jugar semifinales, y yo sí lo gritaría sin importar nada, porque es tu trabajo, es el lugar donde sí. A donde respondes, así que si lo grita, ¿cuál es el problema?
1: Bueno, en este momento se están jugando, como le decía Iván, Rosario Central ante el Racing.
0: Claro.
1: Están empatando 1-1, lo ganaba el equipo Racing por 1-0, lo empató recién Ávila para el equipo de Central, sí. Y hay malas noticias para el equipo de Racing, porque se fue expulsado Maravilla Martínez.
0: Sí, manotazo de Maravilla Martínez contra Coronel, finalmente fue el choque, primero había sido con Obando, se lo sacó de encima.
2: Medio exagerado.
0: Sí, pero entró en el juego Maravilla.
2: Obvio.
0: Sí, entró en el juego Maravilla, es increíble lo que ha caído Maravilla en este juego, o sea, es algo que no necesitaba Racing, y prácticamente sí. Lo termina dejando con 10 en este tramo del partido. Restan 15 para llegar al final del segundo tiempo, igualan en 1 y Rosario Central tiene todas.
2: Yo me acuerdo siempre cuando veo estas situaciones de mi papá, porque sí. Mi papá dice que no puede ver estos partidos así, porque es impresionante cómo los jugadores exageran y se tiran todo el tiempo.
1: Sí, sí, sí, es verdad.
2: Reniega mucho.
1: Reniega pero lo que pasa es que entran en el juego los jugadores, obviamente.
2: Es como Neymar, ¿vio el gif de Neymar que sigue dando, que se cae y da vuelta?
1: Y da vuelta
2: y no termina, no para nunca.
1: Bueno, lo cierto es que Rosario Central lo tiene contra las cuerdas sí. A Racing, que bueno, recién tuvo una chance clara Racing también para ponerse en ventaja, pero bueno, es un partidazo. El que pase de aquí, uno imagina, recién hablábamos con Gaby y decía
2: debería pasar River,
1: sí. Digamos, futbolísticamente uno entiende que, si bien es cierto, este no es un River que despilfarra fútbol, sí. Pero es superior a Gimnasia de La Plata, y si es que pasa River, vamos a tener un gran duelo, juegue contra el que juegue, contra Rosario Central o contra Racing.
2: Exactamente, una especie de clásico, podemos decir, de los grandes entre River, si es que pasa River, y Racing, si es que termina pasando claro. Racing. Por el momento parece que nos vamos encaminando a una victoria de Rosario
1: Central.

0: claro. Porque ya tiene, ya tuvo por lo menos 5 llegadas claras. Le anularon un gol, Cambeses tapó 2 o 3.
1: Bueno, es Cambeses la clave de Racing. Sí,
0: Racing está perdiendo por Cambeses. Bueno, Cambeses preseleccionado en la lista de los 55 para la selección, para el Mundial. Bien merecido lo tiene, porque por cosas como estas, claramente lo terminan. Le tapó una Di María que iba prácticamente al borde del palo derecho. Sí. Le sacó, bueno, le acaba de sacar un cabezazo también a uno de
1: los
0: Rosarios. ¿No? Sí, tremendo. Pero bueno, este gran nivel
2: En 30 minutos va tapando por lo menos 6 jugadas de gol.
0: Sí, que podrían haber sido un 3-4-0 para Rosario Central.
2: Exactamente. Bueno, 22 minutos de las 20. Ya enseguida vamos a ir también con la formación del equipo de River y de Gimnasia, que juegan en un ratito, pero sí, vamos,
1: sí. Sí, bueno, este es un partido, el de River y Gimnasia.
0: Sí.
1: Donde uno a priori, a primera vista, dice, puede pasar River. Porque ya aprendió del error anterior y tendría. Pero bueno, Gimnasia se las trae. Así que habrá que ver.
2: El último antecedente, digamos, en el Monumental fue la victoria de Gimnasia.
1: Claro, sí, que no ganaba en muchísimo tiempo, desde el año 2004.
2: Claro, sí. más de 20 años.
0: Más de 20 años.
2: Sí, que no ganaba y terminó ganando por 1-0.
1: Sí.
2: Y con el penal que echa Borja sobre el final, bueno, que tuvo todo.
1: Que le termina dando el condimento.
2: Exactamente, todos esos condimentos. Bueno, ¿vamos a una pausa?
1: Sí, hacemos una pausa.
2: Hacemos una pausa, la primera del Deportivo a la vuelta, tenemos nuestros primeros invitados de la noche, Iván.
1: Totalmente, ¿eh? Así que, bueno, ¿vamos a ir a la pausa? Pero es una sorpresa, pero vamos a hablar con... la gente del Club Ciclista Olímpico, porque se viene un torneo importantísimo. Sí. Nos van a contar todos los detalles y obviamente unas cositas por aclarar.
2: Bueno, hacemos una pausa. Sí. La primera del Deportivo, la vuelta y más información hasta las 22 nos quedamos.

0: Bueno, seguimos en el Deportivo a través de Radio LB11, de AM890, FM Digital 88.1. Están empatando, José Luis Central y Racing. Seguimos, por supuesto, a los 43 minutos tenemos de este segundo tiempo y están empatando 1-1. Bueno, tenemos invitados, Iván, ¿no?
1: Sí, en estos momentos tenemos invitados. Tenemos el placer de hablar con la gente de Olímpico Volley, obviamente porque se va a venir un nuevo torneo interprovincial en Santiago, organizado. Nos van a contar detalles con respecto a esas cuestiones. Vamos a hablar también del vóley, vamos a hablar de la actualidad del vóley en Santiago del Estero y estamos justamente hablando con uno de los equipos fuertes en la materia. Nos acompaña Walter Santillán, miembro de la Federación de Voleibol de Santiago del Estero, Gastón Ruiz, quien es el capitán de mayores del equipo masculino de Olímpico Campeón, Manuel Juárez, delegado del club, y Ezequiel Brandán, técnico de mayores de masculino, a quien le damos la bienvenida.
2: ¿Qué tal? Hola, buenas noches, ¿qué tal?
3: Muchas gracias.
1: Bueno, justamente en comunicación y charlando y por lo que tratamos de averiguar, se va a venir un nuevo torneo interprovincial organizado por Olímpico, tal como lo vuelvo a remarcar, uno de los equipos prácticamente fuertes en el vóley.
3: Sí, totalmente. Muchas gracias a la audiencia, a ustedes por la oportunidad. Sí, como vos decías, el fin de semana del 9 de julio, el fin de semana largo, tenemos previsto desde la subcomisión de vóley del Club Ciclista Olímpico, desde la categoría sub-21 mayores, organizar un torneo que, con la invitación a equipos de Salta, Jujuy, Catamarca, Santa Fe, con el objetivo de mostrar el vóley de Santiago. Está avalado este torneo por la Federación Santeña de Vóley y la idea es trabajar en conjunto para mostrar de nuevo el vóley y elevar este nivel, mostrar un buen nivel de vóley, invitando también y dando la oportunidad a equipos de Santiago para mostrar a nivel norte lo que estamos haciendo. Y es una oportunidad muy grande porque es un torneo bastante importante y es la primera vez que se realiza en Santiago en la banda, y quién no, el Club Ciclista Olímpico organizando un semejante torneo.
1: Bueno, también hay que remarcar, muchachos, el momento de Olímpico en cuanto a lo institucional, y lo importante de contar justamente con el espacio para poder organizar esta clase de torneos.
4: Sí, el Olímpico desde cumplido 6 años ha crecido en infraestructura, ¿no? Tenemos 2 centenarios que están homologados para los torneos, para jugar a través de ligas importantes, y bueno, son 3 espacios importantes que a nivel regional no hay un club que tenga 3 canchas de parquet con toda la homologación técnica para jugar un torneo de esta envergadura.
1: En cuanto a los equipos, justamente me remarcaban, ¿cómo es el tema de la invitación? ¿Cómo es el tema de la organización para el mismo? ¿Tienen un cupo limitado de equipos?
5: Sí, la idea del torneo es darle formalidad, invitar a clubes importantes de la región y sobre todo que el Olímpico también vuelva a nivel regional y por qué no nacional, pero la formalidad va a ser para ciertos grupos, para ciertos clubes que están trabajando de

0: la misma forma del Olímpico en otras provincias y poder intercambiar información, informes de proyectos, trabajos, que eso es lo importante para los chicos, digamos, la competencia, y poder acercar y difundir el vóley, que es importante para nosotros como club e institución.
1: Sí. ¿Y cuántos equipos más o menos esperan recibir para ese fin de semana entre equipos de afuera y equipos de aquí de Santiago?
0: Y la idea es por lo menos llegar a, es cubrir masculino y femenino.
1: Ah, bien.
0: Eso es también ver un poco la cantidad de gente que va a recibir el club, que va a recibir la ciudad, y más o menos dos equipos masculinos, dos equipos femeninos, es algo importante y grande, digamos, en cuanto a la cantidad de personas y de jóvenes deportistas que van a estar en esa fecha en nuestra provincia.
1: Sí. ¿Y para qué categorías está reservada, digamos, el torneo? ¿Para mayores?
0: Sí, para la categoría de mayores, masculino y femenino.
1: Bien. Vos sos el capitán del equipo, ¿no?
0: Sí.
1: Y vos recién marcabas de mostrar el nivel del vóley, de lo que se está haciendo en el Olímpico. Hoy, ¿con quién nos encontramos a nivel provincial con respecto a la competencia, con respecto a la calidad de juego, al nivel de juego que tiene hoy el vóley masculino en Santiago?
2: La verdad que por lo que venimos trabajando y venimos compitiendo hace años desde el club, vemos un buen nivel en Santiago. El objetivo de este torneo es mostrarlo a todo el norte, que vuelvan a conocer nuestro vóley, para que vengan también a participar y conozcan tanto la institución del Olímpico, lo que es y lo que ha formado, todo lo que ha representado todos estos años en el vóley, y conocer los otros clubes. Al nivel provincial hay muchos clubes trabajando muy bien, desde la federación están trabajando bien para apoyar esto, en los cuales darle la oportunidad, como decía, creo que la palabra de este torneo es oportunidad. Vinculamos la oportunidad para mostrar el club, para mostrar el vóley y para mostrar un buen nivel. Lo que, como decía aquí mis compañeros, es elevar y mostrar el mejor nivel posible para nosotros después, desde Santiago del Estero, salir a representarnos en todo el país.
1: Sí. Bueno, ahora por lo que nos cuentan ustedes, va a ser un torneo con mucho nivel, desde, bueno, no solamente lo que tiene que ver con la competencia, sino con todo lo que tiene que ver la organización. Digo, debe haber mucha gente también trabajando y apoyando para llevar y para sostener tamaño proyecto que están comandando.
3: Sí, sí. No nos olvidemos que el año pasado Olímpico ha participado en el Regional del NOA y ha salido en quinto lugar. O sea, le ha faltado un poquito para clasificar a la Liga Federal Argentina. O sea, que estamos ahí, claro. Organizar este proyecto para que este año se nos dé. Olímpico tiene más de 50 años ininterrumpidos de vóley a nivel nacional. O sea, que es una de las instituciones que ha jugado Liga 1, Liga 2. O sea, que ya viene con un conocimiento de lo que es un torneo a nivel provincial, interprovincial, como lo que queremos tirar ahora.
4: Con respecto a la organización, ¿cómo se vienen preparando? ¿Cómo va hasta ahora?
3: Y hasta ahora se está trabajando a través de la subcomisión, estamos sí. trabajando en lo que va a ser la logística de este torneo, la parte que es hospedaje, comida, y tenemos los tres estadios disponibles para jugar simultáneamente partidos en las tres canchas. Y bueno, eso gracias a la oportunidad también que nos da la comisión directiva del club, que nos cede esos espacios para que nosotros podamos no solamente mostrar el nivel del vóley del Olímpico, sino mostrar la infraestructura que tiene Olímpico ahora en este tiempo.
4: Bueno, marcan mucho también, muchachos, eso es importante, que fuera de que Olímpico es el organizador del torneo, también es una oportunidad para los demás clubes en Santiago del Estero, porque muchas veces a los clubes de vóley les ha tocado participar fuera de la provincia, y también es un mensaje de decir, Santiago del Estero puede organizar un torneo de gran magnitud, tenemos con qué y tenemos dónde.
3: Sí, sí, sí, sí. Ah, el año pasado hemos organizado aquí en Santiago el torneo regional sub-16 masculino. Hemos tenido más de 20 equipos jugando un fin de semana, o sea que la infraestructura, la logística está apta, la ciudad de La Banda tiene hoteles de nivel para albergar a muchas delegaciones, a gente que nos va a visitar en esa fecha, y bueno, creo que la oportunidad es propicia, y más en mes de julio, donde hay muchas actividades en la provincia, claro. Se viene el marcha de los bombos, se viene el torneo, pero nosotros queremos ser antes para no seguir con el festejo lo que es Santiago.
1: Sí. Sí, y bueno, también va a ser importante una inyección para la ciudad, ¿no? Porque van a venir muchísima gente que, bueno, que va a comer, que va a pasear, que va a dormir. Desde lo económico también es una inyección para lo que va a ser la ciudad de La Banda.
2: Sí, nosotros, el torneo se va a llamar Copa Cuna de Campeones. Bien. Por La Banda, sí. Cuna de poetas y cantores. También un poco para mostrar la cultura de la ciudad, mostrarnos la cultura de la provincia, mostrarnos a nivel provincial a todas las provincias que vienen. Estamos trabajando mucho en lo que es marketing, difundir. Hoy se muestra el deporte de otra manera, de las instituciones a nivel marketing, a nivel de difusión en las redes, se está mostrando. Hay un cambio generacional y se está mostrando de otra manera. Entonces estamos trabajando mucho en eso, en mostrar muy adentro el club, los valores que tiene y la forma de trabajar. La verdad que estamos trabajando muy bien desde la organización del club, nos están apoyando mucho para difundir esto. Yo creo que el mostrar la cultura, mostrar la institución, es muy importante el marketing, las redes hoy en día, para poder llegarle a la generación que viene, a los nuevos chicos que quieren practicar o por ahí no lo conocen al deporte. Sí. Entonces hay una forma de llegarle, entonces estamos haciendo mucho hincapié en eso.
1: Algo que caracteriza al socio o al hincha de Olímpico es que pasó la mayor parte de su vida en el club. Y que es difícil encontrar en otras instituciones el sentido de pertenencia que tiene el hincha o el socio de Olímpico con la institución, ¿no?
3: Sí. No nos olvidemos que Olímpico no solamente es básquet.
1: Claro, por eso.
3: Es vóley, tenemos una escuelita de fútbol, tenemos gente de patín, tenemos taekwondo ahora, tenemos la pileta climatizada, o sea que Olímpico no ha dejado de ser el ciclista, como se ha organizado en un principio, ha dejado de ser lo que es Liga Nacional, sino que es otras disciplinas que se han ido sumando. Hay más de 1.100 chicos que son socios deportivos que van toda la semana, practican un deporte en el club y viven la vivencia de lo que es un club, una competencia.
1: Sí, sí. ¿Ustedes cuánto tiempo pasan o cuánto tiempo de su vida pasaron en el club?
3: Y yo sé, más de, creo que estoy llevando los 20 años ya en el Olímpico, así que he pasado toda una etapa de lo que es Liga Nacional, la Liga de Vóley, la Liga B, o sea que ya vengo con bastante castones, herencia del papá, que,
1: claro.
3: Oscar Ruiz, que ha vivido el vóley en la competencia importante, lo que le digo yo, sí, lo mejor del vóley lo ha vivido el papá, él, y él como hijo y como jugador también.
1: Claro. ¿Cuántos años tenía vos, Gastón, cuando estaba en la A1 Olímpico?
2: Y tenía 17, 18 años. Yo desde los 7 años practico vóley.
1: Sí.
2: Mi familia, mis viejos se han conocido jugando al vóley, mis hermanos todos hemos practicado el vóley, y bueno, sigo yo. Y bueno, mis compañeros aquí con Ezequiel nos hemos creado juntos, porque él ha sido compañero mío de la cancha. Hoy lo tengo de entrenador. Hoy lo tengo de entrenador. Pero también, no sé cuánto.
0: Sí, 20 años más o menos que estamos jugando al vóley ya.
1: Sí. ¿Y cómo esa generación de que pasa de ser amigo, compañero o ahora técnico y jugador?
0: Y yo creo que el deporte no cambia, el respeto está y los valores están ya. Eso es fundamental para todos los chicos y poder mostrar esa relación que muchas veces es difícil en el vóley porque es amateur, pero está. Y ya he dejado un poco de jugar y ahora soy entrenador, así que el que sigue es Gastón, digamos.
1: Entonces, ya te quieres retirar.
0: Ya quiero una bajada de línea de información, así que es más que nada transmitir a los más chicos, y generalmente el vóley vienen de familias, de familias a través del tiempo, de generaciones, y es un poco mucho más fácil a la hora de transmitir información y valores.
1: Pero
2: el
1: padre lo quiere retirar
2: al
1: capitán.
2: Sí, no, ya estamos, no, igual tengo 34 años, ya estoy ahí, pero recalco mucho lo que vos dices del sentido de pertenencia, creo que es importante, lo trabajamos mucho desde grupalmente, y creo que vuelvo y soy repetitivo en esto, hoy el sentido de pertenencia se trabaja de otra forma, el deporte se trabaja desde la oportunidad, el chico que entra al club y quiere jugar al vóley busca una oportunidad para hacer amigos, una oportunidad para sumarse a un grupo, para practicar deporte y para competir. Nosotros lo que planteamos desde la categoría es eso, oportunidad para todos.
1: Bueno, ¿cuándo es el torneo? ¿Cuándo arranca y cuántos días son?
2: Son 3 días, arranca el 9 de julio, el fin de semana largo, del 9 al 11. Como decía aquí Walter, mi compañero, se va a trabajar en las 3 canchas, desde el Vicente Rosales hasta el Centenario 1 y 2 que tenemos, que son parqué.
1: Sí.
2: Es un estadio que está preparado para recibir gran cantidad de gente, y lo que queremos, como vuelvo a repetir,

0: mostrarlo al vóley y que esas canchas estén llenas, para que se muestre este deporte tan lindo y pueda muchos chicos darle la oportunidad que vengan al club o vivan desde, y darle la oportunidad a los otros clubes para que puedan sumar gente también.
1: Claro, así que va a ser 3 días a vóley a pleno.
0: A pleno.
1: Sí. Así que, ¿y la familia qué hizo? Porque deben tener más tiempo ustedes también en el club, en la organización, esto que en la casa, ¿no?
2: Y sí, la verdad que sí. Pasamos el mayor tiempo dentro del club. Ahora estamos muy motivados con el torneo que empieza el 9 de julio. Así que, bueno, en la casa nos aguantan por ahora. Claro. No sé hasta cuándo, pero tratamos de estar el más tiempo posible y colaborar lo que más se puede.
1: Bien. Che, ¿y en tema de competencia, es lo próximo que tienen o hay una liga que se está llevando a cabo ahora en estos momentos? ¿Cómo es ese tema?
3: Y bueno, estamos ahora a través, hablo como federación, sí. Estamos proyectando ya el torneo anual. El torneo anual es el torneo más largo en competencia aquí en Santiago, con la participación aproximadamente 15 clubes, porque son clubes los que están afiliados a la federación, que van a competir en sub-12 hasta el mayor femenino y sub-14 hasta el mayor masculino. O sea que va a haber un núcleo importante de competencia desde ahora, de aquí a una semana, hasta mediados de noviembre, que es la competencia. Bueno. Intermedio tenemos también los campeonatos regionales, que clasifican a los 4 primeros equipos de la provincia para jugar en un nivel regional, y tenemos también las copas de selección, que ya próximo a viajar la semana que viene, está preparándose la selección sub-18 femenino, que va a viajar a la ciudad de Chapalmalá, donde se va a jugar la Copa Argentina de selecciones. Y bueno, Santiago, por segundo año consecutivo, está participando en estos torneos, o sea, estamos teniendo competencia también a nivel selección.
1: Bueno, che, el delegado y la gente de la federación, le vamos a preguntar, ¿hay algún jugador que lo hace renegar, que se olvide el documento, que llega tarde, que hay que estar recordándole, mira, jugamos a tal hora, te buscamos? ¿Hay alguno que hay que mandar al frente, no?
2: No, pero mira, siempre pasa en todos los clubes, pasa, siempre hay uno o dos, y bueno, el delegado tiene que estar ahí siempre, claro. Pidiendo su documento un día antes para evitar todos esos problemas. Y muchos casos pasa también los chicos que trabajan y por ahí pueden llegar tarde, sí. Entonces uno como delegado tiene que tiene que anticiparse y tratar de pedir los documentos, para que siempre media hora, 45 minutos antes que presenta todos, claro, los documentos, ¿no es cierto? Sí. Así que siempre pasa, en todos los clubes, no tan solo en el Olímpico.
1: Che, y pero en los asados llegan todos temprano, ¿no?
2: Ah, sí, ahí llegan todos temprano.
4: Cortan el entreno y se pueden hacer el fuego ahí nomás.
1: Claro. Che, ¿y qué día entrenan? ¿Cómo el tema de los entrenos? ¿Qué día entrenan?
4: Lo entrenan de 10 de la noche más o menos a 12. Claro. Están entrenando lo que es sub-21 y mayor el lunes, miércoles y algunos viernes. Pero lo fundamental de todo esto es también tener una parte física y que sea una costumbre, que por más que el deporte sea amateur, la parte del entrenamiento es fundamental. Claro. Entonces, por ahí en épocas donde hace mucho frío baja los números, la cantidad, pero gracias a Dios el grupo se está manteniendo.
1: Y hay que tener amor al deporte para en invierno.
4: Sí, a las 10 de la noche, cuando salen de su actividad, claro, y ya son las últimas horas. En ese sentido, siempre estamos, este grupo, en los entrenos, apoyando a los chicos, que son ellos los que hacen el esfuerzo. Así que siempre está Chiqui, o Walter, o Gastón. Bueno, en este caso están ahí por si necesitan algo. Porque bien, la verdad es un esfuerzo muy grande, y mantenerlos e incentivarlos también.
1: Claro. También. ¿Y vos sos solo o tenés algún ayudante ahí en...?
4: Sí, estamos trabajando con un preparador físico, Gustavo Pogonza, que el profe ahora, en este momento, está entrenando a los más chicos, y después pasa con los más grandes, que es mayores sub-21.
1: Claro, hoy es miércoles.
4: Hoy miércoles.
5: Entreno a la gente. Claro, salimos de aquí, ya tengo la mochila preparada.
4: Ya estamos yendo al entreno.
0: Yo quiero aclarar, no olvidemos de que este proyecto, lo que pretendemos desde el proyecto de la sub-21 mayores y desde el club y la subcomisión, que esto sea un proyecto a largo plazo de 5 años, para, como volvemos a repetir, elevar el nivel y llegar a jugar, volver a jugar una a dos. Desde el club hay un interés, desde la subcomisión hay un interés de seguir trabajando en esto para llegar alto. No es algo que

0: lo vamos viendo día a día, sino está proyectado, sí. Y vamos cumpliendo, gracias a Dios, estas metas. Una de las primeras metas es organizar este torneo para que, vuelvo a repetir, nos conozcan desde el norte, nos conozca todo el país, y Olímpico vuelva a estar en el lugar donde creo que siempre se ha merecido volver a estar, digamos.
1: Claro, y para mostrar el nivel también que ha tenido hace
0: totalmente, mucho tiempo. Totalmente,
1: sí. Le quería preguntar a Walter si con respecto a la federación, obviamente, y al nivel de vóley que hoy se puede ver en Santiago del Estero, ya desde hace tanto tiempo también que estás involucrado en esto.
2: Sí, en lo que es federación, ya hace 3 años que estoy en la federación, sí. Antes venía trabajando como delegado del club dentro de la federación, pero ahora como miembro de la federación hace 3 años, se está trabajando bien, como te digo, te repito, ya es el segundo año consecutivo que estamos mandando selecciones. Antes no había la logística, no teníamos jugadores de nivel como para armar una selección menor para mandar a los campeonatos, y bueno, ahora se está viendo, tenemos una chiquita que es jugadora de las Panteritas, que está jugando hasta 16 años, tenemos una Panterita que está jugando, entrenando en el Senar, y sí. Está siendo nivelada como para tener una proyección. O sea que Santiago siempre ha generado buenos jugadores, buenas jugadoras, buenos técnicos. A través de la federación hemos capacitado a los técnicos este año. Tenemos técnicos nacionales, que antes no teníamos, teníamos técnicos provinciales, pero ahora hemos tratado de subir el nivel de los técnicos, capacitarlos, y bueno, tenemos un gran número de más o menos 30 técnicos nacionales de la provincia que están trabajando en los distintos clubes, en los distintos espacios que le dan, y eso es algo muy importante y para resaltar.
1: Bueno, después hay una cuestión también para aclarar, aprovechando el espacio aquí a través de la radio de los santiagueños, por una situación que ha sucedido el fin de semana, que esto por ahí se dio entre tantos comentarios, un disparo hacia la federación en un tema prácticamente ajeno a ustedes.
2: Sí, lo que ha pasado que a la par de lo que es la federación, se están jugando ligas libres que no son formales. Que formales quiere decir con equipos que se arman para jugar la Liga Unida, la Liga Libre, que no están avalados por la Federación de Vóley. Y ha habido un accidente de un jugador, un chico, el día domingo en la noche, que ha sido bastante grave, bastante... Sí. Y bueno, ha salido en los medios, y esto ha repercutido en la federación. Y por eso nosotros, a través de la presidenta, de la señora Emilia Acuña y de los miembros, vamos a aclarar que el chico este no está afiliado. Uno para ser, estar dentro de lo que es el seguro de FEBA de la federación, tiene que estar afiliado a un club, a un equipo, y de ahí recién tener toda la cobertura del seguro que le brinda. Y en este caso, como ha sido una liga libre, un torneo que no está avalado por la federación y por FEBA, no podemos salir a cubrir, lamentablemente, la lesión que ha generado este muchacho, ¿no? Pero bueno, sí. Lamentable mundo, por eso queríamos aclarar, porque los padres, porque hay chicos jóvenes, chicos menores de edad que están compitiendo, y después los padres no saben dónde van los hijos a competir, y después vienen los problemas, ¿no? Ojalá que no sucedan más problemas, pero bueno, queríamos aclarar esto. Lo que ha pasado ha sido fuera de la federación, con jugadores que no estaban federados ni afiliados a la federación. Pero bueno, vamos a tratar de colaborar lo que sea posible para que este muchacho salga adelante y pueda seguir disfrutando de esta disciplina que es el vóley, que muchos la practican aquí.
1: Bueno, importantísimo también la aclaración después de lo que ha sucedido el fin de semana.
3: Bueno, no sé si queda, nos estamos olvidando de algo, si quieren aumentar algo, agregar algo sobre lo que se viene, que se nos haya pasado, es el momento.
2: Queríamos invitarlos a todos, bien, especialmente a ustedes, para que esto sea difusión. Vamos a seguir mandando información a medida que vaya avanzando el torneo, equipos inscriptos, cómo va a ser la modalidad de juego y todo lo demás. Vamos a seguir tirando información a ustedes. Perfecto. Para que ustedes transmitan, porque este es un medio que llega no solamente a Santiago Grande, es un medio que llega a toda la provincia y provincias vecinas. Exacto. O sea que es el medio más importante que tiene Santiago en este momento, y es importante la difusión para que la gente sepa lo que vamos a hacer, cómo está la federación, cómo está el Olímpico. Y bueno, agradecer a vos, Iván, a vos, porque

0: nos están dando este espacio que para nosotros es importante, ¿no? Importante dar a difusión lo que el trabajo que estamos haciendo.
1: Bueno, muchachos, muchas gracias por llegarse, ha sido un placer. Bueno, los esperamos cuando ustedes quieran, y bueno, seguramente antes del torneo también vamos a seguir hablando, ¿no?
2: Muchas gracias. Dale, muchas gracias a ustedes por la invitación.
1: Bueno, hacemos la pausa, están empatando en el tiempo suplementario, Rosario Central y Racing. Hacemos una pausa. A la vuelta y más deportiva hasta las 21 nos quedamos.